0: En sus boletas de energía.
1: Hablamos de un cargo que estipuló el gobierno nacional a través de CAMMESA, que es quien genera esa energía, y que es una resolución que se firmó a finales del gobierno kirchnerista anterior.

0: Esto es solo un anticipo de lo que va a ser la apertura musical de Turno Noche, sí, porque hoy las españolas van a cantar en la apertura musical comenzando el mes de agosto, porque ya estamos al aire con Turno Noche, con todo el gran equipo que los acompaña en la parte final de cada jornada. Hola, Chiqui Abecassi, bienvenido. ¿Cómo estamos?
1: Muy bien, ole, ole para ti, ole para todos, ole tú, que yo estoy resfriado. Claro que sí.
0: Muy bien, hoy lo tenemos a Cachito Oviedo, una de las leyendas de la operación técnica de la radio.
2: Ay, me hace acordar a Mirta, porque yo soy una leyenda, no lo ponga.
0: Ella es una leyenda aquí en la radio.
1: ¿Cachito Oviedo?
3: Mentiroso, eso es mentira.
0: No, sí, qué mentiroso. Cachito tiene es un hombre muy experimentado, o sea, tiene muchos años de
2: experiencia. Tiene más años en la radio que de casado.
0: Sí, y nos honra hoy en la radio poniéndonos al aire y ha hecho una selección musical de españolas cantando que dicen va a ser una verdadera maravilla.
2: Ale,
1: vos sabés que yo una oportunidad acá cuando

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2: Hace muchos años en la radio había un operador con mucha experiencia. Ajá. Muchísima experiencia. Entonces me dice:
0: alejate
2: un poco el micrófono. Le dije: ¿cuánto? Y 45, 50 años, me dijo más o menos.
3: Y no le hiciste caso.
2: Y siempre fui desobediente. Me extraña. Era esto de laburar.
3: Por favor, te pido. Sí, claro, no, qué sí. Feo que es trabajar, ¿no?
4: A Gloria ya la han escuchado desde aquí con claro. Nosotros para acompañarnos.
3: Ya voy a cantar.
2: ¿Has apurado?
4: No es necesario, pero. ¿Cómo? No es necesario, digo que.
3: No me quiere hoy, no me quiere.
4: No, hoy estamos.
3: Dice que el mes de agosto.
2: No sé qué pasó.
3: No sé qué pasó con la Pachamama.
2: ¿Qué problema tuvo?
4: Es el mes de los vientos y hoy venimos con los.
3: Hoy vienes contrariado.
4: A Gloria la ha despeinado el viento y bueno.
3: Ay, míralo. Bueno. Yo tengo con qué para que me despeinen.
4: Fíjate cómo estás escuchando, chiqui, es una pelea.
2: Sí, pero me dan no sé qué, de meter algo, chiqui, por miedo que me reten a mí también.
3: Cuando vos llegás, chiqui, a un lugar, saludás. Y. Espera que te contesten y después no interferís en la conversación de otros. Sos una persona educada. Así te tengo yo.
4: Estoy viendo los.
3: Y entonces,
4: los mensajes.
3: Mira, estoy hablando con vos.
4: De talleres.
3: Y me está interrumpiendo.
4: Enojado, chiqui.
3: Siempre hace lo mismo. No me escucha. Así dice Alejandra. No me escucha y me interrumpe.
4: Bueno, ¿en qué estamos? Casi.
3: Bueno,
4: vamos con Cachito. Se está enojando Cachito.
3: Mujeres españolas, sí. No le corten porque.
4: Una selección musical de grandes voces españolas que hoy van a ser el deleite de todos nosotros. Y alguna canción también va a cantar Gloria Tomás, creo. Música, maestro.

0: grandes voces españolas abriendo turno noche en este lunes 3 de agosto.
1: Mira, escuchamos, esta es la sobrina de quien cantó anteriormente, Carmen Flores, No te vayas nunca, y Rosario Flores cantando Qué bonito.
0: Y hoy le estamos dedicando esto, Chiqui, a nuestros queridos amigos que todas las mañanas tenemos la posibilidad de ir a visitarlos bien temprano. Por lo menos con Gloria, nosotros bien tempranito vamos.
2: ¿A quién?
0: Y los visitamos. Y si, a ver cómo decirte, lo que están elaborando está recién sacado del horno, es más rico todavía.
1: ¿Calentito?
0: Y bien calentito. Claro, le estamos dedicando estas canciones y
2: ¿a
0: anticipándonos
2: quién?
0: A los panaderos, porque mañana.
2: Mañana es el día del panadero.
0: Del trabajador panadero. Y como ellos se levantan muy, muy temprano. A esta hora todavía están escuchando la radio.
2: Claro.
0: Porque tienen que ir a la cuadra, creo.
2: Claro,
0: así se
2: claro.
1: Sí, la cuadra.
2: Claro, arrancan a trabajar en la madrugada.
1: Bueno, vos sabés que son los únicos.
2: Vos sabés que es uno de los pocos negocios, me lo decía una contadora amiga. Uno.

0: los pocos negocios que no pueden trabajar en negro. Sí, porque están llenos de facturas, ¿viste? Entonces, no.
1: Ah, pensé que estaban llenos de harina.
2: No, yo me quedé pensando en la ropa, ¿viste? Que está.
1: Sí.
0: Terminó ahí, o sea, no me tiré harina.
2: Lleno de harina, pero de blanco.
0: Están tirando, ¿sí? Nada que ver con la harina, nada que ver. Nada que ver.
1: Pero están de blanco.
2: Escuchá,
1: claro. La harina es blanca.
2: 4 de agosto.
0: Sí, la harina, hay otra que es más gris, sí.
1: Ah, la integral.
0: Así, claro, 4 de agosto.
2: En recuerdo de la creación del primer sindicato del sector, la Sociedad Cosmopolita de Resistencia y Colocación de Obreros Panaderos, fundada en el año 1887.
0: Mira.
2: Y en el año 1957, el Congreso de la Nación oficialmente declaró como el Día Nacional del Obrero Panadero al 4 de agosto. ¿Hay alguien que saludar en forma especial a quien?
1: Sí. Fernando Razo.
2: Ah, Razo.
1: Claro, Razo.
0: ¿Razo es panadero?
1: Entre sí, tiene una panadería. Mira, no sé cuánto trabaja, porque yo lo veo más a la señora, a la suegra. Sí, es trabajador.
0: Sí, yo me acuerdo, bueno, pero...
1: Llámalo, Fernando.
0: Yo tengo que mandarle un saludo, obviamente, al recuerdo del panadero. Había
2: ahí
0: un panadero,
2: está.
0: Claro, porque había un panadero que venía a mi casa cuando yo vivía en un lugar que tenía calle de tierra todavía, y se llamaba Pablo, era él, y venía con una jardinera. La jardinera era esos carritos tirados a caballo.

0: donde era el cliente, sí, y todo. Pero vos creías que manejaba.
1: Y yo me creía que era el llanero solitario. El llanero solitario. Sí.
2: Mientras estás hablando, yo me imagino, sí, y me viene a la memoria, sí, cuando uno se levanta muy tempranito y empieza a caminar o deambular por la ciudad, y va sintiendo ese aroma, sí, a las panaderías.
0: Pero a veces, viste, son las 7, 8 de la tarde, sobre todo en la zona, viste, cuando se acerca Navidad, y tú vas a decir, ¿qué
2: y te da unas ganas de comer un mate cocido con unos criollitos, una... ¡Ay, qué cosa rica!
1: Hay una panadería, sí, hay una panadería acá en la ciudad de Rosario, que es muy conocida. Sí. De paso le mando un saludo al Vasco, que es el dueño, que es muy conocida porque abre muy temprano y en realidad está siempre abierta. Vos golpeás y te atienden. Está en calle 3 de Febrero, sí, y Mitre, por ahí. Y cuando uno sale de la disco, van a bailar, o te agarra la noche, la madrugada, o uno viene de hacer un show y demás, medio tardón, pasás por esa panadería y siempre hay una facturita, un pancito calentito, un criollito temprano, calentito. ¿Eh?
0: Temprano abren.
1: Sí, sí, está, en realidad trabajan las 24 horas.
0: Ah, mira.
1: Pero es realmente lindo porque en toda la cuadra vos sentís ese olor. Lindo, sí, cuando uno va a comprar, porque yo creo que los vecinos deben tener toda la ropa con olor a...
2: Y el aroma a panadería. Y sí, pero lo que dice Chiqui, sí, cuando uno era jovencito y volvía a la madrugada de su casa y pasaba por una panadería y llevaba lo que iban a desayunar.
0: Sí, sí, yo cuando volvía tarde, llevaba media luna, mi casa y el diario.
2: Y era una forma que me perdonen también.
1: Claro, sí, señor.
0: Pero a esta hora, pero mira cómo que... media luna. El diario esta hora.
1: A mí me gusta el pan crocante, ese que tiene abajo la costrita del horno a leña. Ese me gusta.
2: ¿El guiñol, que es el chiquito, o el francés, que es un poquito más grande?
1: No, el francésito, el francés me gusta. El francés me gusta, sí, sí, sí, sí, porque ese sirve para ser familiar. El familiar de jamón y queso, jamón crudo con manteca y queso.
0: Sí, para un sanguchón de milanés.
1: Sí, sí, sí, sí. Ojo, Sí, personas con implante, abstenerse de comer esos sanguches porque te queda enganchada la tentadura ahí, viste. Sí, muy lindo. A mí, viste, hay panes que son medios blandengue. Yo le dije una vez, entré a la panadería y decía, el pan está blando. ¿Y qué le dijo? Me dice, no me hagas esa joda, está blandito. Viste, si me llega a hablar un pan, me habla, me llena la plata. Pero a mí me gusta el que tiene costrita bien crocante. Ese me gusta a mí.
2: Muy bien.
1: Ese me gusta.
2: Saludándolos en forma
0: anticipada. Qué buena dentadura, chiquilla.
2: Ahí está.
0: Qué buena dentadura.
1: No, yo tengo un amigo que me lo da masticado, porque yo no puedo.
2: A nuestros queridos panaderos les estamos dedicando estas canciones de que llegan.
1: Sí. Deme 5 kilos, dijo don Vicente. Se les va a poner duro. Bueno, dale. Después lo voy.

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12: Con la vitamina D, después de estos días de falta de sol, la humedad es del 86% y se esperan lluvias aisladas para este fin de día, mañana neblinas. Cielo mayormente nublado, mínima 12, máxima 15. El día jueves va a ser el último día con tormentas y después baja abruptamente la temperatura. Sobre todo la mínima, vamos a comenzar el viernes recién con una mínima de 6 grados. Pero bueno, nos queda toda la semana por andar todavía. En cuanto a la información, hoy lo más destacado fue el conflicto docente. CETERA aseguró que el paro nacional tuvo un alto acatamiento en todo el país y ratificó el plan de lucha. El otro de los temas es que una mafia china en Vicente López estuvo muy activa y detuvieron en el día de hoy a un ex gendarme convertido en sicario. Cobró $5,000 por un crimen que cometió. Luis Ayala fue acusado de matar a un supermercadista en Carapachay por una deuda de dinero. hubo el testimonio de la pareja del acusado fue clave en la causa y en la detención. Y por otro lado, desde lo político, ayer nos enteramos que el presidente de la Nación dijo que ya tiene en mente quién va a ser su vicepresidente para la fórmula presidencial, porque está más que asegurado que va a volver a presentarse para otro mandato en la presidencia. Estamos ya en la carrera presidencial. Faltan 18 meses, pero ya estamos corriendo. Y desde el peronismo, Quintela se aleja de Kicillof. Recordemos que la semana pasada hubo una reunión en la provincia de Quintela donde estuvieron presentes los peronistas, y ahora decidió alejarse de Axel Kicillof y cierra con Cristina Kirchner, con la idea de ser el viceheredero. El gobernador de La Rioja se acercó entonces a la expresidenta luego de ver las encuestas en las que mide muy bien. Propone que el peronismo avance con expropiaciones si vuelve al poder, a la presidencia de la Nación. Pero bueno, todavía esto es mucho por andar. Son datos que y declaraciones que tuvieron en el día de hoy.
8: Muchas gracias, Pilar. Abrazo grande. Seguimos con más información. Llega nuestro Benjamín, el señor Facundo Díaz de Alessandro. Hola, Facu. ¿Cómo andas, querido? ¿Todo bien?
9: Muy bien, muy buenas noches, Chiqui. Gustavo, para todos los compañeros, por supuesto, en el turno noche en Cadena 3 Argentina. Nos metemos en lo que fue la noticia del día, sin dudas, aquí en Rosario y la región. Después de 40 días, más o menos, aproximadamente, de búsqueda, apareció en Brasil, en Florianópolis, Micaela Albornoz. Y hace un ratito, nada más, había una conferencia de prensa en el Ministerio de Seguridad Provincial, en la sede local, aquí en Rosario, del Ministerio de Seguridad Provincial. Habló allí el subsecretario de Gestión Institucional, Federico Angelini, dando algunos detalles de esta aparición. ¿Cómo fue? ¿Qué podemos esperar a partir de ahora para su regreso? A ver lo que decía Angelini.
13: Vamos a decir que hemos dado con el paradero de Micaela Albornoz en el estado de Florianópolis, en la ciudad de Florianópolis. Ella acudió al consulado de Argentina, ahí en esa localidad, y pidió asistencia. Entre los distintos pedidos de asistencia que pidió, uno de esos fue que se la ayude a ir a la ciudad de San Pablo. Y luego de chequear la documentación, saltó el alerta de búsqueda de paradero. Entonces las autoridades del consulado se comunicaron rápidamente con nosotros. Una de las cosas que hizo saltar el alerta es que usó el mismo documento que nosotros ya habíamos detectado que había sido sustraído, o no sustraído, sino encontrado por ella, y que había sido utilizado en distintas compras de pasajes, que es lo que nos dio a nosotros la ruta de ir de Rosario a Córdoba, de Córdoba a Santiago del Estero, y por los distintos lugares que estuvo todo este tiempo. Realmente la situación es bastante particular. Ella, durante todo este tiempo, nosotros la hemos visto en distintas cámaras, en distintas situaciones, sola, nunca la hemos visto acompañada, y en el consulado se presentó sola. Entonces, claramente, ella, por razones a saber, a investigar, a preguntarle, se ha movido todo este tiempo con cierta independencia.
9: Bien, ahí estaba el secretario de Gestión Institucional de Santa Fe, Federico Angelini, dando algunos detalles de la aparición de Micaela Albornoz en Brasil, el uso del documento de su vecina, el dato del que habían sido alertadas también las autoridades allí en Brasil, la clave que permitió identificarla. Bueno, veremos cuáles son ahora los pasos a seguir para el regreso, que debería darse como mucho en las próximas 48 horas.
8: Gracias, Facundo. Vamos a las calles de la ciudad de Córdoba, Unidad de Comunicaciones de Jorge Cachito Mercado. Buenas noches, ¿cómo te va?
14: Hola, Gustavo, ¿qué tal? ¿Cómo les va? Muy, pero muy buenas noches a todo el equipo, a la gran audiencia de la Cadena 3 Argentina. Las segundas marcas crecen un 25% ante la caída del consumo en supermercados. El cambio de hábitos de los consumidores, impulsado por la necesidad de estirar el presupuesto, está transformando las góndolas de los supermercados, tanto en Córdoba como en todo el país. Víctor Palpacelli es el presidente de la Cámara Argentina de Supermercados, que esto le contaba a Cadena 3 Argentina.
15: Precisamente son cambios de hábito, producto de los escenarios que estamos viviendo y transitando, y que provocan en el consumidor nuevas modalidades de compra, ¿no? Como estamos viendo que contamos con un consumidor mucho más pensante en el momento de decidir rendir su compra, para hacer rendir sus ingresos de otra forma. También busca alternativas. Y alternativas que van de la mano principalmente del precio, ¿no? Y no de la marca. Entonces, por esto, el consumidor pide esta es una necesidad, pasa a ser una necesidad el tema de buscar opciones de compra principalmente basadas en el precio. Crecen en esta medida las segundas y terceras marcas como opciones. Y los supermercados de Córdoba y de todo el país, esto es general, hemos salido a buscar este tipo de opciones de la mano de la industria local, de la industria regional, opciones que no cambian mucho en cuanto a calidad, conservan los parámetros de calidad y son opciones que son mucho más convenientes para el bolsillo del consumidor.
14: Hasta ahí, Gustavo, equipo, la palabra de Víctor Palpacelli, presidente de la Cámara Argentina de Supermercados, con este dato. Las segundas marcas crecen un 25% ante la caída del consumo en supermercados. Eso es todo. Un abrazo y muy buenas noches.
8: Buenas noches, vamos con el deporte, ¿qué les parece? Está allí en la gatera nuestro querido compañero Gustavo Corradini. Gustavo, ¿cómo te va? ¿Todo bien? Buenas noches.
16: Qué gusto saludarte, Chiqui, Abecases, muy pero muy buenas noches. Contentos por Barrio Jardín, hasta ganado Talleres frente a Platense 4-0, Rick de Pietri y Rick y Cristaldo. Rick de Pietri, Rick y Cristaldo convirtieron para Talleres, que derrotó en Vicente López a Platense por 4-0. Sarmiento de Junín le ganó Independiente Rivadavia Mendoza por 2-1. Mirá vos, Sarmiento le ganó a un equipo que pelea bien arriba, incluso en Copa Libertadores. Y Vélez Sarsfield derrotó a Independiente por 1-0. Enseguida volvemos con más.

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1: Buenos Aires.
2: Continúa el paro en todos los puertos del país en reclamo por el decreto de Javier Milei para desregularizar el servicio de practicaje portuario.
3: La medida afecta el 80% de las exportaciones del país, aunque se mantienen guardias mínimas para buques petroleros y gaseros.
2: Córdoba.
3: La municipalidad recortó subsidios del boleto gratuito a 1000 trabajadores del PAICOR.
2: La quita del beneficio afecta a personal de salud, trabajadores del PAICOR y servidores urbanos.
3: Internacionales.
2: Rusia reportó la muerte de 7 personas por un dron ucraniano que impactó en una playa muy concurrida.
3: 3 de los fallecidos en el ataque en la zona turística del Mar Negro eran niños, según informaron las autoridades de la región de Krasnodar.
4: Deportes. Fútbol Liga Profesional, son parciales, final del primer tiempo en el Estadio Tomás Aducó. Huracán y Atlético Tucumán empatan 0-0. En Santiago del Estero, en el Madre de Ciudades, con gol de Santos. Central Córdoba derrota a San Lorenzo por 1-0. Son finales en el ascenso. Primera Nacional se jugó hoy. Tristán Suárez de visitante derrotó en Santiago del Estero a Güemes por 3-1, mientras que por el torneo Federal A también son finales. Kimberley en Mar del Plata derrotó a Argentinos de Montemaíz de la provincia de Córdoba por 1-0. Y Defensores de Puerto Vilela goleó a Sarmiento de Resistencia por 4-1 de local.
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0: Buen folclore, hemos arrancado esta nueva hora de turno noche.
1: 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Antes era aire, perdiste, y en el comienzo, solo para bailarla, los campedrinos.
0: A esta hora, Formosa capital tiene 24 grados, dos décimas de temperatura, humedad de 75%, y es el lugar de la República Argentina con la temperatura más alta. ¿Qué pasa en Rosario, capital de Radio Chiqui?
2: 16 grados la temperatura, la humedad 92%, mucha humedad, ¿eh? Ay, ay, ay.
0: Aquí, ¿cómo estamos de humedad y de temperatura, Gloria, en Córdoba?
1: Tenemos 16 grados 8 de temperatura, cielo parcialmente nublado, 82% la humedad, viento del sudeste a 4 kilómetros por hora, la visibilidad 10 kilómetros.
0: El Calafate, provincia de Santa Cruz, a esta hora tiene solo 6 décimas de grado sobre cero, humedad 100%, y es el lugar de la República Argentina con la temperatura más baja a esta hora. Con la Lotería de Córdoba ya tenemos información de servicio. Los 5 primeros premios del sorteo nocturno de la quiniela en la noche de este lunes. Primer premio,
1: 6.199.
0: Y el segundo,
1: 3.732.
0: Cero,
1: 8.296.
0: Cuarto,
1: 4.538.
0: Quinto,
1: 6.484.
0: Reiteramos, primer premio, sorteo nocturno, quiniela de Córdoba en la noche de este lunes.
1: 6.199. El 99, el hermano.
0: Muy bien, y buena suerte para todos. Mira, mañana, Chiqui, se va a recordar que en el año 1905, sí, un 4 de agosto, uh-huh, se fundó el Club Estudiantes de La Plata en la provincia de Buenos Aires, capital de la Argentina. Sí, Corradini.
3: Estudiantes de La Plata, 4 veces campeón de América. Uno de los equipos que más campeonatos de Copa Libertadores ha ganado en la República Argentina. La última vez que se registra fue en el año 2009, cuando le ganó la final al equipo de Belo Horizonte. Yo no sé si era Cruzeiro o Mineiro, me parece que era Cruzeiro, con un equipo lleno de estrellas, con la Brujita Verón, con Leandro Benítez, con el Chapu Braña, en la mitad de la cancha, en la delantera con la Gata Fernández, con Boselli, en la defensa con Leandro de Sábato, con el gran arquero de Estudiantes de La Plata, atajó al Bill en la final, pero el arquero había sido otro, en este momento no recuerdo, ya me van a decir porque es un nombre muy fácil. Jugaba Celay, jugaba Schiavi, un enorme equipo de Estudiantes de La Plata, fue campeón por última vez en el año 2009 en la Copa Libertadores, después ganó torneos locales, un equipo muy grande del fútbol argentino. Es más, Basterra anda diciendo que Boca, River, Independiente, Racing, San Lorenzo, y que el sexto grande es Estudiantes de La Plata. Un gran equipo, el equipo que lo formó como jugador y como técnico, nada menos que a Carlos Salvador Bilardo, que después terminó siendo técnico de la selección argentina, campeón del mundo en el 86.
0: Daniel Basterra es la persona que todos los fines de semana informa, es la voz informativa de las transmisiones de fútbol.
3: Claro.
0: Es el hincha más famoso que tenemos en Córdoba.
3: De Estudiantes de La Plata.
0: Sí, Estudiantes de La Plata.
3: Sí, una cosa maravillosa.
4: Tiene bebida alcohólica, señorita. Tiene Gatorade.
0: Gustavo.
3: Qué maestro.
0: Arquero Mariano Andújar.
3: Ahí está Mariano Andújar. Claro, tenemos una compañera que lleva el mismo. Se me fue de la cabeza.
0: Tienes, ¿eh?
3: Sí, no, bueno, pero se me fue un volante que no me acuerdo cuál es. Y después se me fue el arquero de Estudiantes de La Plata. Yo siempre digo que Estudiantes se apuró en venderlo a Andújar entre junio, julio del 2009 a diciembre, porque después jugó la final del Mundial de Clubes contra el Barcelona 2009, Barcelona que brillaba con Lionel Messi, pero le estaba ganando al Barcelona 1-0 con gol de Mauro Boselli, no le podían llegar al Barcelona, dominaba el Barcelona, entonces tiraron un centro, Boselli hizo un gol de cabeza de afuera del área, Víctor Valdés, el arquero del Barcelona, y aguantó, y sobre el final le convirtió un jugador llamado Pedro, hombre de la selección de España, le convierte un gol a Albil, que era más bajo que Andújar, colgándole la pelota en un centro de cabeza. Si no hubiese convertido ese gol, terminaba ganando Estudiantes frente al Barcelona, donde jugaba Messi, atención, donde jugaba Messi, pero finalmente empataron y después Messi con un centro que vino y con un hombro le metió el 2-1 y terminó ganando el Barcelona. De todas maneras, sobre el final, Verón tiene un centro de esos envenenados que se había tirado Verón. De Sábato, el Chavo de Sábato, el primer salido central, gran jugador Estudiante de La Plata, alcanzó a desviar la pelota, pero no lo suficiente como para que se le metiera en el segundo palo de Víctor Valdés. Dignísima la actuación de Estudiantes de La Plata en esa final que todos recordamos del Campeonato del Mundo Interclubes en el 2009.
0: O sea que estamos con efemérides del deporte. Mañana cumplirá o va a cumplir 52 años el Kili González, González. ¿Qué recuerdas del Kili González?
3: Que fue una de las figuras 52 fue una de las grandes figuras del Mundial 2002, querido Chiqui. Cuando creíamos que éramos campeón del mundo y nos volvimos en la primera ronda. Teníamos un equipo.
0: ¿Eso fue Japón?
3: Eso fue en Corea-Japón. Tremendo, tremendo. Le ganamos a Nigeria, perdimos frente a Inglaterra, un penal que nos patea Beckham, 1-0, el gol de Beckham, y después había ganado la Suecia y no le pudimos ganar. Le tiramos centro, le pateamos de todos lados, nos hicieron un golazo de tiro libre. Sobre el final empatamos, pero finalmente nos quedamos afuera del Mundial. Clasificaban nada más que dos, no había posibilidad de mejor tercero. Y Argentina, increíblemente, con un equipo en el cual jugaba Verón, Batistuta, Heinze y el Kili González, se quedó afuera de la Copa del Mundo en la primera ronda.
2: Vos sabés que acá hay un dato que nos aporta un oyente. Dice que Schiavi estaba jugando en Newell y lo prestaron a Estudiantes para jugar la semifinal y la final con Estudiantes.
3: Lo prestaron para... Sí. Llegó para jugar, creo que 3 o 4 partidos en Copa Libertadores.
2: El Flaco. Exactamente. Claro. Sí, señor.
3: Imagínate, sí, la saga central eran de Sábato y Schiavi. ¿Vos, Chiqui, te hubieras animado a encarar por ahí?
2: ¿Para dónde? ¿De Sábato y de Schiavi? Sí, no, pero sí lo hubiera encarado, pero sin las piernas. Sí, realmente.
0: Con el auto lo hubiéramos encarado.
2: Sí, no, tremendo.
3: Andújar, Celay, de Sábato, Schiavi y Re.
2: Eso la defensa. Es más, a veces te la ponían en el pecho para que no renguiera. No,
3: claro, quiero salvar las piernas, dice, te la pongo en el pecho.
2: Por lo menos no renguía, no se que
3: te
2: pegué.
3: Claro, te llego quebrar, te estropeo la carrera. Dice.
0: Qué lindo. Había una publicidad. Sí. Que decía cortá con lo dulce.
3: Sí,
0: salía el Flaco Schiavi.
3: Cortá con tanta dulzura. Sí, sí.
0: Y te salía el Flaco.
3: Había un técnico que le decía a un jugador, y no recuerdo quién es el técnico, no recuerdo quién era el jugador. Sí. Creo que a Boselli, Bianchi, creo que fue así. Que Boselli contaba que le decía a Bianchi, bueno, en el entrenamiento, si sos capaz de sobrevivir a Schiavi, estás para jugar de nuevo en Boca.
2: Bueno, vos sabés que hay una anécdota que contaba Maradona también, ya que estamos nombrando a jugadores que hacían sentir la marca, por decirlo de alguna manera.
3: Claro.
2: Contaba Maradona que un día lo encaró a Perfumo. Le hizo un rulito así, Perfume le metieron una patada en el pecho que lo dejó regalado, pero lo dejó tirado en el piso, y dice que Perfumo se le arrimó y le dijo, ¿no es cierto que no te pasó nada, nene?
3: No, nada.
2: ¿No es cierto que no te pasó nada, nene?
3: Qué maravilloso.
2: Sí, algunos te lo hacían sentir,
3: sí,
2: bravo.
3: No, claro, por supuesto.
0: No jugó con el Flaco Schiavi ni tampoco quiso pasarle la marca.
3: ¿Quién?
0: Pero está con nosotros Diego Huberman, que tiene un aporte. Diego, buenas noches, ¿cómo estamos?
5: ¿Qué tal? Buenas noches, Gustavo, Chiqui, gente Chiqui. En general, ¿cómo están?
3: Gloria Cacho.
5: Estaban hablando recién, empezaron hablando de el Kili González, después siguieron por el Flaco Schiavi.
3: Sí.
5: Y hay una anécdota muy curiosa, muy graciosa, que se la he escuchado contar a Schiavi, al Kili González y a el árbitro de ese partido, a Baldassi, Héctor Baldassi. He visto el momento en la televisión en la que una jugada en un Newell Central, en un clásico, se van los dos muy fuerte, pero los dos fuertísimos, era para tarjeta roja para ambos. Se pegan, se enriedan, se caen al piso, se fajan en el piso, y cuando cae Baldassi ya directamente a parar la cosa y a repartir tarjetas, se pararon los dos y se abrazaron y le dijeron a Schiavi, no pasa nada, se abrazaron los dos y salieron corriendo cada uno para su lado.
3: Sí, se abrazaron.
5: Se ríen todos cuando lo cuentan. Los tres vieron obviamente lo mismo, hasta Baldassi, y se ríen cuando lo cuentan.
3: Se dan cuenta que los iban a echar los dos.
0: Claro.
3: Entonces se abrazaron, listo, chao. Y Baldassi no supo lo que hacer, y bueno, dijo, siga, si acá no ha pasado nada. O sea, Baldassi se fija más en el abrazo que se dan que la forma que habían chocado era para que meterlos presos los dos. La forma que se habían pegado, pero se ve que estaba, como ya eran medio veteranos, o sea, sabían de qué se trataba, y se abrazaron, pero fue una cosa porque vos podés hacerlo vos. Pero el otro no se da cuenta, no, se ve que fue una empatía después de pegarse, se abrazaron y Baldassi los dejó jugar a los dos.
0: Año 2012, 4 de agosto, el nadador estadounidense Michael Phelps, que se ganó todo, gana su medalla olímpica número 22, superando la marca de 18 medallas que hasta ese momento ostentaba la gimnasta ucraniana Larisa Latinina, consolidándose como el máximo medallista en la historia de los Juegos Olímpicos y como el mejor nadador de la historia. Michael
3: Phelps. Después creo que tuvo un problema de doping, ¿eh? ¿Sí? Sí, creo que sí. Después lo tendría que confirmar, pero hubo un problemita de ese tipo.
0: Hay una, yo recuerdo.
3: Nadie entendía cómo podía ganar tanto.
0: Una foto en la que se ve, aparece con toda esa cantidad,
3: sí, tremendo,
0: de las 22 medallas colgadas en su pecho. Y un imán más grande como este televisor que tenemos.
2: Una vez pasaron, comentaron cuál era la dieta que él, que hacía Michael Phelps, los días de entrenamiento, que entrenaba de doble turno, 4 horas a la mañana, 3 horas a la tarde, era tremendo el entrenamiento que tenía, y la cantidad de calorías que el tipo consumía era impresionante, o sea, una cantidad de alimentos que una persona normal, sin desarrollar la actividad física que él hacía, podría comer. O sea, creo que con la mitad nosotros parecemos un globo.
3: Claro,
2: un
3: estático, no podríamos caminar.
2: No, tremendo, claro. qué buen deporte la natación, muy buen. Yo empecé a nadar cuando el médico me dijo que tenía que hacer deporte y beber 2 litros de agua por día.
3: Por día.
2: Y fui a nadar y mataba 2 pájaros de un tiro.

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1: Las 22:30 minutos en la República Argentina. A esta hora vamos a ir a Mendoza, tierra del sol y del buen vino, con nuestra querida compañera Laura Carbonari, que nos va a contar cómo está a esta hora la noche en Mendoza. Laura, ¿cómo estás? Bienvenida. ¿Laura? Ah, creo que estaba Laura.
2: Estamos en un enclave muy especial a nivel climático, si bien en la ciudad hemos tenido una jornada muy agradable, con 18 grados de temperatura, pero creo que la mirada la queremos poner en la montaña, ¿no? En este llamado corredor bioceánico. Antes de presentar a nuestro invitado especial, porque la verdad que la situación es muy complicada, Gustavo, cuando nos pediste este informe, empezamos a investigar un poco más para que los oyentes de todo el país entendamos por qué es tan importante lo que está ocurriendo, y grave, ¿no?, respecto de la cantidad de camiones que están clavados en la ruta de hace 3 semanas. Si te parece, un poco vamos hacia ese análisis, ¿no?, porque investigar sobre la ruta del comercio y cómo ha cambiado en los últimos 20 años es fundamental. Es decir, estamos hablando de la famosa ruta de la seda, de lo que fue hace cientos de años atrás esa ruta que inclusive llevó a que Cristóbal Colón buscara otro camino. ¿Y por qué hablo de esto? Porque el corredor bioceánico es, sin duda, la misma ruta clave que hoy en día nos lleva y nos trae cosas de China, del Pacífico. Entonces no hablamos de camiones con cargas, que pueden ser dejadas de lado, sino que hablamos de una ruta nacional que nos une directamente con Brasil, con Paraguay, con Uruguay y por supuesto con Argentina, y los puertos de que van directamente hacia China, Gustavo.
1: Bien, es decir que la situación climática está complicando el tránsito, el tráfico de los camiones entre la República Argentina y Chile. Pero en estos últimos tiempos se ha, y creo que en estos últimos días, la situación se ha complicado aún más, Laura.
2: Sí. Sí, sí, Gustavo, estás en lo cierto. Son prácticamente ya 3 semanas, es decir, estamos hablando de 20 días en la que los camiones están varados, que no se puede transitar por el gran temporal de nieve, paredes de hasta 3 metros del lado chileno, más aún 4 metros de nieve, y la situación obviamente lleva a que las unidades, digamos, los camiones que trasladan cargas, todos nosotros recibimos artículos a diario de China, y hay mucha producción brasilera, paraguaya y argentina que va hacia los puertos del Pacífico. Entonces lo que está sucediendo es muy serio, y obviamente el verdadero cuello de botella no solamente es la nieve de hoy, sino también es la burocracia, porque acordate que hay dos aduanas, que la aduana argentina, que está a miles de kilómetros de Buenos Aires, que maneja las cosas, y la otra aduana de Libertadores, que está a miles de kilómetros de Santiago de Chile. Así que es un tema importante para ver, pero es en estos momentos el clima lo que nos está preocupando, Augusto.
1: Bien. Creo que tenemos un entrevistado que está para acompañarnos y contarnos acerca de esta situación.
2: Así es. Se trata de la Asociación de Propietarios de Camiones. Es Carlos Messina, que lo tenemos aquí en Cadena 3 para todo el país.
1: Carlos, qué gusto saludarlo. Desde Cadena 3 Argentina le estamos dando las buenas noches. ¿Cómo le va?
3: Buenas noches, el gusto es nuestro.
1: Bueno, el panorama que nos estaba contando Laura Carbonari desde Mendoza, digo, es una situación que se ha agravado en estos últimos días como consecuencia del clima. Ya vamos a hablar de lo que tiene que ver con las cuestiones burocráticas, pero en un principio el clima está complicando el tránsito de los camiones entre Argentina y Chile.
3: Sí, realmente ha habido una complicación climática muy importante. Un temporal que no se veía en varias décadas, así que bueno, esta condición climática prácticamente debe hacer entre 30 y 40 años no se veía una nevada de esta intensidad y prolongada en el tiempo, ¿no?
1: Carlos, normalmente un camionero que necesita cruzar la frontera, que necesita trasladarse desde Argentina a Chile o de Chile hacia Argentina, en condiciones climáticas normales, ¿cuánto puede llegar a demorar?
3: Bueno, yo le diría que en condiciones climáticas normales, dependiendo de cómo funcionen los organismos de frontera, lo que normalmente tendría que demorar no más allá de 2 horas, como mucho, a veces son 12 horas o más, porque quedan de un día para el otro para hacer trámites.
1: Bien, y hoy por hoy, ¿qué pasa con los camioneros?
3: Bueno, hoy día tenemos una cantidad importante de camiones a la espera del paso Cristo del Redentor en la zona de Uspallata, donde está el ASI, la aduana integrada. En esa zona hay alrededor de 500 camiones y otra cantidad importante de camiones que están sobre la Ruta 7 en los distintos paradores que hay llegando a Mendoza, San Martín, Santa Rosa. Hay varios paradores donde hay estaciones de servicio importantes y ahí están los camiones extranjeros en su mayoría, y luego están todos los camiones que están en las empresas a la espera de la apertura del paso, que serían los camiones de Mendoza.
1: Bien, es una situación más que complicada. Y esos camioneros que están allí en la ruta, ¿desde cuántos días hace que están allí varados?
3: Y hay camiones que en principio están desde los primeros días, desde que se produjo el corte, esperando la reapertura. Hay muchos camiones que han sido desviados por otros pasos, esto en función de que el importador o el exportador ha aceptado pagar el diferencial de precio para recibir la mercadería y pasar por los pasos de Pino Achado o Canelal Zamoré.
1: Eso es lo que tiene que ver con el
2: buenas
1: clima.
2: Buenas noches, sí. Carlos.
3: Sí.
2: Sí, no, yo quisiera justamente preguntarle eso, Gustavo, porque estamos hablando, para que la gente de todo el país nos entienda, que si la carga no puede pasar por el paso Cristo Redentor, que hay un túnel, obviamente, que hace que el paso de la cordillera sea más afable, tienen que desviarse hacia Pino Achado. Pero estamos sumándole, Carlos, buenas noches, ¿cuántos kilómetros adicionales al trayecto, lo que encarece, calculo, el flete?
3: Buenas noches. Por Pino Achado estamos hablando de cerca de 2.000 kilómetros en la vuelta.
2: Más. Claro.
3: Exacto.
2: O sea, hay un encarecimiento del flete.
3: Correcto. Se encarece el flete en función de estos kilómetros que hay que dar la vuelta e ir hasta el sur y después retomar a Santiago, a San Antonio, donde vaya la carga, ¿no?
1: 2.000 kilómetros contra ¿cuántos kilómetros en esta ruta a través del túnel, Carlos?
3: A Santiago, 360 kilómetros.
1: 2.000 kilómetros son muchos días, más estas condiciones. Imaginamos todo, más allá del costo, el viático, el camionero en la ruta, pero suma muchísimos días más y el costo que se eleva tanto.
3: Sí, por supuesto, tiene más días de transit time y por supuesto que tiene un costo alto ese desvío.
1: Y usted hacía referencia recién, Carlos, que además del clima, sí. La cuestión burocrática, ¿se pierde mucho tiempo allí en el cruce?
3: Sí, esto es una cuestión que, bueno, es un reclamo de nuestra Cámara que ya lleva décadas reclamando la informatización de los pasos, las mejoras de los mismos, la eficiencia en la parte operativa. O sea, son muchas condiciones que mejorarían el tránsito entre ambos países.
2: Claro, Gustavo, es importante lo que acaba de decir el señor Messina, ¿no? Porque ahora estamos con este temporal de nieve. pero en verano, por ejemplo, cuando se duplica, triplica el tránsito hacia ambos lados de la cordillera, justamente porque la gente va a veranear o porque los colectivos con mucha cantidad de pasajeros van a comprar de un lado o del otro de acuerdo a la economía de los países, se transforma en un caos. Acordémonos que el corredor bioceánico es como una especie de serpiente, digamos, el pavimento que va a más de 3.000 metros de altura. Entonces, hay tramos que obviamente no pueden circular más que a un paso muy regulado, no se puede traspasar si viene un camión con una carga despacio. Es decir, es muy peligroso el camino de por sí. Y además, si a eso le agregamos que los gobiernos durante todo este tiempo no han mejorado las rutas, no han hecho túneles a baja altura como habían previsto, estamos hablando de una, como yo te decía, de una ruta de la seda contemporánea totalmente dejada de lado, ¿no? Porque la aduana depende de Buenos Aires, la aduana argentina. Y entonces son funcionarios que viajan de vez en cuando. Y acá realmente el tema es muy complicado. Ahora, hay muchos dólares que se pierden también, Carlos, con estos 20 días de los camiones parados.
3: Sí, por supuesto, esto tiene un costo muy alto para el transporte y para la exportación, porque producto que no llega lo puede sustituir cualquier otro proveedor. Entonces, todo esto se ve perjudicado, pero yo haría una aclaración respecto al camino. En condiciones normales, porque hablamos de un túnel de baja altura, una inversión grande, una inversión que a futuro, temporales como estos no son recurrentes todos los años, no hace mucho que no se ven, pero sí lo que es muy importante es la forma de trabajar en el paso. Agilizar las áreas de frontera, el equipamiento vial que debe estar todos los inviernos y condiciones. En Mendoza se hizo una inversión muy grande en distintos campamentos para vialidad, se trajo máquina de última generación para que el paso terminado de nevar o nevando se pudiera mantener funcionando para el momento que se da la habilitación, se pueda transitar. Y bueno, esto vemos que ahí también tenemos un problema. Campamentos como el de Las Cuevas, que no está operativo, un campamento fundamental para despejar alta montaña. O sea, hay varias cosas que, y más allá de la infraestructura del camino, que fue un camino que hoy día necesita una gran inversión para adecuarlo a los tiempos que vienen, a los tránsitos, a lo que se genera en las temporadas de verano con el turismo. Y tenemos en cuenta que en este último tiempo el paso no ha crecido en volumen de camiones, se viene manteniendo los tránsitos en forma estacionaria, no ha habido un crecimiento.
1: ¿Y cuántos son los camiones que en promedio pueden cruzar por día por ese paso, Carlos?
3: Mire, el promedio está en el orden de los 1.200 camiones en ambos sentidos.
1: Un número muy importante.
2: ¿Se imagina, Gustavo, se imaginan los oyentes pasar por día esa cantidad de camiones? Realmente, Panamá ha cambiado tanto, la ruta comercial ha cambiado tanto.
3: Entonces, sí, le diría que en años anteriores incluso ha tenido mucho más tráfico el paso.
2: Claro, claro, claro. Ahora, es importante también destacar que es un camino, sobre todo del lado chileno, muy arriesgado, porque tenemos los caracoles, que son los que hay que desandar para bajar justamente hacia la zona de los Andes. Es decir, es un camino arriesgado, complicado, que merece justamente la atención de ambos gobiernos para mantenerlos como si en Gustavo o en otros países en donde se transporta también mercadería con temperaturas muy, muy bajas en otros países del mundo, ¿no?
1: Carlos, y los camioneros, los que ahora están varados allí, ¿hacen su vida, digamos, dentro de del tráiler, dentro del camión, y pueden llevar una vida, si se puede decir, normal, hasta que pueda solucionarse esta situación del clima, hasta que puedan llegar a destino?
3: Mire, las cargas, muchas cargas no se pueden dejar. Algunos, por ejemplo, algunos camiones que no estén en el ASI de Uspallata, que es la zona aduanera y que pueden estar ya documentados y no pueden regresar. Muchos camiones han regresado, otros han quedado en frontera a la espera de la apertura del paso, pero todos aquellos camiones que tienen cargas refrigeradas, ciertas cargas, hay que estar cuidando los equipos porque no se pueden paralizar.
2: No, no, es que es realmente el panorama, Carlos, cuando uno ve esa interminable fila de camiones, estamos hablando de 2.000 camiones a lo largo del corredor oceánico, es impresionante, ¿no? Paraguayos, otros.
1: No llega bien la comunicación de Laura, pero lo que hace referencia a Carlos, Laura, es que no solamente hay camiones de nuestro país, sino que también hay camiones que llegan desde otros destinos del Mercosur, imaginamos.
3: Sí, sí, hay camiones de terceros países, de Bolivia, de Paraguay, de Uruguay, de Brasil. Estos son camiones que son parte normal del tráfico por la frontera y en un número importante de ese porcentaje de los 1.200 camiones diarios.
1: Un número más que importante. Carlos, no tenemos más que palabras de agradecimiento, enviarles un saludo a todos los camioneros que imaginamos llevan allí la compañía de la radio, de la cadena 3 Argentina, que están escuchadas con los transportistas que nos llevan a todos lados en sus camiones, así que vaya para usted un agradecimiento y un saludo para todos los queridos camioneros en las rutas y especialmente allí en esa ruta que está tan complicada hoy por el clima.
3: Bueno, muchas gracias a ustedes y que tengan muy buenas noches.
1: Carlos Messina, presidente de la Asociación Propietarios de Camiones de Mendoza, en contacto con Turno Noche. ¿Estás ahí, Laura?
2: Sí, sí, sí, Gustavo, estoy aquí contigo y sobre todo esto que acabas de decir es muy importante. Vos sabés que cuando hemos hecho notas justamente en este camino donde están parados los camiones en distintos paradores a lo largo, por ejemplo, de lo que se llama Luján de Cuyo, la destilería, que los colocan justamente en un costado, a mí me emociona ver que muchos de ellos tienen marcados los viales a lo largo el ancho del país. Entonces saben cuando están por Córdoba qué dial colocar, obviamente cuando llegan a distintos puntos del país, ¿no? Así que son fieles compañeros de la radio, y el saludo que les han mandado realmente nos sumamos, ¿no? Porque es muy sacrificado estar ya 20 días allí clavados, varados a lo largo de la ruta.
1: Ahí está. El saludo a nuestros queridos camioneros. Laura, será hasta cualquier momento. Un saludo muy especial desde Córdoba.
2: Gracias. Igualmente para usted.
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1: Buenos Aires.
2: Detuvieron a un ex gendarme que actuaba como sicario para la mafia china de Vicente López.
1: Luis Ayala fue acusado de matar a un supermercadista en Carapachay por una deuda de dinero.
2: Córdoba.
1: Volcó un camión con agrotóxicos y provocó un corte total en la ruta provincial 3 a la altura de Justiniano Pose.
2: El hecho ocurrió en la tarde de este lunes y las autoridades trabajan para contener el producto derramado.
1: Internacionales.
2: Uruguay descartó mediar entre el presidente argentino Javier Milei y el brasileño Lula da Silva.
1: Mario Lubetkin, ministro de Relaciones Exteriores, afirmó que es momento de construir y no de generar choques internos.
3: Deportes. Fútbol, torneo de primera división de AFA, son partidos parciales. Resultados parciales cuando le quedan 3 minutos de la segunda parte. Huracán en su estadio iguala con Atlético Tucumán 0-0. Mientras que le quedan 2 minutos al tiempo reglamentario. Con gol de Santos, Central Córdoba de Santiago del Estero. En Santiago del Estero le está ganando a San Lorenzo por 1-0. Son partidos correspondientes al día lunes, el día miércoles, en la primera división, doble transmisión de la cadena 3 Argentina y la cadena del gol. 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Y a las 21:15 transmitimos Tigre frente a Belgrano en Victoria.
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0: tarado de cumpleaños hit. Antes era Mi sombra en la pared con Miguel Mateos. Y en el comienzo, La bifurcada Memphis, La blusera.
1: A las 23:15 minutos, Villa María es noticia ahora en Cadena 3.
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1: Que presenta la información con el señor Fernando Razo. Hola Fernando, buenas noches, ¿cómo te va?
2: Hola chico, muchas gracias, buenas noches para todos. Gracias por estar del otro lado y por acompañarnos. Nosotros para contar algunas cosas que tienen que ver con la ciudad, venimos de una semana donde hemos tenido la presentación del queso solidario, el queso más grande de América, que se elaboró en Villa María y que va a ser cortado para la próxima meca, para la mega exposición. Pero mañana se han anunciado por parte del municipio cerca de 7 lugares donde se van a realizar intervenciones fundamentalmente de desagües hacia el río Talamuchita. Mañana a las 11 de la mañana, en el lugar que primero se había inundado cuando llegaron por allá, por el 2017, 2018, las inundaciones, fue en el barrio Vista Verde. Bueno, ahí en la playita del barrio Vista Verde se va a presentar una de las obras hídricas de desagüe hacia las márgenes del río Tercero por parte de diferentes sectores de la ciudad que van a desaguar, por lo menos en los desagües pluviales, hacia ese sector. Así que mañana se van a presentar, ya daremos detalles. Por lo pronto, así va terminando nuestro lunes.
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0: 23 horas, 22 minutos en todo el territorio argentino. Aquí estamos, tu nochero, ya entrando casi en la última media hora del programa del día de hoy. En este momento en la ciudad de Rosario, la temperatura 15 grados 5 décimas, la humedad 93%. Pero momento de dar una vueltita por todas nuestras provincias. Allí está en la provincia de Tucumán, Gabriel Melián, esperando para informarnos. Hola Gabriel, ¿cómo estás? Buenas noches.
1: Buenas noches. Pasado el fin de semana, ya es tiempo de evaluación. En Tucumán, por el tema turístico, ha pasado la fiesta de la Pachamama, gran atractivo en la zona de los Valles Calchaquíes. Y allí, Domingo Amaya, presidente del ente Tucumán Turismo, hace ese balance y anuncia algunas actividades también para agosto.
2: La verdad es que muy positiva. Somos uno de los destinos que más hemos trabajado desde el primer día, digamos, con lo que fue la fiesta de la Independencia, que también hubo una apuesta importante. Se la presentó en Buenos Aires y vino muchísima gente a vivir esos días. Y bueno, y nosotros, la verdad que el año pasado, junto al equipo, con Inés y todo el equipo, hemos trabajado también con el sector privado en la conquista de nuevos eventos que se van a hacer durante todo el mes de agosto. Agosto va a estar muy con mucha gente y queremos aquellos que vienen a los congresos y convenciones que vengan, aquellos que acompañan a los que vienen a presenciar esos congresos, queremos que hagan el turismo de ocio y que vengan al Valle Calchaquí. Por eso lo estamos poniendo en valor con inversiones reales, que bien te puede después informar el cacique o el comisionado de acá de Colorado del Valle, las inversiones que venimos haciendo en forma conjunta para darle realmente la jerarquía que tiene que tener este Valle Calchaquí.
1: Crece el turismo, no hay duda de eso, aquí en Tucumán, y el gobierno se ha planteado la necesidad de fortalecer todas estas actividades. Podrían ser utilizadas como la salida a la crisis económica por la que atraviesa el país, especialmente esta región. Un abrazo, mañana vuelvo con más información.
3: Hasta mañana, señor. Dejamos Tucumán, vamos a Salta a esta hora con Elisa Zamora. Elisa, buenas noches.
4: Hola, ¿cómo estás? Muy buenas noches al país. 17 grados la temperatura en la ciudad de Salta. Hoy el intendente de San Salvador de Jujuy, Raúl Chuli Jorge, anunció que antes del tradicional homenaje al éxodo jujeño, se realizará la primera edición del Festival Nacional del Éxodo. Será en el marco de los 40 años de los Hornitos. Es un espacio de cultura, música y gastronomía, pero este año se traslada a Ciudad Cultural. Se presentarán los tequis el 21 de agosto, una propuesta especial, dijo Mauro Coletti.
5: Sin duda un mes totalmente energético, de agradecimiento, el mes de la Pachamama, en esta fecha tan emblemática para todos los jujeños que es el 23 de agosto. Siempre, bueno, cuando éramos chicos y nosotros nos fuimos de muy jóvenes de Jujuy, siempre era un clásico llevar esta fecha tan significativa a las diferentes peñas jujeñas que se hacían en Tucumán y en Córdoba, donde todos los estudiantes se reunían. Muy agradecido de poder ser parte de este primer Festival del Éxodo, que a nosotros nos pone muy felices. Agradecer a la Secretaría, a la Municipalidad, al Chuli, al Guille, que bueno, para nosotros venir a nuestro lugar, venir a nuestra casa, venir en esta fecha tan importante y en este mes tan importante como es agosto, es muy especial para nosotros.
4: El Festival Nacional del Éxodo busca consolidarse como uno de los grandes encuentros folclóricos del norte argentino, agregó Sebastián López.
6: Toda la gente para este 21-22 de agosto, en este mes tan importante, que vengan al primer Festival del Éxodo Nacional. ¿Quién te dice internacional? Dentro de poco. Así que van a ser bien recibidos para pasarlo en familia en este agosto y en este lugar hermosísimo como era cultural.
4: El 22 de agosto, el cierre será con Cristian Herrera y una grilla de artistas jujeños. Muchas gracias, muy buenas noches.
0: Buenas noches, Elisa, abrazo grande para vos. Y del norte nos vamos al sur, porque allí nos está llamando nuestra compañera Mirta Espina. Mirta, muy buenas noches, ¿cómo estamos?
7: Hola, muy buenas noches. 1 grado 2 décimos sobre 0 es la temperatura actual en Río Gallegos y tenemos una leve llovizna. Afortunadamente, de a poco la temperatura va subiendo y para mañana está previsto que en la capital de Santa Cruz y alrededores tengamos de máxima 4 grados. No obstante, continúan trabajando desde la municipalidad de Río Gallegos en este caso, pero también las del interior y desde la provincia para socorrer a los vecinos que todavía padecen las consecuencias de las inundaciones y los anegamientos producidos. Asimismo, también continúa la asistencia en el campo para quienes tienen que transitar por nuestras rutas y para quienes están al cuidado de los animales. Entre las informaciones de esta destacadas de hoy, vamos a mencionar que a la tarde, en las instalaciones de un importante hotel de Calafate, se hizo la presentación oficial de la cuarta edición de la Winter Swimming World Cup Argentina 2026. Entre otros, estuvieron el secretario de Turismo, Ambiente y Deportes de la Nación, Daniel Scioli, y representantes del ámbito público y privado. Por nuestra provincia estuvo la ministra de la Producción. Este evento congrega a 300 nadadores de aguas frías de distintas partes del mundo y se va a desarrollar en la villa turística hasta el próximo 9 de agosto. Además, hay expectativa porque se piensa hacer el campeonato mundial en 2028 y en ese sentido las autoridades expresaron que quieren brindar al mundo el mejor mundial de nado en aguas gélidas y que esto trae desarrollo no solo para el Calafate, sino para la Argentina. Mirta Espina, Cadena 3, Redacción Santa Cruz. Gracias, buenas noches.
3: Chau, Mirta, gracias. Vamos a buscar más información ahora. A la ciudad de Río Cuarto está llamando Víctor Rapetti. Víctor, buenas noches, ¿cómo estamos?
8: Hola, ¿qué tal? Buenas noches, ¿cómo están? Comenzó esta mañana en los tribunales de Río Cuarto el juicio por el homicidio de Alexis Clavora, dirigente de UPC y además encargado de Junior B, el local gastronómico. Los hechos ocurrieron el 3 de agosto del año pasado, cuando fue encontrado Alexis Clavora asfixiado en un departamento del cuarto piso de un edificio céntrico cuando los bomberos ingresaron a sofocar el incendio que habría provocado el acusado, Alberto Andrés Manara, quien se retiró del lugar llevándose el celular de la víctima y cerrando con llave. Está acusado de homicidio criminis causa doblemente calificado y el juicio es con jurados populares. Esto es lo que decía su abogado, Eugenio Bustos, al comenzar hoy las audiencias.
9: Lo vamos a hacer declarar en múltiples oportunidades, va a brindar detalles de todo lo que sucedió esa noche, en virtud que fue un testigo directo, presencial, observó todo. Otro testigo que tenemos clave para la causa es un testigo vecino contiguo al departamento, quien puso de manifiesto de que escuchó a una voz masculina y una voz femenina, que dijo que la voz femenina no se la podía atribuir a la víctima. Entonces, si no se puede atribuir esa voz femenina a la víctima, por lo tanto, no hay duda alguna que es la de mi defendido y que dijo que esa voz femenina gritaba desesperadamente pidiendo auxilio y ser rescatado. Nina, y dijo cuando se le preguntó por parte de la instrucción de que esa voz no se la podía atribuir él a la víctima, en virtud de que él lo conocía, lo escuchaba, porque eran vecinos, claramente quien pedía desesperadamente gritos de auxilio y poder salir de ese infierno, de ese calvario que estaban vivenciando, era mi defendido, que se quería ir para salvar su vida, en virtud a que ambos tenían lesiones recíprocas. Mi defendido está todo, cuando me entrevisté con él, se levantaba las mangas y me exhibía el sinfín de lesiones punzocortantes que tenía en los brazos y en diferentes partes del cuerpo.
8: Este es el argumento del abogado defensor del acusado del crimen, que además declaró ante los jueces técnicos y el jurado popular que hace un año y dos meses que está privado de libertad y él no mató a Alexis. Esto expresó entre sollozos Manara. 40 testigos van a desfilar en los tribunales en los próximos días en este juicio que se celebra, insistimos, en la Cámara del Crimen de Segunda Nominación. Buenas noches.
0: Buenas noches, estamos ahora en la provincia de San Luis, porque allí está Alejandro Heredia para informarnos. Alejandro, querido, ¿cómo estás? Muy buenas noches.
10: ¿Qué tal? ¿Cómo estás? Buenas noches para todo el país. La temperatura en San Luis Capital, 17 grados a esta hora con cielo algo nublado. Para mañana martes se esperan 21 grados de temperatura máxima y chaparrones hacia la noche. Durante la jornada el cielo permanecerá mayormente nublado. Salud investiga 10 posibles casos de triquinosis en el sur del departamento Pueyrredón. Las personas afectadas pertenecen a una misma familia y consumieron carne de cerdo de una faena casera sin análisis sanitarios. Todos recibieron asistencia médica y permanecen bajo tratamiento. Las primeras pruebas dieron reactivas y las muestras fueron enviadas al Laboratorio Nacional para su confirmación. Recomiendan no consumir carne cruda o mal cocida ni comprar chacinado sin rótulo ante fiebre, dolores musculares, vómitos o hinchazón alrededor de los ojos, se debe acudir inmediatamente a un centro de salud. Es todo por ahora. Buenas noches.
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0: romántico. Creo que me enamoré antes. Era tan biónica con la melodía de Dios. Y Morat, ¿cómo te atreves?
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0: Linares cantando Bella.
1: Nos vamos. ¿Estamos o no estamos invitados con el Chiqui, con Gustavo Corradini, con Diego Uberman y Cachito a la boda, Gloria?
0: No, solamente yo estoy invitada.
1: Embajadora argentina de este programa, invitada a la boda, ¿de quién?
0: De Cristiano Ronaldo y la modelo y empresaria Georgina Rodríguez, que finalmente tras 10 años, una década, que están juntos, tienen 5 hijos.
1: Se tomó su tiempo el hombre.
2: Sí, bueno, quiere estar seguro que podía ser padre, parece.
0: ¿Cómo?
2: Quería estar seguro si podía ser padre. Entonces tiene 5, dijo, bueno, era mi caso.
1: No, y estaba viendo si juntaba unos mangos para la fiesta también.
0: También.
1: Dijo, aguantame que junte unos manguitos.
0: No, bueno, mucha plata en juego.
2: No, pero me parece que fueron pagando la tarjeta de a poco, ¿eh?
0: Fuera del matrimonio. Había sido papá cuando lo conoce y está. Bien. Establece relación con ella. Ya tenía 2 hijos. Él quería ser papá y formar una familia.
1: ¿Cuándo es?
0: Pero finalmente se echan su amor, era lo mismo, acepta, mira todos los años que lo ha seguido, claro, acepta vivir, digamos, siendo pareja, y él además tiene una disciplina que, bueno, ha hecho también que ella incursionara en otras actividades, es modelo, empresaria, así que también la ha dejado crecer.
1: ¿No es hija de argentinos ella, o estoy equivocado?
0: Sí, su mamá era argentina, vivió un año, al año de nacer aquí en Buenos Aires, en Argentina, se traslada a un pequeño pueblo en España y no regresa más, así que es más española, yo diría, que argentina. Y se va a casar en Portugal este sábado, 8 de agosto, en la isla de Madeira. Eso lo ha revelado el diario británico The Sun, que es bien amarillista, así que, bueno, no sé si serán todos los datos que brinda tan ciertos, pero va a tener lugar a las 15 horas el casamiento en la Catedral de Funchal, un templo con más de 500 años de historia que está ubicada en el centro de la capital de la isla portuguesa, de Madeira, donde nació y creció justamente Ronaldo. Y ha reservado el Savoy Palace, un hotel 5.

0: Estrella, que está a pocos metros de la catedral, para una recepción que va a ser posterior al casamiento por iglesia. Bueno, mucha seguridad, por supuesto, para este evento, para cuidar también la privacidad. Los huéspedes van a estar en el hotel, que tiene dos pisos, va a permanecer. El hotel lo cierra, lo paga y cierra el viernes y el sábado, y muchos bares que están en los alrededores, ha dicho justamente el diario The Sun.
1: Y... ¿Es con tarjeta, Gloria? No.
0: No. No.
1: ¿Hay lista de regalo o no?
0: No, más de 150 parece invitados van a ir, pero
1: anotame
0: mucho
1: con la plancha,
0: no se sabe.
2: A mí con la yogurtera, no, no, la que, yogurtera llevo
0: no,
2: yo.
0: No hay que pagar nada. Pero lista, mira, Kylian Mbappé va a ir.
1: Ah, mira vos.
0: Vinicius Junior, Vin Diesel, Rihanna,
1: Rápido y Furioso.
0: Sí, Jennifer López, sí. Drake, Travis Scott. Algunos decían que iba a estar Lionel Messi
1: también.
0: No se ha confirmado. Y bueno estaban preparando todo, pero disfrutando también en Mallorca unos días previos a la boda, relajando, porque se viene una gran fiesta.
3: El señor Chupete de Fierro
1: vino. No, yo no me caso más, ya no me caso a esta edad, ya, listo.
0: Y si te casaras, lo harías con tarjeta, vos, porque conociendo.
1: Lo hago con. Claro, por supuesto.
0: Pero no te regalan nada, por supuesto.
1: No. Ahora, no vas a la boda de este señor.
0: ¿Y a mí no me regalen nada.
1: ¿Qué le llevas de regalo a este tipo chiquito?
2: Nada.
4: ¿Y el anillo para cuándo?
1: ¿Y a ella qué? Diego, ¿qué le llevas de regalo a Cristiano Ronaldo?
2: Para mí lo que tendría que hacer él, hablando un poquito de eso, es abrir una cuenta para algún lugar a beneficio, y que la gente deposite la plata ahí.
1: Eso sí.
0: ¿Está? Él tiene una fundación, ¿eh?
2: Por eso, que la gente deposite dinero para su fundación.
1: Sí.
2: Y ahí estaría bueno.
3: ¿Usted quiere regalarle algo que Cristiano Ronaldo no tiene?
1: Sí.
3: Un cuchillo Uberman.
1: Toma.
2: Ahí va.
1: Y lo metimos. Imagínate cortando la boda, el pastel de la boda con el cuchillo de la
3: qué
1: boda.
3: Maravilla.
1: Qué maravilloso.
2: Tiraste, ibas a tirar torta, pero tiraste pastel.
1: Pastel, no sé por qué tiré pastel.
2: Sí, y porque estuviste viendo. Capaz que estuviste viendo alguna serie, algo.
1: Yo no veo series que no sean de aquí, te aclaro.
2: Yo tampoco, tú sabes. Bueno, claro que sí.
0: Bueno, pero tú, ¿qué vida? Es como la cenicienta, digamos.
1: La de ella.
0: La de ella, claro, sí. Moderna. Bien. ¿No? Porque se conocieron así de casualidad.
1: Ella en una casa,
0: ella estaba
1: de ropa.
0: En Gucci, en el 2016. Sí. Él va a comprar, se cierra la tienda para que él y llega con seguridad.
1: Ah,
0: se baja del auto, claro, y ella se ve asombrada y dice, pero ¿cuál es el tema? ¿Qué pasa acá? Entonces le explica que es un periodista, un deportista muy famoso, tienen que cerrarle la tienda para que él haga sus compras, y allí ya él queda como medio flechado.
1: Le tiró el ojito.
0: Él
1: tiró así un...
0: Sí.
1: Y le hizo un cachito cuando se para, así cuando hace el gol. Bueno, lo que hacemos es violín en bolsa, nos vamos, ¿sabes? Casi. No estamos invitados a la boda, pero...
2: Pero estamos invitados a tomar el té. La tetera es de porcelana, pero...
3: No se ve.
2: Chicos, hasta mañana.
1: Chau, hasta mañana.
2: Chau.
1: Cachito Oviedo, ha sido un gusto que esta noche nos haya puesto en el aire usted y que nos haya acompañado eligiendo buena música. Será
0: muy linda tu música, Cachito.
1: Capitán Martínez.
0: Lo vamos a invitar para mañana también. Yo voto.
1: Sí, entonces,
0: hacemos la reunión de producción y lo ponemos de nuevo a Cachito, o buscamos otro operador.
1: Me encantó lo de Cachito. Chau, Corradini.
3: Qué placer.
1: Hasta mañana. Comportate bien.
3: Qué placer haberlos visto. Ganó Talleres 4-0. Tremenda victoria de Talleres en Vicente López. Ah, y el tema de Michael Phelps. Estuve averiguando, nunca estuvo involucrado en ninguno de esos casos de doping.
1: 22 medallas olímpicas. Gloria, ¿hay buen clima para mañana en Córdoba o no?
0: Bueno, vamos a tener días próximamente donde va a descender la temperatura. Sí, nada de lluvias, eso sí. Pero si hoy tuvimos una temperatura que fue cercana a los 18, a los 22 grados, perdón, la máxima fue de 22 grados 4. Para mañana se espera una máxima de 19 grados. De a poquito. Puede que el jueves tengamos 25 grados, pero promedio los próximos días 17 grados. Lindo, agradable. Estamos en invierno.
1: Nos vamos, pero ustedes van a quedar ahora en la sintonía de Cadena 3 Argentina. Ya comienza Noche y Día con Susana Buontempo.
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1: No toque el dial. No toque.
0: La sintonía y el dial.
1: Y nosotros en esta emisora ¿Cuándo y a qué hora regresamos, Gloria?
0: Mañana a partir de la hora 21 comienza turno noche.
1: Han sido ustedes muy amables. Muchas gracias. Hasta mañana.
4: Gracias, número uno.

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Y sí, era salteño, como no puede ser de otra forma. El lugar del país que tantos valores de nuestro cancionero ha dado. Su papá, José Figueroa Araos, fecundo escritor. Su mamá, Mariela Reyes, creadora infatigable, precursora en el espectáculo de la cacharpaya. Lo alentaban a él para que en esa vida bohemia y creativa tuviera siempre un permanente estímulo. Y él traía en su haber toda una vida que desde la niñez se había desarrollado en un hogar donde la creación artística era muy común, alentada por los integrantes de la familia. Cuando era muy pequeño trabajó como empleado de kiosco, en una perfumería en la estación de Retiro, vendedor de terrenos, corredor de seguro, fue oficial principal del juzgado de instrucción en la capital federal, hizo de todo. Hasta que se decidió dedicarse definitivamente a la música. Qué rápido que fue, ¿no? En qué vorágine tan rápida se subió este querido cantor, autor, compositor y guitarrero que es Hernán Figueroa Reyes. Anduvo siempre con la guitarra y el canto a cuestas. Supo alternar con los libros de derecho, pero abandonó la carrera para entregarse de lleno al canto con alma y vida. Empezó con los Huancahuar, recorrió ese primer camino brillante y pleno de éxitos, el conjunto vocal que deslumbrara en el momento de aparición en la década del 60, y después duró allí 3 años aproximadamente. Abandona el grupo, se lanza como solista, forma su conjunto, le acompañaban Emilio Martínez en bocha, en guitarra, y Hernán Rapela en bombo. Y en un despegue meteórico, en una personalidad seductora como la que él tenía, con un timbre de voz muy personal, muy agradable, haciendo un repertorio con lo tradicional y con nuevas obras de fuerte color nativista, arranca la carrera solista de Hernán Figueroa Reyes. En la Plaza Próspero Molina obtiene la consagración definitiva con tal énfasis que su versión del Corralero, que acabamos de escuchar, se transformó en el mayor suceso discográfico del momento. Luego, la zamba del cantor enamorado, el Tata está viejo, tendrás un altar, temas que lograron gran difusión y popularidad, aumentando su éxito en el medio de grandes artistas. Una participación importante en la película Ya tiene comisario el pueblo, que lo protagonizaba en aquel entonces Nini Marshall y Ubaldo Martínez. En televisión llega a conducir un ciclo musical junto a los más consagrados colegas de aquellos momentos. Siempre parecía tener una inagotable vocación creadora, musical y empresaria a la vez. El Palo Borracho y la Peña de Olivos son nombres ligados a él porque fueron sus escenarios de mayor significación. Eran peñas, eran lugares en donde se escuchaba folclore. Ambos, tanto la de Olivos como el Palo Borracho, fueron bastiones en la memoria del mundo del folclore. Muchos intérpretes encaminaron sus comienzos profesionales a partir de esos proyectos de este querido cantor, actor y empresario. María Elena, a quien la vamos a recordar dentro de un ratito, Roberto Rimoldi Fraga también, tenía una voz excepcional. Usted lo nota, usted sabe, a usted le gusta, usted lo pide, usted no lo olvida. Cuando su figura aparecía en el escenario era un vértigo. Decían los que tuvieron la oportunidad que era como si se iluminara el escenario con su sola presencia. Él había nacido para ser una estrella del folclore, solo que muy fugaz para nuestros deseos, ¿no? Participó en todos los festivales que pudo, Cosquín, Varadero, Jesús María, Villa María, es más, el himno en el Festival de Villa María lo interpretó, Guadalupe, Paraná. La última presentación en Santa Fe y no pudo ser. Se notó su ausencia sin aviso porque la muerte le dio cita para un 6 de febrero de 1973. Después de pasar Zárate, allí, bueno, tuvo el accidente que nos dejó sin su voz, sin su presencia, ¿no? Uno de los renovadores del folclore que más había llegado al público. El accidente fue en automóvil, en la Ruta Nacional número 9, graves heridas. Tenía solamente 36 años, Hernán Figueroa Reyes.

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1: Hola, ¿qué tal? ¿Cómo le va? Buen día para todos. Bienvenidos. Estamos empezando el martes 4 de agosto, señores. ¿Cómo les va? ¿Qué cuentan de lindo, de agradable? No, ¿cómo que cuenta? Uno, dos, tres, cuatro. Ya empieza. Mire que ha venido con todas las luces puestas hoy el señor Walter Guti Gutiérrez, que está en los controles. ¿Cómo le va, Gutiérrez? ¿Cómo anda usted? ¿Cómo está? Buen martes, no sé si se lo escucha al aire, porque ayer no se escuchaba. No, ayer no. Pero bueno, sí, ya sabe. Exactamente, ¿qué nos cuenta la gente? Hernán Figueroa Reyes, Gutiérrez, qué maestruli, ¿no? Un maestro de maestros, además una pinta, una voz. Bueno, es verdad. Y alguien la vez pasada, cuando hablamos también de él, alguien me dijo, sí, es verdad, yo tuve la suerte de verlo, y era como que en el escenario pasaba algo mágico cuando él subía, y eran los tiempos de una guitarrita, un bombo, ¿eh? No eran ni que tanta parafernalia, ni nada, pero hermoso, hermoso. Bueno, son esos cantores inolvidables que marcan y que dejan huella y que nos sirven a nosotros para levantar un nuevo día, que no es poca cosa, ¿eh? No es moco de pavo, como decía mi viejo. No, es levantar un día poniéndole toda la fuerza necesaria para que las primeras horas transcurran bien, para que acompañemos a los que trabajan, a los que no pueden dormir, a los que se sienten solos, a los que necesitan y encuentran la compañía de la radio. En este caso, nos encuentran a nosotros, que hasta las 5 de la mañana somos noche y día. El señor Gutiérrez, ¿se cortó el pelo, Gutiérrez? No se corte. Recuerde lo que le pasó a Sansón. No se corte el pelo ahora. No se ató la colita. Por eso, es la humedad. Lo que le mata es la humedad. Bueno, bienvenido, Gutiérrez. ¿Descansó? Sí, descansó, supongo. Demasiado me parece a mí que descansó. Y sí, después ya los fines de semana se vienen más intensos, Gutiérrez. Ya no piense que va a estar durmiendo, no. Salga mi hijo a tocar, a cantar, que hay que activar todo. Ahora viene el tiempo lindo, ya se va. El invierno lentamente se va alejando. Hablando de invierno, estamos comenzando la jornada con 15 grados de temperatura, con alto porcentaje de humedad, su pelo lo sabe, 86% de humedad. El ciático también lo sabe. Se acuerda cuando éramos derechitos, no nos dolía nada, Gutiérrez. El viento del sector noreste a 5 kilómetros por hora, está nublado. La máxima pronosticada para hoy, 19 grados. Bueno, Gutiérrez, usted y Lucas Giacinti son dos queridos compañeros que comparten la madrugada. Pero, no sé, tienen algo en contra de mí, mío. Mire cómo tengo los dedos de tanto escribir. 800 personas que quieren pertenecer al Club de las 333. No, yo no inventé nada. No. Yo soy creadora, sí, pero no. Lo que pasa es que la gente, yo nunca pensé que la gente iba a querer. Sí, no diga nada, no, claro, es verdad, aquí el que habla pierde. Pero bueno, de todas formas estoy muy feliz porque hemos logrado crear un nuevo segmento dentro del programa después de casi 34 años. Es todo un logro crear un nuevo segmento dentro de un programa, porque ya hicimos de todo lo que se puedan imaginar en radio, ¿no? Todo está hecho, todo está escrito. Pero bueno, el Club de las 333 tiene como objetivo que ustedes permanezcan despiertos, que vayan sumándose, que cuando llega esa hora, que para nosotros es un horario cábala dentro de la madrugada, ahí, bueno, puedan formar parte de sorteitos, de regalitos, de mimos que le vamos a hacer. Alguna vez llamaremos a alguno, no sé, de los socios. Ya dejan de ser oyentes y se transforman en socios. Le vamos a poner Sociedad Anónima, por la duda. Tomó la ruda, pero no era toda la botellita, eran tres traguitos. No, pues, con razón. Con razón, después se durmió toda la siesta. Bueno, está bien, si le he hecho bien, por lo menos. Y sí, ahora no le va a doler nada durante todo este mes. Le va a salir todo perfecto. Y sí, dice, las hojitas de ruda quedaron solamente dentro de la botella. No, no puede ser. Bueno, hoy traje dos libros para regalarles a los amigos del club. Ya después les voy a contar de qué se tratan los libros. Y he estado anotando, otorgando los números de socio a mucha gente. No los que se anoten hoy, porque eso tengo que tener un poquito de tranquilidad alguna vez. Entonces, a los que ya anoté, hasta la jornada de ayer, ya tienen todos un número correspondiente. Por lo tanto, van a dejar de ser fulano de tal para convertirse en el socio número 79, por ejemplo. ¿Quién es el socio número 79? Una persona que se llama Rusty Álvarez, que le tocó ese número. 79. Por ejemplo, usted pregúnteme el número. Dígame un número. Un número, dígame. 33, qué fácil que la hace, pero muy fácil. ¿A quién le habrá tocado? Me hizo pensar. ¿A quién le habrá tocado el número 33 en el reparto toda la tarde haciendo esto, Gutiérrez? Ay, ¿quién te ha visto y quién te ve? Bueno, tengo que hacer otras cosas, yo no puedo andar. 33, acá voy llegando. El 33 le corresponde a Daniel Fernando Sosa. Ingresó como socio número 33. Bueno, después tengo otros números. Ya vamos a ver la forma en que les avisé. Bien, porque yo quiero que pongamos música al comienzo de este programa, como siempre. Que el árbol no tape el bosque, Gutiérrez. Tengamos en cuenta eso.

Mi barrio nuevo, La Patrulla, 4 de agosto, tempranito nomás, vamos a destacar esto, Gutiérrez, a usted que siempre me está diciendo una facturita, un 4 de agosto de 1887 y por iniciativa de Enrique Malatesta, se crea en nuestro país el primer sindicato de obreros panaderos, llamado en su momento Sociedad Cosmopolita de Resistencia y Colocación de Obreros Panaderos. La creación de este primer sindicato de obreros panaderos fue obra del famoso anarquista Enrique Malatesta. En su corta estadía en Argentina entre 1885 y 1889, este señor activista político dejó una fuerte impronta en lo que fueron los orígenes de la organización del movimiento obrero del país. El Congreso Nacional Argentino declaró en el año 1957 que cada 4 de agosto se celebre el Día Nacional del Obrero Panadero.

ganaderos del país, a todos que son nuestros compañeros inseparables de tantas madrugadas, los que trabajan toda la noche, los que ingresan tarde a las 4 de la mañana y después se quedan con nosotros, a todos los sacrificados panaderos, los que preparan el pan nuestro de cada día. En invierno están calentitos, pero en verano la pasan bastante mal. Un abrazo fuerte para todos. La zamba de Juan Panadero, Los de Salta, en homenaje a todos ustedes, aunque después vamos a aceptar pedidos de los panaderos amigos, qué sé yo. A alguno le gustaría escuchar la Mona Jiménez, a otro panadero le gustaría escuchar, qué sé yo, otra cosa, ¿no? El dúo salteño, ¿qué dije yo? Los de Salta. Sí, el dúo salteño, exactamente, el dúo salteño. Día del Trabajador Panadero, entonces, abrazo fuerte para todos. Alfredo Zárate, en el chat, a través del canal de YouTube, sumándose la madrugada, nos pide Mujer, Niña y Amiga, por ver, Vale 4. Desde Mi Rioja, escuchando la mejor siempre, un beso. Graciela Liendo, bellísimo comienzo su con Hernán Figueroa Reyes. El cantor del río Cosquín, inolvidable voz, Hernán. Gracias por este gran comienzo su, Raúl Walter. Leandro Bastián Baez, saludos, escuchando con mi abuelo Iriarte desde Barrio Primero de Mayo. Al escenario del anfiteatro de Villa María llevaba su nombre. Creo que ahora lo cambiaron. No, me parece que no, por lo menos que yo sepa, no he visto que lo hayan cambiado. También la zamba de Villa María fue escrita por él, claro, sí, por eso lo dije, ¿no? Marina Giaquinta, hace días que no mando mi mensaje para el amor de mío, de mi corazón. Adrián, te amo, pronto nos veremos. Daniel Alberto Parreño, saludo desde Aeroparque, trabajando en seguridad. ¿Cuál es mi número del 333? Ya te digo, Daniel, dame un ratito y yo te digo cuál es tu número, pero ya estás anotado, porque ahora recién estoy abriendo los canales de comunicación, como es el mensajero también. Sui Guti, hermoso comienzo con Hernán Figueroa Reyes. Anoten los números después, porque yo no me hago responsable si ustedes se olvidan, espectacular comienzo, felicito como siempre, fiel oyente, besos, Miguel. O sea, está el número de documento, el número de la cuenta bancaria y el tercero, el número del club 333 en la billetera, no se olviden. Sui Guti, qué hermoso escuchar a Hernán como coscoína, orgullosa del cantor enamorado. Si nos habremos ilusionado con ese tema, las noches del festival, claro, Claudia. Además, encierra una mística especial esa canción, es la más escuchada cuando llega enero, mejor dicho, antes de que llegue enero y después que se pasa, por distintos motivos, pero es muy escuchada. Omar de La Sirena, Neuquén Capital, qué grande Hernán, qué grande, dice, bueno. ¿Qué más? Te envío invitación, buenas noches, saludos para mi hijo Darío, nuera Laura y nietos Emi, que el 6 rumbo a Dinamarca. Claudia de Ausonia, Córdoba. Hola, su querida Pablo Villafañe, yendo a Mardel con Cristina Miranda, mi compañera, que hoy cumple 51 años. Le manda saludos, por supuesto. Saludos enviados para todos. En el Facebook, donde siempre me dejan sus comentarios, les pregunto si están listos para compartir la madrugada, y por lo que veo me dicen que sí. Silvita Capdevila, estoy con ganas de ser la socia también, porfa, hoy escucho, pronto vuelvo, abrazos para todos. Te anoto, Silvia, te anoto, y después te digo el número, ¿no?, de socia. Cristian Ruiz, mi compañía en las madrugadas, y Edgardo Lorenzini también nos saluda, está escuchándonos con Roxana, y nos pide algo de Quique Villanueva. Oh, ¿se acuerda de Quique Villanueva Gutiérrez? ¿Se acuerda o no se acuerda? ¿Se acuerda de doña Maclovia? Hoy, un día como hoy, también se funda el Club Estudiantes de La Plata. Pero como nosotros no somos de Estudiantes de La Plata, ¿usted cómo viene con el fútbol, más o menos, no? Bueno, pero Talleres goleó esta noche, le salvó las papas. La de Boca, ahí, ¿no? Bueno, 4 de agosto, vamos a recordar el nacimiento de esta hermosa cantante y con ella nos iremos a las noticias. Ella nació en la provincia de Buenos Aires, más exactamente en Remedios de Escalada, provincia de Buenos Aires, cantante. Su nombre verdadero, María Kalasakis, su papá griego, y para formar su seudónimo artístico le agregó su nombre, el de su hermana, Elena. Por lo tanto, ustedes la conocieron como María Elena.
Surgió como cantante durante el apogeo de la música del litoral a mediados de la década del 60. Fue descubierta por el productor televisivo Roberto Galán, que la invita a actuar en Canal 9, después en las radios de Buenos Aires. El sello CBS Columbia la contrata para grabar su primer disco con los temas Ribereña y Canto Isilero. En el tercer Festival Nacional de la Música del Litoral de Posadas, Misiones, fue consagrada como revelación, y luego también en la misma ciudad, 2 años después, fue ovacionada por el público y la bautizaron la novia de Posadas. María Elena se fue también demasiado joven.

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Títulos en la madrugada, noche y día, hora 1.

0: 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Córdoba, detuvieron a un policía de civil que manejaba ebrio y causó la tragedia en Circunvalación. El conductor del Peugeot 207 tenía 1,88 gramos de alcohol en sangre. Quedó acusado de homicidio culposo agravado y será trasladado a la cárcel de Bower. Desde el gobierno provincial gestionan el regreso de Micaela tras su aparición. La vocera del gobierno provincial, Virginia Coudanes, informó que Micaela se encuentra actualmente en el consulado argentino en Florianópolis. Esta joven, luego de que se confirmara la aparición en la ciudad brasileña de Florianópolis, el gobierno de Santa Fe brindó nuevos detalles sobre el procedimiento que permitió identificar a la joven y gestiones que se llevan adelante para garantizar su estado de salud y definir su regreso al país. Paro en todos los puertos del país por un decreto de Milei que desregula una actividad clave. Es una protesta de los prácticos, quienes se encargan de hacer entrar y salir buques. La medida afecta el 80% de las exportaciones, aunque se mantienen guardias mínimas para buques petroleros y gaseros. En títulos, México y Japón refuerzan la colaboración en economía digital e inteligencia artificial. En un esfuerzo por fortalecer lazos, México y Japón acordaron impulsar la cooperación en economía digital e inteligencia artificial, destacando la importancia del comercio bilateral y las inversiones japonesas en el país. Talleres goleó a Platense, sumó sus primeros puntos en el torneo y Sampaoli respira. El equipo cordobés venció al Calamar 4-0 con goles de Rick por duplicado de Pietri y Cristaldo. Temperatura en la ciudad de Córdoba, 14 grados, 87% la humedad, cielo nublado.
1: 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Seguimos en Noche y Día.
2: Pero dentro de todas las cosas de Córdoba y de la sagacidad de los médicos y de los abogados, porque en todas las profesiones son tipos sagaces. El otro día entro en una verdulería, mira lo que voy a comprar para hacer una ensalada. Y le digo al tipo, sí, dame una platita de leche, un poquito de tomate, y siento un aroma de melón. Pero era, para no perder celo, y miro por arriba y la estantería, un melón como de 8 kilos el melón. Bueno, pongámosle 2 kilos. No hay que exagerar tampoco. Y le digo, pues no me vendes la mitad de ese melón. Y me dice, ¿cómo te voy a vender la mitad? ¿Qué es lo que te pasa? ¿Dónde he visto vender la mitad de un melón? No, yo he visto vender mitad de sandía, o por kilo te venden la sandía. No, pero el melón se vende entero, papá. Me dice, pero yo quiero la mitad. No, es que no te voy a vender la mitad. Vos me vas a vender la mitad porque yo soy cliente de toda la vida acá. Bueno, para que voy a hablar con el dueño, qué sé yo. Y va y lo encara el dueño y le dice, che, hay un boludo que quiere llevar la mitad del melón. Y yo estaba parado atrás de él. Y cuando el tipo me vio, vos podés creer que dice, y este señor quisiera llevar la otra mitad. Tienen una viveza, locosos, son divinos. No, pero ¿y los mozos? Los mozos no saben lo que son. El otro día en un restaurante y le digo al mozo, ¿qué tiene de entrada? Puerta de vidrio, me dice el mozo. Y estuvo corriente en realidad. Y le digo, no, ¿qué tenés para picar? Me dice, te puedo traer una araña, un mosquito, un... Ya me entré infra. Le digo, estúpido, ¿qué tenés para comer? Me dice, dentadura de postizo no le he pagado todavía.

Vi que no se podía con el mozo. Entonces agarro, hago lo más práctico de todo. Cuando vas a un restaurante, lo más práctico que pedís: pollo en la parrilla y ensalada. No le erras nunca. Es como tirar un tiro al suelo, no le erras. Y vos podés creer que de allá venía con el pollo, lo traía flameando el mozo, y me trae el pollo en la parrilla y me trae la ensalada. Y le digo: ¿me puede poner un poquito más el pollo en la parrilla? Porque me está comiendo toda la ensalada. Así que decidí cambiar y le digo: hazme una cosa, tráeme un bife chorizo. Me trajo el bife chorizo y le digo: que te apunto, ¿eh? Y allá me lo trae. Me dice ahí, sacando pecho el tipo: ¿qué tal está? Le digo: mira, si llama a un veterinario ya, capaz que lo salvemos al bicho este. Porque por ahí te lo traen a gusto de ellos, ¿no? Qué divino que son. Bueno, yo voy a empezar con un cuento más picante. Dice que estaba un gallego, pero se había metido el dedo chico en la oreja izquierda y le daba rosca, pues se ve que le picaba mucho. Y se daba, pero estaba dando masa y claro, estaban en una fiesta. Y viene la mujer y le dice: oye, Paco, ¿por qué no disimulas un poco? Y le dice: ¿y qué, te parece que no disimulo nada? Me estoy rascando la oreja, me pica el culo. No, se la rebuscan, amigo. Este que le voy a contar yo es un cazador que no sabía cómo rebuscársela para chupar gratis. Entonces le jugó una apuesta a todos los que estaban en el bar de que le traían una piel de animal. Le vendaban los ojos y le adivinaba qué animal era y cómo lo habían matado. Así que le trajeron una piel, le vendaron los ojos, el negro entró a tantia y dice: esto es un castor. Y por ahí metió la mano en el hueco el negro y dice: te lo mataron con un calibre 22. A otro le traen otra piel y dice el negro: esto es puma. Y mete la mano en el hueco y dice: con un fusil 380 lo han matado. ¿Vos podés creer que adivinaba toda piel y toda arma con que la habían matado? Si hace una cuerda negra, te imaginas una botella de whisky cada adivinanza. Se fue a la casa el otro día, cuando se levantó para ir a lavarse la cara, estaba todo moreteado. Le habían dejado los ojos como para que tenga. Le dice la mujer: vos sabes que yo sé que llega un chupado. Dice: pero no sé qué me ha pasado, mira cómo estoy. Yo, dice, te agarré, porque llegaste, te acótate, me metiste la mano entre la gamba y me dijiste sorry, no hachazo. Bueno, vamos a amenizar con un poquito de música, que muchos creen que es de otro, pero ya le puedo asegurar que es mía. A ver si se acuerdan de esto.

0: hermoso tema que don Sisto Riego lo dio a conocer como Merceditas. Pero lamento comunicarle que ese tema es mío. Y la letra es la que yo le voy a cantar ahora, la verdadera letra, que dice así.
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0: Bueno, vamos a seguir con los cuentos. El otro día me encuentro con un amigo, esos amigotes que tiene uno que siempre sale de joda. Venía con un ojo, vos vieras cómo lo tenía ese ojo. Le digo, ¿qué te pasó? Ya sé, te chupaste y te peleaste. No, ojalá hubiese sido eso, me dice el tipo. Vos sabés que venía sentado en el colectivo y al lado mío venía una gorda, esa gorda valijuda, bien, con buenas asentaderas. Y venía con un vestido de fibra, ¿no? Metido en la raya. Le había comido como medio metro y tiene el vestido. Entonces, y a mí me daba pena, yo agarré y se lo saqué. Se dio vuelta la gorda, me metió un trompadón. Y le digo yo también a vos, únicamente se te ocurre sacarle el vestido y la raya. Bueno, cuestión que se va. Como los 15 días lo vuelvo a encontrar, venía con el otro hecho pedazo negro. Le digo, ya sé, hasta un chupa no te has peleado. No, nada que ver. ¿Te acordás la gorda esa que te conté que venía en el colectivo que yo te saqué el vestido y la raya? No me va a decir que se lo volviste a sacar. No, yo no. El viejito que venía sentado lo mío, dice. Pero como yo sabía que a la gorda no le gustaba, se lo volvió a meter. Son divinos. Hacen cada cosa en los colectivos. Como el chupo ese que venía mirando todo mi colectivo y subió una chica pollerita cortita con las botitas muy, muy chetas. Estaba una pollerita tableada, bien acampanada, sin cancán. Así que, viste que la piel esa que vos le sentís la tersura ahí, al toque. Con una blusita con llavó y el negro este que subió tenía un fachón. Me hace acordar, amigos. Y le empezó a chamullar una oreja. Y la mina se pone nerviosa y entró a contraer todos los músculos. Y en eso, tanto hace fuerza, se le escapó un ruidito a la vaga. Y el tipo, pero automáticamente, dice, señoras, señores pasajeros, le voy a tener que pedir disculpas, pero he sufrido una indisposición que no he podido contener. Así que, bueno, espero que sepan entenderme y cuento con la disculpa de todos ustedes. Muchísimas gracias, ¿eh? Claro, la chica le dice, gracias. Pero por favor, muñeca, ¿cómo no voy a hacer eso por vos? Y sigue el ataque. Y un chupado al fondo en el asiento, ¿viste esos cinco que hay juntos, allá contra la puerta? Venía chispeando todo. Y al lado de él venía una gorda, 168 kilos, que acababa de venir a tomar mate con la comadre y le habían dado grosso el bizcochuelo de vainilla. Y en una de esas, en un bache que agarró el colectivo, ya no fue un ruidito que se le escapó a la gorda. Y el chupao se paró y dice, señores, señores pasajeros, del pedo de la señorita se hizo cargo el flaco, del de la gorda me hago cargo yo. Son divinos. Bueno, y así somos los cordobeses, Contreras por antonomasia. Todos tiramos la bronca, nosotros tenemos que encontrarle la quinta pata al gato, loco. Aparte, no le gana una discusión a un cordobés ni chupa, o se la gana. Se encuentra dos negros y le dice uno, loco, ¿te enteraste que murió Nero Garibaldi? No, dice, no me enteré, pero me imaginaba. ¿Cómo que te imaginaba? Sí, ¿sabes las veces que le dije, che, loco, deje fuma? Garibaldi, larga el pucho. El pucho te va a matar, loco, córtala con eso. Ahí teneme, acaba de decir que se murió. Le dice el otro, pero lo mató un camión. Sí, pero iba cruzando la calle para comprar cigarros y... El otro fue a la cancha, no se terminó, se entra y empezó, che, referida, párquete, repárquete, tu madre. Te voy a meter un patado en la panza, te van a tener que hacer cesárea para sacarte el zapato. Pero ¿qué es lo que cobra ahí? Y el que estaba al lado de él dice, loco, no empezó el partido todavía. Y le dice, Nero, ¿sabes qué pasa? Que metió un ki, ¿viste? Eso pasa cuando van los domingos a la cancha, pero después lo único que elaborar. Y cuando paran el mediodía hay que comprar para comer. Y este negro tenía que ir a comprar para morfar algo, porque vos viste que la vianda no te la dan, porque la bruja está enculada, lo que ha ido el domingo a la cancha no le hace la vianda, y tuvo que ir al almacén. Y bueno, y fue el albañilete al almacén, y le dice, bueno, maestro, ¿sí? ¿Qué necesita? Le dice el almacenero. Y dice, mira, dame 100 gramos de mortadela y una tirita de pan. Y le dice el almacenero, mortadela no tengo y el pan se me terminó. Bueno, no importa, dice el negro, Dame un paquetito de salchicha y un paquetito de pan de Viena. Ay, la salchicha se la voy a dar. El pan de Viena no vendo, pan de Viena. Bueno, no te hagas problema, macho. Dame un paquete de galletita de agua y una latita de picadillo. Y vos sabés que galletita de agua me quedé sin. Y picadillo no me trajo el repartido. Y no te hagas problema, sabés que voy a hacer, voy a calentar un poco de agua, me voy a comer un huevo duro, dame media docena de huevos. Y le dice el almacenero, vos sabés que yo sabía que algo me olvidaba y era de hacer pedido los huevos. Dice, loco, pero vos no tenés nada. En realidad no tengo nada. ¿Y por qué no estoy errándose? No tengo puerta, le dice. Se rebuscan este hijo de mí. Son divinos. Un tipo venía por la calle y lo venía corriendo un toro. ¿Sabés lo que es que te corre un toro por la avenida General Paz? Y el negro por mirar para atrás, porque estaba desesperado que lo corría el toro, no vio que faltaba una de estas tapas de los huecos de obra sanitaria que están ahí en la esquina. Y el negro pasó para abajo, loco. Y el toro, más vale, pasó de largo, pero vio que el tipo había caído ahí. Así que frenó el toro, pegó la vuelta, y justo el negro estaba queriendo salir, y el toro que venía, así que el negro se vuelve, manda, y el toro que pasó de largo, pero ya frenó más cerquita el toro. Pegó la vuelta, y el negro estaba queriendo salir, hacía fuerza con los brazos, viste, en el pozo para salir, y el toro que venía se volvió a agachar, y el toro que pasaba, y el toro que daba vuelta, el negro que quería salir, y el toro que venía, el negro se agachaba, el toro que pasaba, y así, y era un ir y venir del toro, y entrar y salir de paso, y uno que lo estaba viendo en un edificio dice, loco, pero quédate adentro del pozo, y dice que hay cocodrilo abajo. Sandy. Tienen una velocidad mental, venía cruzando un jorobo por el cementerio. Te imaginas una noche como la de anoche, esto para los que saben qué día estoy grabando yo. Zona así, ¿eh? Y venía el negro con la manito en el bolsillo, caminando a paso cortito así, pero rapidito, cruzando el cementerio, y siente una voz que le dice, ¡a ver, chavos! ¡Ay! Clavó los frenos el jorobado. Dice, ¿qué llevas ahí? Nada, llevo la mano en los bolsillos porque tengo frío. ¡No, en la espalda que llevas! No, dice, sí, es una joroba, trae esa joroba para acá. Lo dejó derechito el jorobado. No podía creer, jorobado salió hecho en Julio Iglesias de ahí del cementerio. Llegó al boliche y empezó a hablar con los amigos. Oh, loco, dice. No sabe lo que me pasó anoche. ¿Qué pasó? Venía cruzando el cementerio y una voz que me dice, a ver, ¿sí, ese que lleva ahí? Le dije, no, la mano en los bolsillos. Y me dice, no, la espalda y la joroba. Y me sacó la joroba. Y los otros lo miraban, no podían creer, vos el fachón que tenía el ex jorobado. Che, dice, ¿y si le contamos a Rengo Pepe? ¿Y para qué? ¿Y para que le saque la renguera? Ah, tenés razón, van y le cuentan a Rengo Pepe. Y en caro Rengo Pepe va al cementerio. Y revoleaba esa pata más que lo normal, ¿viste? La revoleaba, iba el negro a la rengueada para allá. Y la voz que no se escuchaba, entonces el negro hacía como que se olvidaba algo, ¿viste? Y volvía, se volvía de otro espacio. Y por ahí la voz le dice, a verse vos. Y dice Rengo Pepe, ¿ah? Se hacía el perro que había volteado la olla. Le dice la voz, ¿qué llevas ahí? No, dice, es una simple renguera nomás que tengo. No, dice, en la espalda que llevas. Y la espalda nada. Bueno, toma una joroba entonces. Ay, mamita querida, son divinos los negros. Y hablando de renguera.
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chaqueñada nomás, señores. Ahí estaba el humor con el Flaco Peña. Segundita en Noche y Día, liderando ahí el Indio Lucio Rojas, Cristian Herrera, todos los chicos, Alfredito Rojas, todos, todos, 1:28. Daniel Alberto Parreño, que está trabajando en Aeropar, que me preguntaba su número de socio, le correspondió el número 31, querido Daniel, guarde el número que yo me voy a olvidar, me voy a olvidar. Norberto Cariaris, Sui Guti, me encanta la canción Quisiera por Paul Moon, podrían pasarla desde San Vicente, provincia de Santa Fe. Hermosa la zamba de Juan Riera, su panadería tenía similitud a la jabonería de Vieites en tiempos de la revolución de 1810, rememora Cristina, efectivamente, sí, fue un personaje que fue muy solidario además, y en su panadería, aparte después cuando ya se bajaban las persianas y todo lo demás, siempre había para compartir con aquellos que menos tenían, bueno, fue todo un personaje, la contamos a la historia alguna vez, pero es lindo refrescar la memoria, querida Cris. Leandro, ¿podrían pasar la canción 8:40 por Rodrigo? Hola, su encantada de escucharte, me dice Graciela Isabel López, que está en la, conectándose a través del chat, escuchándonos por el canal de YouTube. Agradecemos desde Arroyito, Córdoba. Abrazo grande, Daniel Romero. Sí, qué super noche. Un tema por Juan Ramón dedicado para mi amor Roxana, pide Edgardo Lorenzini desde Verabebú, Santa Fe. Saluditos a mi marido Víctor Colazo, que lo amo con toda el alma, su mujer Verónica, y le quiero dedicar El Hombre que Yo Amo. Soy Guti, que tengan bello programa hoy, estamos cansaditas, así que los escucho hasta que pueda. Clarita Rosales, bueno, no se me cansen tan rápido, por favor, acompáñennos un trecho más de camino. Acá nos dicen los amigos, a Graciela Campos, que quiere que la anotemos en el club. Ya te anoto, Graciela, y después te digo el número de socia, ¿no? Hermoso comienzo, emocionante, con este cantorazo y juglar tan nuestro. Gracias, Juanita. Hola, su Walter, presente desde Cosquín, Clide. Parece que jugadores de Talleres se despabilaron. Ah, sí. Espero que sigan así. Saludos a toda la tribu de Noche y Día. Gracias por la compañía. Los quiero mucho. Su inicio excelente del día, por suerte, dice, parece que no va a llover. Un sueño que no está lloviendo. Noemí desde Olivos, Buenos Aires. Me encanta la música que pasan. Gracias por ser tan atentos. Y también empecé a escuchar la radio por mi pareja, porque a pesar de la distancia, escuchar el programa nos une. Me gustaría mandar un saludo a Charlie, la saga, de parte de Mili Sesma, que lo ama y que lo extraña desde Santa Fe, la gente conectándose. Bueno, y Guti, tengo acá un montón, tengo a Hilda Rieta desde Villa María, escuchando. Hoy no pido temas porque ya con el inicio del programa está, y María Elena y Hernán, es esa hermoso, que Dios los bendiga. Lubina, alcalde Castelino, hola su querida Guti, genio, tribu, familia, bendecida noche y día, terminando la tarea diaria, éxitos totales con tu libro, cómo conseguirlo acá en Mendoza, me fascinaría tenerlo en mi biblioteca como un recuerdo querido, y a disfrutar el programa con buenas vibras, porque hoy las noticias de pérdidas de gente joven te desconsuelan. Los quiero, feliz vida, Lubina, alcalde de Mendoza. Ya les voy a contar, primero voy a presentar acá en Córdoba, y después, bueno, ya los voy a tener al tanto de todas las formas, si pueden acompañar y si pueden conseguirlo en otros puntos del país y del mundo. Déjenme en unos días, yo me organizo y se los voy a contar. Ah, hablando de libros, lo que vamos a sortear hoy son dos libros iguales, gentileza de Claudio Mercury. Relatos enarbolados se llama el libro. Claudio es escritor, nacido aquí en Córdoba. Es autor de sucesivas publicaciones en formato de relatos y cuentos breves. Entre sus obras recientes tienen libros tales como La aldea de Nerbrijas,
Promesas en la Gruta, los cuales suman al convite digresiones y prosas poéticas que hacen combinación un estilo reconocible. Y él, cuando me dejó los libros, especial dedicatoria a los oyentes del programa Noche y Día. Ha pasado mucho tiempo y yo se los voy a regalar. Hoy va a ser el primer sorteo que vamos a hacer. ¿A qué hora, Gutiérrez? ¿A qué hora? A las... Exactamente, a las 3:33. Por ejemplo, algunos títulos que trae el libro. Ella y él, por ejemplo. Estoy buscando algo que sea cortito para leerles. Albedrío. Ella y él es lindo, sí. Terrateniente, se llama otro de los títulos. A ver, alguno más cortito, son todos larguitos, por eso no me meto en esta. Tango, habla del tango. Tango, tango que me hiciste mal y sin embargo te quiero porque sos el mensajero. Oda, Chacabuca. Chacabuca grande, no se siente bien. Bueno, y habla de muchas ventanas, de muchas cosas. Bueno, escuchemos.

Tico Carabajal, cantaba el Indio Froilani, Tamara Castro, La Chicharra. Gracias al maestro Mario Álvarez Quiroga, que nos ha mandado una hermosa canción que hoy no la podemos difundir, pero la vamos a tener guardadita para mañana, Nélida Ferreira, su qué número me tocó, porque me dormí, no lo escuché. Bendiciones, no, es que no dije ningún número todavía. No dije ayer, dije que tenían que esperar que hoy iba a empezar yo con los números. Pero, ¿usted cómo se llama? Nélida Ferreira. ¿Dónde la tengo a Nélida? Ferreira tiene el número 122. Nélida Ferreira, el número 122. Anoten un papelito, ¿puedo anotarme en el Club Reinaldo Robledo? Pero, por supuesto, ya lo anoto y ya le digo el número en instantes nada más. Deme un poquito de tiempo que quiero organizarlo. Lo tengo organizado por orden alfabético, Gutiérrez, si no me voy a volver loco. Casi, imagínese usted. Mirta Peruquieto, hola, soy Guti, los escucho todas las noches mientras leo. Que sea una madrugada de mucho cuarteto, pide Mirta. Liliana Gijena, mis estimados soy Guti, presente escuchando como hace tanto tiempo. Hasta hoy nunca me asocié a ningún club, pero ahora quiero sumarme al del 333 con los tres tristes tigres. Cariños para todos. Lili Gijena, te voy a anotar, Liliana. Marta Olga Vélez, quiero integrar el Club 333. Y Cristian Ruiz, sin falta, Susi, sos mi compañía en las madrugadas. Cristian, que ya se había anotado de antes, ¿sabe qué? Voy a ir haciendo algo más fácil, porque si no me cuesta dar vuelta a las páginas y todo eso, porque no lo tengo digital, lo tengo a manito, con mis propias manos, como los querré. Alex Lazarte tiene el número 12 de socio. Andrea Sánchez, 13. Alejandra Serrano, 14. Alicia Baracat, 16. Alejandro Lamy de Orán, 15. Ángela Maidana, de Tucumán, 17. Alberto Escarlata, desde Catamarca, el socio número 18. Anita Jiménez, número 19. Ana María Oyola tiene el número 20. Ana Beatriz Márquez, de Río Tercero, el número 21. Alicia Olmos tiene el número 22. En un ratito te sigo contando.

Luna, Pablo Lozano, y antes era Osvaldo Veracruz junto a Soledad, Punta Callastá. Bueno, Reinaldo Robledo, que pide ser parte del club, 138 va a ser su número de socio. Y María Saavedra, 139 es su número de socio. Mirá, Daniel Parreño dice, ay, muchas gracias, qué lindo el número 31, justo para la quiniela. Y sí, prueben suerte, esto es de suerte, así. Hola Su, hola Guti, desde Colón, Entre Ríos, un abrazo grande para todos escuchándolos. No hace falta que me manden datos diciendo que participen por los libros, porque van a participar todos los socios ya. Hoy vamos a inaugurar, vamos a ver cómo sale eso. Hermoso programa, Su. Gustavo, de Barrio San Pablo. ¿Cuál es mi número? Gustavito, tu número, el que te tocó, es el número 50. Anótalo, anótalo, que después yo me olvido. Gustavo y Héctor, somos de Salta y estamos trabajando en un proyecto minero en Jujuy, en Jama, a 4.300 metros y con 10 grados bajo cero, y los escuchamos todas las noches. Dice, saludos a la distancia, muchos éxitos. ¿Y mandan foto? Ah, no, mandan la foto de ellos dos ahí. 10 bajo cero, qué grande, qué grande. Hola Zoom, a ver, dice Miguel Luna. Bueno, policía preso, estaba ebrio, lo detuvieron, sí, la noticia que dimos, ¿no? Y ya está en Bower, la ropa se lava en casa. González está libre, y sí, bueno, ya sabemos cómo marcha la justicia en este país. No sé de qué nos asombramos, por favor. Elba dice, oh, con estos cuentos maravillosos, qué lindos los cuentos. Su dice, buenas noches, te quería pedir la oración del remanso para las enfermeras del turno noche, desde San Jerónimo Sud, escuchando como siempre, son nuestra compañía. Miguel Moreno, Su, quería saber qué número me tocó, soy socio del club. Ay, Miguel, ¿dónde está? Qué manera de haber gente con nombre que comienza con M, Gutiérrez. El suyo es lo que menos hay. Con W poco, sí hay, de todos hay. Pero de no, los que se escriben con M, che, qué bárbaro. No, son muchísimos. Los de M llevan la delantera siempre. No sé por qué. ¿A dónde lo tengo a usted, querido amigo, oyente de siempre, Miguel Moreno? 117 es su número de socio, Miguel. 117. Con esas hermosas canciones se me va el sueño. Y me levanté, dice, a las 5 me levanto. Y bueno, Elvita, pero ¿quién nos quita lo bailado? Es así. Compañía Su, aquí estamos escuchando el programa como corresponde. ¿Puede ser catador enólogo? Lázaro Caballero, Cari, y mi mamá Eli, desde Jesús María. Y también no se puede pedir hermosa voz la de María Elena, más no se puede pedir Rosita Ríos, me cuenta, me dice, nos dice. Noemí Reynoso también nos pregunta su número de socia. Bueno, pero no lo pierda, Noemí, porque después yo no me hago responsable. Su número, Noemí Reynoso, es 123. ¿Qué tal ese numerazo, ah? Un numerazo. Y Olga Garecio, su número de socia, Olga, es el 140. 140.

hermosas canciones estamos compartiendo con ustedes. Las moras blancas y las moras negras. ¿Usted probó las moras, Gutiérrez, alguna vez? Bueno, Alejandra, ay, me dice Alejandra que está escuchando el programa en Colón, Entre Ríos. Un abrazo para todos, escuchando la radio. Edith Budini, que ya nos escribió. Con paciencia, amigos, ¿eh? Alejandra Gareca, puedo entrar al club, pero por supuesto, acá no hay límites. Olga Susana, buenas, Su, buenas a todos. ¿Qué número nos tocó? Luis Casas y Olga, bravo. Ya voy a buscar, porque no recuerdo en este momento, porque estábamos acá. Olga Garecio, le toca el número 140 a Olga Garecio, que está escuchando. Y María José Ojeda quiere saber su número. María José, le ha tocado el número 111. Fui una de las primeras en anotarme para jugarlo a la quiniela. 111 el número de socia. Bienvenida, María José. Ya veo que mañana hagamos saltar la banca en todas partes, en todas las provincias. Hay que soñar, y bueno, soñemos fuerte. Y por supuesto, después conviden, por supuesto, ¿no? Juan Marcelo Malbrán de Jujuy. Feliz Su, anoche no los pude escuchar, aproveché para descansar, pero ya estoy trabajando atrás del volante. ¿Qué número me tocó? Soy del club del 333, que tengan una buena semana. Me dice el amigo Juan Marcelo Malbrán. Ya te voy a buscar y te voy a decir... Juan Marcelo Malbrán, en un ratito nada más, porque no quiero confundirme con los números que voy dando, si bien están todos anotaditos, pero es complicado para que ustedes se enteren bien y tengan todos, anoten el número. Yo después me olvido de todo, no voy a estar repasando todos los días esta lista, no se vayan a creer, ¿no? Kitty Mauro, si está escuchando, le tocó el número 62 en el reparto, el número 62. Juan Marcelo Malbrán de Jujuy, el número 60. Julio Campos, el número 61. Juan González, el número 59. Julia Tulián, el número 58. Iris de Ostuni, de Santa Fe, el número 57. Le ha tocado también. Horacio Bruno, el 54. Hugo Graneros, de La Cocha Tucumán, el número 55. Hugo Cuasolo, de Catamarca, le ha tocado el número de socios 56. Vamos por la G. Graciela Rivarola, el 46. Graciela Simone, 47. Gabriel Porras, 48. Gladys Sánchez, 49. Gustavo Lescano, el número 50. Gladys Frías, de Mendoza, el 51. Gabriel Olivera, el 52. Gonzalo Casas, el 53. Graciela Campos, número de socia, 137. Y ahora sí, un hito más de folk y vienen los tangos en Noche y Día.

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1: Dicen de él, de este cantor de tangos, que fue un caso muy particular. Se asegura que el tango tiene en él al único cantor que sobrevivió artísticamente su último cuarto de siglo interpretando un solo tango, Vida Mía. Eso dice, aunque parezca exagerado, que no hubo presentaciones que no lo incluyeran. Siempre estaba. Sus actuaciones se produjeron en diversos recintos tangueros y en programas de televisión a los que era eventualmente invitado. Nunca tuvo un importante caudal de voz, el paso del tiempo fue haciendo lo suyo, tuvo que emplear todos los recursos que la experiencia le daba, o le había otorgado, para cumplir ajustadamente un tema a lo sumo dos, pero mantenía aquella presencia distinguida que siempre lo caracterizó, aquella que comenzó a ser tenida en cuenta en la orquesta de Osvaldo Fresedo, donde no siendo el mejor vocalista logró el reconocimiento por la refinada amalgama de su personalidad con la prestancia de un maestro. En una lujosa boat nació en Marco Juárez, aquí en Córdoba, fíjese usted. Pero al año de edad ya vivía en la provincia de Santa Fe, en Rufino. No era todavía mayor cuando se largó a cantar con algunos muchachos del pueblo y hasta se atrevió con el violín, ya que algo había aprendido, siempre con el tango, por supuesto. Y cuando tenía 20 años, sin mayor convencimiento, se presentó en un concurso de cantores y lo ganó. Era un absoluto imitador de Magaldi. Hubo como premio un trabajo rentado en Radio Serialista de Rosario. Y con ese primer dinero y tentado por un familiar de Juan D'Arienzo, al que conocía, se largó a Buenos Aires. Juan D'Arienzo lo escuchó, pero como ya tenía otro cantor, no pasó nada. Solía decir, no le habré gustado. Me dijo que no era bueno imitar a otro. El año siguiente ya conocía a más gente del ambiente y tuvo varias actuaciones. A partir de ese momento comenzó a alternar con muchos artistas, dejó de ser solista y formó parte de una orquesta, la de Alberto Pugliese, también con Pedro Mafia, y así comenzó la vida artística de este caballero que tuvo un seudónimo, Héctor Pacheco. Y nosotros lo presentamos así, como Héctor Pacheco en Noche y Día.

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0: amigos del portal de Cadena 3 Argentina. Adiós a la primaverita. El pronóstico anticipa una semana con un marcado contraste térmico en toda la provincia. Luego de un arranque con valores agradables y ambiente templado, la masa de aire frío volverá a instalarse en el territorio provincial hacia la parte final de la semana. Durante el lunes, martes, miércoles se mantendrán condiciones estables, cielo parcialmente nublado. Las temperaturas iniciales y finales de cada jornada seguirán siendo moderadas, con mínimas que rondarán los 11 grados y máximas que superarán levemente los 20 grados. El cambio rotundo en la masa de aire se va a registrar a partir del jueves, una marcada rotación del viento hacia el sur, acompañada por posibles ráfagas, provocaría un descenso directo de los registros térmicos, con una mínima prevista de 6 grados y una máxima que no superará los 16. Corte y reclamo de trabajadores en el centro rosarino. Hace meses no cobramos. Involucra a empleados de una empresa de seguridad ubicada en Moreno y Montevideo. A través de Cadena 3 Rosario, más de 35 trabajadores expusieron la falta de pago de salarios, un intento de traspaso a otra firma sin reconocimiento de antigüedad laboral. 9 de cada 10 argentinos creen que necesitan más de un trabajo para llegar a fin de mes. Lo reveló un estudio de la consultora Centrix. Según el relevamiento, 86% considera que requiere más de un empleo para subsistir, y además el titular de la encuestadora dijo a Cadena 3 que la imagen de Milei cae mes a mes. Tragedia en Perú. Identifican a 13 víctimas de accidente aéreo en Nazca, España. Se emite una advertencia. Las autoridades peruanas confirmaron la identidad de los 13 fallecidos en el accidente aéreo de Nazca, entre ellos 11 turistas europeos. España recomendó no volar sobre la zona, citando fallas de seguridad en las aeronaves locales. Mauricio Pochettino amplió su vínculo con la selección de Estados Unidos hasta 2030. La Federación Norteamericana confirmó la renovación del entrenador argentino al mando de la selección en busca de una nueva clasificación para el próximo Mundial. 15 grados, temperatura actual en la ciudad, 87% la humedad, nublado.
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0: Juan León Gieco va pasando por aquí, cerrando un momento de los nacionales. Realmente maravilloso. Los Caballeros de la Quema, Vilma Palma y Charly García conformaron un momento especial con nuestra música, nuestras canciones. Y avanzando en la madrugada nos ayudan a avanzar, sin lugar a dudas, ¿eh? Realmente maravilloso. Un abrazo para el querido amigo que nos escribe desde Toronto, Canadá. Gracias. Pensé que me iba a decir que quería participar del Club 333 desde Toronto. Aquí va mi cotidiano abrazo nonón hernandense y cordobés para todos los amigos de la tribu. Buen martes para todos. Abrazo para vos, querida Su, y otro para el Guti. Nos manda el amigo Héctor Lobay Biglia. A la distancia, ¿no? Norma San Martino, ¿me contás cuál es en mi número de socia desde Villa María? Me pregunta la amiga Norma San Martino, 143, Normita, 143. Silvia Busto, 141. Marta Brugaleta, 142. Alicia Soria Cugat, 144. Francisco, hola, su equipo, te saluda Dani Toscano de la ciudad de Tandil, el ricotero. David Argañarás, hola, su, buenas noches. ¿Por qué sale oscura la pantalla? Antes salía tu foto y ahora no, perdón si lo contaste. Ay, no sé, no sé, David, la verdad que no sé. Pero acá estamos. Luis Vega, Susi Luis Panadero, saludo para todos los compañeros del país. Yo estoy en Jujuy, los panaderos amigos, de norte a sur, Gutiérrez, se da cuenta. Qué hermosa audiencia. Norberto Peralta. Quisiera que saludes a todos los panaderos del país en nuestro día. Gracias, él escribe de acá desde Córdoba. Su, me tendrás bronca porque no me anotaste en el club, dice Elizabeth. No, no sé si usted se llama Elizabeth o Miriam Bexenat, como marca también su mensaje. Si tiene un número, ya si me espera un ratito se lo voy a dar. Nosotros no ignoramos a nadie. Felicitaciones al programa, querida Su. Tengo número de socio, Eduardo Martínez, del Club 333, y pido un tema de Yamila Cafrune. Nicolás Zárate, de Mendoza. Me pueden saludar a Juan y a Orozco Felipe, que están escuchando desde Mendoza. Y una linda tonadita. ¿No tiene alguna tonadita? Mire, Eduardo Martínez parece que fue ganador el domingo para ir a la peña, porque dice, gracias por la invitación a la peña, al aljibe el domingo pasado, estuvo muy lindo todo, muchas gracias como siempre. Gracias, Eduardo. Y Pablo Domínguez, por favor, te pido el trío San Javier 15 Primaveras. Somos, así que somos números ahora. No, no, este es un club de las 333, Pablo. Nosotros no somos números para nada. Es más, nos llevamos realmente mal con los números, ¿no, Gutiérrez? Sí, ¿no? Si nos llevaríamos bien, no sé, no sé. Estaríamos con la retro cuarteto a full. A full. Carlos Barcelona, 01. Cristian Jonovich, 2. El Carlos Mendieta tiene el 3. Carmen Cornejo con el número 4. Carlos Sebastián Ferreira con el 5. Clarita Rosales, el 6. Clide Sosa de Cosquín con el número 7. Cristian Taborda, el 8. Carlos Cabam, de Villa María. No, Cazón era. Cazón. Tiene el número 9. Cristian Tetanovsky, el número 10. Karina Ártico tiene el número 11. Cristina Copetti con el número 23. Cristian Ruiz, que ya me escribió temprano en el Facebook, tiene el número 24. Y Carlos Rechi tiene el número 25, número de socios. Anoten. Yo sé por qué le digo. Usted anote, Gutiérrez, todo, ¿no? Daniel. No, yo no me vacuné todavía. Daniel Roots, de Río Cuarto, tiene el número 26. Darío Pereira, el número 27. Dardo Verón con el 28. En Mar del Plata, Dolores Mota, 29. Daniel Supertino con el número 30. Daniel Parreño, ya le dije, 31. Diego Bertolino, que está en España, pero también se anotó, el número 32. Y Daniel Fernando Sosa con el número 33. Eduardo Martínez, 34. Eduardo, usted que me estaba preguntando, su número es 34. Eduardo y Melina con el número 35. Elsa Olaburda, 36. Ernesto Ojeda de San Luis con el número 37. Eva Villarreal tiene el número 38. Franco Palavecino tiene el número 39. Fernando Nareto, el 40. Federico Segura, el 41. Fernando Justiniano, desde Polonia, con el número 42. Fernando López, el número 43. 44 es el número de Francisco Daniel Toscano. Y el número 45 de la Bulaye, Fabiana Miranda, es la acreedora de ese número, del 45. Bueno, hasta ahí llegamos, Guti. ¿Tenemos cosas para recordar o no? Sí, ¿no? Ah, sí. Bueno, bendecido día para todos, Nancy Guide Top, que también tiene su número, Nancy, pero en este momento ya todavía no he llegado ahí. ¿A quién me decía usted que quería recordar, Gutiérrez? Ah, sí. Bueno, gracias. Eso te estoy diciendo, justamente.
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15 primaveras, exactamente. Tema solicitado, además, el trío San Javier y el número 15, querido Alejandro Lamy de Orán, Salta, me dice, tengo número de socio, es el número 15, me acabo de fijar. Desde Mendoza, trabajando en una estación de servicio, soy Seba, gracias por acompañarme. Luis Vega, panadero, antes ya lo dije, el panadero jujeño, que está saludando a todos. Y antes era Pablo Abraira, el primer blooper radial que me mandé, Gutiérrez. Recién entraba la radio a cubrir vacaciones y me dan un turno a la noche, que era como el turno noche, por ejemplo, ¿no? En ese horario, no recuerdo bien, 20 horas. Estaba Salvador Quiñones de operador, no me acuerdo en la mesa quién más estaba, pero bueno, tenía yo que anunciar este tema y le mandé polvera mojada. En vez de pólvora mojada, polvera mojada. No tuve grandes bloopers, pero ese fue uno de ellos y era nuevita. Yo apenas recién entraba. Polvera mojada, Pablo Abraira. ¡Oh, madre mía! ¿Sí? ¿Usted tiene un locutor amigo que hace? Hace mucho tiempo, cuando hacía radio. Ajá. Claro. No sé si se está escuchando el aire, ¿saben? ¿Se escucha de Gutiérrez o no se escucha? Sí, porque si no voy repitiendo mucho. Rapidito. Sí, no importa. Sí. Chalequero. Claro, con tanta seguridad. Y sí, yo también, sí. Cuando uno se... Bueno. El que tiene boca se equivoca de todas formas, pero es cuando uno no ve bien, no mira bien las palabras, Gutiérrez. Hola, soy Guti, aquí escuchándolos mientras termino de acomodar la casa para acostarme, lo que ayer lunes tuvimos visitas todo el día por el cumple de mi hija. Hermosa la música de la apertura, me quedo como siempre. Besos, cariño, bendiciones desde Argüello, Sabrina, que tengo tu número, Sabrina. Por fin pusieron al dúo salteño, dice Luis de Inaudi, agradece. Muy bien, Luisito. Bendiciones para la tía Rosa, que cumple 80, vive en Lucio B. Mancilla. De parte de su sobrina Elba, que la está saludando. Su hermoso programa. Yo conocí a la hija de Hernán Figueroa Reyes, vivía en Cosquín durante un tiempo, sí. Luego me mudé a Capital y no volví a verla. Hermosa persona como su papá. Y Alicia Cugat, que tiene el número 144. Alicia, ya se lo dije antes que usted me lo pida, porque si no, vamos, nos atrasamos mucho. Ya dije Graciela Rivarola, 46, Graciela Simone, 47, Gabriel Porras, 48, Gladys Sánchez, 49, bueno, Gustavo Lescano con el número 50, Gladys Frías de Mendoza, 51, Gabriel Olivera, 52, Gonzalo Casa, 53, Graciela Campos, 137, Horacio Bruno, 54, Hugo Graneros de la Cocha Tucumán, 55, con el 56, Hugo Cuazzolo de Catamarca, el amigo Hugo. Iris de Ostuni, ya te dije que tiene el número 57. Qué nombre tan bonito. Julia Tulián, 58. Juan González, 59. Juan Marcelo Malbrán, le acabo de decir, de Jujuy, 60. Y Julio Campos, 61. Kitty Mauro tiene el 62. Luis Olivar, 63. Lubina Alcalde de Mendoza con el número 64. Lidia Canizzaro, 65. Luis Alberto Cardoso, 66. Lorenzo Domingo de Tucumán, 67. Y Luis Casas, 68. Así como estos números, hay gente que también está cumpliendo años. ¿Brindarán con un champán? ¿Usted qué dice, Gutiérrez? Sí, ¿no? Usted sabe que en 1693, un día como hoy en Francia, un monje benedictino llamado Dom Perignon creaba la bebida así. Era un día como hoy, un marchi, un baratelli. Bueno, ya le dije lo de estudiantes. En 1914 se produce la Primera Guerra Mundial, Alemania invade a Bélgica.
También en 1996 terminaban los Juegos Olímpicos de Atlanta, en Estados Unidos. El nadador estadounidense Michael Phelps gana su medalla olímpica número 22, superando la marca de 18 medallas que hasta entonces ostentaba la gimnasta ucraniana Larisa Latinina, y se consolida como el máximo medallista en la historia de los Juegos Olímpicos y además como el mejor nadador de la historia, Michael Phelps. ¿Quiénes llegaron a este mundo? Un día como hoy, Gutiérrez, atento, mire, un genio, un grande, el único, inigualable, irrepetible, Arturo Illia, médico, político, legislador, vicegobernador y presidente argentino. Don Arturo Illia, ¿qué se puede decir? Que no se haya dicho ya muchas cosas, ¿eh? Y más allá de los colores políticos, una persona honorable en la presidencia, pero era el 1900. Después cambió toda la historia. ¿Sabe quién está cumpliendo años hoy? Cumpliría, ¿no? Que está cumpliendo porque ya no está. Durante muchos años se escuchó siempre en esta radio a la mañana o su voz, su estilo, todo eso. Un tal Lucho Armstrong, más conocido como Louis.

marca las 6 de la mañana, no empieza Miguel Claría todavía, aunque va mutando. Miguel también va cambiando su canción de apertura, pero siempre una vez en la semana todavía se recuerda este clásico de clásicos, la voz de Louis Armstrong y ese maravilloso, maravilloso mundo. Bueno, José Luis Bustamante, que me está pidiendo su número de socio, 146, José Luis. Y Ricardo Ribota, 147. Después voy a continuar con esto porque queremos recordar con ustedes otro cumpleaños. Bueno, entre otras gentes están cumpliendo Diego Latorre, el futbolista. Seguro que su señora le va a regalar algo lindo, ¿no? Y en 1972, un día como hoy, Eva Amaral, compositora, guitarrista, cantante, productora española, integrante de la banda Amaral.

0: El juez rechazó el pedido de nulidad y continúa el debate. El magistrado Santiago Camoglio no hizo lugar al planteo de la defensa. Ordenó avanzar con la lectura de la acusación en la Cámara del Crimen de Villa Dolores. Testimoniaron las sobrevivientes y familiares de la víctima fatal. En el reinicio de la audiencia, tras el cuarto intermedio, el juez Santiago Camoglio rechazó en forma definitiva el pedido de nulidad presentado por la defensa de Óscar González en el arranque del juicio oral por tragedia vial de Altas Cumbres. Con esta resolución, el tribunal desestimó la maniobra de la representación del ex legislador, dio luz verde a la lectura formal de las acusaciones por homicidio culposo y lesiones graves agravadas. La solicitud de suspensión había sido impuesta por el abogado defensor, Miguel Ortiz Pellegrini, quien cuestionó la investigación llevada adelante por la fiscal Analía Galarato, argumentando supuestas omisiones de peritajes y testimonios. Santa Fe, clases en Santa Fe. La vocera provincial afirmó que hubo normalidad en el dictado. La funcionaria destacó el compromiso de docentes, directivos y asistentes escolares que concurrieron a lugares de trabajo y sostuvo que el objetivo provincial es garantizar presencialidad. En Resistencia, arrestaron a una joven acusada de asesinar a puñaladas a su novio. Matías Julián Álvarez Guardia murió tras una discusión con su pareja Victoria Cantero, quien lo habría apuñalado en el cuello. La familia de la víctima exige justicia. Sánchez defiende su gestión ante críticas en la Unión Europea por la crisis migratoria en Ceuta. El presidente español Pedro Sánchez enfrenta críticas de líderes europeos tras la llegada masiva de migrantes a Ceuta, que reaviva el debate sobre políticas migratorias en la Unión Europea. UEFA evalúa acciones legales contra la FIFA por el fallido plan de privatización del Mundial. Analizan iniciar un proceso legal tras la retirada del proyecto que buscaba privatizar ingresos del Mundial y generó un fuerte rechazo en todo el fútbol europeo. Datos del tiempo: 14 grados, temperatura en la ciudad de Córdoba, 88% la humedad, está nublado.
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0: Mándanos en la madrugada porque es absolutamente necesario. Ni un tiempito para tomar un café, Gutiérrez. Ni a mí me tiene aquí como chico malo, anotando. No, vamos re atrasados, pero vamos. Sí. Cómpreme lapiceras por lo menos, ¿no? Cómpreme lapiceras. Yo ya compré el cuaderno, todo. Tengo acá el librito correspondiente. Megatrack, sus enganchados inolvidables. La LBC y sus éxitos. Y Rodrigo, señores, para abrir el despabilate. Presten atención quienes pidieron números, por favor. Ricardo Ribota, 147. Marcelo Lazarte, que es de Málaga, 148. Albita Bejarano, 149. Patricia Iglesias, con el número 150. Norma Viviana Olivera, 151. Y Gaby Amuchastegui, que es de Lima, Perú, dice: tenés que buscar la forma, Su, para nosotros los que vivimos afuera. Gaby Amuchastegui, 152. Abrazo para todos. Azucena Cardoso, número 153. Ramón Díaz, 154. Estamos anotando, estamos dando a conocer algunos números, algunos, capaz que no tengamos tiempo de todo, ¿no? Pero bueno, ahí vamos. ¡Uy, qué cantidad de gente escuchando, por Dios, el programa! Javier Jiménez, con los camioncitos de Oña, siempre atento. Anita Jiménez también, desde Jardín del Sur. Mari Gibaudo Pérez, esperando con escucharlo siempre, desde Venado Tuerto. Hugo Mario Paratore, mi último número de documento. Sí, no nos hace falta los últimos números, porque nosotros le vamos a dar un número a ustedes. Desde Mendoza, saludos Hachaliero, Hugo Mario Paratore. Lo anotamos con el número 155 a Hugo Mario Paratore. Acá estoy anotando, Hugo Mario Paratore. Para Torres, 155. Muy bien, la Turquita Betty Buffe, excelente semana para todos. Un abrazo, Silvita Cap de Vila, la vamos a poner con el 156. Silvia Cap de Vila, Cap de Vila. No hace falta que después me digan: soy el socio número. No, yo, nosotros tenemos acá todo. 156, Silvia Capdevila. Y mire la hora que es, Gutiérrez. Justo. ¿Qué quiere que le diga?
1: 3:33. Justo.
0: Bueno, Gutiérrez, le vamos a dar suerte. Dijimos que siempre a las 3:33, justo. Vamos a hacer los sorteitos de lo que tengamos. Hoy tenemos dos libros que ya le conté. Se llama Relatos Enarbolados. Es de Claudio Mercury. Son dos. Y usted me tiene que dar un número hasta el 187. Fíjese. Me tiene que dar dos números. Y sí, desde el 1, Gutiérrez, desde el 1. No puede ser otra cosa que no sea el 1. Desde el 1 hasta el 100. 137. ¿Y otro más? ¿Uno más? 73. Bueno, si es tan amable, Gutiérrez, ponga un temita y yo le digo quiénes son los ganadores de esta madrugada del club de las 3:33.

corazón, el corazón sigue aferrado, la barra. Antes era Fernando Blatis, de ya lo más amado. 341, quisiera mucho saber si los socios Graciela Campos con el número 137 y Olga Susana Bravo con el número 73 están en la sala, por favor. Levanten la mano, avisen, digan, Graciela Campos, la socia número 137 y Olga Susana Bravo con el número 73 fueron las elegidas, las ganadoras de esta madrugada de los relatos enarbolados que les regalamos. Me gustaría mucho saber, estoy pensando que tienen que participar en lo posible, hay días y días, yo lo sé, pero quienes estén despiertos a esta hora, porque si suelen dormirse temprano o empiezan a escuchar tarde y no escuchan que son ganadores, a nosotros se nos complica. Yo necesito saber si, por ejemplo, Graciela Campos es de acá de Córdoba, si se lo dejo en la portería de la radio, o si Olga Susana Bravo, que es la otra ganadora, es de Córdoba, o tal vez sea de San Juan y se lo tengo que enviar. Entonces son datos que yo necesito tener y necesito que ustedes escuchen a esta hora. Sí, yo sé que es difícil, que muchos se duermen, pero prefiero ser muy sincera porque se nos complica mucho en la entrega. Son muchísimos ustedes. Lila Nochenzo nos escribe desde Vicinico, Udine, Italia. Susi, buen día. Por acá siguen los calores insoportables. Segunda semana, 38 y 40 grados. No hay cuerpo que resista. Yo tomando unos refrescantes mates, como decía mi abuela, el mate no se negocia. Y feliz martes para todos. Claro, con esa temperatura, por Dios. Hola, Sui, Guti, bendecida noche. Buenísimo programa, gracias por acompañarnos. Desde Villa María, Terevaca. Quiero saber si tengo número, si Clide lo tenés. Teneme un poquito de paciencia. Como se anotaron la semana pasada, están esos números, ¿eh? Qué alegría escucharlo. Besos para toda la tribu Patri de Alta Córdoba, gracias. Que también tiene su número, solo que hoy no tuvo suerte. Bueno, Graciela Campos y Olga Susana, las socias del Club de las 333, hoy resultaron ganadoras. Te avanzo un poquito más con los números que ya tenía yo preparados. O'Neill Smaldoni, 69, Olga Castro, 70, Olga Tioni, 71, Omar Montesino de Neuquén, 72, y Olga Susana Bravo, 73, que es una de las ganadoras, ¿eh? Patricia Tisera con el número 74. Patricia Mercado de La Rioja, 75. Pablo Zamudio, 76. Patricio Gaido, 77. Pori Jiménez tiene el número 78. Y estoy dando más números, Gutiérrez. Esto no se termina así nomás. Edelmar Contreras, 157. Fernando Pedernera, 158. Juan Carlos Damiano, 159 es el número, anótenlo, no se olviden, yo también los voy a anotar, pero es importante que ustedes lo tengan muy, pero muy en cuenta. Estamos despabilándonos la madrugada de la 3 hasta las 5 de la mañana.

Chévere, y antes era Heraldo Bossio, el gran maestro, con Danielito en la voz, clásico Amalia Rosa. Aplausos para el Guti espectacular de Espabilate. Tiene un par de pasos prohibidos. Néstor con Una noche cálida en Mina Clavero, esos pasos prohibidos. Así, por eso Gutiérrez hizo esos pasos prohibidos, ahora le doy el ciático. Yo... Hola, Su, buen día. Yo ya tengo número o no, Daniel Fernando Sosa. Pero por supuesto, Daniel, su número es el 33, diga 33, con ese pechito argentino, dígalo, dígalo. David Torraza, desde Juárez Selman, nos saluda. Lucio Argüello también, Lidia de Canizaro. Hermoso programa. ¿Podré tener un numerito de socia? Graciela Álcega. Anote, Graciela Álcega. 163, no lo olvide, no lo olvide, por favor. Excelente programación de las 3:33. Saludos, Hugo Novillo, desde Mar del Plata. Y abrazo a mi cumbre, la cumbre querida, dice Hugo desde Santa Fe. Desde Mar del Plata, perdón. Sube Walter, hermosa la música, excelente compañía. Me gustaría saber mi número. María Esther Sardarevich de Rosario. Te tengo por ahí, María Esther, te tengo. A ver, voy a avanzar un poquito más con lo que ya tenía, con los deberes que hice. Rusty Álvarez, 79. Roberto Rubén González, 80. Roque Flores de San Luis, 81. Roberto Bolo, 82. Román Benítez de Rosario, 83. Raúl Barrio Nuevo de San Juan, 84. Roberto Guerrero de Lanús, 85. Ellos se anotaron la semana esta que pasó. Estela Maris Martín de San Juan con el número 86. Sabrina Nieva, que estaba recién despierta, 87 para ti. Silvia Martins de Santa Rosa La Pampa, 88. Sergio Márquez, 89. Sandra Molina, 90. Silvia Esquivel, 91. Silvana Romero, 92. Sergio Márquez, 93. Sandra Díaz ingresa con el número 94. Sergio Farías con el número 95. Sergio Luján con el número 96. Sergio Montivero de San Juan con el número 96.

Ya va pasando por acá, por este hermoso, hermoso despabilate de la madrugada, madrugada de martes. Hola, Su, soy Graciela Rafaela Campos, quien ganó el libro. Estoy re feliz. Muy bien, gra. Perfecto, y sos de Córdoba, por lo tanto te dejo en Alvear 139 a tu nombre. Lo pasás a retirar con el documento con el que participás. No, el documento no hace falta. Con tu nombre nada más, yo voy a dejar tu nombre, tu apellido en la portería y también el libro que te ganaste desde las 8 y hasta las 19 horas, cualquier día, eso sí, no dejes pasar mucho tiempo para que no haya problemas, ¿sí? ¿De acuerdo? Y felicitaciones, la primera ganadora del club de las 3:33, Gutiérrez. ¡Qué bueno! Mire cuando hagamos el sorteo de la cena con usted. Un oyente que tiene que cenar con usted. Bueno, hola Su, hola Guti, bendecida noche a toda la tribu. Te paso un dato. Al 157 borralo, porque temprano estaba escuchando otra radio. Yo también quiero ser parte. Anótame, Su, Darío Allende. ¡Ay! No me diga, no me diga. Pero qué gente infiel, por favor. Con mis 73 años me siento bendecida por escucharte desde hace muchos años, me dice Graciela Campos. Bueno, gra, felicitaciones, que lo disfrutes y lo pasas a retirar, por favor. Va a quedar aquí a tu nombre, ¿no? Llegamos a los 1000, dice Oyencia. Y no sé, no me dan tiempo. Un saludito, seguimos escuchándote, Sergio Márquez. Sergio Ramón Márquez de Córdoba. Me tenés anotado dos veces, no me digas. ¿Te anoté de nuevo? No, no puede ser. Debe ser que me mandaste dos veces, porque si no, no sería yo la que me equivoque. ¿Me podrían decir qué número tengo? Norma Caro. ¿Ves? Dice Norma Caro, pero a mí me figura acá en el archivo como Alfredo Antonio Oviedo. No hagan trampas, ¿eh? Por favor, no hagan trampas. Porque si no, así no vale. Así no vale hacer trampas. ¿Cómo se retira? Sí, puede venir tu hijo a retirarlo, pero lo dejo a tu nombre, ¿sí? A tu nombre. Y pongo el nombre de tu hijo, que tu hijo va a retirar a tu nombre. No lo digo al aire para cualquier cosa. Pero dejo el nombre tuyo y de tu hijo, cualquiera de los dos puede pasar. Quédate tranquila, Graciela, y que venga nomás a buscarlo, como siempre. Darío Allende, 164 para usted, y no le han mentido, 164.

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Además, recuerda que la vida cambia no cuando lo tienes todo, sino cuando aprendes a mirar con gratitud lo que ya habita en tus manos. Deja de contar lo que hace falta y empieza a abrazar lo que Dios, en su infinita bondad, ya sembró en tu camino. La tranquilidad es una riqueza que no se compra. La salud es un milagro cotidiano que muchas veces valoramos solo cuando nos falta. Las personas sinceras son un regalo escaso, un refugio para el alma en un mundo de apariencias. Los momentos simples, un café compartido, una conversación tranquila, un abrazo inesperado, una oración en silencio, un amanecer sin prisas, también son bendiciones que el cielo deja caer sobre nuestras vidas. No permitas

que estos días tus ojos no se llenen de preocupaciones, sino de gratitud. Cuando el corazón agradece, la esperanza florece, la paz encuentra su hogar. El alma descubre que aún en medio de las dificultades, Dios nunca ha dejado de llenar la vida de pequeños milagros que, por cotidianos que parezcan, a veces olvidamos que los podemos disfrutar.

amor cuando muere. Dicen que los amores no mueren, que se transforman en viento, en una melodía que nadie reconoce, en la bruma que empaña los espejos. Pero yo sé, porque lo he visto, que cuando un amor se muere no descansa, sino que vaga como un fantasma de fuego frío. Va a las esquinas del recuerdo, a las sábanas que ya no huelen lo mismo, a los cajones donde duerme una carta que nunca se envió. Se esconde en la grieta de un te quiero que quedó a medio pronunciar, en la sombra de una fotografía que sonríe con labios que ya no existen. Un amor muerto no tiene tumba, tiene madrigueras. Se acurruca en la canción que suena de repente en la radio, en el banco del parque, donde aún tiembla la madera. Por...

los besos. Cuando un amor se muere, se convierte en polvo de estrellas que nadie recoge, en lluvia que se empeña en caer sobre ojos cerrados. A veces baja al fondo del pecho y ahí, silencioso, como una raíz que ya no florece, sigue doliendo sin crecer. Y otras veces se queda en el aire, se mete en la garganta, haciendo que cada palabra sea un naufragio contenido. Dicen que el amor cuando muere se convierte en ausencia, pero yo juro que la ausencia es solo su disfraz, porque en la noche, cuando el mundo calla, se levanta como un espectro y acaricia las heridas con dedos invisibles. Quizás va al lugar donde habitan los sueños no cumplidos, donde esperan los abrazos que nunca se dieron, y ahí, en un silencio interminable, se balancea entre el hubiera sido y el ya no será. Un amor cuando muere es un faro apagado, que sin embargo sigue guiando barcos aunque ya nadie lo vea. Y yo me pregunto, cuando cierre mis ojos por última vez, ¿me estará esperando ese amor en la otra orilla? Porque si algo he aprendido es que los amores que mueren nunca se marchan del todo, se quedan en nosotros como cicatrices invisibles, como canciones sin voz, como ecos que no saben morir.

Arte fue encender la madrugada cuando mi noche se quedó vacía. Hacer nacer un sol donde moría la última flor del alma abandonada. Fue descubrir que el tiempo no es la nada si tu mirada alumbra todavía. Que hasta el dolor aprende melodía cuando tu voz se queda enamorada. Y si el destino rompe nuestro cielo, si nos convierte el beso en desconsuelo y deja el corazón sin su latido, no lloraré la luz que se ha marchado, lloraré el paraíso que he probado, porque amarte también fue haber vivido.

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internacionales, señores, para comenzar a decir chau chau, adiós. Mañana la seguimos con los números, los numeritos. Graciela, una sola ganadora se conectó, faltaría Olga Susana Bravo. Esperemos que se entere mañana que ha sido ganadora del primer sorteo que hicimos en el Club de las 3:33. Gracias Rosita Gijena, gracias José Olás, Anastasia Flores, Dani Díaz. Abrazo a la distancia, Graciela Jansen-Harms en Alemania, a Lidia en Neuchâtel, Suiza, a María Laura Marín en Entre Ríos, a Beto Nieg, a Mercedes Melero, a Silvita Capdevila, a Ricardo Ibáñez, a Marcelo Sosa, muchas gracias, Ariel Jerez en Frías, Santiago del Estero, a Hilda Rieta en Villa María, y así a todos los que han estado acompañándonos en una intensa madrugada. No sé qué vamos a hacer, como dice Juan Carlos Damiano, vamos, lleguemos a los 1000. Venga usted, ayúdeme a anotar. Pablo Zamudio, gracias Pablo, que ya escuchó cuál es su número. Y efectivamente, al señor Sergio Márquez lo anoté dos veces, no sé por qué. ¿Cuál le gusta a usted, Sergio? ¿Le gusta el 89 o el 93? Uno de los dos tiene que quedar vacío, ¿eh? Avíseme antes de que termine el programa. Un saludo desde las Rutas Españolas, son mi compañía de todas las noches, Pablito, y también Luis Salazar, su, anótame porfa. Luis Salazar está anotado con el número 165, Luisito, anótelo usted, ¿eh? 165. Bueno, los textos brillantes nos dicen, hermosa la última poesía, cariños, Alicia desde Cava, y así, nosotros a esta hora tenemos que hacer un repasito musical que lo vamos a comenzar recordando y escuchando a Paola Gudiño, esta hermosa cantante folclórica, Paola Gudiño. 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La voz de Paola Gudiño en el folclore.

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4: Vamos, señores, comenzamos a despedirnos. Leonardo Petri, 168 para usted. Luis Ávila, de Santiago del Estero, 167. Javier Bergani, que está trabajando en una estancia, que nos escucha la radio hasta las 8 de la mañana, le tocó el 169. Mañana la seguimos, gente. Y hay una de las ganadoras que no se ha conectado. Mañana la seguimos. Gracias por hoy, gracias por todo. Walter Guti Gutiérrez cierra su participación en este día, martes 4 de agosto, escuchando a Teresa Medrano, la nueva reina del mambo.

agrupación Teresa Medrano, la reina del mambo. Nos vamos, señores. Mañana a las 0 nos reencontraremos con todos para hacer noche y día. Gracias.

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0: día, ¿cómo están? Bienvenidos. Aquí estamos comenzando Primera Plana en este martes 4 de agosto, 5, 7 de la mañana. Otra jornada en la que no hay que salir con campera. Susana, ¿cómo le va?
1: Nada. Hola Luis, Lucía, Ariela, todo el equipo y a la audiencia de Primera Plana. Y no, porque está bastante agradable, eso sí, según el termostato de cada uno. Pero sí, una camperita liviana me parece que está bastante bien. 13 grados, la temperatura actual en la ciudad. Alto porcentaje de humedad, 90%, y está nublado. ¿Qué es lo que nos indican para las próximas horas? Que tendremos una máxima de 19 grados con cielo parcialmente nublado.
0: Y en Buenos Aires, Ariel, ¿cómo está la mañana? Buen día.
2: Hola Luis, buen día. Gran saludo para Susi, Lucía y todo el equipo. 13 grados dos décimas la temperatura en la ciudad de Buenos Aires. Cielo cubierto, también con muy alta humedad, 91%. La presión 1013.6 hectopascales, sin viento en superficie y con visibilidad óptima pese a la presencia de neblinas que va a estar presente durante, te diría, casi todo el día según lo que marca el servicio meteorológico, madrugada, mañana y noche, y durante la tarde mayormente nublado. La máxima para hoy 15 grados nada más.
0: Lucía González, actualizamos el estado de las rutas, ya hablamos de lo que está pasando en la Patagonia con las nevadas, con los pasos internacionales cerrados por el fenómeno El Niño, que ha reunido a gobernadores en el litoral. Diluvio en Chaco, diluvio en Formosa, diluvio en el sur de Brasil, crecida de los ríos, y es lo que se va anticipando porque se viene una primavera con el fenómeno del Niño y estas características. Lluvias muy por encima de lo normal.
3: Buen día Luis, buen día Ariel, a Susi, a todo el equipo, a la audiencia. Prácticamente normal la circulación en el interior de la provincia, en las rutas que atraviesan la provincia de Córdoba, a excepción de la Nacional 38, que a esta hora avisa policía caminera de presencia de bancos de niebla, camino del cuadrado lo mismo, y la 158. El resto con algunas obras de mantenimiento, pero circulación completamente normal, Luis.
0: Bueno, les contamos que hay una nueva ola polar en la Patagonia, que el pronóstico indica una fuerte baja de temperaturas, nevadas y lluvias. El invierno que se resiste a aflojar y prepara una nueva embestida tras el impacto de las precipitaciones acumuladas en la cordillera, tanto en Neuquén como en Río Negro. Las tormentas en el norte del país, la llegada de un frente polar va a desplomar las marcas térmicas hacia el fin de semana. ¿Acá en la región centro se anticipa, Susi, algo así para el fin de semana o las máximas que van en ascenso?
1: Luis, la verdad que está bastante parejito, por lo menos el registro que nos ofrecen a estas horas, una temperatura que media entre los 20, los 18, los 19. El sábado 15 grados de máxima, lo mismo que el domingo 15, pero con sol completo, por lo menos hasta ahora es lo que se anuncia.
0: Estoy mirando Rosario, 15 grados a esta hora, cubierto con neblina, máxima 17, neblinas por la mañana, mayormente nublado. Sí, las máximas no van a superar hacia el fin de semana los 13, los 14 grados, con lo cual sí vamos a estar con temperatura bastante bajas. Y si nos vamos a Santa Fe, a la capital provincial, a esta hora están con 16 grados, la humedad toda, 100%. Cubierto, neblina, lloviznas hacia la tarde, muy frío también, con bajas temperaturas el fin de semana. 3 grados de temperatura sí mínima. Bueno, evidentemente sí, va a llegar ese frente frío del sur de la Argentina que se va a instalar en la región centro. El paso internacional Cristo Redentor cerrado por la

0: intensas nevadas, 5 metros de nieve hay acumulado en alta montaña. Hay puesteros que tienen la casa tapada de nieve. Y en el diario Los Andes, esta es la buena, irrigación asegura que el río Mendoza tiene 40% más de agua que el año pasado tras las nevadas. Claro, en Mendoza, en San Juan, toda esa zona, miran la nieve, porque eso es lo que anticipa cómo va a estar el agua en la primavera y en el verano, tanto para el consumo como para el sector productivo. Ya nos contarían en un ratito también lo que está pasando con el clima en otros puntos del país. Lucía González, lo más importante en Córdoba a esta hora.
1: Uy, hay un montón de información aquí en Córdoba. Hay que hablar del paro docente ayer, que fue altísimo el acatamiento, por lo menos en la provincia de Córdoba. Según UPC, la medida de fuerza promedió el acatamiento, la adhesión del 75%. Según el gobierno de Córdoba, 70%. Dos porcentajes muy, muy altos, porque suele ser bastante mayor la brecha entre lo que informa el gobierno provincial y lo que informa UPC en este caso. No es tanta la diferencia. Eso por un lado. Tenemos datos de las vacaciones de julio, ya lo vamos a repasar. Vuelven a subir los peajes en Córdoba el próximo viernes. Espero que no te sorprenda porque está pasando todos los meses.
0: Es como que se va a equiparar en algún momento. Buscaron que la gente hiciera el telepase, que me parece espectacular.
1: Sí.
0: Al seguir pagando en efectivo el peaje, una cosa.
1: Bueno, así, pero
0: lo hacía mi abuelo.
1: El efectivo no se mueve.
0: Claro, ese es el tema.
1: 2,3% aumente del viernes para los que tienen telepeaje. 1.905 pesos va a pasar, de 1.905, perdón, a 1.958 pesos es lo que va a pasar a costar el peaje para autos en la red de accesos a Córdoba.
0: ¿A qué me refería? Que en algún momento subió muy fuerte el que pagaba manual, se fue a 3.000 pesos, quedó una diferencia muy grande con el que tenía el telepase. Casi 1.000 pesos de diferencia, ¿no era?
1: Exacto.
0: O más de 1.000 pesos de diferencia.
1: Más de 1.000 pesos.
0: Y ha ido subiendo, el telepase va subiendo, y en cuanto no te descuides va a estar valer lo mismo manual que el telepase. Y ahí volverá a aumentar el manual para marcar la diferencia.
1: Bueno, y el otro dato acá en Córdoba, Luis, es el título principal en todos los portales, en todos los diarios, es que arrancó el juicio contra el ex hombre fuerte del peronismo, el ex presidente de la legislatura cordobesa, Oscar González, por la tragedia de las Altas Cumbres. Se declaró inocente, se negó a declarar, negó los hechos, estuvo mucha mirada al suelo, cronican todos, incluido nuestro compañero Fernando Barrionuevo, que ayer tempranito estaba en Villa Dolores. Hubo testimonios de Alexa, que es la joven que quedó cuadripléjica después de este accidente, y de Marina, que es la hija de Alejandra Bengoa, la docente que murió en este accidente en las Altas Cumbres. Testimonios muy, muy fuertes que han dejado enmudecida a toda la sala del tribunal allí en Villa Dolores. Alexa declaró pasado el mediodía, y cuando, antes de escuchar a Alexa, habló Oscar González, el ex legislador, que había llegado alrededor de las 8 de la mañana, acompañado por sus abogados defensores Miguel Ortiz Pellegrini y Eduardo Caeiro. Optó por no declarar, negó los hechos. González llegó a libertad, recordemos, llegó en libertad al juicio por homicidio culposo agravado. El defensor Ortiz Pellegrini, y esto llamó muchísimo la atención en el tribunal, pidió la nulidad del juicio. Dijo que la investigación estaba viciada, cuestionó buena parte de la prueba reunida durante la instrucción, objetó la forma en que fueron incorporadas distintas pruebas al expediente, sostuvo que hubo testigos presenciales relevantes cuyas versiones no fueron debidamente consideradas. El planteo generó mucha sorpresa, pero la fiscal Galarato rechazó esta solicitud. Sostuvo que toda la investigación respetó las garantías procesales, con lo cual fue rechazado este pedido de la defensa de Oscar González. En caso de ser condenado, Luis, por homicidio culposo, puede recibir entre 3 y 6 años de cárcel. El proceso va a continuar en los próximos días.
0: Sobre el paro docente, mirá vos, ¿no?, los números. Estoy leyendo el diario Norte de Chaco, quería actualizar el tema de las lluvias, están anticipando que está realmente muy complicado el día de hoy. El Ministerio de Educación de Chaco aseguró que el presentismo del 90 al 99%, no es para nadie. En la ciudad de Buenos Aires abrió la mayoría de las escuelas. En la provincia, aulas vacías y hasta el 98% de adhesión. Bueno, ahí el gobernador Kicillof ordenó que no se controlara. No les importa nada la educación, está clarísimo. Con 40 años gobernando, una tragedia, como es sobre todo el conurbano bonaerense, ¿eh?, a la gente a la que no le llevan absolutamente ninguna solución. En Mar del Plata, Ariel, completo el acatamiento al paro.
2: Sí, bueno, fue una dinámica que se transmitió en toda la provincia de Buenos Aires a la luz de justamente esa prohibición de la provincia para que la nación realice la fiscalización del presentismo. No hubo tal fiscalización, pero desde Cetera, por ejemplo, dieron a conocer que la medida de fuerza en la provincia fue superior al 90%. Números similares son los que refleja Mar del Plata, donde el paro docente tanto en la ciudad como en la aledaña Batán tuvo alto acatamiento. El Sindicato Unificado de Trabajadores SUTEBA informó que la adhesión a los establecimientos tanto provinciales como municipales fue cercana al 100%.
0: Vamos a mirar también lo que está pasando en el litoral. Actualizamos los datos del tiempo, está lloviendo muchísimo. Ayer hubo una reunión en Chaco. Karina Milei y Diego Santilli encabezaron la jornada para fortalecer el trabajo con las provincias pensando en lo que se viene, una primavera con lluvias intensas. Es una cumbre de coordinación en Chaco junto a gobernadores e ingenieros de riesgo. La cumbre también convocó equipos técnicos con el objetivo de estructurar la respuesta preventiva entre la nación y las provincias, algo que ya viene trabajando Santa Fe. Los modelos climáticos marcan la probabilidad cercana al 100% de que el fenómeno se intensifique durante la primavera. Va a haber monitoreo en tiempo real y alerta temprana de varios organismos involucrados. También se habló del fortalecimiento de la seguridad en la frontera norte. Y además sirvió a Karina Milei este encuentro para compartir una foto que se difundió en la Casa Rosada con los gobernadores de Chaco y Corrientes avanzando con las posibles alianzas electorales para el 2027. Con el tema de las lluvias, ¿qué decimos para el litoral?
2: Bueno, que justamente a la luz de esto que estás mencionando, lo que se espera es un crecimiento del impacto del fenómeno del Niño para la primavera, sobre todo en septiembre y en octubre. Hay un especialista que ha hecho un estudio desde el INTA, allí advirtió que hay un 80% de probabilidades de que el fenómeno se fortalezca durante la primavera y que de repetirse el escenario de 1998, el impacto productivo y territorial, esto hablando de Corrientes, sería masivo. Aseguran que más de 3 millones de hectáreas podrían quedar bajo el agua por efecto del Niño. Y en el noroeste, Salta también está tomando las precauciones del caso, esperan allí un fortalecimiento de las lluvias entre octubre y noviembre, y han diagramado un comité de crisis que ya está trabajando con función de los pronósticos climáticos.
1: Córdoba calcula que hubo 750.000 turistas en las 4 semanas de las vacaciones de invierno, con un movimiento económico calculado en alrededor de 285.000 millones de pesos, si se cuentan gastos de alojamiento, gastronomía, transporte y recreación. El gasto promedio por turista en Córdoba es de 143.000 pesos. Había sido estimado por la misma oficina en 120.000 en el verano, se aumentó, 102.000 el invierno anterior. Los valles de Calamuchita y de Punilla fueron los destinos más elegidos según la agencia Córdoba Turismo. Luis.
0: Bueno.
3: Bueno.
0: Yo te miro.
3: Pensé que iba a estar con poca voz después de gritar 4 goles.
0: No, muy tranquilo. Un baile, en segundo tiempo un baile. Pero yo te miré y estoy hace 19 minutos, te estoy mirando. Mientras doy los títulos la miro. Mientras habla Lucía, la miro. Mientras Ariel da títulos, yo la miro. Mientras los oyentes envían mensajes. Sí. Y no levantás la vista, porque...
3: ¿Mensaje?
0: No levantás la vista hoy.
3: Lo que pasa es que, bueno...
0: ¿Estás anotando ahí el sí. resumen del partido?
3: Me parece muy raro este triunfo.
1: ¿Por qué?
0: Y le pega a la mesa. Yo, en serio, esto, deberíamos tener una cámara acá para que la gente vea...
3: San Paolo.
0: Bueno, Luis, a ver qué cuenta, Susana, ¿cómo anda?
3: Profesional, Sarmiento de Junín le ganó Independiente Rivadavia 2-1, sí. Platense perdió con Talleres de Córdoba 4-0.
0: ¿No sería un triunfo Talleres?
1: Claro.
3: Sí, bueno, pero como fue Platense el receptor.
0: Ah, el local, pues sí, claro. Muy bien, ¿eh? Una Sportman.
3: Sí. Vélez Arfiel le ganó a Independiente 1-0, sin goles Huracán Atlético Tucumán. Estuvimos flojos ahí.
0: Qué partido feo ese, ¿no?
3: Y San Lorenzo perdió con Central Córdoba de Santiago del Estero.
0: ¿No es que se viene el clásico ahora de San Lorenzo Huracán? Después fíjate en la próxima.
2: Sí, sí, sí.
0: Ah, el próximo.
2: San Lorenzo Huracán.
0: Un encuentro de gente que está con necesidades, ¿no? Sí, sí, mal.
3: Así que hoy te dejamos descansar, Luisito, para que no...
0: Vélez, qué bárbaro, ¿no? No juega a nada, pero gana.
3: Sí.
0: porque es así, contra Instituto no mereció ganar, le abolló el arco Instituto, y ganó.
3: Se lo ganó Independiente.
0: Con Talleres pasó lo mismo, era para que lo liquiden en el primer tiempo, y lo terminó ganando 3-1.
3: Sí, sí.
0: Y ayer lo mismo con Independiente, qué enojo que tiene el técnico del Rojo porque no le llegan los refuerzos.
3: Sí, están todos esperando refuerzos.
0: Vélez con puntaje perfecto, el equipo de Guillermo Barros Esquero, todos contra todos, sí. Eso es River.
3: Y el nombre de Ramón Díaz, que no, comienza a sonar con más fuerza.
0: No, no, Coudet dijo...
3: Ahora que los riojanos están de moda.
0: Sí, este es mejor.
3: Bueno, sí.
0: Lo que pasa es que Ramón Díaz no se lleva bien con Enzo Francescoli.
3: Claro, sí.
0: Entonces habrá que ver quién de los dos cede. No hace falta que se vaya nadie, sino que se sienten a tomar un café y arreglen las diferencias. Pese a la mala campaña y a los reproches de los hinchas, el club sostendrá el proyecto del Chacho Coudet. Dos fechas, dice Lucía. Dos fechas. No, vamos a sostener el plan. Sí, ¿qué le vas a decir? Te vas, el tipo, imagínate cómo llega a entrenar hoy. Así que está complicado.
1: ¿A qué fue la goleada de Talleres?
3: A la tarde, ¿no?
2: 19, a las 7, creo.
0: De la tarde. Ah, no, sí. A las 9 de la noche nadie podía dormir.
1: No, porque ayer hubo dos temblores, pensé que tenía algo que ver con la cantidad. Dos temblores aquí en Córdoba.
0: No, pero fue más temprano.
1: A las 2 de la tarde y a las 4 de la tarde. Pero fuertes los temblores.
0: Mira,
1: ¿eh?
0: No, ni me di cuenta.
1: Sí, los dos fueron de 2.5 grados, pero a poquísima profundidad. A 13 kilómetros de profundidad y 17 kilómetros cerca de la falda 1 y el otro cerca de Altagracia.
0: Mm.
1: ¿No lo sentiste?
0: No.
3: Estamos saltando.
0: A esa hora, imagínate, estábamos ahí entrando en calor.
3: Claro.
0: Milei abre la puerta a negociar su visa en el 2027. Había dicho en una entrevista que él ya tenía el nombre decidido, pero claro. Todo esto vendrá de un acuerdo político con los aliados. Dijo, la política es cambiante. Mientras que en la Casa Rosada analizan cuatro nombres propios: Patricia Bullrich, Sandra Petovelo, Martín Menem y Karina Milei. De esos cuatro, anótalos hoy.
1: Sí.
0: 4 de agosto de 2026, ninguno. Milei, ¿no? Petovelo tampoco, Bullrich tampoco y Martín Menem menos. Martín Menem es como que quiere ser el 2. El 5 y el 9 del equipo. Quiere ser jefe de gobierno porteño, quiere ser vicepresidente o gobernador de La Rioja. Y no podés todo.
3: Y no.
0: Algo te tenés que definir por algo. Y Milei tampoco. No. No va a eso. La crisis política de la FIFA pone en jaque Infantino. Debe revalidar en marzo su mandato.
3: Qué mal se ve.
0: Pero ¿qué nombre aparece ahí? ¿El de la UEFA? Ariel, no creo. Ha hecho buenos deberes Infantino.
2: Sí, pero con los periféricos, por así decirlo, con la UEFA está todo mal.
0: Sí.
2: Con la UEFA está todo mal.
0: Bueno, se le plantó la CONCACAF, se le plantó los asiáticos. ¿Qué le queda? La CONMEBOL.
2: Y los africanos.
0: Y los africanos. El próximo mundial es en Europa. El que sigue es en Medio Oriente, no me acuerdo. ¿Se acuerdan ustedes o no está definido todavía?
2: No me acuerdo cómo es la progresión.
0: No me acuerdo. Bueno, ya nos buscamos porque ahí van a estar los votos. Bueno, un dron impactó en una playa en Rusia, llena de turistas, 7 muertos. Fue en un balneario sobre el Mar Negro, en el sur del país. El aparato ucraniano había sido interceptado por las defensas rusas, pero las alarmas antiaéreas no se activaron, por lo que el ataque tomó desprevenido a cientos de familias que disfrutaban del día de verano. 3 de los muertos son chicos, hay al menos 47 heridos. En otros 2 ataques con drones en áreas cercanas murieron 5 civiles. Ucrania intenta así llevar la guerra al interior de Rusia. Ataques rusos quemaron la editorial más grande de Ucrania, que está en Kiev. 8 millones de libros quemados. Qué tremendo, ¿no? Lo que está pasando con un conflicto que lamentablemente pinta que no va a terminar, porque en parte de ello depende la sostenibilidad de Vladimir Putin. Ya vamos a estar hablando de el panorama internacional con Adrián Craniolini. Ahora Trump dijo, se viene la última oportunidad de negociar. Ayer era está todo bien, hoy es la última oportunidad. Sube el petróleo, baja el petróleo, sube el petróleo. ¿Vos estás comprando acciones de las petroleras?
1: ¿No va a pasar nada con el precio de los combustibles?
0: Vos tenés que comprar acciones de las petroleras. Comprás y vendés. Bueno, así está el mundo. Dijo, va a ser el mayor ataque desde la Segunda Guerra Mundial, dijo Donald Trump. Y la guerra entre Rusia y Ucrania impulsa el precio internacional del trigo, que se mantiene en el nivel más alto de los últimos 2 años, ya lo amplía Federico Agar. Ya hablamos del calor. Hay ciudades de Europa que tienen la misma temperatura que el Sahara, el desierto. y la extrema sequía, Rumania dinamitando el río Danubio. Lo contaba ayer Adrián Cranolini.
1: Y el miedo de los argentinos que decimos, si está allá así, va a venir un verano así acá a la Argentina.
0: Mira el río Rin, que nace en los Alpes suizos y desemboca en el Mar del Norte. Una de las vías fluviales más transitadas de Europa. En el mínimo histórico, no pueden transitar los barcos. La disminución del nivel del agua en Alemania y Países Bajos preocupa por las consecuencias económicas. Y acá tenemos a Ariel, y ya lo saluda el ingeniero Gutiérrez, un paro en los puertos.
2: Exactamente.
0: Los prácticos. Comenzado una medida de fuerza y 150 buques frenados. ¿Qué pasa?
2: Claro, bueno, son, para que quienes no lo saben, los prácticos son los que se encargan de remolcar los grandes buques hacia el puerto. Con esos barcos pequeños, son los que guían a los barcos para que entren o salgan de los puertos. Justamente por un decreto, el 690, que entró en vigencia en los últimos días, que fue inspirado por Federico Sturzenegger, que desregula la actividad del practicaje y el pilotaje, bueno, justamente están con una medida de fuerza que ha paralizado todos los puertos en la República Argentina. 150 buques permanecen detenidos a la espera de poder ingresar o salir justamente de los puertos de la República Argentina. Y atención, porque la Cámara Argentina de la Energía, CADE, está advirtiendo por dificultades de abastecimiento.
0: Sí.
2: Claro, no hay exportaciones de energía, ni importaciones de energía, ni tampoco se mueven los granos que deben salir de nuestro país para el exterior. Así que eso podría generar, sobre todo en materia energética, algún tipo de problemas con el abastecimiento si esto se prolonga en el tiempo.
0: Prefectura intimó a que se retome la tarea que dejaron de prestarse a principios de mes y advirtió sobre consecuencias administrativas y penales por interrumpir un servicio público. Las imágenes, no sé si lo han visto, Guatemala emitió alerta naranja de peligro tras la erupción de un volcán de fuego. Ahí estamos viendo las imágenes en vivo y en directo en Guatemala. Ubicado a 35 kilómetros al suroeste de la capital del país, el cráter volcánico es considerado el más activo de Centroamérica y han evacuado a varias localidades aledañas. Mirá la imagen, ahí el fuego le lava. Era un volcán Barrio Jardín anoche. ¿Qué dice, ingeniero?
4: ¿Cómo anda? ¿Qué dice? Tiene algunas cenizas también.
0: También,
4: volcán, ¿eh? Sí. Me parece que anoche, por lo que vimos, este...
0: El arquero es como usted, daba rebotes, todo tiro que va al arco es rebote.
4: Sí.
0: Y al medio.
4: Y no tiene, y tiros que no tienen tanta dificultad.
0: No,
4: ese es el
0: no.
4: punto. El otro punto es la línea de tres, que quedó por ahí mal parada. El otro punto es los volantes, que no tuvieron tan preciso ni Fattori ni Galarza.
0: No pueden jugar juntos.
4: El último pase de Galarza. Y los dos delanteros ganaron el partido.
0: Claro.
4: De Pietri y Rick.
0: Exacto.
4: Ganaron el partido.
0: Sí, sí. Cuando lo sacó Alex Platense, al paraguayo.
4: Ronaldo entró de Pietri y ahí...
0: Con el contragolpe, la velocidad del contragolpe lo liquidó.
4: Platense sacó un volante de mar. De todo modo, una gran victoria que sirve para... empezar a tener confianza en el equipo, ¿no? Pero insisto, con algunos grises que me imagino que Sampaoli deberá revisar para lo que viene. Me parece a mí que no le sirve la línea de tres.
0: Pero él insistió en la conferencia de prensa que va a jugar con línea de tres.
4: Sí, sí,
0: que no es tres, bueno, él dice que no es tres.
4: Está bien. Él dice que es cinco, pero los
0: claro,
4: que marcan,
0: claro.
4: marcan, y anoche salió con alguna molestia el chico
0: Fernández.
4: Pero como líbero, Riquelme no da seguridad. Pero mucho más allá de eso, me parece que la victoria sirve...
0: Sí, está como un poquito, lleva tranquilidad.
4: Lleva tranquilidad, sí. Teniendo en cuenta, Luis, que Talleres recién va a volver a jugar el martes con Lanús. Martes 9 de la noche con Lanús.
0: Ah, una semanita tenés.
4: Una semanita. Mañana juega Boca Estudiantes y Tigre Belgrano, recordemos por los partidos que se pospusieron por la participación de los equipos argentinos en el Copa Sudamericana. Y 21 horas mañana Tigre Belgrano. Ayer volvió a ganar Vélez, ganó Sarmiento, que está buscando puntitos que lo alejen del descenso, a Independiente de Rivadavia, que aparentemente cerró a Salas, el delantero de River. Ganó Central Córdoba, segundo partido del Seba Domínguez ayer frente a San Lorenzo, que se viene medio herido al clásico frente a Huracán. Huracán que empató con Atlético Tucumán. Y ayer lo echaron al Cholo Guiñazú, el técnico de Güemes. Perdió como local 3-1 con Tristán Suárez y lo cesaron al ex Talleres. Aparentemente ahora celebra una puertita a Ener Valencia, pretendido por Boca. Le dijo no a Talleres, le dirá sí a Boca.
0: Y sí, y obvio.
4: Y también el otro hombre
0: obvio.
4: Que viene libre.
0: Entre el Haaland cordobés, que no es cordobés, pero digo el de Belgrano, y Vanega, ¿cómo se llama?
4: Ener Valencia.
0: Valencia, te quedas
4: sí.
0: con Valencia.
4: Sí. y hoy River va a tratar
0: de, vos, Boca se metió en el medio.
4: De superar a Flamengo, que lo quiere también a Thiago Almada.
0: Sí.
4: Vamos a ver si él lo cierra. Vasco da Gama, que lo llega a Colirio, llegó Bocinha a Colo Colo, después el novelón, iba a ser arquero del equipo chileno. Anoche un caos de Platense en las barras, ¿viste?
0: Sí, se treparon al alambrado.
4: Se quiso agarrar a trompar,
0: sí, se treparon al alambrado. Y son cinco, ¿no? La policía dice, José, bajate de ahí, Pedro.
4: Y me dio la sensación de que...
0: Se te va el 152.
4: Sí, las horas contadas del técnico.
0: Sí, se jugó mal.
4: Un resultado saca técnico.
0: Jugó muy mal.
4: Muy mal.
0: Bueno, de fútbol internacional no hay nada, ¿no?
4: El fútbol internacional comienza en las ligas, Luis, te digo. La Premier empieza el 21 del 8. Ah, España comienza un ratito antes, el 15 del 8.
0: No vemos más fútbol español.
4: El 22 del
0: 8. Ya, no vemos más fútbol español.
4: ¿Por qué?
0: No, porque pelean.
4: Bueno, vamos a ver si sigue.
0: Ah, sí.
4: Si
0: sí.
4: Sigue jugando.
0: Julián Álvarez.
4: Sí, la novela, ¿eh? No está terminada, ¿eh? No está terminada. Y quiere jugar en el Barcelona.
0: ¿Y si no? En el Arsenal de Inglaterra ofreció muy poquita plata.
4: El Arsenal apareció por ahí, pero apareció también Arteta.
0: Pero no existe el Arsenal de Inglaterra.
4: No, ¿cómo que no existe? Porque es el equipo campeón. Sea más respetuoso. Qué
3: bueno, ¿no? Es que están agrandados.
4: Bueno,
3: con la goleada de ayer se agrandaron.
4: Un poquito, sí.
0: Bueno, ingeniero.
4: Abrazo grande.
0: Gracias por...
4: La
0: seguimos con Miguel, un aporte allí de... El ingeniero Gutiérrez, que fue el que comentó el partido.
4: Sí, señor.
0: Te escuché muy bien, ¿eh?
4: Volvió el bocha.
0: Te escuché muy bien, ingeniero, ¿eh?
4: Bueno,
0: muy objetivo.
4: Bueno, me gusta. Los viejos
0: sí. Abrazo grande. 5:32. Ya volvemos.

0: Vamos a actualizar los datos del tiempo a esta hora en Córdoba y no hemos leído un solo mensaje de los otros.
1: 13 grados la temperatura en la ciudad, está nublado, la máxima para hoy 19 grados. Equipazo de primera plana agradeciendo la información para empezar y organizar el día, dice Rosa Gijena. Desde Río Gallegos, Santa Cruz, con lluvia, desde ayer escuchando la radio y ahora pregunto y espero que Fernández no se enoje, ya que es una radio federal. Nunca hablan nada de esta provincia, ¿eh? Mucha tela para cortar.
0: ¿Dónde?
1: Saluditos a todos.
0: Ah, sí, hemos hablado del conflicto con la policía, hemos hablado de la situación de los del clima, del temporal de nieve.
2: De los docentes.
0: De los docentes. No, bueno, puede ser que no haya escuchado en ese momento, pero no. Si, mire, si hay un programa que le va a leer las principales noticias de todo el país, es este.
1: ¿Viste anoche a Los Calamares bailar cuarteto? Oh. Ganó la T, dice, estamos de vuelta. Javier de Carlos Paz.
0: Sí. ¿No está Fito? ¿No está la gente de Punta del Este? Los hinchas de Platense que todos los días escriben.
3: No, te escribió que siempre el oyente fanático.
0: Fito, o sea, ¿se lo escribió hoy?
1: Hoy, hasta ahora no lo
0: vi. Bueno, dale.
1: Primera plana, gracias por la compañía de ustedes en la ciudad de Morteros. Tienen mucha audiencia por la calidad de personal. Víctor Pedro Córdoba. ¿Por qué tanto odio a la oposición? Dice Yami Josefina.
0: ¿De quién será?
1: No sé, ¿de
0: qué hablamos? Todavía no hemos dicho nada, la posición ya vamos a hablar ahora.
1: Ahora,
0: o sea, ahora sí va a escuchar lo que...
1: Luis Panza, llovizna suave en zona de Barrio Ituzaingó de Anfunes.
0: ¿Sabes yo? Caían como unas gotitas recién.
1: Pues,
0: ¿se anunció lluvia?
1: No.
0: Pero está bastante nublado, está pesado, y mucha humedad, y caían como unas... No sé si es la misma humedad la que marcaba el parabrisas del vehículo.
1: Ricardo Sportelli.
0: Del carro.
1: Sí, en el carro. Me imagino que estás tan contento por el triunfo de nuestro equipo, ya no nos para nadie. Hasta la punta no paramos, Ricardo Sportelli. Viajando de Río Cuarto a Villa María, mucha niebla, avisa Hernán López. Nunca comienza en el programa horario.
0: No, sí, ¿cómo no? Si a las 5 termina...
2: Sí, 5:05, 5:06.
0: Walter Gutiérrez termina el programa, pone un poquito de música. Si venimos,
1: sí.
0: Vos te haces un último resumen de títulos antes de irte.
1: Claro.
0: Aparte, gente se está levantando esa hora. Imagínate, a las 5 poner el despertador. ¡Buen día! A los gritos. No, un poquito de música, decías bien en las noticias.
1: Claro.
0: A esta hora no nos corre nadie, por suerte, ¿viste? Vamos a estar despacito, tranquilo.
1: Escuchando y esperando la hora para viajar a conocer mi bisnieta.
3: Ay.
1: Feliz con ella. Ay. Llegamos a la quinta generación. Mi madre, tatarabuela, Norma. Yo, bisabuela, Sandra. Y mi hija, abuelita, mi nieta, la mamá de Ámbar. Dice Sandra.
3: Felicitaciones.
1: Y desde la calurosa Italia, Luis, tomando unos mates mientras trabajo, preparando la valija para escapar al mar en unos días. Hermosa música, todo, todo lindo. Familia Rivero de Monteleña.
0: Acá en Madrid, día apacible, dice Joana. El calor nos está dando un respiro, por lo menos se puede dormir tranquilo. Hoy es el día del panadero.
1: Sí, hoy.
0: Así que mandamos un saludo a todos los panaderos en su día. Es el día del párroco también. Los estamos escuchando, el calor ya es insoportable, no se puede salir afuera a las 10 de la mañana, es un horno. Ayer volví a casa a las 9:30 y no corría aire, terrible. Y hoy será otro día, ya son 2 semanas sin contar las del mes anterior. Le mando un abrazo, Graciela, desde Alemania. También con las altas temperaturas, estábamos observando y ya voy con Adrián. Europa y el verano de los récords. Londres sin lluvia. París igual que el Sahara y el Mediterráneo, 5 grados más caliente. En los últimos 10 días de junio, por el calor, habrían muerto cerca de 20.000 europeos, más que lo habitual para ese periodo. Y ya hablamos de la sequía extrema en Rumania, dinamitando el río Danubio y lo que está pasando con el río Rin.
3: Ayer tempranito los propios oyentes nos alertaban de lo que estaba ocurriendo en Avenida Circunvalación, aquí en la ciudad de Córdoba, en la zona de Spilimbergo. Un accidente, una tragedia, porque hubo una persona muerta, el acompañante del conductor de un camión que chocó contra un auto. Detuvieron ayer a la tarde, y esta es la novedad, a un policía que iba ebrio. El policía Néstor Javier Rasgido, 48 años, manejaba el auto que choca contra este camión, iba de civil, se le detectaron 1,88 grados de gramos de alcohol en sangre. La máxima de alcohol es cero en las rutas de Córdoba. La causa está en manos del fiscal Alejandro Smith, de la Fiscalía 14 de Córdoba Capital, flamante fiscalía. No se descarta que conforme avance la causa y los peritajes y los testimonios, la situación del policía pueda agravarse. todo indica que en el plano administrativo va a quedar en pasiva por parte del Tribunal de Conducta Policial. Manejaba ebrio, era policía y generó esta tragedia.
0: El camión estuvo volcado ahí hasta las 4 de la tarde.
3: Tenían que hacerle los peritajes, no lo levantaban y había un caos vehicular en la zona tremendo.
0: A las 4 aparecieron dos grúas enormes para liberarlo. Hay que transitar con va muy rápido la gente de la circunvalación. Va muy rápido. En realidad se transita muy rápido. Y no te cuento cuando aparecen las camionetas, uno tiene esa sensación de que te va a pasar por arriba. Y decís, pero yo siempre digo, son yo lo decíamos los otros días, ¿serán estables las camionetas? No manejo una camioneta. Yo siento que van allá arriba y van a una velocidad. Capaz que no se siente, le van a 180 porque te pasan.
3: No, te pasan como si nada.
0: Y te empiezan a hacer señas de luz. ¿Viste cuando te empiezan un juego de luces? Taca, taca, taca, taca, 200 metros. Y,
4: Desde Carlos Paz te vienen
0: tirando
4: luces.
0: Claro, te tenés que correr porque él no puede tocar.
4: No puede frenar.
0: No puede sacar el pie del acelerador, no frenar. Él tiene que seguir esa velocidad. Y te pasan...
4: Como poste caído.
0: El accidente de los otros días en la ruta 9, que se parte la camioneta, hay un exceso de velocidad absoluto. De velocidad, no. Sí. Pero bueno, ¿qué es eso? ¿Qué tendremos los cordobeses con las camionetas? No sé. Hay más camionetas acá que en Texas.
3: Sí.
0: En serio, me gustaría que alguien haga un informe...
4: Bueno, acá en Buenos Aires también, Luis.
0: Pero Córdoba, yo vivo en Buenos Aires, lo de Córdoba es tremendo, no hay... Camioneta.
4: ¿No entendés qué hacen las camionetas en una ciudad que está cada vez más abarrotada, cada vez más complejo estacionar y moverse? Digo, ¿tanto campo tienen?
0: No ponen ni la mochila de los chicos cuando los buscan en la escuela, en la caja. Pero tienen su camioneta. No sé, en fenómeno, habrá que estudiarlo, ¿no?
1: Sociológicamente.
0: Exactamente, debe ser eso.
1: A demostración de poder, puede ser.
0: No sé, o capaz que alguna vez quiera...
1: Para trabajar, obviamente, claro. Pero... Como bien dicen ustedes, hay lugares y lugares, ¿no? Un exceso.
0: Adrián Cragnolini tiene camioneta.
1: Sí.
0: Tiene una F100 acá en Córdoba. Hola, Adrián, ¿cómo andas?
5: Sí, me lo traje de juguetito de la infancia. lo tengo acá.
0: ¿Cómo andas?
5: Bien, muy bien. Hay una calma tensa en Ceuta. Poco a poco se normaliza. Pero el tema es que quedan aproximadamente, según cifras del gobierno, 2.500 inmigrantes en Ceuta. Están durmiendo cerca del centro de recogimiento, de acogimiento de menores y de inmigrantes también. Hablando de menores, de estos 2.500 aproximadamente unos 800 son menores de edad, que tienen que ser oficializados desde el punto de vista de registro y trasladados a la península a centros de acogimiento que tienen las distintas comunidades autónomas. Algunas se oponen a recibirlo, otros no. Este es el proceso de regularización que va a quedar como consecuencia de toda esta situación que se va a tratar hoy en la reunión de ministros del Interior en Bruselas. España iba a reprochar la actitud de socios europeos respecto a lo que considera una ruptura de la solidaridad de los socios. Hay que tener en cuenta, ya lo dijimos muchas veces, bueno recordarlo, que no solo se trata la frontera con Ceuta de una frontera española, sino que también es una frontera europea. Mientras tanto, en Ceuta se está observando, afortunadamente, la solidaridad de los ceutíes, porque algunos han llevado a menores a su domicilio, les han dado ropa, alimentos, le han permitido asearse, les han llevado comida a la playa. En una palabra, se está apreciando allí la colaboración, el sentido humanitario de una población que no ha podido romper la visita de algunos líderes de ultraderecha el fin de semana. Vamos a tener unos datos preocupantes de los incendios en España y en Europa. Datos del satélite Copernicus europeo, que se ocupa de leer a distancia los incendios en España y en el resto del continente. Casi el 50%, 47,5% de todo lo quemado en la Unión Europea sucedió en España, en lo que va del año. Esto significa un poco más de 5 veces de lo quemado, de lo incendiado en el 2025. Hay un señor, a propósito, invado un poquito el tema deportivo, hay un señor que se llama Michael Jormark, que ha puesto Londres, allá vamos. No tendría ninguna inferencia como noticia, salvo que es el representante de Vinicius.
0: Ah, mira, ¿se va del Madrid?
5: Vos decís
4: para Londres, me dicen, ¿no?
5: El Arsenal no tenía equipo. Bueno, el candidato a próximo equipo de Vinicius es el Arsenal.
4: Mira vos.
5: Lo que es notable es lo que opina la parroquia merengue, la parroquia blanca, respecto a la posible salida de Vinicius. Sí, quieren que se vaya.
4: Mira vos.
5: Quieren que se vaya. Vinicius ya está amortizado. Aparte, con los fichajes ahora del Madrid, necesitan personas tal vez no tan talentosas, pero menos díscolas. Así que está en camino probablemente.
0: Hombre, un vestuario complicado el que tienen ahí.
5: Exactamente. Che, ¿qué harían ustedes si van a un supermercado, abren una taquilla para dejar las cosas y se encuentran con una urna funeraria con cenizas?
0: ¿Cómo fue eso?
5: En Benidorm. Había una taquilla que no la usaba nadie hasta que, bueno, los empleados cada tanto van y revisan y encontraron una urna funeraria en los armarios de un supermercado después de que el establecimiento alertara del hallazgo. Ahí anda la policía municipal de Benidorm tratando de encontrar
0: dueño.
5: A quienes lo pariente. Dejaron, a los parientes, ¿ya? Pero la pregunta es, ¿se lo olvidaron? ¿Quieren ser localizados? ¿O lo dejaron ahí? Che, ¿cómo nos desprendemos de esto? Bueno, anecdótico.
0: Vamos a ver si aparece alguien a buscar.
5: Sigamos el tema.
0: Adrián, excelente, nos reencontramos mañana.
5: Chao, hasta mañana.
0: Abrazo grande desde Madrid, Adrián Crañolini. Buen día, gente, somos de Corrientes. Nos afectó una gran tormenta, que están con muchas complicaciones para poder salir a buscar combustible y buscar el tractor, para poder rescatar algunas cosas. Bueno, ahora hay algún anegamiento, ya repasamos en un ratito lo que ha sido la lluvia. Está lloviendo intensamente en Chaco y lo ha hecho durante toda la noche en la provincia de Formosa. El tema paro en los puertos, nadie quiere soltar el currito, opina Mariano. Desde Arrecifes, escuchando como siempre, por estos lados pasados de humedad, el paro en las escuelas fue total. Desde el viernes las escuelas avisan que no... Claro, ya avisaban que no había clases allí en la provincia de Buenos Aires. Está Miguel, como todos los días, escuchando desde González Catán. Saludo para todos los panaderos en su día. Un par de mensajitos y está Lucía con más información.
1: Bueno, Luis, soy Mario de Carlos Paz. Mi hermana está contenta, ganó talleres. Yo contento porque volví a Agustina Vivanco, siempre juntos. Buen día, desde Casilda, volviendo a escucharlos porque mi hija comenzó a viajar otra vez a la facultad, retomando desde temprano, que tengan buen martes. María Fusi, encima de odiar a River, no acepta las críticas, dice Alicia de Cava.
0: Pero no, ¿qué dijimos? Bueno, sí, mira, no, el día más bueno que hemos venido en los últimos meses, Lucía, hoy estás, es una seda, hace 4 meses que no arrancas así la mañana. ¿Por qué? ¿A quién hemos criticado? Mira, Walter. Es la culpa del operador, si pone música, claro. Música, Dios mío.
1: Buen claro. Día, que tengan una excelente jornada yendo a mi última guardia de la semana. Una mañana agradable, sin viento, gracias a Dios, en San Luis Capital. Los escucho todos los días, Eliana Oviedo.
0: Mirá, buen martes, fiel oyente, Rosalía de San Francisco del Che. Nos escucha Rosalía, la chica de España, que también ha estado...
1: Ah, sí.
3: Está en
0: Buenos Aires. Un saludo muy grande para ella, que ha estado... saliendo a recorrer la ciudad, y a esta hora está sintonizando la radio. Mucha niebla en Arroyito, Ruta 19, Lucía.
3: Sí, ¿no? Están costando. Estaba dentro de las avisadas por policía caminera.
0: Exactamente. Y nos dicen... ya estamos, Marcelo de Neuquén, tratando de entender el mensajito. Hacemos pausa, venimos... Bueno. Nos van a criticar porque no hicimos la tanda. Vamos.
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0: ¿Qué pasa con los empleados judiciales de Córdoba?
3: Van a definir hoy cómo continúa el plan de lucha, lo van a hacer en una asamblea general hoy martes. Hay dos propuestas, ambas propuestas son para profundizar las protestas. El gobierno, recordemos, anunció el pago de la segunda etapa de la equiparación con la justicia federal. El conflicto salarial se recrudece en los últimos días después de que el TCJ aplicara los descuentos por los días de paro. La conducción, por un lado, de la Asociación Gremial de Empleados del Poder Judicial, encabezada por Corteletti, impulsa para esta semana retención de tarea de 2 horas y asambleas durante las 2 primeras horas de cada jornada, trabajo a desgano. Movilización al panal el próximo viernes.
0: ¿Cómo sería trabajar a desgano?
3: No, con mala onda. Voy a venir, pero con la peor de las ondas. No, supongo que es a reglamento.
0: Ah,
3: imaginamos.
0: A desgano,
3: pero sí, no. El anuncio es trabajo a desgano. Los autoconvocados de la judicial, que exigen una recomposición salarial del 25%, proponen paro de 60 horas para miércoles, jueves y viernes. Vamos a ver hoy en la Asamblea General qué deciden los judiciales. La justicia de Córdoba paralizada hace ya bastante tiempo.
0: El gobierno enfrenta una jornada clave para las negociaciones con los aliados y el futuro de las reformas. La mesa política del oficialismo se va a reunir primero en la Casa Rosada, después varios funcionarios irán al Congreso para defender los proyectos. El foco está puesto en la ley de tierras, en la reforma de la Carta Orgánica del Banco Central y en el Superrigi. Ariel, sobre el tema extranjerización de las tierras, finalmente aceptaron fijar un tope máximo del 25%.
4: Sí, es una alternativa que ofreció ayer a los aliados Patricia Bullrich ante la resistencia que tiene la iniciativa, que todavía no tiene los votos asegurados para el próximo jueves, y que hoy la va a tener a la ex ministra de Seguridad, actual jefa del bloque, dando una conferencia de prensa en horas de la tarde, justamente para dar a conocer esta nueva propuesta. Son 16 ya los borradores que tuvo este proyecto de ley de inviolabilidad de propiedad privada, justamente buscando tener los 37 votos que necesita, primero para habilitar la sesión y luego para su media sanción.
0: Claro, la Libertad quería una eliminación total de los límites. Como no tenían los votos, como hoy es del 15, lo suben al 25. Y entienden que con eso podrían conseguir el aval. Ayer lo adelantamos en este programa. Hoy está en la portada de los diarios a nivel nacional. Neuquén quiere que sus tierras fiscales se vendan solo para los argentinos. Finalmente se presentó ayer, lo hizo el propio gobernador Rolando Figueroa en Neuquén, Ariel.
4: Sí, lo había anticipado primero a través de las redes sociales, en un posteo que hizo en la red social X, en su cuenta. Enviamos a la legislatura un proyecto para modificar la ley de tierras fiscales y ordenar el acceso a un recurso estratégico y finito, nuestra tierra, decía el gobernador en su posteo. Lo que luego se plasmó en el ingreso de este proyecto a la legislatura provincial. El objetivo es que solo se puedan adjudicar o comercializar tierras fiscales en Neuquén a personas físicas y jurídicas de Argentina.
0: Estábamos repasando algunos títulos económicos, tiene que ver con, por ejemplo, Vaca Muerta. rozó las 17.000 fracturas y va por otro año récord. La actividad creció más del 18% en el 2026. Hoy el diario Río Negro titula: la recaudación subió en julio y benefició a Neuquén y a Río Negro. La relación internacional entre la Argentina y Brasil. El gobierno brasileño guarda silencio ante los nuevos insultos de Milei. El embajador brasileño no vuelve por ahora a la Argentina. Uruguay descartó mediar en la crisis diplomática entre Argentina y Brasil, pidió que ambos presidentes piensen en el Mercosur. Y el dato, mirando las elecciones presidenciales de Brasil de este año, hay empate técnico. Las encuestas están marcando, pero una muy, muy, muy leve ventaja de Lula da Silva sobre Flávio Bolsonaro. Llegan prácticamente igualados ante una eventual segunda vuelta. Un título de Lucía y está Facundo Di María.
3: John Boreto asumió su segundo mandato al frente de la Universidad Nacional de Córdoba como rector, junto con su vice Mariela Marchicio. Asumieron ayer el segundo mandato 2026-2030, después de haber sido elegidos por voto directo de la comunidad universitaria en los comicios que se hicieron en mayo pasado.
0: Facundo, ¿cómo estás? Buen día.
12: Luis, buen día para todos. Tenemos una mañana muy agradable, 9 grados la temperatura, vamos a una máxima de entre 19 y 21, pero esto tiene que ver con un fenómeno que nos afecta a los mendocinos. Hay pronóstico de sonda para los días martes, miércoles y jueves, con mayor intensidad mañana, y atención que el fin de semana se va a instalar el frío nuevamente, el invierno, que todavía no se va. De esta noticia se desprende un dato trágico que tiene que ver con las ráfagas de sonda principalmente. La caída de árboles provocó al menos 6 muertes en Mendoza desde enero del 2025 hasta esta parte, y si nos vamos un poquito más atrás al 2023, son 7 los fallecimientos. Nos vamos a la alta montaña, el paso internacional sigue cerrado por nevadas, llevamos 21 días sin circulación por el Cristo Redentor, y aseguran que se van a cumplir por lo menos 27, teniendo en cuenta los pronósticos de nevadas que todavía tenemos por delante. Hay pocos antecedentes de esta situación tan prolongada, aunque en 2023 tuvimos 26 días sin el paso internacional Cristo Redentor habilitado. Esa cifra la vamos a superar en este año. A esta hora en las cuevas, 7 grados bajo cero, y está anunciado que van a continuar las nevadas allí, Luis.
0: Excelente, Facundo Di María, con información desde Mendoza. No sé si lo escuchaste a Quintela de La Rioja.
1: Sí, claro.
0: Hugo Chávez, argentino. Expropiese.
1: Sí, sí, yo transformé eso en un spot.
0: Decís que es periférico, horas, ¿no? Y que no mucha gente puede prestarle atención. Pero no sé, capaz que alguien que quiere invertir desde el exterior dice, pero mirá que hay uno por ahí que anda diciendo esto, ¿no?
1: Ni siquiera del exterior, cualquiera que quiera invertir.
0: Expropiar lo que sea necesario.
4: ¿Sabes qué pensaba, Luis?
0: Sí.
4: Que si hay alguien muy avispado, lo podría usar como spot de campaña de La Libertad Avanza.
0: No, Quintela le está haciendo la campaña y dice, tiene que reelegir Milei, tiene que reelegir Milei.
4: Yo lo que digo es que si faltase un mes para las elecciones, supongamos, o 2 meses para las elecciones, es el cajón de Herminio González. Claro. Esta frase es el equivalente al cajón de Herminio González en el 83.
0: Herminio Iglesias.
4: Herminio Iglesias, sí.
0: No se entusiasmen, le dijo a los empresarios. El peronismo va a revisar absolutamente todo. Lo que sea necesario expropiar, lo vamos a expropiar. Lo que sea necesario nacionalizar, lo vamos a nacionalizar. Todo lo que haga Milei lo vamos a revertir. Se inició, ya estamos en campaña, ¿no?
1: Sí, claro.
0: Si esta es la oposición, habrá Milei por 4 años más. 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
13: Hola Luis, hola Campos, hola Ciudad, ¿cómo andan? Buen comienzo de jornada para todos. Les cuento que arranca hoy el Congreso de APRESID 2026, que volverá a realizarse en la ciudad de Rosario, del 4 al 6 de agosto, con una propuesta que busca abordar los principales desafíos productivos, tecnológicos, empresariales y políticos que atraviesan el campo. La edición número 34 va a tener 9 salas simultáneas y más de 160 charlas. Nuestro suelo, nuestra voz, es el lema de este año, y así lo anticipa a Cadena 3 Carolina Mailier, la directora adjunta del programa Prospectiva de APRESID.
14: Este año, bajo el lema Nuestro Suelo, Nuestra Voz, es un llamado a escuchar al suelo y a todo su conocimiento para transformarlo en mejores decisiones. Con una agenda de contenidos enfocada en los desafíos que atraviesan los productores, hablaremos de brecha de rendimiento y tendencias en lo manejado de los cultivos, sistemas bajo riego, huella de carbono, cultivo de servicio, ganadería, agtech, gestión empresarial, entre muchos otros. Todo esto sin dejar de lado el debate sobre la coyuntura local y la inserción de Argentina en el escenario global. Habrá más de 160 paneles en 10 salas en simultáneo con referentes nacionales e internacionales de primer nivel. Además de lo técnico, repetimos las charlas Aprender con un espacio para pensar el agro desde otro lugar. Este año con la coordinación y participación del biólogo y divulgador Diego Golombek y una grilla de lujo. El congreso también se posiciona como un evento ideal para el networking, con un hall comercial con más de 100 expositores de toda la cadena, dos rondas de negocios y tres remates ganaderos.
13: Era la palabra de Carolina Meillard, directora adjunta del programa Prospectiva de APRESID. En el mercado de Chicago los granos operaron con subas, el trigo lideró por temores sobre las exportaciones del Mar Negro. En Rosario la primera rueda de la semana tuvo a los granos gruesos liderando la operatoria. La soja recuperó 5.000 pesos, alcanzando una vez más los 505.000 por tonelada para la entrega y fijaciones de mercadería. Maíz $185 y trigo $205 por tonelada fue la oferta para la entrega en la jornada de ayer. Por acá arranca la información agropecuaria de la jornada, Luis. En instantes nos reencontramos con el campo hoy para empezar a transitar las claves destacadas del día. Informó para Cadena 3 Federico Aguer. Chau, hasta luego.
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13: Nos vamos, el último mensaje, Susana.
1: Bueno, que en la ruta 36 no se ve nada, niebla terrible.
0: Atención, Pablo, a los que van hacia el sur.
3: Sí, también pasa lo mismo, Luis, en la 9 Norte, en la avenida Circunvalación en distintos tramos, la 35, la Nacional 7 y la 13.
0: Llega Miguel Clarias, comienza Radio Informe 3. Chau, chau.
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0: más, ¿cómo estamos? Buenos días, bienvenidos, buen despertar, si de eso se trata, buen arranque de esta jornada, que es martes, es 4 de agosto, que estamos en un mitad de camino, entre la primaverita que hemos vivido y el invierno que dicen que va a llegar. No hace frío de invierno, por lo menos, ¿no? El que estábamos acostumbrados a tener en los agostos a esta hora, en el arranque del martes 4. Ahí se detectan, se registran algunas lloviznas, de acuerdo a lo que nos están contando oyentes y algunos de los compañeros que están llegando a la radio, pero aquí en la zona sur, en el territorio del Tero Adormecido, a esta hora por lo menos no está lloviznando. Bienvenidos, buenos días para todos, espero que sea un buen día, tranqui, está muy cargado de información, de noticias, vamos a ir despacito. El saludo, el reencuentro con todos mis compañeros en los estudios centrales. Martín Rosales, Pachu, ya está al comando, al control de los sonidos. Fernández Echegaray acaba de cerrar la persiana de primera plana. Luis, ¿cómo estás?
1: ¿Cómo andas, Miguel? Buen martes para vos. Mirando las lluvias, llovió intensamente toda la madrugada en Formosa, nos decían los oyentes.
0: Sí.
1: Fuertes lluvias en Misiones y lo mismo también en la provincia del Chaco. En Misiones aseguran que más de 3 millones de hectáreas podrían quedar bajo el agua por la causa del Niño, y lo que anticipábamos ayer, sí, la reunión en la provincia del Chaco, Nación y provincias, para ir viendo de qué manera se puede fortalecer el trabajo preventivo frente a una primavera que tendrá estas características. Los modelos climáticos están indicando una probabilidad del 100% de que se intensifiquen las lluvias durante la primavera como consecuencia de este
0: cambio. Está bueno que estés prestando atención particular al noreste argentino, Luis. Lo vas a seguir haciendo, lo vamos a seguir haciendo. Estamos en tiempos de fenómenos meteorológicos extremos en todo el mundo. Hoy los tenemos en Europa, los tenemos en Estados Unidos, de otra naturaleza me refiero, pero estamos en presencia de un cambio climático muy, pero muy complicado. Gustavo Gutiérrez, bienvenido, buen día. Vamos también a repasar lo principal del deporte.
2: ¿Qué tal, Miguel? ¿Cómo te va? Abrazo grande. Sí, porque ganó, volvió y gustó Talleres, 4-0 anoche en Vicente López.
0: Qué cosa rara que Talleres pasara de nada a 4.
2: A todo, con dos delanteros que fueron una pesadilla para el fondo Calamar. Hubo partidos anoche, enseguida damos cuenta de ello. Mañana juega Belgrano, se presenta frente a Tigre a las 9 de la noche en condición de visitante, porque Tigre, como Lanús, jugaron los partidos de Copa Sudamericana, los playoffs. Y tiene que ver, Miguel, con todo lo que se viene el año que viene, son las elecciones en FIFA. ¿Sabes

0: darte la bienvenida. ¿Cómo estás?
1: Hola, Miguel, ¿qué tal? Muchas gracias. Buen día, buen martes. Muy bien, arrancando, bueno, ya en agosto, por fin, yo, porque recién los me reencuentro
0: con
1: ustedes.
0: Hoy nos estás privilegiando con tu presencia. Ayer nos castigaste con todo.
1: O sea,
0: ¿Cómo te viene eso? ¿Está bien, no?
1: Sí. ¿Cómo me viene este tipo de bienvenida?
0: Sí.
1: me encanta,
0: bien,
1: sí.
0: Muy bien,
1: hay
0: muy
1: que
0: bien,
1: castigar
0: bien.
1: Con ausencia al que no valora la presencia, pero bueno, supongo que ya lo han valorado.
0: ¡Oh! No, ya te lo van a hacer saber.
2: ¡Qué hermosa
0: reflexión! Club de fans de la princesa. Ariel Rodríguez no tiene club de fans, Ariel, pero eso no significa que no tenga lo suyo. En Buenos Aires, ¿cómo estás arrancando, Rodríguez?
3: ¿Cómo le va, Claría? ¿Cómo anda?
0: Un gusto.
3: Buen martes, igualmente. Muchas gracias. Un gran saludo para...
0: Mucha formalidad tenemos en el arranque.
3: Sí, por supuesto, como corresponde.
0: Como corresponde, sí,
3: señor. Gran saludo, Miguel, para vos y para todos los compañeros del equipo en este día martes, donde la noticia destacada es la humedad. 91% también, mucha humedad en esta zona del país, zona central, habitualmente, bueno, habituados a la alta humedad, bueno, en esta semana va a ser la materia predominante. 12 grados 6 décimas, la temperatura a esta hora, cielo cubierto, neblina que también va a estar presente durante toda la jornada prácticamente, y una máxima de 15 grados para este día martes.
0: Bienvenido el panadero Ulises Llanos, en el día del panadero, así que le robo la efemérides a Ulises. Un saludo muy, pero muy especial a tantos que están en la bella tarea de hacernos el pan en su día, porque desde Primera Plana que estamos recibiendo los saludos y los pedidos de saludos a los panaderos. Ulises, bienvenido, ¿cómo estás?
4: Buen día, Miguel, muy amable, muchas gracias. Efectivamente, saludo para todos los panaderos. Después estaremos explayándonos un poquito más en este efeméride tan importante. Los panaderos que arrancan tan temprano, algunos desde las 2, 3 de la madrugada, y trabajan de lunes a lunes prácticamente, algunos para que tengamos el pancito bien calentito, el criollito, y todas las especialidades, ¿no? El ojito de buey, las pepitas, los alfajorcitos. Y ¿sabe qué? Usted va a pensar que yo le miento, pero yo no tengo.
0: Nunca pensaría semejante cosa.
4: Yo no tendré el título, pero ¿sabe que soy medio panadero?
0: Sí.
4: Tengo el hobby de la panadería. Sé hacer pan casero, pan miñón, pan francés, pan criollo. La factura no me sale.
0: Es muy sencillo.
4: Bueno, no,
0: con
4: me
0: que
4: echo.
0: Nos invites, sí, a probar todo lo que haces.
5: Con una máquina lo haces, ¿no?
4: No, claro. No. Ahora tengo una máquina, pero antes
0: con
4: era todo.
0: Con inteligencia artificial lo haces.
4: Claro. Pongo ahí en ChatGPT y me lo manda así una foto. Bueno, buen día para todos. ¿Cómo les va? Bienvenidos. Me quedé pensando con el refrán que nos pasó Gaby Sibilgi. Sí, Centeno. ¿Qué?
6: Buen día, ¿cómo le va? ¿Usted sería el famoso cara de chipaca de Barrio General Paz?
4: ¿Y quién sería la cara
6: tranquilo,
4: sucia?
6: Tranquilo. No responda.
4: ¿Y la tortita negra quién sería acá? Bueno, qué lindo. 14 bueno. grados. Pero no.
5: Coma, Claría.
4: Lo dijo Luis Fernando Echegaray. Yo no dije nada. Por favor.
6: A Bauer.
4: 14 grados 6 décimas la temperatura en la ciudad de Córdoba. 92 el porcentaje de la humedad. Viento del este a 10 kilómetros por hora con un cielo parcialmente nublado en la ciudad de Córdoba. Señora, señor, muy buenos días. ¿Cómo le va? La visibilidad está reducida por 8 kilómetros por neblina en la ciudad de Córdoba. Para hoy esperamos una máxima de 20 grados con neblinas durante la mañana y mayormente nublado durante la tarde y noche. Miguel, aclaración importante. Sí, lo escucho. Sí.
0: No, digo, esos 20 grados que estás anunciando y con neblinas, pero no te agrega por el momento el servicio, no te agrega lloviznas.
4: No, por ahora no. Sí que ha estado lloviznando en la ciudad en los primeros momentos, pero no.
0: Te adelanto, sí. Ulises, que vamos a convocarlo dentro de un ratito a nuestro amigo Bobadón para ver qué es lo que... Porque dicen que viene el cambio, ¿no? Que vamos a volver al frío, Uli, ¿eh?
4: Efectivamente. Algo para aclarar, Miguel, que lo dijimos al comienzo de la semana, es que el día jueves esperamos una máxima de 33 grados. Bueno, por un error de tipeo por parte del servicio, actualizamos la máxima del jueves, no será 33, sino que será de 25 grados.
0: Algo más razonable. Bueno, muchas gracias a todos. Vamos a arrancar informativamente este Radio Informe 3 del martes 4 de agosto con 5 destacadas. Tema muy caliente en el Senado de la Nación. Hoy en conferencia de prensa, el bloque de La Libertad Avanza, la

0: es la senadora Patricia Bullrich, que es la jefa y la dueña del bloque de La Libertad Avanza, va a dar a conocer los cambios en el texto del tema más caliente, más picante, más discutido del proyecto de inviolabilidad de la propiedad privada. Me salió, que a esta hora te salga inviolabilidad no es poco. ¿Cuál es el tema? La extranjerización de tierras, es decir, ¿cuánto se puede dejar libre para inversores privados de tierras productivas? Es un tema de intenso debate, ni hablar de la oposición que se opone frontalmente. Los aliados en el Senado reclaman cambio, en algunos casos ni siquiera cambios, rechazan el proyecto. ¿Qué anunciaría? Ya lo va a tener en detalle Ariel Rodríguez. ¿Qué va a anunciar en esta jornada el bloque oficialista? El límite para la incorporación de privados a la propiedad de tierras productivas, que pasaría del 15% actual al 25% en el último de los muy discutidos proyectos en este tema. No está claro que cuenten con los votos, no está para nada claro que los votos aliados vayan a acompañar, y en algunos casos, como el de la provincia de Neuquén, mucho más explícito, el gobernador de la provincia envió ayer a la legislatura provincial un proyecto para que las tierras fiscales solo puedan ser propiedad de personas físicas o jurídicas argentinas. Hemos marcado como el segundo destacado del día el paro nacional que impulsó ayer el gremio de CETERA y que tuvo una característica muy especial. Siempre los paros vamos a repasar al día siguiente en todo el país, lo hacemos porque tiene vocación federal, Cadena 3, el nivel de acatamiento. En este caso, hemos tenido que prestar atención en particular a que con la reforma de la ley regía por primera vez las inspecciones que el Ministerio de Desarrollo de Capital Humano debía realizar muestreos para establecer si se cumplía el carácter de servicio esencial de la educación que se le ha dado. O sea, 75% de la prestación mínima. Muy complicada el tema. Hay provincias como la provincia de Buenos Aires, la provincia de Tierra del Fuego, que directamente rechazaron esos controles. Hay provincias que tenían arreglos de otra naturaleza, como Mendoza, San Luis, donde la actividad fue prácticamente normal. En términos generales, la medida de fuerza tuvo amplio acatamiento en la mayor parte del país, con matices muy diferentes. La ciudad de Buenos Aires tuvo baja adhesión, la provincia de Buenos Aires tuvo adhesión total. La UPC de Córdoba expresó que se había concretado un alto acatamiento del paro, una importante marcha de los docentes de Córdoba en protesta. En otras provincias, Santa Fe dice haber tenido clases con normalidad, como Mendoza, como San Luis, mientras que el mayor impacto del paro fue en las provincias alineadas, sus gobernadores en la oposición, La Pampa, por ejemplo, Tierra del Fuego, La Rioja. En todos los casos, después vamos a estar prestando atención a los informes de los periodistas de Cadena 3. Hay un título que nos ha tomado por sorpresa a muchos, seguramente no en las provincias que tienen puertos. El paro sorpresivo de los prácticos. Los prácticos son algo así como perdón, los que conocen del tema y viven en ciudades puertos, para los que somos mediterráneos, los prácticos son algo así como los choferes de barcos para las entradas y salidas de los barcos que llegan de alta mar a los puertos, ¿no? Esa tarea de los prácticos, esencial para la entrada y salida de barcos, ha sido objeto de una medida de fuerza por uno de los tantos proyectos de desregulación que impulsa el gobierno, en este caso Sturzenegger. encuentra el señor Sturzenegger que el costo total de operar en los puertos argentinos es mucho más elevado que en otros puertos internacionales, que la tarea de los prácticos se lleva el 8% del total de la operación y que el porcentaje de incremento de costos en los puertos argentinos es entre 3 y 4 veces más caro que en puertos internacionales. Todo esto son datos de Sturzenegger, seguramente discutidos por la contraparte, que ha ido a una medida de fuerza que dicen que no es un paro, por lo tanto no habría conciliación obligatoria. Lo vamos a tener que preguntar, mientras que Ciara y SEC, los principales exportadores, los que tienen prácticamente la mitad de la exportación de la industria argentina, muestran preocupación porque están paralizados los puertos argentinos. Habría más de 150 buques detenidos a la espera de poder ingresar o salir de los puertos. No hace falta decir el impacto, el costo que esto puede tener cada hora de un barco detenido. En Córdoba, toda la atención judicial, política y social. En Villa Dolores comenzó el juicio al otrora poderoso hombre de la política del peronismo cordobés, el doctor Oscar González. Cobertura de Cadena 3, al minuto a minuto. Lo principal, vamos a repasar después esto, por supuesto, el principal acusado, González, acusado de homicidio culposo y lesiones culposas en los dos casos agravadas, se abstuvo de declarar. En su defensa pidió la nulidad del proceso, lo que fue rechazado. Estuvieron presentes, como declararon, como testigos, las dos jóvenes sobrevivientes de esa tragedia conmocionante, los testimonios de Alexa y de Marina. El acusado declaró que no tenía propiedades, que vivía en casa alquilada. Esto generó rumores en la sala, porque se presumía, incluso estuvo imputado por presunto enriquecimiento ilícito. Declaró González que vive de una jubilación de 5.400.000 pesos por mes en casa alquilada y sin propiedades. Vamos a estar con mucha atención siguiendo el minuto a minuto de este inédito episodio judicial y político de Córdoba. Y finalmente, esta es una investigación que ha llevado nuestro periodista Juan Federico. Hay una persona en Córdoba que está condenado a 2 años de prisión, pero que fue puesto en libertad. Pide volver a la cárcel y cumplir los 2 años. No pide, ruega que lo mantengan en prisión, él y su madre. Es una larga historia que viene siguiendo Juan Federico desde el año 2023, en una zona muy vulnerable de la ciudad de Córdoba, en Villa Cornu, donde el pipazo, la droga de los más pobres, la peor basura, viene haciendo estragos entre jóvenes y no tan jóvenes de nuestra sociedad, con este caso extremo de alguien arrasada toda su vida y la de su familia por el pipazo, que pide por favor que lo mantengan en prisión. Buscamos una destacada del campo para completar. Viene desde Santa Fe, Federico Aguer.
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0: Fede, buen día, ¿cómo estás?
2: Hola Miguel, hola campo, hola ciudad, buen día. Renovamos el saludo con la audiencia rural de Cadena 3. 15 grados en Santa Fe, cielo nublado para esta jornada que comienza con mucha información, porque arranca hoy el Congreso de APRESID, Miguel, que volverá a realizarse en Rosario, con una propuesta que busca abordar los desafíos productivos, tecnológicos, empresariales, desde el suelo, nuestro suelo, nuestra voz, es el lema de este año, y Cadena 3, por supuesto, y el campo hoy con una nueva cobertura de este gran evento de todo el sector. Por otro lado, contarte que aflojó un poquito el tema de la agroexportación y la liquidación del agro, un 3% menos fue la del mes de julio, según la cámara que agrupa la actividad en lo que va del año, entraron 16.297 millones de dólares, es una merma del 16% versus el mismo lapso del año 2025. Y hoy vamos a hablar de el tema de la crecida de los ríos. Miguel, ¿se viene el agua o no se viene el agua? Uh-huh. Bueno, desde una entidad del campo describen cuáles son las acciones que se están realizando en la zona del Delta, y si bien destacan que dejó de llover en el sur de Brasil, por ahora sugieren estar preparados para evitar cuellos de botella eventualmente a la hora de mover hacienda ante una eventual crecida de los ríos. En instante, la palabra de los protagonistas, Miguel.
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0: Muy bien, vamos a comenzar a repasar algunos de los temas. No dejo de leer mensajes mientras estamos hablando, los saludos que llegan, tanta calidez. Pero uno en particular, Sergio, que nos está escribiendo por el día de los panaderos. Buen día para toda la people, arranca. Cuando arrancas así, arrancas muy bien. Buen día para toda la people, desde Sabores Fueguinos de Arteaga, saludamos a todos nuestros colegas panaderos. Qué rico lo que vamos a comer hoy en la panadería de la esquina. Luis, vamos a arrancar punteando.
4: Dos títulos, ¿no? Hablaste del paro docente. En la provincia de Buenos Aires no permitieron, por ejemplo, que hubiera inspecciones.
0: No.
4: 98% de adhesión en algunos puntos al 100. ¿Sabes cuál es el dato? Un informe de CIPEC.
0: Lo tengo.
4: Indica que en la provincia de Buenos Aires el salario docente está en el nivel más bajo de los últimos 20 años.
0: Es muy fuerte ese informe, ¿no? Hay que prestarle atención, Luis. ¿Sí?
4: El valor real del sueldo es inferior al 2005 cuando se aprobó la ley de financiamiento educativo. El paro no fue a Kicillof, ¿eh? Fue al gobierno nacional, por ahí los sindicatos docentes, entendiendo de que, bueno, es fuego amigo. Dijiste el gobierno que modifica la ley de tierras, va a haber conferencia de prensa de Patricia Bullrich, ya te va a contar a Ariel. Dos señales, una, Neuquén ayer presentó formalmente proyecto provincial para que las tierras se vendan solamente a los argentinos. Es decir, y ese es el mandato que ha pedido el gobernador Figueroa a los senadores de la provincia. ¿Pasa el agua? ¿Se sacó una foto ayer? El gobernador de Misiones, que es noticia porque rompió con Carlos Rovira, el histórico frente que gobierna Misiones de hace décadas. La gorra dice, lo que amamos no se vende. Hay que ver también los senadores que responden a Pasalacqua qué postura van a tener frente a este debate. Y un poquito más allá fue Ricardo Quintela, el gobernador de La Rioja, que advirtió a los inversores que no se entusiasmen con Milei, porque el peronismo va a revisar absolutamente todo. Vamos a expropiar lo que haya que expropiar, lo que sea necesario nacionalizar.
0: Inevitable social recordar con aquella imagen de Chávez en Venezuela, expropiese. A ver cómo decía el inefable gobernador de la provincia de La Rioja, Ricardo Quintela.
5: A todos los inversores, hay que advertir a todos los inversores que el peronismo va a revisar absolutamente todo. Todo va a revisar el peronismo. Y va a ocultar todo lo que es este gobierno y lo que sea necesario nacionalizar, lo vamos a nacionalizar. Lo que sea necesario expropiar, vamos a expropiar. Vamos a recuperar. Lo digo para que no se entusiasmen con este señor que está desequilibrado y que empiecen a querer invertir apropiándose de cosas que no les corresponden.
0: Allí está, el gobernador Quintela, respecto del desequilibrado, que está aludiendo al presidente, al margen de su equilibrio o desequilibrio, cuestión opinable, lo que está apuntando Quintela es a los inversores, busquen otro país, no se les ocurra traer un dólar a la Argentina, Ariel.
4: Pero es el mismo gobernador que convocó a la empresa minera más grande de la India.
0: Claro.
4: Para invertir en minería en su provincia.
6: Miraba ayer el video, Miguel, de las declaraciones de Quintela y veía las caras de sorpresa de los periodistas cuando iba pronunciando esa frase. No salían de su asombro, no podían creer lo que estaba diciendo Quintela sin que nadie se lo preguntara. Además, se mandó solo con esta definición que cualquiera que no sea muy avispado inmediatamente se da cuenta de que este va a ser el spot de campaña de La Libertad Avanza.
0: Claro, si uno no supiera quién es Quintela, creería que en serio alguien de La Libertad Avanza lo contrató porque difícilmente logres algo más eficaz para la campaña de la reelección de Milei.
6: Absolutamente que no, Miguel. Bueno, y vinculado con este tema, porque a esto se refería tangencialmente el gobernador de La Rioja, hoy Patricia Bullrich, junto a los presidentes de las comisiones en las cuales se va a tratar el proyecto de inviolabilidad de propiedad privada, Agustín Cotto y Nadia Márquez, van a estar brindando una conferencia de prensa a las 4 de la tarde allí en el Senado Nacional para dar a conocer un nuevo texto. 16 modificaciones ha tenido ya este proyecto de inviolabilidad de la propiedad privada, Miguel, que ahora busca seducir a los aliados poniéndole un tope a la posibilidad de que los extranjeros adquieran tierras en nuestro país. Del 15% que figura hoy por ley, en vez de que sea libre, le ponen un tope en el 25%. Me parece que la trampita, según estuve leyendo allí, está en que ese porcentaje, claro, lo fijan a nivel provincial y no a nivel municipal, que es donde radica hoy el gran problema, porque hay 6 municipios ya de nuestro país que están muy, pero muy por encima de ese tope. En Salta hay 2 que están cerca del 60% de tierras en manos extranjeras, por ejemplo. Otra en Iguazú, en Corrientes, que está también cerca del, creo que el 50%, si mal no recuerdo. Bueno, son 6 que ya superan ampliamente ese porcentaje. Habrá que especificarlo hoy y me parece que son parte de las dudas que tienen los aliados a la hora de saber si van a modificar su postura y si van a acompañar esta iniciativa que viene muy, muy complicada.
0: Vamos a tratar de escuchar algunas de las voces de los aliados, Ariel, porque el dato que has planteado, lo subrayamos, cuando se habla de promedio, de porcentajes, allí se puede fácilmente decir los sectores que realmente son más productivos y más ricos generan un promedio respecto de sectores o tierras que no serían aptas para la producción. Vamos a las calles de la ciudad de Córdoba. Ya está el móvil en marcha con Lucía González. Hola, Lu, ¿cómo estás? Buen día.
7: Buen día, Miguel. Buen día para todo el equipo y para la audiencia. Una mañana muy agradable sobre la ciudad de Córdoba. El cielo está cubierto. Estoy viendo a esta hora, vamos a ver qué pasa con estas nubes que se ciernen sobre la ciudad a esta hora. Vamos con información de servicio importante porque hay bancos de niebla en distintos tramos, de hecho sobre Avenida Circunvalación, que estamos recorriendo en este momento con el móvil de Radio Informe 3, hay algunos bancos de niebla, hay pedido de ir con mucho cuidado, lo mismo en ruta provincial número 4, en ruta nacional 7 también, la nacional 35 y, como te decía, Avenida de Circunvalación. Hay pedido de circular con precaución también y reducción de calzada por obras de mantenimiento en el camino de las Altas Cumbres, entre Niña Paula y el nacimiento del río Mina Clavero, también en la ruta provincial 10, entre Río Primero y Villa del Rosario, la 1 entre Freire y Porteña, y la 4 en el cruce con la provincial 6 a la altura de La Laguna. Están pidiendo circular con mucho cuidado, Miguel.
0: Bueno, antes de ir a la pausa, porque este mensaje acaba de entrar, mientras estaba Ariel comentando lo que se está por discutir y la senadora Bullrich hoy va a dar los datos respecto de la extranjerización, un tema bien delicado en todo el mundo, Fernando Justiniano, que es salteño, pero que dice que escribe desde Polonia. Acá en Polonia, si vos compras una tierra siendo extranjero, ¿el gobierno te la quita? Sí, Fernando. Por más que la hayas pagado al contado, no se venden tierras extranjeros. Un dato para buscarlo, para seguirlo. Muchas gracias por comunicarte desde tan lejos. Vamos a la pausa.
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0: La hora 6:33 en este momento, es martes 4 de agosto, para quienes estén peleando, para la primera batalla de la mañana, de la madrugada, que es ponerse en marcha. Estamos siguiendo toda la fuerza informativa de Cadena 3 durante todo el día, con máxima atención por lo que comenzó ayer en Villa Dolores. El juicio en el que está como acusado el doctor Oscar González, presuntamente autor de homicidio culposo y lesiones culposas agravadas en los dos casos. Como se sabe, la querella reclama que esa calificación se agrave de culposo a doloso. En línea está el señor Gustavo Álvarez. Gustavo es el papá del corazón de Alexa, esta jovencita que era menor de edad cuando se produce este terrible, este trágico accidente y que ha quedado con secuelas permanentes. Gustavo, muchas gracias por atendernos. ¿Cómo está usted? Buen día.
19: Buen día, Miguel. ¿Qué tal?
0: Me imagino cómo remueve todo. Me refiero a lo personal, Gustavo. Ya veremos lo judicial. Pero cómo remueve para usted, para su pareja, para Alexa, cómo remueve todo ese espanto que les tocó vivir.
19: Indudablemente que esta situación remueve muchas cosas, pero bueno, también nos da una tranquilidad haber empezado el juicio, que las chicas hayan podido declarar, nos da mucha tranquilidad, sobre todo por lo que quiso hacer el abogado Ortiz, el abogado defensor de González, con respecto al tema de pedir la nulidad, en una situación muy irregular que hubo al principio, desde la mañana, cuando llegamos ayer a tribunales, y que nos puso en una situación de mucho nerviosismo, y además porque, bueno, llegamos a un momento de que tuvimos que preguntarle a las autoridades provinciales si tribunales en Villa Dolores pertenecía al Poder Judicial de Córdoba o era propiedad de Oscar González, porque realmente lo que estábamos viviendo en ese momento era una situación que no es lo que es la regularidad de un Poder Judicial cuando actúa como corresponde, ¿no? Pero bueno, finalmente el juez tuvo un poco de sentido de la dignidad y no dio lugar a la nulidad y permitió también que, bueno, porque estuvo muy bien cuando las chicas declararon, así que bueno, eso es lo que nos dio un poco más de tranquilidad y sobre todo de que podamos por lo menos, como decías, ver de la presunción del homicidio culposo a que podamos elevar la calificación de la causa no eventual, que creemos que los elementos para poder demostrarlo más allá después de las decisiones que tenga la justicia, sabemos que los tenemos. Sabemos que hay un montón de elementos para demostrar que esto fue un doble eventual, que no fue un accidente común y corriente como cualquier hijo de vecino, sino que se trata de un poderoso que en vez de hacerse cargo y responsable de las cosas, trata y sigue tratando de tapar. Y de hecho, ayer volvió a negar los hechos. Es realmente increíble la actitud de este señor González, porque el doctor ya no tiene nada, porque ayer quedó demostrado que nunca se acercó ni se preocupó por las chicas, ni siquiera en el momento de que cometió el crimen vial, ¿no? Y realmente, como médico, faltar a un juramento hipocrático es realmente grave también.
0: Francisco Centeno se suma.
18: ¿Cómo le va, Gustavo? ¿Qué tal? Buen día. Gustavo, ¿usted siente, tiene la sensación, digo, me pongo del lado de la gente que está en la calle, digo, más allá de que estoy a cargo de los temas judiciales, digo, ¿usted tiene la sensación de que tiene algún tipo de trato especial, Oscar González, tanto en la justicia provincial como en la justicia federal?
19: No tengo una sensación de trato especial. Yo tengo la certeza de que tiene un trato especial. ¿Por qué? Porque el hostigamiento y cierta hostilidad las tuvimos nosotros a ser recibidas. El poder fe y encima dice, habla de que no tiene propiedad, no tiene nada. Yo personalmente con mi señora y con Luciano Chavarría lo denunciamos por enriquecimiento ilícito, y este proceso se ha demorado un poquito por una razón muy simple, que nosotros denunciamos una cierta cantidad de propiedades y le encontraron muchas más. Entonces, por eso estamos esperando que el cuerpo de peritos contables de la Suprema Corte de Justicia de la Nación termine de hacer esta pericia, ¿no? Entonces, realmente es indignante que diga tantas mentiras. Yo creo que a esta altura del partido hay una cuestión de que hay que hacerse responsable de las cosas.
0: ¿Tenés un audio allí, Francisco?
18: Sí, Miguel, cuando ayer le preguntaban justamente a Oscar González los datos personales, que es el procedimiento habitual en un proceso judicial, en un juicio, a todos los acusados, pero se le pregunta si tiene algún problema de salud, de qué vive, cuánto gana, cuántos ingresos tiene, si tiene justamente propiedades. Bueno, esto respondía ayer ante el tribunal a cargo del doctor Camogli.
20: Bien, no le pregunté por sus ingresos como jubilado o los ingresos que tenga en general.
21: Aproximadamente 5.700.000 pesos mensuales.
20: ¿Es usted una persona sana? ¿Tiene alguna enfermedad crónica o incurable?
21: Tengo una enfermedad coronaria.
20: Bien, ¿antecedentes penales? ¿Tiene alguna condena?
21: No.
20: ¿Estuvo en otro proceso antes?
22: Señor González, ¿tiene usted bienes? Vivo en una casa alquilada. No tengo todo. ¿No tiene bienes? ¿Ha tenido usted bienes durante? ¿Nos podría indicar qué bienes tuvo al momento del hecho, o posterior o anterior? No creo que excede el marco de datos personales.
18: Inclusive, Miguel, fíjate que en el momento que Oscar González responde y dice que alquila una casa, hubo una carcajada en el medio. Se escucha claramente una carcajada que no sabemos de quién es.
0: Tendría que traducir, no se escuchó bien.
18: Sí.
0: Porque contesta, le preguntan qué bienes tiene y responde, Francisco.
18: Se responde directamente que vive en una casa alquilada y que cobra 5.700.000 pesos de jubilación.
0: ¿Y quién se ríe allí?
18: No se sabe, es la pregunta que hice ayer durante toda la tarde. El juez Camogli tuvo que intervenir en varias oportunidades para callar a los que estaban en la sala, porque se hablaba mucho, ¿no? Mientras Oscar González daba cuenta de sus datos personales.
0: Gustavo, usted por supuesto que ha vivido esto desde el primer minuto y desde tan cerca como se puede vivir cuando uno ama a una hija del corazón, en este caso usted con Alexa, pero para todos los que no la habíamos ni visto ni escuchado a Alexa, ha sido muy fuerte, muy impactante la imagen de esta joven, hoy una chica mayor de edad, muy, muy dueña de su expresión, de su mirada. Ha sido muy fuerte verla allí en el juzgado, enfrentar esta situación y plantearse con una notable madurez, ¿no? Es una chica que ha sufrido mucho, Gustavo, y que ha madurado mucho.
19: Indudablemente, Alexa, bueno, en nuestro caso, ¿no? La familia, Alexa ha sido la que ha llevado la peor parte, pero ha sido una situación muy traumática para toda la familia, porque obviamente no, si fuera, o sea, hay muchas cosas que si fuera un accidente normal no las estaríamos viviendo, ni las habríamos vivido en ningún momento, ni hubiéramos llegado a demorar 4 años para sentarlo en el banquillo de los acusados Oscar González. Pero bueno, yo creo que en ese sentido él pensó que iba a poder comprarnos, doblegarnos la dignidad, y bueno, se dio cuenta que no todas las personas son así, y nosotros lo hemos llevado a juicio.
4: Álvarez.
19: Y vamos a ir hasta las últimas consecuencias.
4: Álvarez Luis
19: González es culpable de un crimen vial.
4: No me queda ninguna duda. ¿Cómo le va, Luis? Lo saluda. Ayer se negó, y usted muy bien lo explicaba, negó todos los hechos. ¿Cómo les cayó a las chicas el ofrecimiento que hizo el abogado de González de unos 400 millones de pesos para indemnizarla por lo que les había ocurrido?
19: Mira, yo vengo insistiendo desde el primer minuto y tengo innumerables notas presentadas a la anterior gestión, a esta gestión. Porque acá hay dos cosas. Una cosa son los daños y otra cosa son las secuelas. Alexa, su daño, y por lo cual le han ofrecido una indemnización, es su lesión medular, además de las lesiones psicológicas, lo mismo que Marina, ¿no? Pero Alexa tiene secuelas que son de por vida. Entonces, para esas secuelas yo vengo reiteradamente pidiendo una cobertura médica, porque ningún obra social, ninguna me prepaga, me va, si yo voy por mi cuenta a pedir que me den la cobertura, no me la van a dar por lo excesivo de los gastos que tiene Alexa en insumos médicos, rehabilitación, traslado y demás. Entonces, esto nunca lo han ofrecido.
4: Por eso le pregunto, porque ayer dijo, no tengo bienes y vivo de una jubilación de 5 millones de pesos. ¿Cómo puede llegar a esos 400 millones?
19: Y bueno, no sé. Obviamente, nosotros sabemos que yo hace 40 años que vivo en el Valle Tras la Sierra y sé quién es Oscar González. Sé que tiene un montón de cosas y hasta conozco gente que son testaferros de ellos. Entonces, que no vengan a insultar la inteligencia de una persona común y corriente. Creyéndose siempre como que ha caído el dueño de todo y de todos acá en el Valle Tras la Sierra. Y a eso lo terminamos viendo de vuelta a los dirigidos tribunales. Es indignante. Más allá de todas las cuestiones y por ahí relaciones que pueda tener un montón de gente con Oscar González, Oscar González hoy tiene que hacerse responsable de que cometió un crimen vial. Y Alexa se lo dijo. Alexa se lo dijo en varias oportunidades.
0: Señor Álvarez,
19: no por el día de ayer, sino en general, ¿verdad?
0: Sí.
19: Un montón de momentos que ella se ha expresado y no lo hace. Entonces, ¿a dónde está la humanidad de este hombre? No existe. De hecho, o sea, hay uno de sus hijos que yo creo siempre, porque yo no creo en las casualidades, creo en las causalidades, que lamentablemente viene pagando toda la la oscura luz que tiene este hombre, porque realmente es una mala persona.
0: Gustavo, le agradezco este contacto con Cadena 3. Vamos a estar ahí minuto a minuto. Muchas gracias.
19: Muchas gracias a ustedes. Hasta luego.
0: Gustavo Álvarez es el papá del corazón de Alexa. Tengamos en cuenta, ha habido alguna dificultad en la línea, pero creo que se ha entendido absolutamente todo lo que se tenía que entender de la posición que está fijando la familia Sifan.
18: No, digo, para completar la agenda que de hoy en el juicio, que las audiencias se van a hacer todos los días, Miguel, hasta el próximo día miércoles de la otra semana, ¿no? Para el día de hoy, justamente, el que va a declarar como testigo va a ser Gustavo Álvarez. También en otro momento de la mañana lo hará Laura Bengoa, la hermana de la docente que falleció, entre otros testigos. También durante la semana habrá policías que van a declarar, bomberos que llegaron al lugar del trágico accidente, peritos judiciales, algún testigo ocasional, Miguel. Así que, bueno, todas esas coberturas de las audiencias de esta semana va a estar a cargo de nuestro compañero Roberto Fontanari.
0: Bueno, muchas gracias. A las 6:46 recibimos a Juan Federico. Juan viene siguiendo, si no me equivoco, hace 4 años, 3 años, Juan, el impacto brutal, demoledor, que está teniendo el pipazo, la peor basura de la peor droga en una zona muy, muy castigada de la ciudad de Córdoba, en Villa Cornu, Juan.
1: Muy buenos días, Miguel. Lamentablemente ya son varios años siguiendo el derrotero de lo que acaba de definir. La peor basura dentro de todas las basuras que son las drogas que corren por droga. Y esta es la historia de Joel, un joven que cayó muy temprano en la adicción, cuya madre, Estela, jamás se ha dado por vencida. Es una mujer que levantó la voz, que hizo un pedido de auxilio público allá por fines de 2023, en el que cientos de familias en Córdoba y en el país se reflejaron en el clamor de esta mujer. Barrios inundados de droga, una sobreoferta de drogas y un Estado que no solamente no persigue a los vendedores, sino que tampoco tiene los recursos para curar a los que caen en las adicciones. Adicciones que muchas veces llevan al delito, llevan a la violencia. Ella tuvo que denunciar a su propio hijo por violencia y a fines del año pasado Joel terminó condenado a 2 años de prisión condicional. Le pusieron una orden de restricción, una serie de medidas. ¿Cuántas veces hemos hablado de esto, Miguel? La serie de medidas que impone la justicia a los violentos que también son adictos a las drogas, que tienen que hacer un tratamiento, que no deben consumir estupefacientes, que tienen que buscar un lugar para trabajar, un montón de cuestiones que ninguna de estas personas condenadas y devueltas a la libertad cumplen. Lo concreto es que Joel, la policía detectó que estaba violando las restricciones, volvió a prisión, pero estuvo menos de un día, y hoy en libertad le ha dicho a su madre: yo quiero decirle al juez que me deje preso, porque es el único lugar donde creo que no me voy a drogar.
0: Esto realmente, a ver, está en línea, señora Estela, primero que nada, infinitas gracias por sumarse y por ayudarnos a entender esta tragedia que viven muchos, pero que usted la vive en primera persona. ¿Cómo está, señora? Buen día.
2: Buen día, don Miguel. ¿Cómo le va a usted?
0: Me va mejor que a usted, de eso no tengo ninguna duda. Enfrenta usted esta situación, recuerdo perfectamente desde la primera vez que Juan habló con usted. ¿Cuánto tiempo lleva? Su hijo ya es un hombre grande, ¿no? Ya es un muchacho grande.
2: Sí, es grande. Yo vengo atravesando esto hace un montón de años, ya en el 2023 se puso más agresivo porque empezó con el pipazo. Yo lo hice denuncia, me robó la mayoría de las cosas, me ha robado. Todo lo que yo viví acá dentro de mi casa es un infierno. Mis hijos han crecido con esto de ver a sus hermanos. He golpeado puertas por todos lados, y nadie me ayudaba. Todas las denuncias que yo hice, porque una vuelta me encerró y mi casa está con ceja, y esto volvió cada 15, 20 minutos, volvió y se llevó la llave. Bueno, esa es la denuncia más grave que tiene él por encerrarlo a nosotros. Él le condenaron a 2 años en el 22 de octubre del 2025 con libertad condicional, con el costo de que él tenía que hacer un tratamiento psicológico, que todos los meses tenía que ir a firmar. Fue 1 o 2 meses, creo, a firmar, y después no fue más. Vuelvo a llamar a la justicia y me dicen, bueno, porque él está incumpliendo la ley, la vamos a tener que llevar detenido. Yo el miércoles vino, yo lo hice entrar a mi casa y tuvimos que llamar a la policía para que lo sacaran de acá adentro. Él cayó detenido el día jueves, cayó detenido, lo llevaron a la cárcel. Y el día viernes a la noche lo largaron, teniendo un pedido de captura y no teniendo dónde ir a vivir porque él no podía andar en la calle. Y lo largaron de vuelta. ¿Dónde está la justicia? que está esperando la justicia, que él mate a alguien, o que se ponga más agresivo, o pase una desgracia. Yo no entiendo nada de esto, no entiendo por qué los abandonan tan así.
0: Señora Estela, en el momento en que está, si es que en algún momento está en condiciones de darse cuenta, sí, de la gravedad, ¿realmente le ha pedido a usted por lo menos procure e intente que no lo dejen en libertad? ¿Quiere permanecer en la cárcel?
2: Sí, él casualmente vino el día domingo, me dijo que él se iba a entregar, que él quiere pasar los 2 años ahí preso, porque él tiene que pagar los daños que causó, el daño que causó, y también quiere agarrarlo como una rehabilitación, a pesar que sabe que en la cárcel hay droga, pero él quiere pagar esos 2 años en libertad, en preso. Y ayer fue a entregarse, no sé si fue a entregarse, no fue, porque yo llamé a tribunales, hablé con la secretaria del la jueza que tiene la causa de mi hijo, y me dijo la jueza que no era tan así, que él viniera y se quisiera entregar, no es tan así, me dijo, y que me hiciera yo cargo de mi hijo. Así me contestó. Yo lo vengo haciendo cargo de mi hijo de hace un montón de tiempo. No dejé puerta sin tocar, porque no dejé puerta sin tocar. Le he llevado a la iglesia, lo he internado por todo lado, lo he internado por todo lado. Pero es todo voluntario, porque él, si se quiere venir, se viene. Cuando él no quiere estar más en un lugar, se viene, porque es voluntad de él.
0: A ver, Juan.
5: Estela, buenos días.
2: ¿Cómo le va, Juan?
5: La justicia, por un lado, le impone una orden de restricción, que él no puede acercarse a su casa. Pero, por otro lado, la misma jueza le dice que usted se tiene que hacer cargo. Hay una contradicción entre lo que ordena la ley y lo que después le dice la jueza. En concreto, ¿usted hoy, a esta hora, sabe dónde está su hijo?
2: No sé dónde está él, porque yo sé que ayer él fue a tribunales, no sé si fue a tribunales, no fue a tribunales, Juan, porque eso tampoco, no lo sé. Yo llamé hasta las 2 de la tarde, que me dijeron si mi hijo quedaba detenido o si él había ido ahí. Nadie me contestó, nadie me dio una respuesta, nada. Ahora ni sé si está detenido o dónde está, no lo sé.
0: Lo que usted plantea, lo que ha seguido con tanta atención, Juan Federico, usted lo sabe, Estela,
2: sí,
0: es esta situación de quienes realmente quieren buscar una ayuda, pero que sea una ayuda eficaz cuando alguien se está en una situación de adicción grave como su hijo, ponerle requisitos de cumplimiento imposible, como decir no tome alcohol o no consuma droga, no va a ocurrir. Si está en la calle, no va a ocurrir.
2: No, y si él mismo, cuando él tiene su claridad, porque vamos a ser sinceros, cuando él tiene su claridad, él sabe que en la calle tampoco va a curarse, porque el domingo él me dijo, yo no me puedo curar ni acá, ni en la calle, en ningún lado, prefiero estar preso, ahí sí, porque yo prefiero pagar mi condena. Y la justicia no sé si hace mirada por otro lado, no lo sé si él ahora está detenido o no está detenido, porque no sé nada de él. Otra cosa, acá en los barrios está muy abandonado por el Estado, porque vamos a ser sinceros, muy abandonado. La droga está creciendo mucho más,
0: Usted se está refiriendo en este caso a un barrio en particular, noreste de la ciudad, Villa Cornuques,
2: sí,
0: donde ha estado siguiendo con atención, Juan. Usted, en esta dolorosa experiencia de una madre que no se desentiende, que es la primera víctima, diría, de la situación, ¿usted ha podido comprobar, verificar, señora, que en el barrio se vende, circula la droga?
2: No hay ni un patrullero, hijo. Usted entra en el barrio, no hay ni un patrullero en la zona, ni nada. No solamente en Villa Cornu, en todos los barrios está muy abandonado, en todos los barrios. No solamente Villa Cornu, en todos los barrios. ¿Y el Estado dónde está? El Estado mira por otro lado. En total no importa que los chicos se droguen, que los chicos roben, que los chicos... Y después, cuando pase una desgracia, ¿dónde? Ahí van a empezar a decir, ah, sí, pasó una desgracia. Yo no quiero llegar a esto. Yo no quiero que mi hijo después empiece a agarrar, se drogue más, y agarre un arma. Yo no quiero, no, yo prefiero verlo ahí preso, porque yo prefiero verlo preso.
0: Qué duro, Juan. Vamos a despedir a Estela. Sí, Juan.
6: Sí, no, te estoy escuchando, Estela, porque no es la primera vez que lo decís. O sea, vos preferís verlo preso antes que muerto. O sea, para vos hoy, que hace muchos años vos y tu familia están conviviendo con esta adicción que también enferma siempre a la familia. Vos has llegado a la conclusión de que la única salida es la cárcel, que no hay otro mecanismo hoy.
0: ¿Se perdió la comunicación con la señora?
2: No, estoy acá, don Miguel, estoy acá. A ver,
0: sí, es esa pregunta que le hace Juan. No lo escuché. Le pregunta a Juan, a esta altura y después de todo lo que le ha tocado vivir durante 20 años con este chico, ¿usted está convencida que la única solución es que realmente quede detenido?
2: Yo por ahí pienso que sí, pero con un tratamiento, yo quiero que le hagan un tratamiento psicológico, porque yo quiero que él siga un psicólogo ahí adentro, no solamente llevarlo y dejarlo detenido ahí, tirarlo ahí, no, que sigan un tratamiento psicológico para ver si encontramos una solución, porque yo sé que él tiene voluntad de dejarlo, pero la droga no sé si puede más que él, no lo sé, porque hemos tenido muchas charlas, cuando él está bien lúcidamente hemos tenido muchas charlas. Yo no sé si yo por ahí me pongo a pensar, don Miguel, cómo agarró la droga, porque por ahí me echo la culpa yo de tanto laburar, porque yo he laburado para sacarlo adelante. Toda mi vida no he pedido nada a nadie, ni al gobierno, no soy una mujer que va a corta calle, ni nada. Me levanto todas las mañanas a las 5:30 a.m, me voy a trabajar y vuelvo tarde para que ellos no les falte nada. Y por ahí me echo la culpa yo de no estar siempre presente por ellos, por mi trabajo. Yo no sé si él agarró la droga porque vio que su papá me maltrataba mucho. No lo sé por qué agarró, porque era un chico laburador, era un chico sano, un chico bueno, que iba a la escuela. Pero no entiendo por qué agarró esto. Y no se lo deseo ni a mi propio enemigo tener un hijo con adicciones. No se lo deseo a nadie, hijo, porque sufre la familia, porque la familia también sufre, porque la familia se enferma igual que el adicto.
0: Es extremadamente fuerte lo que nos ha dejado. Estela, por favor, no se culpe. Usted ha trabajado para llevar adelante a su familia en circunstancias que seguramente han sido muy difíciles. Sí. Un abrazo, señora.
2: Gracias, y
0: vamos a tratar de ayudar lo que se pueda para que lo ayuden a su hijo. Gracias, Estela.
2: Por favor, Miguel, porque no solamente soy yo una mamá con un hijo adicto, hay muchas mamás, hay muchos papás, muchas casas que están sufriendo exactamente lo mismo que nosotros.
0: Gracias, gracias, Estela, gracias, Juan. No sé muy bien, sinceramente lo digo, 100 años llevo aquí, no sé muy bien qué se puede decir. Sí sé que lo único que no podemos renunciar, los que tenemos un micrófono, es a en determinado momento decir, bueno, por lo menos expresemos, protestemos, reclamemos, exijamos, no miremos por otro lado, no nos resignemos a que una madre que lleva 20 años peleando porque a un chico en las calles de su barrio lo engancharon en la droga y no tenemos manera de ayudarla. Ese chico que ya es un hombre, ya tiene 26, 27 años. Juan viene siguiendo la historia desde hace años. En serio que no tenemos, no hay nadie, no hay ninguna institución pública, judicial, penitenciaria, que pueda encontrar la manera. No es un caso, es un drama que se extiende sobre la sociedad de Córdoba. No solo sobre la sociedad de Córdoba, estamos hablando en este caso de la evidencia de lo que esta mamá dice. O va a matar a alguien o se va a matar él. ¿Y qué vamos a hacer cuando eso lo tengamos que contar? Miren lo que pasó. Finalmente ocurrió. En serio, no hay una sola posibilidad entre tantos vericuetos de la burocracia, de los institutos, de... No hay manera. La señora pide que lo detengan a su hijo, pero habrán prestado atención. Dijo, aunque sabe que adentro, en la cárcel, también hay droga.
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0: Dale, Chicharrita, corre, corre, corre un poquito más, así nos ayudás a tomar envión de nuevo. Son las 7 de la mañana con 2 minutos, estamos en martes, es 4 de agosto. Por favor, qué fuerte. Qué fuerte la señora Estela que acaba de hablar con nosotros en el bloque que acaba de terminar. Si te estás despertando, ojalá que tengas un gran día por delante en este martes 4 a las 7 de la mañana con 2 minutos. Ulises va a hacer la introducción para que el que sabe realmente nos cuente cómo viene el tiempo, Uli.
1: Su atención, por favor, informamos a todos los pasajeros en frecuencia que nos encontramos bajo cobertura de cielo cubierto. Para explicarnos la evolución de este frente meteorológico, toma el mando de la transmisión nuestro comandante de a bordo, pronosticador oficial del aeropuerto Córdoba, el capitán Marcelo Madelón. Se solicita la audiencia a ligarse.
0: ¿Qué el capitán Marvel viene a hacer? ¿Cómo estás, Marcelo? El gusto es saludarte. Qué linda presentación. Buen día.
2: La verdad que sí. ¿Cómo estás, Miguel? Con un aeropuerto bastante en neblinoso, por decir así, hay mucha niebla en grandes sectores de la provincia de Córdoba, no así en el centro, que tiene neblina, pero eso se debe principalmente a que hay mucha humedad. Desde hace mucho tiempo que tenemos humedad y cielos cubiertos, así que para hoy sigue la humedad con viento del este noreste, muchas nubes y un ambiente casi primaveral, una máxima muy parecida a la de ayer en 22 grados. Mañana miércoles también otro día muy parecido, con nieblas matinales y con una máxima de 23 y viento del noreste. Y aquí viene el verdadero cambio, día jueves. El jueves hay una rotación del viento al sur, con ráfagas que van a superar los 70 kilómetros por hora, es decir, mucho viento sur. Hay que estar muy atento y seguir las alertas del servicio meteorológico. Con este viento sur ingresaría un primer pulso de aire frío que vuelve a repetirse el día sábado, con lo cual todo el fin de semana es muy frío y la próxima semana con heladas prácticamente generales.
0: O sea, invierno, Capitán Meteoro, ahora sí que te quiero ver, invierno, ¿no?
2: Así es, ha vuelto el invierno, que en realidad nunca se había ido, simplemente estaba tomándose un descanso. Tenemos entonces dos días, exactamente, como el dólar, dos días de primavera y después un fin de semana con frío y la próxima semana con heladas.
0: El interminable temporal cordillerano, todos los días sale nuestro periodista en Mendoza y nos cuenta, esto sigue cerrado, todos los pasos internacionales. ¿Qué pronóstico has visto para Cordillera, Marcelo?
2: Tenemos un respiro muy cortito durante el día de hoy, en el cual podrían ir finalizando las nevadas, ver un poquito de sol, pero después vuelven las nevadas nuevamente, incluso el jueves cuando ingrese esa masa de aire polar que estábamos hablando, seguramente tenemos nuevas nevadas en el sector, así que podríamos decir entonces que es cortito el periodo de buen tiempo, ya que regresan las nevadas a partir del jueves.
0: La última es la que estaba siguiendo con atención, Luis, respecto al noreste, toda la zona del noreste, los pronósticos de lluvias, incluso excesivas. ¿Tenés algún dato sobre eso, Marcelo?
2: Sí, así es, va a seguir lloviendo con el ingreso del frente frío. Los próximos días va a haber mucha lluvia en la provincia de Misiones. En el sur de Brasil, nuevas lluvias se van a registrar, tanto en la República Oriental del Uruguay como en Entre Ríos. En una palabra, principalmente los acumulados de lluvias son para sur de Santa Fe, todo lo que es la Mesopotamia, y como te decía, en Brasil y en Uruguay. Así que continúan las lluvias en ese sector.
0: Excelente, te mando un abrazo, agradezco mucho, Marcelo, muy atento.
2: Chao, Miguel, hasta luego.
0: Adiós, el capitán Meteoro, Marcelo Madelón, desde el Observatorio Meteoro, imposible competir con él, Uli, ¿eh?
3: No, por supuesto, es palabra mayor, el capitán Meteoro.
0: Este es Premier League.
3: Claro, por supuesto, y acá estamos en el argentino, ¿cuánto, ingeniero?
4: En el argentino.
3: Argentino, bueno, muy bien, pero es un trabajo honesto, claro, sí. Por supuesto. La chicharra informativa le da los buenos días, señora, señor, y rápidamente y rápidamente resulta y resalta que le contamos cuáles son las efemérides del día de hoy. Hoy se está conmemorando el Día Internacional del Leopardo Nublado. Así hace el leopardo nublado.
4: Qué cantidad de voces.
3: El leopardo nublado, o más conocido como pantera nebulosa, felino mediano de pelaje distintivo y manchas difusas, que está en el sudeste asiático. Es el día del leopardo nublado. Le mandamos un saludo muy grande a todos los leopardos. Es el día

0: suerte.
1: Ah, no sé, en mi casa no, la lechuza era de mala suerte.
0: Son animales de buena suerte.
1: Ah, mire usted, usted conoce por ahí.
0: Sí.
1: ¿Cómo hace? ¿Cómo hace una lechuza? Pues yo no conozco.
0: Y depende, la lechuza de la Vizcachera es como un chistido.
1: Ah.
0: Tiene como un chistido. Es chiquitita. Es chiquitita.
1: Ah, escuche, ahí está. Fíjese, ahí está, muy bien. Saludamos a todos los búhos y las lechuzas en su día. Es el día del panadero, en conmemoración a la fecha que se fundó la Sociedad Cosmopolita de Resistencia y Colocación de Obreros Panaderos, primer sindicato de esta profesión en el año 1887. Si hablamos de panadería, también una historia muy rica que tiene con la República Argentina, es el nombre de las distintas facturas, los cañoncitos, los vigilantes.
2: ¿Vigilante?
1: ¿Cómo? Sí, te están llamando, Centeno, me parece. Un abrazo. También hoy se está conmemorando, Miguel, fíjese, en el año 1693, un monje benedictino, maestro bodeguero francés llamado Don Pierre Parignon, descubre por accidente el champán. Año 1693, recordemos que también como denominación de origen, no se le puede llamar champán en nuestro país, sino que es vino espumante. Por último, hoy estaría cumpliendo años, dígame, no. Chegaray, ¿ciento cuánto?
3: 125.
1: 125 años. ¿Sabe quién es, Miguel? Luis Armstrong. No. Luis Chegaray, no. Luis Armstrong.
0: Ah,
1: en la ciudad de Nueva Orleans, Luisiana, trompetista, cantante.
0: Satchmo.
1: 125 años estaría cumpliendo el día de hoy. Voz icónica del programa.
4: Y me voy a las efemérides del ingeniero Gustavo Gutiérrez.
2: Título mundial de Juan Manuel Fangio, el último, en 1957. En un día como hoy, está cumpliendo años estudiante de La Plata, que nació en 1905. Y en 1968, equipazo de San Lorenzo, que se consagra como campeón invicto del fútbol profesional de la Argentina.
5: Ya, gracias, ya me voy a Buenos Aires, pero no quiero que se me pase a invitar porque es para el jueves, hoy es martes, ¿no? Pero la Academia de Ciencias Médicas tiene una actividad en Córdoba, destinada al público en general, que sospecho que le va a interesar a mucha gente. El título es La Sordera de Beethoven, La Sordera de Ludwig van Beethoven, pero desde diferentes disciplinas. Van a aproximarse a este fenómeno de Beethoven. El doctor Manuel Albarenque, Juan Alfredo Tirao y la profesora Valeria Tuller, o sea, desde distintas perspectivas, las enfermedades, matemática y música de Beethoven, con la participación del coro de niños cantores, Domingo Cipoli. Esto va a ser el jueves a las 6:15 en el auditorio Diego de Torres de la Universidad Católica, en la calle Obispo Trejo 323. Ariel Rodríguez, voy con vos.
6: Bueno, Miguel, para dar una noticia sobre un accidente que ocurrió hace algunos minutos nada más en la ruta nacional 205. Atención entonces quienes estén circulando por esa traza. A la altura del kilómetro 138 volcó un camión que transportaba maíz. El chofer quedó atrapado en la cabina. Se están realizando en estos momentos tareas justamente para desobstruir la cabina y poder retirar al chofer que quedó allí atrapado, como decíamos. Está cortado el tránsito en ambos sentidos de circulación. Reiteramos, ruta nacional 205, altura kilómetro 138, en el partido bonaerense de Roque Pérez.
5: A Córdoba, Lucía González.
7: Sí, Miguel, bueno, van a volver a aumentar este viernes los peajes en la red de accesos a Córdoba, aquí en Córdoba, como viene pasando todos los meses. Esto lo informó el ente regulador de servicios públicos, porque están estableciendo ajustes periódicos en función de la evolución del coeficiente de variación de costos, dicen ellos. Con este nuevo cuadro tarifario, Miguel, el peaje para los autos categoría 2 pasa de 1.905 pesos a 1.958. Es un aumento del orden del 2,3%. Los que pagan en efectivos van a continuar pagando 3.000 pesos. Hablemos al respecto con el vocal por la oposición en el ARSEP, Juan Negri, que esto decía.
8: Sí, locura total. Que vamos, ya vamos este semestre más del 48% de aumento en el peaje, sobre todo los que tienen el débito automático, el que tiene automatizado su pago, y un poco lo que le ven contando este último tiempo. Camino de la Sierra decidió seguramente

0: para no pagar costo político, hacer como micro aumentos mensuales que van del 2,5% en esta modalidad. Lo que sí, como todo lo que toque el gobierno provincial, muy por encima de la inflación, y en un servicio del peaje que, como el que tenemos cerca de la calera, cobrándote adentro de la ciudad. O sea que lo único que buscan es recaudar, y no se ha visto una sola obra en este último tiempo.
1: Bueno, está ahí lo que decía el vocal por la oposición, Miguel, 49,8% de aumento, el octavo aumento del año de este 2026. Eso por un lado como información de servicio para la gente que circula por el Gran Córdoba, que tiene que ingresar a la ciudad de Córdoba por la red de accesos a Córdoba, aumenta el peaje. Y por otro lado, tener mucho cuidado con el riesgo de incendios, que continúa siendo alto y muy alto en toda la provincia de Córdoba. Lo escuchó Ulises recién y Marcelo Madelón hablar de la llegada de lluvias. Están esperándolo muy atentamente desde la Secretaría de Gestión de Riesgo y Cambio Climático de la provincia, justamente para que baje este riesgo por incendios.
2: Vamos a los títulos.
3: En busca de los votos en el Senado, el gobierno fijará un tope de 25% a la extranjerización de tierras y las modificaciones serán anunciadas hoy por Patricia Bullrich con la intención de tratar el proyecto el jueves.
4: El proyecto oficialista original no establecía límites, mientras el tope porcentual vigente del 15% de la superficie de cada distrito.
3: La oposición prepara una serie de protestas en distintos puntos del país.
4: Un paro sorpresivo en los puertos frena el comercio de granos y de combustibles en el país.
3: Es en rechazo al decreto que se publicó el jueves pasado en el boletín oficial y que elimina la actividad de los prácticos, que son quienes ingresan y sacan a los barcos de los puertos.
4: El sector privado reclama una solución urgente al conflicto y prefectura intimó a los prácticos a retomar sus tareas.
3: Con fuerte rechazo a las inspecciones de Nación para garantizar 75% del dictado de clases, se cumplió ayer con alto acatamiento el paro docente en gran parte del país.
4: En Ciudad de Buenos Aires hubo además una masiva movilización de la que participaron delegaciones de distintas provincias.
3: En Córdoba, la adhesión superó el 70% en escuelas públicas, según datos oficiales.
4: Comenzó el juicio contra Oscar González por la tragedia de las Altas Cumbres.
3: El acusado se negó a declarar y su abogado pidió la nulidad del juicio, que fue rechazada por el tribunal.
4: Además, declararon las dos jóvenes que resultaron con graves secuelas tras el accidente y pidieron justicia.
3: El gobernador de La Rioja, Ricardo Quintela, advirtió a los inversores que si el peronismo vuelve al poder, lo que sea necesario expropiar, lo vamos a expropiar.
4: Pidió que los hombres de negocios no se entusiasmen con las medidas de Milei.
3: Karina Milei compartió foto con los gobernadores de Chaco y Corrientes y ya avanza con las posibles alianzas para 2027.
4: La jefa de La Libertad Avanza se reunió con Leandro Esdero y Juan Pablo Valdés en el marco de una actividad en resistencia, de la que también participó Diego Santilli.
3: Las importaciones puerta a puerta rompieron otro récord y ya equivalen al 40% de las ventas de ropa, electrónicos y juguetes en shoppings.
4: En junio ingresaron 125 millones de dólares vía courier, un incremento interanual del 73,8%.
3: Detuvieron a un policía que manejaba ebrio y lo acusaron de provocar tragedia en Circunvalación, donde ayer murió un hombre que iba como acompañante del camión que volcó.
4: Lo imputaron por ahora de homicidio culposo agravado y se le detectaron 1,88 de alcohol en sangre.
5: Ganó Talleres 4-0, la figura excluyente fue Rick Moraes. Así charlaba con él el enviado de la cadena del gol, Mario Celedón, después de la victoria.
6: ¿Por qué ganó hoy Talleres, Rick?
7: Y la verdad que ganó porque salimos bien, jugamos bien y hace mucho que estamos jugando bien. La verdad que la victoria no salía y hoy más que nunca teníamos que ganar sí o sí y ganamos 12 puntos.
6: ¿Qué les dijo Sampaoli para este partido?
7: No, pasó la confianza que tenemos que tener dentro de la cancha y que los resultados iban a salir.
6: ¿Es tu mejor actuación desde que estás en Talleres? ¿Cómo lo evaluas?
7: Sí, yo creo que sí, pero otra vez sí. ¿Qué pasa? Que no he hecho gol, pero ahora sí, yo creo que sí.
5: El brasileño Rick, la figura en la golea de la T.
2: Bueno, ya son las 7:16 minutos. Vamos a ocuparnos de algo que fue central ayer durante todo el día, el paro nacional de CETERA, del Sindicato de los Docentes a nivel nacional. Con todos los agregados en la introducción que hemos hecho y que vamos a seguir haciendo cada día, acá hay dos niveles de discusión diferentes. Uno, los docentes hacen paros nacionales reclamando una paritaria nacional docente. La Nación dice, la Nación es garante del derecho a la educación, pero son las provincias las que gestionan y en consecuencia los acuerdos paritarios se deben hacer en las provincias. En ese escenario es que por la reforma de la reforma laboral, la educación pasa a ser un derecho esencial. Por serlo, el gobierno ayer, ante la medida de fuerza, exige que se tenga en cuenta que hay que cumplir el 75% como corresponde a los servicios esenciales, y a partir de allí se deriva una discusión, Ariel Rodríguez, presentada, que es de carácter constitucional. ¿Verdad?
8: Sí, exactamente, Miguel, porque sabes que el artículo 14 de la Constitución consagra el derecho a huelga como uno de los derechos principales que tiene nuestro país. Pero esto se ha habido modificado, por lo menos eso es lo que entiende el gobierno nacional, por la Ley de Modernización Laboral, que declaró la educación como servicio esencial y obliga a los docentes, ante una eventual medida de fuerza, no hacer huelga, sino a cumplir con un porcentaje determinado de horas de clase, que en el caso de la educación llega hasta el 75%. Ese es el contexto, y a partir de allí, bueno, la amenaza, la advertencia del gobierno de aplicar sanciones al gremio o a los gremios que adhirieron a esta medida, si no se cumplía con ese porcentaje estipulado por la ley.
2: Vamos a ir al especialista en derecho constitucional, pero, por ejemplo, hay provincias, Tierra del Fuego, provincia de Buenos Aires, que específicamente negaron colaboración o participación en el control, Ariel.
8: Sí, absolutamente. El Ministerio de Trabajo de la provincia de Buenos Aires, a través de Walter Correa, su titular, específicamente lo hizo a través de una nota anticipando que no iban a permitir el ingreso de los inspectores de la Secretaría de Trabajo de la Nación por considerar que era una medida ilegítima que violaba el justamente legítimo derecho a huelga.
2: El doctor Diego Armesto, constitucionalista, está en línea. Doctor, ¿cómo estás? El gusto de saludarte, Diego.
9: ¿Qué tal, Miguel? ¿Qué tal, Ariel? ¿Cómo andan? Bien, buen día.
2: Buen día. Bueno, está planteado el contexto, lo grueso. Vamos a lo finito, porque está de por medio el derecho a huelga constitucional, y la ley aprobada, que se supone que tiene también control de constitucionalidad, Diego.
9: Sí, el control de constitucionalidad lo va a tener en el caso concreto. Ahora, lo que habrá que ver es si el Ministerio Nacional impone sanciones a los sindicatos o a los trabajadores de la educación, y frente al hecho concreto se produce la posibilidad de una acción judicial. Es decir, acá lo que siempre hay que saber es que todo pedido de inconstitucionalidad tiene que hacerse en un caso concreto, es decir, que exista una violación constitucional, como usted recién explicaba, que recién lo decía Ariel, es decir, ¿qué es lo que hay acá? Una colisión entre el derecho de huelga que está establecido en la Constitución Nacional, ¿sí? Y la reglamentación que hace el Congreso Nacional por medio de la Ley de Modernización, donde declara servicio esencial, dentro de ellos, a la educación como a la salud, y que los obliga a prestar un servicio del 75%. Entonces, ¿qué es la discusión acá? ¿Verdaderamente se desvirtúa el derecho de huelga? ¿Los trabajadores pierden ese derecho que tienen consagrado en la Constitución por medio de esta modificación que se hizo la Ley de Modernización Laboral? Bueno, esto es lo que va a permitir, ante el hipotético caso de que el Ministerio de la Nación de Capital Humano sancione a los docentes que se plegaron a la huelga, y allí se va a poder plantear la inconstitucionalidad de la cuestión.
2: Debe quedar claro para los que están escuchando, particularmente para los docentes, que no estamos preguntándole al doctor Armesto sobre las razones del paro. Incluso citó temprano Luis un informe de CIPEC que hace alusión concreta a los niveles paupérrimos de remuneración docentes. O sea, no estamos hablando de los motivos que convocan a la medida de fuerza en este momento, sino al marco legal en el que se podrá o no aplicar las sanciones de las inspecciones que mandaba ayer el Ministerio de Capital Humano. ¿Cómo se funciona en la práctica, doctor Armesto, este tema, ¿no? Los legisladores llevan adelante un debate, en este caso, sí, establecer que la educación debe ser considerada servicio esencial, como es la salud o es la seguridad. Se debate, hay un montón de asesores que se supone que conocen del tema, se aprueba o se rechaza. ¿Puede quedar margen para que realmente el Congreso apruebe una ley inconstitucional, Diego?
9: Por eso la razón del Poder Judicial, que es el contrapeso y el freno a cualquier atropello que pueda existir por el Poder Legislativo o el Poder Ejecutivo. Entonces, frente a este escenario, es el Poder Judicial quien tiene la atribución de control de constitucionalidad para poder dar una... A ver, echar luz sobre la oscuridad de algún proyecto de ley que tenga dudosa constitucionalidad. Ahora, el legislador entiende que es una medida razonable, y acá viene la discusión, para los sindicatos y los trabajadores seguramente debe ser una medida irrazonable. Entonces, frente a esta discusión de esta reglamentación, que es el principio de razonabilidad del artículo 28 de la Constitución, te da margen, ¿sí?, para que vos puedas hacer el planteo, siempre y cuando aparezca la sanción o simplemente quede en un tuit del Ministerio de Capital Humano, como nos gobiernan por Twitter, y quede en eso nada más, y no exista ninguna sanción y solamente sea parte del show que montan todo el tiempo a partir de Twitter, Twitter.
2: Sí. Ariel pregunta, Buenos Aires.
8: Gracias, Miguel. Buen día, doctor Ernesto.
9: Hola, Ariel.
8: Bueno, lo escuchaba atentamente frente a esta colisión de derechos que plantea. Que plantea la ley y también la situación de la Constitución Nacional, ¿no? ¿Qué peso tienen frente a esta situación los organismos internacionales a los cuales amenaza con recurrir el CETERA, por ejemplo, frente a una eventual sanción del gobierno?
9: Bueno, a ver, el organismo internacional, ya que Cristina nos trajo de nuevo a la discusión del tema de los organismos internacionales de control de los derechos humanos, a ver, frente a una sanción vos podés presentarte ante la Comisión Interamericana de Derechos Humanos y hacer un planteo de una solicitud de medida cautelar porque la norma también se considere inconvencional. Es decir, vos acordate que vos tenés control de constitucionalidad y control de convencionalidad.
8: Sí.
9: El ejercicio del control de convencionalidad lo hace el organismo internacional que tiene que interpretar y aplicar la norma internacional. En esta instancia, si vos entendés que esta ley viola una convención, en este caso la Convención Americana de Derechos Humanos, podés recurrir ante el organismo internacional, que es la CID, que es la Comisión Interamericana de Derechos Humanos, y hacer los planteos que corresponden ante el organismo. Y te puede dar una medida cautelar.
2: Bien interesante como alternativas que se abren a un conflicto de esta naturaleza. Luis se suma, ¿sí, Luis?
10: ¿Cómo le va, doctor?
9: Hola, Luis.
10: ¿Cómo le va? Derecho a la huelga, derecho a la educación. Y nos preguntamos, en definitiva, porque podrá pasar mucho tiempo entre las discusiones de los grandes y los chicos en el medio. Digo, pues después las clases, bueno, los ciclos lectivos que no se cumplen.
9: Es que ese es el problema, es decir, fíjate, yo al comienzo, está buena la pregunta, porque yo hablé de una colisión normativa entre la Constitución, que es el derecho de huelga, la limitación o reglamentación que hace el legislador a partir de la ley de movilización laboral. Pero acá aparece otra colisión, que vos la estás agregando, Luis, el derecho a la educación.
2: Muy bien.
9: Entonces, cuando vos se te produce este combo de colisiones normativas, el único facultado para resolver el problema, el entuerto, es el Poder Judicial. No lo resuelve ni el Ejecutivo, ni un tuit del Ministerio de Capital Humano, ni lo resuelve tampoco el Poder Legislativo, que fue el que sancionó la ley. El que tiene que resolver la cuestión en el fondo es el Poder Judicial. Hay que ver si el Poder Judicial tiene la suficiente independencia y espalda para resolverlo. Si no, te queda el mecanismo de los derechos humanos, que es directamente recurrir ante la Comisión Interamericana cuando reúna determinados requisitos in extremis para poder hacer un planteo frente a la Comisión Interamericana. Pero bueno, tiene que haber los requisitos de admisibilidad que te plantea la convención para poder llevar adelante cualquier planteo ante el organismo.
2: Estamos hablando de un conflicto docente en la Argentina, pero dejaste picando a mitad de partido, dejaste picando la pelota en el área del conflicto que abre el reclamo de la señora Kirchner. Abogado brasilero ayer dijo la resolución eventual de Naciones Unidas a la que acude la señora Kirchner en este caso, lo estoy asociando con la posibilidad de que se hiciera lo mismo en el ámbito de los derechos de los maestros. La decisión sería vinculante, en tu opinión como constitucionalista, ¿sería vinculante?
9: A ver, yo voy a dar una breve explicación de la cuestión que dice el Código Procesal Penal para desarnar un poco esta discusión que me llama la atención. Primero, el Comité de Derechos Humanos no es un tribunal. Segundo, es un comité de expertos. Tercero, no revisa sentencia. Lo dijo ayer claramente el abogado, es decir, no revisa el contenido de la sentencia. Lo único que hace el comité es evaluar si en el proceso judicial que se le llevó a Cristina Fernández existió alguna violación al Pacto Internacional de Derechos Civiles y Políticos, que estaría dentro del artículo 14 y el artículo 25. El 25 es el derecho a elegir y a ser elegida, que es un derecho que reglamentariamente, por nuestra ley penal y por nuestra ley electoral, todo aquel condenado pierde la posibilidad de elegir y ser elegido. Lo dice nuestra ley. Ahora, el planteo de inhabilitación perpetua que le pusieron en la sentencia, que es una accesoria de la principal, también estaría imputado por estos sujetos, por estos abogados que supuestamente entienden que hay una violación grave a un a algún articulado del pacto. ¿Esto qué hace? Que pueda emitir un dictamen o una recomendación el comité donde diga, che, miren, en este tema acá creemos que violaron el
2: pacto. Revisa la accesoria de inhabilitación, por ejemplo.
9: Exactamente, revisa lo accesorio. Muy bien. ¿Qué es lo que va a pasar? ¿Qué es lo que dice el Código Procesal Penal? Automáticamente esa resolución la remiten para que la resuelva el Poder Judicial argentino. Entonces, acá viene la pregunta. ¿Ustedes se imaginan?
2: No.
9: La Corte Suprema, el Tribunal Oral Federal,
2: no.
9: La Casación, diciendo, no. Sabe que nos equivocamos, tienen razón.
2: No. Condena firme, asunto terminado. Bueno, te saqué por no, el lateral. También.
9: Hay un antecedente,
2: ¿no?
9: Aparte, si me permite, Miguel, y no le robo más tiempo. Hay un antecedente que es con la Corte Interamericana, que es el fallo Ministerio de Relaciones Exteriores del año 2017, donde la Corte delimitó claramente cuál es la función de la Corte Interamericana y cuál es la función de la Corte Suprema Argentina. Entonces, me parece que está bien, un poquito de tema, pero volvemos a instalar la discusión política en algo que nos habíamos olvidado más.
2: Y en el tema por el que te convocamos, Diego, queda entonces claro que hay margen para una discusión sobre derechos constitucionales en pugna en un punto entre los maestros que reclaman por su derecho a huelga y la nueva ley aprobada, y por el otro lado, lo que dejaste subrayado, derechos en pugna entre los niños que tienen derecho a la educación y los que aplican la medida de fuerza. Nos has ayudado mucho, como siempre. Muchas gracias, doctor Armesto.
9: Un abrazo grande y que tenga un buen día. Chau, hasta luego.
2: Adiós, doctor. Diego Armesto, Gustavo Gutiérrez. Estamos con un montón de información deportiva en espera.
5: Repasamos los resultados de anoche, Miguel. Ya lo dijimos. La goleada de Talleres de visitante en Vicente López 4-0 sobre Platense. Sarmiento le ganó en Junín 2-1 Independiente Rivadavia, sumó puntos para escaparse de la zona del descenso. Vélez, este Vélez que no juega tan bien pero es efectivo, le ganó Independiente en Liniers 1-0. Central Córdoba, el segundo partido de Sebastián Domínguez, el primero lo perdió, el segundo lo ganó anoche San Lorenzo. Y Huracán empató con Atlético Tucumán 0-0. Para mañana, 7 de la tarde, Boca Estudiantes, 21-15 relata el Bocho de Uribe, juegan Tigre Belgrano. El jueves a la hora 19, Unión Lanús.
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2: Hemos planteado desde el principio con Luis, con Ariel, lo que se espera haya hoy en la conferencia de prensa que va a dar la jefa del bloque oficialista, la doctora Bullrich, los datos en el cambio del texto. El capítulo del acceso de inversores extranjeros a tierras productivas, los cambios que buscarían el respaldo de algunos de los sectores, no diría aliados, pero no opositores acérrimos que plantean de entrada el no. ¿Lograrán los cambios llevar del actual límite al 25% promedio por provincia, logrará modificar alguna posición? Por ejemplo, desde el radicalismo, el senador Flavio Fama ha marcado con anticipación, antes de lo que se vaya a anunciar hoy, había marcado con claridad que no acompañaría. Está en línea el senador. ¿Cómo le va, senador Fama? Buen día.
23: ¿Cómo le va, Miguel? Buen día. ¿Cómo
2: está? ¿Va a tener usted hoy, ya conoce los cambios que se van a introducir, senador?
23: No, los conozco simplemente por expresiones de la prensa. Obviamente va a haber que esperar a ver qué es lo que se anuncia, qué es lo que se anuncia esta tarde, qué es lo que está previsto para la hora de la siesta, la conferencia de prensa.
2: Usted ya fijó posición previa con lo que venía, sí. El paquete Sturzenegger, estaba por la negativa, senador.
23: Sí, a ver, Miguel, lo que la gente tiene que saber que Una cosa es la letra de un posible dictamen de hoy, lo que es la letra original de la ley, que no tiene nada que ver o tiene poco que ver con el dictamen de hoy, y vamos a ver qué es lo que termina proponiendo el Poder Ejecutivo esta tarde. Por lo pronto, como están las cosas, yo anticipé que voto negativamente. Y lo hago entendiendo razones que a mi criterio son de peso, que tienen que ver con que es un proyecto que en el momento que estamos me parece que debe tener otro tipo de discusión, no es el momento para discutirlo. ¿Qué le estoy queriendo decir? Venimos de un mundial, venimos de expresiones de agravios entre presidentes, venimos de un DNU realmente insólito, en donde el presidente quiere poder reportar a gente por expresiones de odio sin definir lo que es una expresión de odio. Es un documento, es un proyecto de ley que si bien, cuando usted analiza los fundamentos, porque eso es importante, es decir, ¿por qué el Poder Ejecutivo quiere hacer esto? Habla que el 15% que establece la ley actual ha sido un impedimento para el desarrollo de las inversiones. Ahora, yo me pregunto una cosa, ¿usted sabe cuánto tiene Córdoba vendido a extranjeros? No llega al 2%. Entonces, a nivel nacional estamos hablando entre un 6 y un 8%, no se ponen de acuerdo en los números, pero aún así estamos todavía al 50% del cupo disponible, si usted lo quiere llamar de esa manera, que tiene todo el país. Y finalmente, Miguel, la legislación argentina tiene más de una herramienta para resolver el tema de las inversiones, y le quiero mencionar expresamente una, que es el derecho real de superficie, un derecho real incorporado hace 10 años en la última modificación del Código Civil, justamente con este objetivo, ¿no?
2: A ver si le estoy siguiendo bien el razonamiento, senador Fama. Si actualmente los niveles de inversión están lejos de ese cupo límite del 15%, se pregunta a usted, ¿para qué aumentar el límite? ¿Eso sería?
23: Y eso sería una de las partes que uno no termina de comprender. ¿Cuáles han sido las inversiones que no se pudieron hacer? Esas explicaciones no están. ¿Cuáles fueron las limitantes? ¿Fue realmente el cupo? ¿O fue la situación económica del país? ¿O fue la poca apertura que tuvo el país? Estos son temas que no han sido claramente debatidos.
2: Ya le pregunté a mis compañeros, no sé si lo hizo en serio o buscando justamente el efecto que estemos todos hablando de él. El gobernador de La Rioja le anuncia a los inversores, el que venga a la Argentina, que se prepare, porque si volvemos al gobierno lo vamos a expropiar. ¿Cree usted que cambia algo frente a esas políticas extremas que se plantean de un lado Sturzenegger, del otro lado Quintela? ¿Cree que cambia algo el monto, la proporción 15, 20, 25, senador?
23: Yo creo que no, justamente esto es lo que le estoy diciendo. Digo, ¿cuáles son los motivos? Realmente, porque el gobierno pasa de 100% a 25%, supuestamente, digamos, esta tarde, esto es lo que se va a anunciar. Entonces digo, el gobierno que pensaba en el 100%, ¿por qué ahora piensa en el 25? Digo, es un cambio bastante radical, digamos, en lo que es la propuesta. Entonces, estas son las cuestiones. No me quiero referir al kirchnerismo clásico, que realmente ya ha hecho mucho daño. Usted conoce mi opinión respecto de esto. Sí. Creo que es un buen camino que ha emprendido este gobierno de abrir el país, de fomentar las inversiones. Yo soy un senador que ha apoyado el RIGI, lo hemos hablado extensamente el tema. Soy presidente de la Comisión de Minería. Entiendo que las inversiones son muy importantes. Usted no está hablando con una persona que no quiera que se invierta en el país. Ahora yo le digo, si existen otras herramientas, ¿por qué insistimos tanto y por qué obturamos el debate de un montón de temas en el Senado que son quizás mucho más importantes que debatir si tenemos que ampliar del 15 al 25% al 100% la venta de tierras extranjeros? Digo, estas son las cosas que a mi criterio no están bien claras y que no justifican una discusión de este proyecto.
2: Bien, Ariel, desde el periodista en el Congreso, y lo conoce mucho, a ver.
8: Sí, Fama, buenos días, ¿cómo le va, senador? ¿Ustedes tienen claro si el proyecto, la nueva modificación que impulsa el oficialismo, se refiere al porcentaje a nivel provincial o habla del porcentaje, 25%, a nivel municipal? Porque eso cambia, me parece, mucho las cosas.
23: Y segundo, bueno, yo no lo tengo. Sí, perdón, perdón. Sí,
8: no, digo,
23: sí.
8: Y la preocupación es si se pueden, si se elimina o se deroga la prohibición para comprar tierras fronterizas, que eso también es algo que entiendo preocupaba mucho a sus colegas, a usted y a sus colegas.
23: Bueno, de atrás para adelante, el tema de ventas de tierras fronterizas se mantuvo, creo, entiendo en el último dictamen propuesto, se mantuvo la autorización por parte del Ministerio del Interior, o sea que con eso no habría problemas. Y con respecto, como está la legislación actual, digamos, y con respecto a la división, si es municipal, departamental o provincial, yo personalmente no tengo problemas que el 15% sea a nivel provincial. Sí opino que cada provincia tiene que poder regular de qué manera puede vender, en el caso de la ley actual, pueda vender las tierras. ¿Qué le estoy queriendo decir? Puede haber modificaciones a la ley. Lo que no se entiende, insisto con esto, que es el nudo de la cuestión. ¿Por qué queremos abrir la venta? ¿Por qué la queremos ampliar si hoy por hoy no es una necesidad concreta? Y entonces, y eso no está claro. Y además la legislación argentina, insisto con esto, ofrece herramientas técnicas. El derecho real de superficie usted le permite comprar el dominio por 50 o 70 años. Si usted quiere hacer una explotación productiva, la puede hacer. Entonces, estas son cosas que no están claramente planteadas y que, insisto con esto, están obturando un montón de otros debates en el Congreso, como zona fría, como biocombustibles, como reforma política, como ley de salud mental, como ley de sociedades y tantas otras leyes que tenemos pendientes en el Senado que están esperando que podamos salir de este tema.
10: Senador, ¿cómo le va? Luis lo saluda. Ayer Neuquén mandó un proyecto, el gobernador Figueroa, sí, primero para que sí sea la legislatura provincial la que plantee es que solamente van a vender tierras fiscales a los argentinos y con esa premisa van al Senado de la Nación Argentina. ¿Para usted debería ser ese el camino, que sean las provincias, las legislaturas provinciales quienes después autoricen en todo caso al Ejecutivo Nacional si se puede vender determinada parcela o para determinado objetivo tierras argentinas?
23: Mira, Luis, te contesto claramente. En primer lugar, basado en el artículo 124 de la Constitución, que dice que el dominio de los recursos es de las provincias, y plantado en el proyecto original, en donde un burócrata de Buenos Aires me iba a decidir si se podían vender 100.000 hectáreas en la provincia de Catamarca, la respuesta es sí. Yo creo que la provincia tiene que poder intervenir, y lo acabo de decidir, en la decisión de qué manera puede regular la venta de sus tierras rurales. Yo en eso estoy absolutamente convencido, porque si no un burócrata en el buen sentido de la palabra, no en forma despectiva, una persona en Buenos Aires con una planilla va a decir, reúne todos estos requisitos y bueno, qué sé yo, nosotros tenemos acá títulos de propiedad en La Puna que tienen hasta 600.000 hectáreas. ¿Qué pasa si se venden esas 600.000 hectáreas donde hay poblaciones adentro, donde hay recursos naturales, donde hay un montón de cosas? Digo, creo que las provincias tienen que intervenir directamente en la decisión de la venta de su territorio.
2: Lo despido, senador Fama. ¿Todo lo que ha dicho lo ha dicho a título personal o habla en nombre
23: de...? No, personal, es a título personal.
2: O sea, hay que ver qué posición toma el resto de los senadores radicales. Son 10, ¿verdad?
23: Somos 10 senadores y no todos tenemos la misma visión. Eso yo se lo garantizo, eso se lo puedo afirmar, digamos, sin ningún inconveniente.
2: Gracias por compartir la posición suya. Gracias, senador Fama.
23: Que tengan un buen día. Gracias.
2: A la pausa.
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28: Bueno, lo dijimos en la destacada, Miguel, ¿se viene o no se viene el agua? Bueno, desde una entidad del campo describen cuáles son las acciones que se están realizando en algunas de las zonas del Delta, porque si bien dejó de llover en el sur de Brasil, por ahora sugieren estar preparados para evitar eventuales cuellos de botellas a la hora de mover hacienda cuando venga la crecida de los ríos, que todavía no se sabe cuánto va a ser ni cuándo va a llegar. Por eso lo llamamos a José Colombato, que es el vicepresidente primero de CRA, de Confederaciones Rurales Argentinas, quien llamó a manejarse con precaución en esta zona ante la posible crecida de los ríos, y por otro lado también hizo una fuerte defensa de un SENASA más fuerte para fortalecer justamente las acciones contra la aftosa y un plan sanitario nacional. Lo escuchamos.
29: Acá en la zona, yo me manejo un poco más, acá estamos casi en el Delta, en la zona de Isla de Lidicuí, ahí sí ya la gente está más preocupada, está sacando animales, todo por el tema de últimamente los ríos han tenido una tendencia a crecer, ahora por suerte lo que es en el sur de Brasil las lluvias disminuyeron, pero bueno, se está hablando que para el mes de septiembre, octubre, entre un niño y empiece a llover en zonas donde el Uruguay y el Paraná serían el sur de Brasil, y bueno, eso en 20 días teníamos la creciente acá, y está generando mucha preocupación, tanto a los productores, obviamente, que son los principales damnificados, como también a las poblaciones ribereñas, como también el gobierno está tratando de llevar tranquilidad, pero también intentando que la gente empiece a ver que tiene que hacer un plan B, es decir, si bien estar un poco preparado, sobre todo en la sacada de los animales de la isla, que se hace un cuello de botella y por ahí no alcanzan los camiones, las barcazas, es como que pedimos que la gente no se deje estar y empiece a organizarse con tiempo por si viene un repunte enorme de los ríos, tanto del Uruguay como el Paraná.
28: Bueno, José Colombato, vicepresidente primero de CRA, aconseja tener un plan B ante la eventual crecida de los ríos. ¿Qué pasó con las cotizaciones de los granos, Miguel? Ayer en Chicago los granos operaron con subas. El trigo fue el que lideró las operaciones por temores sobre las exportaciones del Mar Negro, mientras que aquí en el mercado local, en Rosario, la primera rueda de la semana tuvo a los granos gruesos liderando la operatoria. La soja subió 5.000 pesos, recuperando los 505.000 para la entrega contractual y fijaciones de mercadería. El maíz, 185 dólares, y el trigo, 205 dólares para entrega disponible. Y por último, en el mercado agroganadero de Cañuelas, son 6.314 los vacunos que ya se están comercializando, arrancando la operatoria semanal. Estamos entonces con el nuevo operativo desde este nuevo congreso de APRESID, Miguel, en Rosario, nuestro suelo, nuestra voz. Allí, Cadena 3 y El Campo Hoy dicen presente una vez más para poder transmitir minuto a minuto lo que deje uno de los eventos más importantes del campo argentino. Nos reencontramos en la continuidad de Cadena 3. Miguel, te mando un gran abrazo. Hasta luego.
24: Que tengas un lindo día, Fede. Chao, gracias.
28: Chao, chao.
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2: Uno abrió su teléfono y encontró esta cuenta, ya no puede usar WhatsApp, los chats permanecen en este dispositivo. ¿Comprobar el estado de la revisión? No, ninguno, por si no me hubieran avisado, ¿no?
10: Claro, por supuesto. Acá,
12: es una... Están bloqueando muchas cuentas, Miguel, por el tema del spam.
2: ¿Será por eso? Yo te sugeriría, Uli, no opinar, porque el que está por en línea está...
12: Bueno, me voy, te ruego.
2: Y está por hablar, es el que realmente sabe del tema. Nosotros todos tocamos de oído, pero en un caso, alguien me llamó y me mandó la captura de pantalla. Por eso lo estoy leyendo, en la captura de pantalla. Esta cuenta ya no puede usar WhatsApp, los chats permanecen en este dispositivo, comprobar el estado de la revisión. Esto, Uli, que comentabas y que lo asociaste inmediatamente con spam. Bueno, parece que ha habido mucha gente en todo el mundo que ayer entró en pánico, porque si nos quitan WhatsApp es como que no nos podemos comunicar más, ¿será así? En línea el que sabe, Julio López, que es experto en seguridad informática. El gusto saludarte, Julio, ¿cómo estás? Buen día.
13: ¿Cómo están? Buen día.
2: Lo traje a Ulises, sí, porque iba a ponerse a hablar sin saber y vos estabas parecido.
13: Nah, pobre.
2: El famoso programa Hablemos Sin Saber. En sin tu saber. Caso,
13: no, pero...
2: En este caso
13: no sabemos qué es, o sea, sabemos que es una falla que tuvo, no, que tiene, y que tiene desde hace rato, nada más que de a momentos recrudece. Mm. Es una falla que tiene esa plataforma, que lo que hace es interpretar tu actividad como spam y te bloquea el acceso a WhatsApp. Entonces, no hay un comunicado oficial que diga qué hacer o qué no hacer. Los usuarios están a la deriva, no importa si es un médico, un policía, si tenés todos los datos ahí adentro, o sea, es indistinto. O sea, hay una desidia en comunicar. Saben que existe el problema, saben que están causando un perjuicio, no hay información al respecto.
2: ¿Quién debería informar? ¿Meta?
13: Y claro, son los dueños del producto. Entonces, ¿qué pasa? Lo que sí individualizamos que hay ciertas actividades que son más propensos, por ejemplo, todo lo que son los productores, los vendedores, que están continuamente hablándole a contactos que nunca le hablan e inicializan una conversación. Entonces, esa gente tiene más propensión a que sea bloqueada, pero no sabemos qué es lo que lo pone loco. Entonces, los consejos que estamos dando son desde el conocimiento común. O sea, desde lo que hace sentido, ya que si bloquean la cuenta por spam, seguramente lo que le molesta es que inicialices muchas conversaciones con gente durante el día y que esa gente vos nunca le habías hablado. Eso puede ser una causa.
2: Perdóname, Julio, porque justamente mi compañero ahí en estudios, Ulises, había arrancado por el lado de los spam, cosa que me parece razonable, pero no termino de entender, soy bastante burro en el tema, no termino de entender, si yo no genero spam, ¿por qué me bloquearían a mí la cuenta?
13: Porque interpretan una normalidad, por eso hablo de una falla, no están interpretando bien lo que quieren buscar. O sea, ellos van a buscar un pescador y se traen un cazador, un tipo que tira con una gomera y uno con una caña, ¿entendés? Entonces no les anda eso y están causando ese perjuicio. ¿Qué es lo que quieren buscar? Gente que hace spam. ¿Qué es lo que están encontrando? Gente que en su actividad normal contacta mucha gente y que ellos no pueden individualizar si es un pescador, que es lo que están buscando, o es un cazador el tipo. Entonces, ¿qué hacen? Cierran todo, pero lo cierran como un defecto, está mal, no, les está funcionando mal el sistema que detecta lo que ellos quieren buscar. Por eso están causando tanto problema.
2: Es el dato clave. No es que quieran producir eso, les está funcionando mal. Te pregunta Ulises desde la mesa. Sí, Uli.
12: Julio, ¿qué tal? Buen día. La consulta es la siguiente. Estamos refiriéndonos al WhatsApp, el común, ¿no?, de que usa cualquier persona. Sí. Y en el caso de WhatsApp Business, ¿ha sucedido este bloqueo también?
13: No lo tenemos contemplado. Y aparte, WhatsApp Business se supone que tendría que ser más abierto desde el punto de vista que vos en tu negocio estás continuamente contactando gente que nunca hablas. ¿Entendés? Nosotros no sabemos esto a qué responde, ¿se entiende? Lo que nos llama mucho la atención es que habiendo esta afectación en todo el mundo, pero mayoritariamente en algunos países, India, Argentina, Ecuador, hay algunos como focos, la empresa no haga ningún tipo de statement en donde diga, nos está pasando esto, por favor, hagan esto o hagan esto otro. Sí, lo que sabemos que si se te restringe la cuenta, que también está mal hecho, porque en vez de evitar que vos envíes mensajes, bloquea el acceso directamente a todo lo que tenías ahí adentro. O sea, es otra locura que la gente, que lo pasamos con normalidad, porque si vos lo que querés hacer es que la gente no use el producto para hacer spam, bueno, restringí el poder de la cuenta haciendo que no emita más mensajes durante 24 horas. Ahora, claro, lo que ellos hacen,
2: no
13: lo
2: bloqueo, pero claro, no
13: absoluto. Entonces, hay un montón de información que está en tu chat que necesitas y está bloqueada la plataforma. O sea, esto es mucho lo que finalmente terminamos discutiendo ayer, era, che, el que estén todo el mundo usando un producto que no está regulado y no está garantizando, digamos, un nivel mínimo de seguridad del producto, quizás no es una buena idea, ¿entendés?
12: Julio, una consulta más. ¿Tiene algo que ver en esta situación el uso de la automatización por IA con los bots y demás? ¿De autorrespuesta y de envío de mensajes?
13: Uno piensa muchas veces que ellos están, de alguna manera, con algún producto tratando de pescar esto que quieren encontrar y que están usando esto de patrones, ¿no? Y que estamos entrenando los sistemas nosotros al bloquearnos nuestras cuentas y decir que no, que somos reales.
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0: se ofrece, señor, para trabajos en campo. Interesados, comunicarse al 2625-525015. Se ofrece, señor, para trabajos en obra. Interesados, comunicarse al 2625-575658. La Parroquia Sagrado Corazón de Jesús informa los horarios de la celebración para este fin de semana. Y también recuerdan que el 8 y 9 de agosto es la colecta anual para los seminaristas. Te invitan a rezar y colaborar económicamente por ellos. Sábado 8 de agosto, templo parroquial 17 y 20 horas, capilla San Miguel 18 horas, capilla Nuestra Señora del Rosario 18 horas. Domingo 9 de agosto, templo parroquial 8, 10, 30 y 20 horas, capilla María Berna 10 horas, capilla Santa Rita 18 horas. Decesos. A la edad de 69 años, ha dejado de existir el señor Luis Elías Ruiz, el Indio. Sus restos son sepultados hoy martes a las 10 horas en el cementerio local. El señor Luis Elías Ruiz, el Indio, se domiciliaba en General Alvear, servicio de sepelio prestado por Sexagal y Cochería Arbeloa. En San Rafael, a la edad de 61 años, ha dejado de existir el señor Juan Ramón Castellano, Canuto. Sus restos fueron sepultados en el cementerio de Real del Padre. El señor Juan Ramón Castellano, Canuto, se domiciliaba en Real del Padre, servicio de sepelio prestado por Sexagal y Cochería Arbeloa.
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Buen día, Real, buen día.

0: Bueno, han detenido a Facundo Velaro, el hijo de Hugo, ¿no? El abogado este. ¿Qué pasó? Aparentemente ha habido droga de por medio, ¿eh? En un edificio. Una mujer había sido agredida por el sindicalista. Según el encargado del edificio, los dos estaban drogados. Buen día país, buen día. Bueno, el editor de control del sonido, Ludmi Lucero, ¿cómo le va? Ludmi, buen día.
1: Buen día para toda la audiencia.
0: En la conducción, un amigo Beto Sánchez Matías, aquí arrancamos, buen día. Presentamos.
1: Iniciando esta jornada con el super autoservicio que ya tiene a su nueva ganadora. Se fue otra orden de 100 mil pesos, fue para Hilda Rosales. Repito, Hilda Rosales del barrio Soeva, la ganadora del sorteo de ayer lunes. Estamos abriendo esta primera.

0: ver, Ricardo.
1: La mucura.
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0: Título del diario Los Andes del día de hoy.
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0: 8:12 minutos. Detuvieron al ex diputado Facundo Moyano por un incidente con una mujer.
1: ¿Me van a dejar sin votar por estar embarazada? El fuerte planteo de Anabel Fernández Agaste a Villarruel.
0: Frágil como una bomba y quiero amar y maltratar al mismo hombre y los posteos de la novia de Matías Álvarez.
1: Reforma del Banco Central. Diputados, inicia el debate de proyecto clave de Javier Milei.
0: Otros títulos. El Paso Cristo Redentor seguirá cerrado por las intensas nevadas. ¿Qué rutas alternativas están habilitadas?
1: El consumo de las familias volvió a bajar pese a la desaceleración de la inflación.
0: Puertos paralizados, profesionales rechazaron el decreto de Milei y mantienen la protesta.
1: Giro estratégico, el oficialismo cede en un punto clave para destrabar la ley de tierras en el Senado.
0: 5 muertos en un año y medio por árboles caídos, como trabajan los municipios para prevenir estas tragedias. Escándalo, el colegio notarial rompió el silencio tras el accidente que involucró a un auto secuestrado.
1: La morosidad de los créditos frenó, cortó una racha de 19 meses y Milei salió a celebrarlo.
0: Abogado de Cristina Kirchner, lo que decida el Comité de Derechos Humanos de la ONU es vinculante.
1: Mendoza prepara una ley para el nuevo régimen de imputabilidad de menores. La prisión

0: será el último recurso.
1: Tras la tragedia por la caída del árbol en San Carlos, el municipio apunta a vialidad nacional.
0: Más de 20 días bajo la nieve y rogando por la brecha sanitaria, así resisten el temporal sin fin.
1: Vialidad habilitó la ruta a Villavicencio y otro clásico camino de montaña rumbo a Uspallata.
0: Ataque con dron en una playa de Rusia dejó 7 muertos, entre ellos 3 niños.
1: Crimen de Matías Álvarez en Chaco, las contradicciones y las pruebas que complican la investigación.
0: Un candidato del equipo de Cornejo asegura que en la gente no se ve un ánimo preelectoral ni cerca.
1: ¿Qué sectores de la economía mendocina impulsan la demanda de electricidad de cuáles han perdido participación?
0: Fondo escolar permanente. El gobierno reveló que la mitad de los docentes de Mendoza no tienen vivienda propia.
1: Oferta laboral falsa y fotos con inteligencia artificial. La advertencia de una mujer antes del femicidio de Mailena Antonich.
0: Deporte, final para el invicto de Independiente de Rivadavia, fue derrotado 2-1 ante Sarmiento.
1: El gaucho runner le dijeron que iba a quedar paralítico, pero ahora corre con alpargatas y representó al país en Mundial.
0: Video, el golazo que metió Tim Payne en su debut con Olimpia de Paraguay.
1: Otro título, Mauricio Pochettino renovó con Estados Unidos hasta el 2030. Tomó una decisión que sorprendió al fútbol europeo.
0: Una fortuna, se conoció el exorbitante salario que Gianni Infantino pretendía cobrar si se aprobaba el proyecto para privatizar el Mundial.
1: Los títulos del diario Los Andes del día de hoy.
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0: 8:18 minutos en todo el país, 19 ya. Vamos en minutos nada más al desayuno de trabajo con Claudio Lomo. Lemos.
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0: Actualizamos datos del tiempo en Alvear. A esta hora 10 grados 2, 91 el porcentaje de la humedad. Hora 8, 20 minutos en todo el territorio nacional. El pronóstico del tiempo según el Servicio Meteorológico Nacional. Precisamente vamos a buscar la página de internet en lo referido a nuestro departamento, concretamente a ver qué dice para Alvear y zona de influencia. Neblina mucha en la mañana de hoy, a tener cuidado. Nublado por la tarde, chaparrones por la noche, 40% de probabilidades, 18 de máxima. Para el miércoles, para el día miércoles, que dice el pronóstico según el Servicio Meteorológico, también dice lluvias. Con respecto a mañana, chaparrones y tormentas aisladas, 40% de probabilidades y 17 de máxima. De acuerdo a lo que dice en el portal de internet. ¿Cómo le va, Claudio? Buen día.
1: ¿Cómo está, Beto? Buen día.
0: Buen día, buen día.
1: Buen martes para todos.
0: Bueno, efectivamente, se trabó la página del Servicio Meteorológico, por eso no seguí con el resto de los días.
1: Bueno.
0: Pero bueno, aparentemente así estará el clima, con chaparrones en la noche y mañana, miércoles, 40% de probabilidades tan solo, dice, en lo que respecta a nuestra zona, ¿no?
1: Bueno, para el jueves, temperatura alta, ingreso de viento sonda. En un principio se hablaba de 29 grados. Después, algunas páginas pusieron 24, que ya también es toda una novedad. Y bueno, después lo que pasa con el viento sonda, ¿no?
0: Seguro, claro, sí, sí,
1: además. Cambio rotundo de temperatura. No estaba nevando copiosamente en El Paso. Ajá. Se esperaba...
0: como una ventana.
1: Que en un par de días por lo menos les permitiera a las dos vialidades, tanto argentina como chilena, trabajar en la zona. Vamos a ver qué es lo que ocurre. No sé si habilitar, pero por lo menos trabajar en la zona y adelantar algunos trabajos.
0: Algunos trabajos en la medida de lo posible.
1: Exactamente.
0: Continúan los programas, 1.500... máquinas, camiones, digo, detenidos en el lado mendocino. ¿Qué rutas hay alternativas? Las del sur, saben ustedes, el desastre en el que se ha convertido la ruta 151. También muchos camioneros tienen mucho miedo de circular por allí. Algunos están pasando con esta 151 terrible que tenemos, sobre todo en el territorio pampeano, ¿no? En ese tramo y además en el tramo Catriel-Neuquén.
1: Sí, bueno, paso de hombre.
0: Claro, por supuesto. Entonces tampoco es una solución rápida.
1: No.
0: Más allá de todos los kilómetros que tienen que hacer de más, imagínate. Señor, bueno, lo acaban de detener o ha estado detenido o lo detuvieron un rato al exdiputado Pablo Moyano, el hijo de Hugo. Este era el abogado, ¿no? Creo que era el abogado, el que tenía el gremio de los peajes. A ese me refiero. Habría tenido un problema con una mujer.
1: Facundo Moyano.
0: Facundo. ¿Qué dije?
1: No recuerdo. Sí, pero...
0: Sí, Facundo Moyano. Facundo Moyano,
1: el abogado.
0: Efectivamente. Aparentemente ha tenido un problema con una mujer. Vamos a esperar más información al respecto. Pero por lo pronto, lo que se está informando es que fue demorado o detenido por la policía un rato por este tema en particular. El encargado del edificio habría dicho que estaban drogados los dos. Uh-huh. Pero es todo muy tomado de los pelos. Bien. Solamente bueno, versiones. Solamente versiones.
1: Con un análisis y obviamente con alguna posibilidad, todo esto se puede saber, ¿no?
0: Sí, si señor. Es así. Bueno, el tema de la droga que ronda cada caso en el departamento, un caso realmente grave anoche en una casa del barrio San Francisco, en realidad es el que está pegado al barrio Caldén, sobre calle Sarmiento. Allí salió un padre desesperado. Su hijo, de 37 años, le prendió fuego a la casa. Fue reducido con una taser por la policía, estaba totalmente drogado. Hay declaraciones de Orlando Farías, que es su papá, precisamente una persona muy querida, ha sido trabajador de un comercio de farmacia de nuestro departamento y árbitro también, es una persona muy conocida en todos los medios y realmente dio pena escuchar la versión, aunque muchos la conocíamos, de hace muchos años, una familia que ha padecido este tipo de cosas permanentemente, ellos y el entorno, y en consecuencia, bueno, no podía terminar de otra manera que no fuese algo parecido a lo que sucedió. Prendiéndole fuego a su casa porque, por diferentes motivos, estaba drogado, muy drogado, y en consecuencia, los primeros en agredir son prácticamente los familiares, ¿no? Como sucede siempre.
1: Sí,
0: no le dan plata porque le dieron plata, porque no lo contienen, porque...
1: Sí, la verdad es que confesó varias cosas fuertes, dolorosas, el hecho de que tenía que estar encerrado con algunos electrodomésticos en una habitación, porque si no encontraba que...
0: Lo que encontraba lo vendía.
1: Lo vendía, lo comercializaba, lo cambiaba por estupefacientes, por droga, y bueno, que estuvo internado en varias oportunidades, que no se ha podido recuperar. Uh-huh. Evidentemente el sistema tiene muchos errores, uh-huh, muchas fallas. Y bueno, esta situación, ¿no? De pasar hasta inclusive la agresión. Él dice que tenía miedo por su salud física, por su integridad física. El propio papá del chico...
0: Había dejado
1: el
0: de
1: chico
0: recibir.
1: No, es una persona grande.
0: No, pero 37
1: años. Y que, bueno, llegó al lugar y estaba muy agresivo y le dijo que iba a prender fuego a la casa.
0: Sí,
1: ¿no?
0: Sí, sí. Evidentemente... Incluso le quiso agredir nuevamente al padre.
1: Por eso digo que tenía miedo por su integridad física. Por eso no podía intervenir hasta que llegó la policía, ¿no?
0: Efectivamente, con vecinos alterados, se perdió una vivienda, además, que era la vivienda que le había dejado ahí para que él estuviera, residiera, ¿no? Mm. Ni más ni menos. Eso se dio aquí en Alvear. Una mujer de San Rafael fue trasladada en helicóptero también con quemaduras graves por otro motivo, no tiene nada que ver, pero también con quemaduras desde San Rafael a Mendoza capital, uh-huh, a uno de mayor envergadura, el Lago Mayores.
1: El Lago Mayores es el que atiende los quemados, sí.
0: También hubo un operativo muy especial en el día de ayer para trasladar a esta persona. Me quedé pensando en lo del caso alvearense, que fue finalmente usaron las taser y dio resultado, porque el chico intentó escapar después.
1: No, sí, sí.
0: El chico
1: se escapó.
0: Sí, sí, sí.
1: Se fue de la vivienda.
0: Claro.
1: Lo detienen 150 metros, uh-huh, más allá.
0: Y lo detienen con las taser.
1: Sí, sí, exactamente.
0: Señor, bueno, ¿qué otro tema tenemos en el plano local? Bueno, hubo paro docente ayer en Alvear, en Mendoza, en realidad no se dio cuenta nadie, pero hubo paro docente. Se sintió más, dicen, en algunas provincias como La Rioja, Buenos Aires y Tierra del Fuego, que son manejadas por el justicialismo concretamente, y donde no se habría permitido que se realizaran las inspecciones nacionales para detectar, está por ley ahora, que el 75% de las clases tienen que estar garantizadas, tiene que haber clases en un 75% en cada uno de los establecimientos educacionales. Ayer, efectivamente, bueno, aquí no ni nos percatamos que había paro docente.
1: No, generalmente, a ver, el gremio adhirió, pero con esa tibieza,
0: claro, sí, sí,
1: con
0: sí,
1: esa tibieza que suele hacerlo,
0: que
1: ¿no?
0: Lo caracteriza.
1: El SUTE.
0: Uh-huh. Bueno, eso por un lado. ¿Qué más?
1: ¿Qué más? En el ámbito local llega Mingorance, el presidente de ISAM, va a firmar un convenio de cooperación para la obra de adoquinado de la avenida.
0: Ajá.
1: Va a recorrer algunas obras y bueno, va a completar la agenda con algunas otras actividades que yo no las tengo esa, uh-huh, al menos sí confirmadas dentro de la agenda del presidente de AISAM, que llega al departamento para reunirse con el intendente. Tengo entendido también que en la mañana de hoy se va a hablar sobre la ampliación de turnos que se pretende brindar en el en los consultorios del barrio San Carlos.
0: Uh-huh.
1: Hay una importante demanda allí y obviamente cuando se puede, con profesionales. Ajá. Y con más horas de trabajo, se agregan obviamente turnos para la atención. Y bueno, y creo que los amigos de un grupo folclórico va a estar este fin de semana en el Teatro Antonio Lafalla, creo que están festejando varios años, los Huarpes.
0: Ajá, bien.
1: Están festejando varios años, bueno. Así que bueno, vamos a charlar con ellos seguramente en la mañana para que puedan invitar.
0: Uh-huh.
1: Es el 14 de agosto en el Teatro Antonio Lafalla.
0: Bien.
1: Folclore local y del bueno, así uh-huh, es que bueno, estaremos seguramente charlando con ellos.
0: Eso es allá por el viernes. Viernes 14.
1: Viernes 14.
0: Viernes 14. También vienen los trovadores de Cuyo al aniversario.
1: Exactamente, sí. La provincia.
0: ¿A la velada de gala?
1: No, otro
0: evento.
1: La velada de gala es rock.
0: Uh-huh. Ah, cierto, tenés razón.
1: La velada de gala
0: es rock.
1: Será el otro fin de semana.
0: Bien, bueno.
1: En realidad, el fin de semana que sigue.
0: El mismo fin de semana que estamos hablando.
1: El fin de semana que sigue. Allí van a estar los trovadores.
0: 15 y 16.
1: Exactamente.
0: Esperando seguramente el lunes 17 que va a ser feriado.
1: Acompañando las actividades también en el departamento que se suman al feriado por ese feriado largo.
0: Sí, señor. Lo que no quedó claro es si había suelto el día 12.
1: Seguramente van a dar el cronograma exacto. Los horarios, sí, para que lo compartamos con la audiencia.
0: Y actividades. Lo que no está claro es si hay asueto el día 12, si es mediodía, si es día completo. Vamos a corroborar eso.
1: No, creo que es día completo.
0: ¿Será día completo? Sí. Bueno, veremos. Puertos paralizados a nivel nacional. Hay 150 barcos esperando, no están siendo atendidos. Se ha impuesto una desregulación por parte del gobierno. En cuanto a algunas tareas, viste que cada vez que se toca esto, un callo, aparece el bolonqui. Los prácticos son aquellos que manejan estas lanchas que enganchan los
1: remolcadores.
0: Barcos, los remolcadores que traen el barco hacia puerto, que deben pasar por un canal, que por eso se le llama práctico. Bueno, aparentemente el gobierno desreguló esto y dijo que esa embarcación la maneja cualquiera. A partir de ahora pueden venir extranjeros, puede venir el mismo dueño de la empresa, si quiere contratar uno particular. Bueno, se armó un toletole, hay como 100 prácticos de esta naturaleza, y está paralizado la actividad en el puerto, con agravantes muy importantes, que hay algunos barcos con necesidades urgentes para Vaca Muerta, para otros menesteres, así que se espera que haya una salida en el día de hoy, o que el gobierno tome alguna otra decisión más dura aún de la que ha tomado hasta el momento. Aparentemente esto es un servicio esencial, así se lo llama, y merece otro tratamiento, ¿no? Porque ahí parece el estrecho de Hormuz. Hicieron un foco así, viste, con el programita este que detecta los barquitos, que hay una acumulación ahí concentrada de barcos cerca del puerto de Buenos Aires. 150 barcos paralizados por este tema en particular. ¿Qué más tenemos, señor?
1: En el ámbito
0: local,
1: provincial, salió a hacer declaraciones Ulpiano Suárez con respecto al tema de las elecciones.
0: ¿Ah, sí?
1: Dijo, esto no es para cagones.
0: Ah, mira vos, mira Ulpiano, tan prolijo él. Tan correcto siempre.
1: Sí,
0: ¿dijo
1: no?
0: Eso?
1: Sí.
0: Bueno, también tiene razón.
1: Es titular, claro. Es titular de MDZ. Y habló de la producción, habló de la minería, habló del petróleo, de la educación, de la seguridad, bueno, del punto de vista que tiene con respecto a su participación. Se van de alguna manera despojando, ¿no? Despejando.
0: Despejando dudas.
1: Y despojando ellos también de alguna cuestión de sutilezas para las próximas elecciones.
0: Y llamando la atención, claro. Y abriéndose camino a codazo, a lo que sea, a lo que venga, ¿eh?
1: Bueno, acá va a haber discusiones de poder,
0: sí,
1: ¿no?
0: Sí, seguro. Vamos a ver si todo alcanza, ¿no?
1: Después hay que saber qué hacer con el poder.
0: Claro, además. El poder es para no es para eso que dice Ulpiano.
1: ¿No es para cagones?
0: No, claro.
1: Claro.
0: Y el que no lo usa, termina fagocitado.
1: Claro, sí. También está el que abusa.
0: Claro, sí, hay de todos. Sobre todo eso que usted dice, los que abusan del poder, efectivamente. ¿Qué caso este de la chica que fue a pedir trabajo en Mar del Plata? Otro femicidio, van varios.
1: Doloroso, ensañamiento.
0: De todo un poco.
1: Cuando uno empieza a escuchar la manera, la forma.
0: La otra la pareja en el Chaco que la chica
1: se te
0: mató.
1: Se revuelve el estómago.
0: La otra, el caso en el Chaco que la chica mató
1: chica
0: al novio.
1: Una chica detenida por una puñalada al novio. Un caso, bueno, mucha violencia y además con mucha descripción dentro de los medios, ¿no?
0: Bien. ¿Cómo avanza el proyecto de Dirección General de Escuelas para financiar viviendas docentes? Bueno, eso, ¿cómo avanza? Aparentemente, la idea inicial fue utilizar fondos que provinieran de la venta de algunos edificios que habían quedado en manos del gobierno nacional y de escuelas, precisamente. Pero ahora parece también que van a sumar el fondo de docente que viene del plano nacional. Una parte de eso también iría a construir casas para docentes. Sigo sosteniendo, hace días que venimos charlando este tema con Claudio, porque la Dirección General de Escuela metiéndose a realizar casas, a solucionar el problema habitacional docente, que seguramente lo merece y mucho, pero créenle una línea especial en el IPB, en algún otro lado. ¿Qué tiene que hacer la Dirección General de Escuelas haciendo casas? Hay 12 bienes en proceso de evaluación, y además también informó que el Fondo Escolar Permanente, así se llama, ahí lo encontré, cuenta actualmente con unos 530 millones de pesos provenientes de 5 remates ya realizados, y con todo eso se va a tratar de hacer casas para docentes.
1: Sí, ahora, ¿la administración va a estar en manos del IPB?
0: No.
1: Porque en algún momento, ¿te acuerdas cuando hablábamos con el presidente del IPB? Fue él el que marcó un poco el camino de la línea y de la intención. Nosotros se lo preguntamos en alguna oportunidad al gobernador de la provincia, cuando se le puede hacer alguna pregunta así muy, muy esporádicamente. Se lo consultamos a Tadeo García Salazar en la mesa de café, que lo hemos invitado un día vía telefónica, y después también vía telefónica vos se lo consultaste personalmente al presidente del IPB. No es esto lo que en algún momento se había esbozado, ¿no?
0: Aparentemente, no. ¿Qué cambiaría? Según el texto del estudio,
1: las
0: rentas generadas por el fondo podrían destinarse a la compra de terrenos, construcción, reparación, mantenimiento y equipamiento de edificios escolares. Además, se habilita a la Dirección General de Escuelas a utilizar recursos del fondo como garantía o respaldo de créditos y programas habitacionales para el personal docente. Eso es lo que le quieren agregar ahora. Bueno, esperemos, vamos a ver cómo sigue la historia.
1: Vamos a ver si podemos conversar con el presidente del IPB para que profundice un poco más esto y nos aclare el tema, tal vez. Es mucho más claro de lo que lo pintan los medios, ¿no?
0: Bien, perfecto. Sí. El principal titular del Sol, otro de los diarios mendocinos, indica que se adelanta el viento sonda. ¿Cuándo empezarán las ráfagas y en qué zonas? Bueno, saben ustedes que generalmente empiezan en otras zonas que no son Alvear, precisamente, pero finalmente llega alguna brisa aquí a la zona. La semana estará marcada por el regreso del viento sonda. Según el pronóstico meteorológico, el fenómeno que inicialmente se esperaba para el jueves podría adelantarse y comenzar a sentirse durante la tarde y noche del miércoles, con mayor intensidad en la precordillera y posibilidad de afectar algunos sectores en el llano mañana, repito, mañana. Se había anunciado para el jueves, ahora se adelanta hacia el miércoles. Bueno,
1: habrá que estar atentos por estas decisiones que a veces tienen que ver con las clases, ¿no?
0: Ni más ni menos,
1: siempre son.
0: Bueno, el dólar
1: a última hora.
0: El dólar estable, 1515 el oficial, 1555 a la baja en realidad, el informal, y 411 el riesgo país, bajó el 10% ayer. De casi el 450 a 411 en un solo día. El tema del Medio Oriente parece que volvieron a conversar los muchachos, con lo cual se produjo una elevación en el valor de las bolsas y también en el descenso del barril de petróleo.
1: Bueno, estén atentos porque hoy salió la gente de Irak a decir que ellos no están conversando con nadie.
0: No están conversando con nadie. Ajá. Bueno, a estar muy atentos, muy atentos.
1: ¿Vos sabés que se dio un caso en Mendoza de un accidente de tránsito en pleno acceso, Beto? Un accidente de los que ocurren habitualmente. Pero en este caso era un Corsa. El señor estaba alcoholizado.
0: Terrible lo que pasó.
1: Sí, y resulta que el Corsa tenía orden de secuestro. O sea, debía estar secuestrado. Sí. Debía estar en una playa. Sin embargo, lo habían retirado hacía...
0: Trucharon la documentación.
1: Hacía un año que estaba afuera.
0: Trucharon la documentación y el pedido de...
1: La firma de la escribana. Firma y sello. Hay una investigación, obviamente, que inclusive el colegio ha corroborado que no es la firma de la escribana.
0: ¿No es la firma de la escribana?
1: La que está en ese papel. Y bueno, obviamente habían truchado un sello.
0: Bien.
1: Pero fíjate qué fácil llegaron a retirar un vehículo de una playa. Si a vos te pasa, si a vos te llegan a secuestrar el auto.
0: Ni se me ocurre, no sé cómo llegar a ese punto. No, ¿alguien además conoce todo el
1: la
0: circuito?
1: La de trámite que tenés que hacer, la de cosas que tenés que pagar. Bueno, en este caso, hacía ya un año que el auto estaba circulando.
0: Dando vueltas.
1: Lo vio en la televisión el dueño del auto.
0: Sí, es el auto mío.
1: Claro, es el auto de mi mamá. Dijo, bueno, el auto estaba circulando con esa orden.
0: Y ahora tiene una papa caliente.
1: Lo manejaba alguien que estaba borracho. Terminó pegándole a otro auto de atrás. No solamente eso, sino que generaron una corrida. Le querían pegar al otro conductor. Y esto desató, obviamente, toda una investigación. ¿Cuántos autos andarán por ahí, no?
0: Seguro, si andaba este, seguro hay sí, otro, ¿no?
1: Me hace acordar un caso de un comisario que lo encontraron en la... en también, por allá, por Mendoza, en el acceso, yendo al aeropuerto en una...
0: Yéndose de vacaciones.
1: En una, no, en una Harley.
0: Ah, también.
1: Que debía estar secuestrada.
0: Bien.
1: Sin embargo, él andaba, era la moto que tenía.
0: Perfecto. Señor, bueno, cayó el presunto cabecilla de los Viudos Negros que asaltaban gays en Maipú, aparentemente era toda una organización que había en base a este tema, y fue apresado ayer, también, no con un escaso operativo, un tremendo operativo, avisaron que iba una persona con un arma en un colectivo, bueno, se dirigió a la policía, en un transporte donde iban alumnos. Bueno, subieron, el delincuente se habría bajado, habría corrido, se habría intentado escapar finalmente después de una persecución. Lo agarraron, era una persona que coincidía con la descripción de ladrones de otros robos. Todo un engendro, todo es un Mendoza acá, allí en Maipú, donde cayó este cabecilla de los Viudos Negros que asaltaban a gays, porque usaban artimañas para citarlos a través de una aplicación. Este individuo de 30 y pico de años también. No sé si me quedó algo más, Claudio.
1: No,
0: ¿del plano local nada?
1: Creo que no.
0: ¿No hay novedades?
1: Del plano local, lo que te adelanté. Lo que te adelanté con respecto a Mingorance, bueno, a ampliación de turnos en el barrio San Carlos, para atención médica y de enfermería. Y también, bueno, seguramente los huarpes que van a invitar a su actuación en el teatro el próximo 14.
0: Sí, señor, muchas gracias.
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0: 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Darín con estos títulos. Tras una desregulación, un paro sorpresivo en el puerto afectó a más de 150 barcos, frenó el comercio de granos y el combustible.
4: Ex diputado y sindicalista Facundo Moyano fue demorado tras un violento episodio con una joven en Belgrano.
0: Bullrich presenta el proyecto, el peronismo fogonea la marcha contra la extranjerización de la tierra y se concentra en bajar el capítulo más polémico.
4: Gobernador de La Rioja, la advertencia de Quintela a los inversores y el PJ vuelve al poder.
0: Van a expropiar, dijo. Re lindo el concepto. Del Editor largó la campaña Milei, Quintela y Máximo, insultos, amenazas y silencio.
4: Una nueva encuesta midió 6 duelos políticos y hubo ganadores sorpresivos.
0: Murió preso a los 100 años, los documentos clasificados de la SS sobre Erich Priebke, el nazi que huyó a la Argentina tras la caída de Hitler.
4: Celos, persecución y 3 puñaladas. ¿Quién es Victoria Cantero, la acusada de matar a su novio?
0: En Michigan confirman 2 muertes por diarrea explosiva en Estados Unidos y el origen de brote.
4: Un ataque ucraniano con drones provoca 7 muertos en una playa rusa cercana al Palacio de Putin.
0: Abucheos en Chelsea cuestionan el fichaje de barco tras el cruce con Bellingham.
4: El hundimiento de Infantino y el peligro que se abre para Tapia.
0: ¿Cómo evitarlo? Construir una casa hoy. Los 7 errores que pueden aumentar el costo final hasta un 40%.
4: Más a esta hora, un estudio logró vincular el riesgo de padecer muchas enfermedades, así se es hermano mayor o menor.
0: Más títulos, frenó de golpe porque creyó que había un radar y casi provoca una tragedia, 23 heridos.
4: Fuertes explosiones, lava y cenizas a más de 6.000 metros de altura, alerta naranja por el volcán de fuego, preocupación en Centroamérica.
0: También estuvo Santini y Karina Milei, compartió foto con los gobernadores de Chaco y Corrientes, avanza con las posibles alianzas para el 2027.
4: Elecciones 2027, la candidatura anticipada de Hernán Lacunza disparó la interna en el PRO.
0: La interna libertaria, que dice y que no dice Patricia Bullrich sobre el rol que jugará en las elecciones 27.
4: El gobierno de Lula guarda silencio ante los nuevos insultos proyectos de Milei, pero por ahora su embajador no vuelve.
0: Como sigue el proyecto, avanza el plan para hacer estacionamientos debajo de las plazas, pero una quedó afuera tras un reclamo de vecinos.
4: Estaba en Florianópolis. Encontraron en Brasil a Micaela Albornoz, la rosarina buscada desde hace más de un mes.
0: Para robar dinero y datos te ofrecen trabajo, pero es un engaño. Así son las nuevas estafas laborales.
4: Más Copa Davis, la historia de película del argentino que hizo ascender a Aruba y preparó el equipo en un container de cañuelas.
0: Tras la polémica con Rosalía, recitales, si compré entradas y me arrepentí, ¿las puedo devolver y recuperar la plata? A títulos de Clarín a esta hora. 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
0: Municipio de productores hortícolas impulsan una agenda conjunta de trabajo en el departamento, indica la información, que con el objetivo de fortalecer el sector hortícola de Alvear y generar nuevas oportunidades para la producción local, la Secretaría de Desarrollo Económico fue sede de una reunión de trabajo entre el secretario de Desarrollo Económico Guillermo Bodón, el director de Agricultura Agustín Anzorena y un grupo de productores interesados en avanzar en una estrategia conjunta para potenciar la actividad. El encuentro surgió por iniciativa de los propios productores, quienes manifestaron la necesidad de organizarse para mejorar el aspecto comercial de la actividad y de desarrollar una oferta planificada que les permita establecer vínculos con industrias, empresas y otros mercados. Como resultado de la reunión, se acordó conformar un espacio permanente de trabajo, comunicación entre productores y el municipio, con el propósito de mantener un contacto fluido, intercambiar la información y coordinar las acciones que se impulsen en adelante. Además, se definió la elaboración de una hoja de ruta con objetivos concretos, orientada a ordenar el trabajo conjunto, establecer prioridades y avanzar de manera sostenida en las distintas iniciativas que beneficien el sector. Entre las primeras acciones previstas también se resolvió avanzar en una agenda de reuniones con potenciales compradores, industrias y otros actores de la cadena comercial, con el fin de identificar oportunidades de mercado y analizar la posibilidad de desarrollar productos que respondan a las demandas de cantidad, calidad y continuidad que requiere cada destino. Desde la Secretaría de Desarrollo Económico destacaron que el trabajo articulado entre municipio y productores resulta fundamental para fortalecer la horticultura local, consolidar nuevos canales de comercialización y generar mejores condiciones para el crecimiento de una actividad con gran potencial para General Alvear.

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3: Hermoso. 23.8 es ahora la temperatura en
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0: Los números de la suerte, vamos, Mendoza y Nacional.
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0: El excremento a la cabeza de la Mendocina, 9.771. El excremento a la cabeza, segundo.
1: 7.382.
0: Tercero.
1: 1.059.
0: Cuarto.
1: 3.122.
0: Quinto.
1: 3.112.
0: Sexto.
1: 8.471.
0: Séptimo.
1: 8.967.
0: Octavo.
1: 2.571.
0: Noveno.
1: 5.445.
0: Y décimo.
1: 6.145.
0: En la Nacional, 89, la rata a la cabeza, la rata, 289 a la cabeza, segundo.
1: 3.109.
0: Tercero.
1: 2.024.
0: Cuarto.
1: 9.359.
0: Quinto.
1: 6.378.
0: Sexto.
1: 4.863.
0: Séptimo.
1: 8.821.
0: Octavo.
1: 3.047.
0: Noveno.
1: 6.275.
0: Y décimo.
1: 9.121.
0: En la Mendocina, el 71, el excremento. En la Nacional, 89, la rata.
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0: Vamos, ciclos.
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0: Bueno, vamos con Acuariano para ustedes. El horóscopo del día de hoy, a ver si lo tenemos, ahí estamos. Acuario para ustedes, el horóscopo del día, que dice textualmente: cambiar de enfoque es una forma de avanzar y modificar el rumbo de aquello que vienes trabajando desde hace tiempo, Acuario.
1: Piscis, una situación reciente deja de verse como un obstáculo y te muestra aquello que vino a enseñarte. No necesitas cambiar el pasado para agradecer todo lo aprendido.
0: Y Aries, atención, arianos, una dificultad pone a prueba tu capacidad para adaptarte sin perder el rumbo, indica el signo. En lugar de insistir con la primera idea, prueba con otro camino por ahora.
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1: Bien.
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0: Enseguida difundimos el sorteo.
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0: La garrafa en tu barrio, precio subsidiado de 15 mil pesos, entrega hoy, martes 4 de agosto, en Boven de 9 a 12 horas en el Cheque. El miércoles 5, mañana, barrio Matadero de 9 a 10.30, Iglesia Luz Divina y barrio Suenga de 10.45 a 12 en el Cheque del lugar.
1: Cursos de manipulación de alimentos, miércoles 5 de agosto, mañana, 13 horas, salón del HCD, inscripciones en la oficina de bromatología de la municipalidad, cupos limitados.
0: Campeonato alberense, pruebas de calle, fecha 2, carrera aniversario de Alvear, domingo 9 de agosto, distancia 10K homologada y 5K infantiles, concentración a las 10 horas, largada 11 horas, cuadra 2, paseo del artesano de ciudad, valor de la inscripción para los 10K 45.000, para los 5K 25.000.
1: Segunda fecha, encuentro mendocino de regularidad, sábado 22 de agosto, bodega Faraón, recepción, charla técnica y agasajo, domingo 23 de agosto en el Aeroclub, 70 kilómetros de regularidad y almuerzo.
0: Agosto, semana 1, cuida a tu mascota, tenencia responsable, centro de salud animal, consultorios, atención primaria de lunes a viernes de 8 a 12, turnos por orden de llegada, castraciones jueves 6, viernes 7 desde las 13 horas, turnos anticipados en el Centro de Salud Animal al 528074. Quirófano veterinario móvil desde las 13.30 en Alvear Oeste. Hoy martes 4 y miércoles 5, turnos anticipados en la delegación.
1: Noche de degustación, 21 de agosto, 21 horas, sala de degustación Ganar Amigos. Valor de la tarjeta, 24 mil pesos, venta en el informador turístico del kilómetro cero.
0: Encuentro de mini básquet del sábado 8 de agosto de 14 a 17 horas, polideportivo deportistas alvearenses, categorías U, 9, 11 y 13.
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0: 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Informes, Oficina del Adulto Mayor, Dirección de Familia Belgrano 345.
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0: 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Hora 9:10 minutos en todo el territorio nacional. Actualizamos datos del tiempo en Alvear. A esta hora, la temperatura es de 10 grados 5 décimas. Humedad relativa del ambiente alcanza el 95%. 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

0: Ahí estaba el Puma José Luis Rodríguez. Baila mi rumba.
1: Rumba buena pa' bailar. 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
2: Así funciona el 911 en Mendoza, una recorrida exclusiva por el cerebro del sistema de emergencias.
3: Demoraron a Facundo Moyano tras un posible episodio de violencia de género.
2: Cumplió el sueño postergado de toda la vida. A este título docente nadie puede quitármelo.
3: Tras el cierre del Instituto Nacional de Alimentos hay menos exigencias para importar alimentos.
2: El comercio exterior frenado por el paro de los puertos. Nación intimó a los trabajadores.
3: Sorteaban y ofrecían terrenos a precio de remate, pero era en un ex basural de Guaymallén.
2: El mapa de tierras en Mendoza, donde están las 1,3 millones de hectáreas en manos de extranjeros.
3: El paso Cristo Redentor cumplió 20 días cerrados y no hay certeza sobre su reapertura.
2: Comodoro 314, la sátira mendocina sobre justicia fue reconocida por el Senado de la Nación.
3: Alerta por un super niño en Argentina. El servicio prevé tormentas extremas y temperaturas inusuales.
2: ¿Qué es el CUT y qué beneficio le brinda a las personas con discapacidad?
3: Arrancó 71 árboles cercanos a un río para hacer un camino para sus caballos y recibió una multa de casi 700.000 euros.
2: Las denuncias previas al homicidio en el Chaco no favorecen a Nair Galarza chaqueña.
3: Nuevo bono de ANSES para sostener el poder adquisitivo de los jubilados. ¿De cuánto es y cuándo se cobra?
2: De la política, el gobierno rechazó el viejo reclamo de ajuste salarial automático de funcionarios judiciales.
3: El árbol que mató a una pareja en San Carlos era responsabilidad de Nación, aseguró el intendente.
2: El debate que se viene por la ley de tierras, el gobierno nacional cedió ante los aliados y fijará un tope para la venta de extranjeros.
3: Ruta 153, todo listo para el primer peaje en una ruta hecha con fondos del resarcimiento.
2: Reestructuración, Milei disolvió el Instituto Nacional de Alimentos, INAL, y cambió el control sanitario al SENASA.
3: Petri sufrió un intento de robo en pleno centro y hay 5 detenidos.
2: Del suplemento Ovación Deportivo, Master 1000 de Canadá, ¿cómo les fue a los argentinos en la primera ronda?
3: Independiente Rivadavia quedó como el mejor equipo argentino en el top 10 sudamericano según las estadísticas.
2: Argentina 15 con 2 mendocinos jugará ante Estados Unidos en el estadio de Inter Miami.
3: Más torneo clausura, San Lorenzo perdió y Huracán empató antes de medirse en el clásico.
2: ¿Cómo quedó Independiente Rivadavia? Y la tabla anual tras la derrota ante Sarmiento.
3: Vélez le ganó al Rojo y Talleres goleó a Platense. Todos los goles.
2: La caída de árboles provocó al menos 6 muertes en Mendoza desde enero 2025.
3: Una mujer con quemaduras graves fue trasladada en helicóptero Halcón 3 de San Rafael al Lago Mayores.
2: Mati se celebra 500 programas.
3: Más dejó una brillante carrera en Europa para seguir su pasión. El Yarco llega a Mendoza con 2 funciones.
2: De Economía Energía autorizó la suba de biocombustible. ¿Cuánto puede impactar en el precio de la nafta?
3: El dólar oficial estrenó agosto con un aumento y el blue en baja.
2: Confirmado el nuevo precio del dólar para este martes.
3: Dictaron la quiebra del oftalmólogo que estafó por más de 180 mil dólares y nunca devolvió el dinero.
2: El contrabando bajo el sistema TAPA que complica otra vez a la banda del chino Jensen.
3: Los mensajes que envió un tatuador mientras cometió un crimen, no hay vuelta atrás. ¿Tenés cal?
2: La tapa del diario 1, los títulos del diario 1 de Mendoza.
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0: Vamos con notas especiales.
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0: Bueno, vamos, se desarrolló el Congreso de Emergencias en nuestro departamento. Luis Alcaíno, director de la Policía Municipal de Tránsito, habla del Congreso de Seguridad, esto decía.
2: Sí, bueno, la verdad que muy contentos, la gente que nos ha visitado muy contentas, todo muy bien, el simulacro justamente tiende a eso, a mostrar un poquito cómo es el mecanismo de los distintos entes que participan en una emergencia. Agradecer fundamentalmente, bueno, parte del equipo de trabajo de la municipalidad, en la figura de Oscar Olivera, de la parte de higiene y seguridad, y también fundamentalmente a la doctora Paula Betrungo, que es una directora del Instituto Universitario de Seguridad Pública, donde se forman nuestros cadetes, quien desde el día 1 empezamos a trabajar en forma conjunta, se diseñaron, se invitó a mucha gente, se coordinaron muchas acciones, y gracias a ella, entre otros actores, ¿no? Pudimos darle, hacer esto, ¿no es cierto? Generar esta actividad que es muy importante para todos nosotros. Y también, bueno, nos acompaña en este momento el doctor Gerardo Carabajal, que es un emergentólogo de Mendoza, que hace un tiempo que está acá, o sea, nos está acompañando hace 3 días en la organización del simulacro, pero también en la disertación del espacio o del panel que tiene que ver con salud.
0: Bueno, ahí estaba Luis Alcaíno hablando del tema. Paula Betrungo, directora de capacitación del Instituto Universitario de Seguridad Pública, esto decía.
3: Hermoso, ha sido un congreso que hemos aprendido muchísimo los 2 días, escuchando a todos los actores que participan en un siniestro o una emergencia, lo cual le ha servido mucho a los cadetes del instituto, a bomberos, a médicos, mucho personal de salud, de privados también habían, ¿no? De transporte de gas, eso nos parece muy importante que a través de estas actividades organizadas por la Municipalidad de Alvear, se dé esta participación a todos los actores y que se logre protocolos de actuación unificados y este master plan que quisimos hacer y el final que fue el broche de oro con el simulacro. Hasta ahora lo hemos hecho allá en ciudad, en sede central del instituto, fue en la nave cultural y la idea en breve ir por Malargüe y donde tiene sede el instituto, en Valle de Uco, en el este, porque de esto aprenden mucho todos los actores, así que todos los actores que lamentablemente tienen que participar en nuestro siniestro que un minuto salva vidas, ¿no? Este congreso estuvo dirigido a personal de seguridad, personal de salud, bomberos, policía científica, policía vial nuestro, muchos profesionales, por eso también contamos con la participación del juez vial de acá, y vinieron jueces de Malargüe, de Guaymallén, porque muchos actores que trabajan en esto y que les toca intervenir, son también parte de la parte privada, ¿no?
0: Ahí estaba Paula Betrungo, directora de capacitación. También habló Gerardo Carvajal, disertante emergentólogo del Congreso de Seguridad. Esto decía.
4: Muy contento, muy feliz, la verdad. Los objetivos que nos habíamos propuesto los cumplimos en su mayoría. La idea de integrar todas las funciones de cada uno de los participantes de servicio público en un evento así, que en la realidad pasa. La verdad estoy muy muy contento porque se trabajó como si nos conociéramos de hace mucho tiempo y era gente que muchas veces nos veíamos como por primera vez, pero manejando la misma capacitación, el mismo idioma, lo que es protocolo, sale todo más aceitado y la verdad el simulacro ha sido un éxito, me quedo muy muy conforme. Y lo que el congreso estuvo dividido en 5 bloques, desde la parte de seguridad, materiales peligrosos, el rescate vehicular y salud, que eran el bloque donde yo estaba. Yo hablé de lo que era el primer respondiente, que es cualquier personal que no es de salud, pero que se encuentra con un tipo de evento de este tipo y es el primer eslabón en la cadena de emergencia, es el que llama, el que genera que se pierda o no se pierda tiempo. Entonces, si conoce, sabe cómo reconocer la emergencia y dónde llamar, ya ganamos mucho tiempo para poder mejorar la perspectiva de supervivencia de la persona que ha sufrido ese evento traumático. Y ha sido muy bien recibida la idea acá, entonces nos abrieron las puertas y nos facilitaron un montón de cosas los chicos del municipio, y eso también facilita la poder realización de las cosas.
0: Ahí estaba Gerardo Carvajal, disertante emergentólogo, que asistió también a este Congreso de Seguridad y Emergencia que se llevó a cabo en Alvear.
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0: ahora. Infobae con estos títulos. Prefectura intimó a 500 trabajadores a levantar el paro que frenó la actividad en los puertos. Hay 140 barcos afectados.
1: Detuvieron a Facundo Moyano tras un confuso episodio con una joven en Belgrano.
0: Deambulaba semidesnuda por Barranca de Belgrano el video de la mujer que estaba con Facundo Moyano.
1: Más crisis migratoria en España. Una protesta terminó con consignas extremistas y un gesto nazi frente a una embajada.
0: Tiene escandela Arizaga, la joven que protagonizó un confuso episodio con Facundo Moyano.
1: Macri, Lacunza y la apuesta por un electorado vacante entre Milei y el kirchnerismo que tensa la interna del PRO.
0: Revelaron cómo la Joaquí se habría enterado de la infidelidad de Lucra con Tulia Costa.
1: Conmoción en el deporte por la muerte de una promesa del atletismo de 21 años.
0: Más Tatuoro no seguirá el Real Madrid porque no volvió a River y la razón que dilata la llegada a su nuevo club.
1: Menopausia y salud cerebral. ¿Por qué el momento en que se come podría importar más que las calorías?
0: ¿A cuánto podría llegar el dólar en agosto sin la intervención del gobierno según el nuevo techo de la banda cambiaria?
1: El gobierno enfrenta una jornada clave para las negociaciones con los aliados y el futuro de las reformas.
0: Me ven y piensan en sexo. Cecilia Oviedo confesó por qué cambió su forma de vivir las relaciones y por qué rechaza a los más jóvenes.
1: El video viral de un joven en silla de ruedas y su novia, la intimidad de la pareja y los desafíos de enfrentar la mirada social.
0: Encontraron a Micaela Albornoz en Brasil tras 40 días de búsqueda.
1: Quiero amar y maltratar al mismo hombre toda la vida, el perfil de Victoria Cantero, la joven acusada de asesinar a su novio en Chaco.
0: Ley de propiedad privada, aliados no saben si la Casa Rosada avala la última versión y piden claridad.
1: Gasly encendió las alarmas en Alpin antes del Gran Premio de Países Bajos. Es crítico.
0: Otros títulos. A esta hora, Máximo Kirchner lanza un perfil nacional, recorrerá el país como delegado de Cristina y asumirá un rol electoral.
1: Descubren sorprendentes datos sobre el canto de la ballena jorobada. ¿Cómo se vincula con su nado?
0: Una ruta inesperada para explicar por qué reír también sirve para pensar.
1: Rosalía disfrutó de la comida argentina junto a su novio y su hermana en medio de la ovación de los fans.
0: Del Congreso a Lula, el gobierno acumula proyectos y negocia para tratar de avanzar mientras vuelve el ataque con el discurso.
1: Incertidumbre por el estado de las negociaciones entre Estados Unidos e Irán tras un ataque contra un buque en el estrecho Hormuz.
0: Las compras online de ropa electrónica y juguetes en el exterior ya representan el 40% del consumo en shopping.
1: Guía para entender la crisis migratoria. ¿Qué es la guerra híbrida y cuál es la posición de Estados Unidos sobre Ceuta y Melilla?
0: ¿Quiénes son las mafias a las que apuntan España y Marruecos? Así operan las redes que trafican con migrantes.
1: El gobierno prioriza la reforma del Banco Central antes de avanzar con los proyectos de grillete fiscal, mercado de capitales y seguros.
0: Cayó un ex gendarme convertido en sicario de la mafia china. ¿Cuánto cobró por un crimen? $5,000.
1: El recorrido que hizo Micael Albornoz desde Santa Fe hasta Florianópolis y el DNI que fue clave para dar con ella.
0: Escándalo inédito en Gran Hermano cuando jugó una jugadora quedó eliminada y se negó a abandonar la casa. No me quiero ir.
1: Paro docente. Hubo alto acatamiento en provincias opositoras y en provincia de Buenos Aires rechazaron las inspecciones.
0: La piel no miente, es el espejo de cómo envejecemos.
1: Es trabajadora sexual especializada en discapacidad, profesora de teatro y titiritera. Estoy ejerciendo algo que yo elijo.
0: Juicio por la causa de los cuadernos en vivo. Se reanudó el debate con testigos de Vialidad Nacional.
1: Los gobernadores patagónicos volvieron a mostrarse juntos y enviaron mensajes a la Casa Rosada.
0: Síndrome de Munchausen por poder. ¿Por qué es necesario comprender antes de etiquetar?
1: Saltar la soga versus correr. ¿Qué ejercicio conviene según el objetivo físico?
0: ¿Cuánto tiempo podrán Irán utilizar el foso de Hormuz como arma?
1: Taiwán instó a la comunidad internacional a resistir la expansión autoritaria del régimen chino.
0: Ucrania lanzó otro ataque sobre centros logísticos operados por Wilmar Ruiz en Moscú, San Petersburgo y Tver.
1: Así liberaron a Umit, la tigresa que tiene como misión restaurar una población felina extinta en Asia.
0: YPF realiza hoy un sprint de acciones. ¿En qué consiste y cómo impactará en su precio? A 50 años del asesinato de Monseñor Angelini, cuando la dictadura mató al obispo, de los pobres simulando un accidente.
1: A 10 años de la primera marcha, los movimientos sociales vuelven a peregrinar por tierra, techo y trabajo.
0: Otra vez te pegó los chats y las imágenes que difundió un amigo del joven asesinado por su novia en Chaco.
1: Celos, idas y vueltas y agresiones. ¿Cómo era la relación de la joven acusada de matar a su novio según la hermana de la víctima?
0: La familia de Mailén Antonich aseguró que existió un plan para matarla y creen que habría un tercer implicado.
1: El extraño caso de una estrella de UFC que sube drásticamente de peso tras cada pelea. Creo que soy adicto a la comida.
0: Porque las legumbres son buenas para el corazón, según Harvard.
1: La legislatura porteña declaró a Nicolás Vázquez como nueva personalidad destacada de la ciudad de Buenos Aires.
0: Milei abre la puerta a un acuerdo con aliados para definir a su compañero de Fórmula 27.
1: La historia de la delantera norteamericana que ilusiona a Rosario Central con sus goles y es furor en el fútbol femenino.
0: Despertarse a las 3 de la mañana, la causa de la interrupción del sueño y claves para descansar mejor.
1: Generación Silver. Europa en tren para viajeros Silver. El arte de recorrer el viejo continente a tu propio ritmo.
0: Xuxa, en su gira de despedida, responde crítica: respeten mi edad, a esta hora debería estar tejiendo crochet, dijo.
1: Más cepo, más flexible. Las empresas aceleraron el giro de dividendos y utilidades al exterior en el primer semestre.
0: Misiones, Pasalacqua hizo formal la ruptura con Rovira y el gobierno podría perder más votos en el Congreso.
1: Finalizó la fecha 3 del torneo Clausura. ¿Cómo están las posiciones y los clasificados a las copas vía tabla anual?
0: Los expertos explicaron por qué fibras es clave para salud y cuáles son los 12 alimentos que ayudan a incorporarla.
1: La venta de motos 0 kilómetros sigue en alza y podría superar un récord histórico en 2026. ¿Cuáles son los modelos más vendidos?
0: Catedral histórica y celebridades, los detalles de la boda de Cristiano Ronaldo y Georgina Rodríguez.
1: ¿Por qué comer y beber en el espacio es un reto para los astronautas? Sus estrategias para adaptarse.
0: Crean un sensor blando de luz para monitorear la actividad del corazón y el cerebro.
1: 6 alimentos que el film plástico puede arruinar y cómo conservarlos mejor.
0: Son títulos del diario Infobae. 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
0: 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Precios registrados hoy en el mercado de Cañuelas, el más importante de la carne en Argentina. Novillos mestizos excelentes y buenos, de más de 430 kilos, 4.311 pesos. De más de 400, o de hasta 430 kilos, mejor dicho, 3.985. Novillitos de hasta 390 kilos, peso de faena, 5.294. De más de 390 kilos, 4.624.
1: Vaquillonas especiales de hasta 390 kilos, 4.815. Vaquillonas especiales de más de 390 kilos, 4.229.
0: Macho entero joven, 4.470.
1: Vacas especial jóvenes de hasta 430 kilos, 3.294.
0: De más de 430 kilos, 3.369.
1: Vacas en condición regular, 2.699.
0: Conserva buena, 2.381.
1: Conserva inferior, 2012.
0: Toros especiales 3.433.
1: Toros regulares 3.173.
0: Se han contabilizado hasta esta hora 9.41 minutos 3.111 animales. 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
1: Música popular a esta hora junto a La Conga. ¿Y qué locura?
0: ¿Todos juntos?
1: La última granada.

0: no. A ver, fuerte los aplausos para el Nico y para todo. Qué locura, fuerte los aplausos.
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1: Bueno, tenemos nota.
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1: Se vienen los festejos de San Cayetano, en Bowen, fundamentalmente, donde está la parroquia que lleva ese nombre precisamente. Estamos en contacto con el padre Ismael Gote. Ismael, es un gusto saludarte. Buen día.
3: Muy buenos días, Beto. Hermoso día hoy, de la novena ya, y como siempre, 4 de agosto, día del sacerdote, día de los párrocos hoy, así que aprovechen a saludarlos y agregar algunas oraciones por cada uno de ellos también.
1: Sí, señor, feliz día, padre, feliz día, para vos y para todos.
3: Gracias, Beto.
1: Para todos los que desarrollan actividades por aquí, por la zona.
3: Pero muchas, muchas gracias de todo corazón.
1: Bueno, empezamos con la novena entonces.
3: Sí, empezamos el pasado 29, siempre el 29 de julio, día en que la iglesia celebra la memoria de una gran santa, uh-huh. Marta, que fue de esa familia amiga de Jesús, Marta, María y Lázaro. Uh-huh. Y ahí comienza siempre la novena, hasta el 6, sería este año, cae jueves, y el viernes la gran fiesta patronal en honor de San Cayetano de Tiene.
1: Perfecto. Como de costumbre, hay previsto una serie de actividades.
3: Sí, cierto. En estos días de novena, el primero que en las celebraciones de la misa siempre se centra en esa, en ese corazón de la vida cristiana que es la Eucaristía, en ese corazón de la iglesia que también nos dejó San Cayetano, que fue un santo que amó muchísimo la Eucaristía. Entonces siempre se fija así, por la tarde, cada día de la novena, hoy por ejemplo, a las 18, la primera celebración. Habitualmente nos dividimos los tres sacerdotes que estamos aquí, en San Cayetano, el padre Fermín, el padre Luis y yo. Y después a las 20 ya se trae algún, se pide algún sacerdote que venga a enriquecernos y a acompañarnos estos días, a tomar la prédica de cada día, ¿no? Y entre misa y misa, un rato de oración también, un rato de oración personal y de adoración al Santísimo Sacramento, ¿no? Rezo del rosario, lectura de intenciones, y así se va desarrollando todos estos días de la novena de San Cayetano.
1: Bien, que es tan característico y tan querido además en la comunidad, ¿no?
3: Sí, sí, sí. Un santo que particularmente en Argentina ha cobrado un gran relevo, ¿no? Cualquier punto del país donde haya una parroquia o un santuario, como es el caso de Buenos Aires, San Liniers, congrega siempre multitudes, incluso independientemente de las épocas, porque por allí a veces pensamos es el santo del pan y del trabajo. Ciertamente que muchos lo buscan o lo buscamos también por ese aspecto. Pero van cambiando las épocas y la fe y la devoción a este santo no mengua. Al contrario, va creciendo cada vez más.
1: Seguro, sí señor, y sucede todos los años, ¿no? Con gente que llega de diferentes lugares.
3: Y aquí de los distintos departamentos, de al lado, desde San Rafael, a veces vienen de las otras provincias, de San Luis, hemos tenido algunos vecinos del departamento que han venido hasta aquí, uh-huh. Y después a veces los que están a lo mejor paseando y se enteran y también se suman a esa gran manifestación de fe que es el 7 de agosto con la procesión a las 15 horas en este año, como siempre. Así.
1: Bien.
3: 15 horas la procesión y después la misa central, ¿no?
1: Bueno, ¿y tendremos participación del obispo en esta oportunidad o no?
3: Sí, gracias a Dios, y este año nos acompaña Monseñor Marcelo Masitelli, que está de administrador apostólico, uh-huh. En la diócesis de San Rafael. Recordemos que la diócesis abarca los tres departamentos del sur, ¿no? Porque cuando dice diócesis de San Rafael, sí, piensan claro. Solamente en el departamento. No, los tres departamentos del sur conforman una diócesis. Hoy está confiada a la dirección pastoral, uh-huh. Al Monseñor Masitelli, que es el administrador apostólico.
1: Perfecto. Recordar también que va mucha gente caminando de aquí del centro departamental hacia el distrito durante ese día.
3: Sí, sí, cierto. Y están previstas las custodias, los servicios necesarios para esos 20 kilómetros que se viene a pie como un hermoso testimonio de fe, de devoción, de amor a San Cayetano y que nos renueve espiritualmente a todo el departamento.
1: Bien, Ismael, te agradezco mucho, siempre los tengo en el corazón, en el sentimiento, y bueno, apoyando este tipo de cosas que me parecen muy interesantes para la comunidad, así que cuente conmigo, si te pido al aire, me mandás el cronograma para que repetirlo nosotros varias veces aquí.
3: Perfecto, te mando el programa general de lo que se está desarrollando, bueno. Y mañana ya te paso el propio del día 7 con las distintas celebraciones, ¿no? A partir de las 8 de la mañana hasta las 8 de la tarde.
1: Padre, un abrazo grande.
3: Un abrazo grande, Beto, gracias por la difusión.
1: Gracias, por favor, es un gusto, gracias, hasta luego. El padre Ismael Gote, cura párroco de la parroquia de San Cayetano de Boven, se viene San Cayetano.
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1: Hablamos de ecología. El cambio climático está modificando el tablero mundial del vino, las nuevas oportunidades para la Argentina. Se dice que la crisis genera oportunidad, aunque ello no implique que todas las puedan aprovechar. Estas crisis surgen de diversos tipos y en distintos lugares. Y si bien no se trata de celebrar las problemáticas que generan, muchas veces abren puertas que se creían cerradas o inexistentes. En la Argentina, los empresarios de todos los sectores conocen muy bien lo que significa esa palabra, y especialmente los bodegueros. Porque en este último siglo han atravesado varias. La que llevó la superficie plantada con Malbec de 60.000 hectáreas a 15.000, para hoy tener 47.000. La que provocó la caída del consumo per cápita de vino desde los 90 litros anuales hasta los 16 actuales. O la de falta de vinos que generó la autorización gubernamental del momento para estirarlo. Todas estas y muchas otras, sin contar la hiperinflación y demás crisis económicas, son las que padeció la industria del vino argentino, sumado al cambio climático. Pero ha quedado demostrado que en una industria resiliente, porque es así, como la vid renace cada año y con la nueva cosecha da nuevos frutos, las bodegas deben hacer lo mismo, por más complicado que sea el panorama. Por eso sigue en pie y hoy se elaboran los mejores vinos de la historia del país. Cambio climático, impacto global y nuevas ventajas competitivas. Al mismo tiempo, algo está ocurriendo con el cambio climático, que está convulsionando al mundo más que nunca. Aunque desde Argentina no se perciba tanto, gracias a su ubicación geográfica y extensión, eso podría en el corto o mediano plazo impactar en el vino argentino. La crisis del cambio climático ha llegado para quedarse y esto es solo el comienzo. Si bien no comenzó ahora, actualmente está haciendo estragos en muchos lugares, incluyendo diferentes zonas vitícolas. Por ejemplo, cosechas comerciales de este año serán las segundas más bajas del siglo debido a los daños ocasionados en los viñedos por alteraciones climáticas. Se registran segundas cosechas más bajas del siglo, ya que fenómenos extremos han afectado la previsión de la vendimia en el 2026. Diferentes comités decidieron fijar la denominación de origen comercial en 8.800 kilogramos por hectárea, convirtiéndola en la segunda más baja del siglo después de 8.400 kilogramos del 2020. Esto abre una puerta a los demás vinos espumosos del mundo, porque si bien no son iguales, muchos pueden competir por calidad, aunque con estilo y carácter propio, ese segmento, Argentina, puede posicionarse como uno de los principales oferentes junto con España y también con Italia.
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0: Está Cachito García en el control del sonido. ¿Cómo le va, Cachito? Buen día, bienvenido, hermano, buen día. Me olvidé de decir que es el día del panadero.
1: Feliz día para todos.
0: Saludemos a los panaderos, amigos, todos, Cachito también. Saludos grandes a todos los panaderos. Vamos a ver si podemos nombrar algunos de ellos. Amigos de toda la vida, amigos de... ya no está más, ¿no? La pala. Están los hornos eléctricos. ¿Usted fue maestro panadero? Le falta andar en avión, en el globo le falta andar nada más. Bueno, vamos con los signos, vamos.
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0: Bueno, vamos con los taurinos, estamos los dos, para todos los taurinos que están esperando que les lea el horóscopo.
1: Tauro, algo despierta en ti el deseo de renovar.
0: Sí,
1: puede ser un ambiente, reorganizar una idea o dar un aire distinto a una actividad cotidiana.
0: Bueno, le damos al aire entonces, Géminis. Atención, Marisa, Jari, todos los geminianos, aceptas modificar un plan sin sentir que has perdido el rumbo. Esa flexibilidad te acerca a una oportunidad que difícilmente habría surgido de otra manera, Géminis.
1: Cáncer, una conversación pendiente encuentra el momento adecuado para darse sin tensiones ni reproches.
0: Bueno.
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0: 37 años, provocó un incendio intencional en una vivienda de calle Sarmiento. Conmovedor testimonio de su padre Orlando Farías, quien confirmó que el sujeto tiene problemas de adicciones hace muchos años y que la situación venía empeorando en el último tiempo. Intervino la policía, que utilizó la pistola Taser para reducir al hombre que quiso agredir a su padre e intentó escapar por un baldío aledaño.
1: Más de los policiales, fuerte choque en barrio San Carlos, hay un lesionado. Un siniestro vial se produjo en la intersección de calle Alberdi y Mendoza, frente a la plaza del barrio San Carlos. Colisionaron una camioneta Nissan oficial perteneciente al Departamento General de Irrigación con una moto Sanera 50 color violeta. El joven conductor del rodado menor debió ser hospitalizado.
0: La Dirección General de Escuela capacita docentes de la secundaria para acompañar alumnos con discapacidad. Con la idea de garantizar el derecho a la educación, la Dirección General de Escuelas puso en marcha la propuesta de formación Educación Inclusiva y Derechos de Personas con Discapacidad. La iniciativa está orientada a brindar a docentes herramientas concretas para acompañar las trayectorias escolares de los alumnos que requieren apoyos específicos.
1: Más en este caso, pedido formal. Por estar embarazada, Anabel Fernández Agasti pidió que la habiliten a votar la ley de tierras vía virtual. ¿Me van a dejar sin votar por estar embarazada? Así comienza el duro posteo de la senadora Anabel Fernández Agasti, que hizo público su pedido a la vicepresidenta Victoria Villarruel para poder participar de la sesión y votar la ley de tierras de manera virtual. La legisladora peronista atraviesa la semana 32 de su embarazo y contó que su médico le prohibió hacer viajes de larga distancia, ya sea por tierra o por vía aérea. De hecho, acompañó su pedido con certificado médico que le indica el reposo y por eso solicitó la autorización excepcional para participar, debatir y votar de manera remota en las próximas sesiones de la Cámara Alta.
0: La discusión institucional.

0: en las redes. Sorteaban y ofrecían terrenos a precio de remate, pero eran en un ex basural de Guaymallén. Un posteo que se hizo viral incluía una propuesta más que tentadora. Si te convertías en seguidor de un streaming y colaborabas para que él llegara a 100.000 seguidores, participabas del sorteo de 2 lotes de 200 metros en Guaymallén, así como se lee, el sorteo era millonario. Para darle aún más realidad, el streamer se mostraba con un vendedor en sus redes sociales y ofrecía esos lotes a 2.800.000 pesos. Lo que no decía ni el streamer ni el supuesto vendedor es que los lotes estaban en un ex basural. Las consultas al WhatsApp de la Municipalidad de Guaymallén crecieron tanto en los últimos días que obligaron a los funcionarios a prestarle atención al streamer. Cuando vimos los videos, comprobamos que fueron astutos para poder armarlo, porque promocionaban esos terrenos diciendo que estaban habilitados por la municipalidad, porque supuestamente estábamos haciendo las calles.
1: Pehuenche, El Paso cumple 26 días cerrado y hay más de 2 metros de nieve acumulada en el límite internacional. El paso internacional Pehuenche continúa inhabilitado por las intensas nevadas que afectan la cordillera a 26 días del cierre preventivo el pasado 8 de julio. Las autoridades mantienen suspendido el tránsito debido a la acumulación de nieve, el viento blanco y las condiciones que aún impiden garantizar una circulación segura. El corredor binacional permanece inhabilitado hace casi un mes, impidiendo el tránsito hacia ambos lados de la cordillera.
0: Medidas urgentes. El árbol que mató a una pareja en San Carlos era responsabilidad de Nación, aseguró el intendente. La muerte de una pareja aplastada por un árbol que cayó sobre la ruta 143 en San Carlos mientras iba a buscar a su hija por su cumpleaños abrió una discusión sobre el estado de árboles del arbolado público a la vera de las rutas nacionales. El intendente de este lugar aseguró que esos ejemplares son responsabilidad de Vialidad Nacional y confirmó que ante la continuidad del riesgo por los pronósticos de viento sonda, el municipio tomó medidas urgentes, aún sin los permisos correspondientes.
1: La vicegobernadora Eva Casado cuestionó a Anabel Fernández Sagasti luego de que la senadora nacional solicitara autorización para participar de manera virtual en la sesión del Senado prevista para el 6 de agosto, en la que debatirá la reforma de ley de tierras. Lo hizo a través de su cuenta X, donde recordó un antecedente ocurrido el año pasado en la legislatura provincial ante una situación similar. El año pasado, la misma situación de una legisladora provincial. El partido de Anabel Fernández se oponía a que sesionara por Zoom. La doble vara acá no falla nunca, escribió Casado en sus redes sociales, en referencia al pedido realizado por la legisladora nacional.
0: Todo listo para el primer peaje en una ruta hecha con fondos del resarcimiento. La ruta provincial 153, que conecta Las Catitas en Santa Rosa con Monte Comán en San Rafael, ya tienen instaladas las casillas y las barreras para cobrar peaje de forma manual.
1: Detuvieron a Facundo Moyano en medio de un confuso episodio con una mujer por lesiones y privación ilegítima de la libertad. Facundo Moyano, hijo del sindicalista Hugo, fue demorado este martes a la madrugada en el barrio porteño de Belgrano, donde protagonizó un confuso episodio junto a una joven identificada como Candela Arizaga, de 23 años. Horas más tarde, el fiscal Julián Pistone dispuso la detención del exdiputado por lesiones y privación ilegítima de la libertad. Fuentes policiales consultadas por el periodismo precisaron que a las 5:03 de la madrugada ingresó un llamado al 911 sobre una mujer que habría sufrido una agresión. Al mismo tiempo, otro llamado indicó que la misma joven corría desnuda por Avenida Libertador. Ante este escenario, varios móviles de la policía de ciudad se trasladaron hasta un edificio ubicado sobre esa misma calle, cuyo encargado manifestó que minutos antes una pareja había salido corriendo desde el interior. Con esa información, personal policial interceptó a Moyano y a su pareja en el cruce de Virrey Vértiz y Sucre, a unos 350 metros de la torre donde se habría desatado el conflicto. El exdiputado fue demorado en la comisaría tercera, décimo tercera. Según personal policial, se mostró hostil durante el procedimiento. Hora 10:14 minutos en todo el territorio nacional. Actualizamos datos del tiempo en Alvear a esta hora, de acuerdo a lo que nos brinda la red FEPED, y la temperatura en Alvear a esta hora es de 11 grados 5 décimas. Humedad relativa del ambiente alcanza el 90%. 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
5: Bueno, espectáculo ya nomás, Luti.
6: Bueno, algunas del espectáculo.
5: Ahora pasa todo por quién es la chica que parece una actriz.
6: Parece, porno. Pero no lo sé.
5: O porno.
6: Y también puede ser.
5: Sí.
6: Tal vez es.
5: Por Moyano. Estamos refiriéndonos al caso de Moyano, que ha sido detenido. Y la chica salió deambulando de un departamento prácticamente desnuda, ¿no?
6: Y drogados, decían también.
5: Y aparentemente con la droga de por medio.
6: Así es.
5: 5:03 de la mañana. 5:03 de la mañana andaba la chica casi desnuda por Avenida Libertador en Buenos Aires. Y Moyano siguiéndola de atrás, ¿no?
6: Claramente.
5: Hay filmaciones de la chica, ¿eh?
6: Sí, sí, están todos los portales de internet y lo venimos leyendo desde las 8:30 de
5: más
6: la mañana,
5: menos,
6: así es.
5: ¿Cuándo se conoció? ¿Vamos?
6: Vamos con algunas del espectáculo. Ayer hablamos de que Lali Espósito estuvo con Rosalía. Bueno, ayer Lali Espósito anunció nuevamente un River.
5: Ajá.
6: Luego de hacer historia hace apenas 2 meses al convocar a más de 160.000 personas.
5: Bien.
6: En 2 estadios River Plate, completamente agotados, Lali confirmó lo que su público tanto le pidió, un tercer estadio monumental, que marcará el cierre de la gira No Vayas a Atender Cuando el Demonio Llama. Tras 8 estadios agotados en el marco de esta gira, 5 Vélez, 2 River, la artista va a coronar una etapa histórica con una última celebración el sábado 26 de septiembre.
5: Bueno, aquí lo encontré. ¿Quién es? Candela Arizaga, se llama la chica que estaba con Moyano. Es una joven de 23 años, puede ser la hija más o menos de Facundo Moyano. Trabaja como modelo y promotora de eventos y fue expareja de Elegante.
6: ¿Cómo se llama? ¿Macarena?
5: Candela Arizaga, 23 años.
6: No sabía que había sido pareja de Elegante.
5: Parece que los demás tampoco. Arizaga se destaca en Instagram y otras plataformas por su actividad como modelo e influencer, con una comunidad que supera los 300.000 seguidores. Su presencia digital la llevó a convertirse en una figura habitual de eventos, campañas y salidas nocturnas y a hacer noticia por sus relaciones sentimentales que terminaron mal, como esta, por ejemplo.
6: No sabía que había estado con Elegante.
5: Bueno,
6: tal vez
5: InfoAe dice.
6: Bueno, tal vez fue algo que no duró mucho, pero bueno.
5: Muy al pasar.
6: Sí,
5: vamos.
6: Sí. Bueno, otra para cerrar la del espectáculo.
5: ¿Qué pasó,
6: ayer?
5: El Gran Hermano.
6: Exacto.
5: Una guerra hubo.
6: Se pegaron con de
5: como
6: todo.
5: Como a la 1:30 de la mañana, 2 de la mañana, ya ni me acuerdo.
6: Como Hecatombe. Como. Sí,
5: estoy
6: no, Hecatombe no, perdón.
5: Me gusta, duermo 4 horas por día.
6: Se armó, se tiraron con de todo. Como decían los
5: sí,
6: de 5 y Ficarela.
5: Porque que se fue una chica que no tenía que irse.
6: No, en realidad era un buen versus. Yo a veces lo miro hacia la pasado, veo las redes.
5: Era entre dos.
6: Entre dos.
5: De
6: Solange.
5: Adentro de la casa, a la otra que quedó adentro de la casa, la quería una sola persona.
6: Y ni siquiera está participando porque es una de las visitas.
5: Es una invitada.
6: Bueno, ¿qué pasa? Solange.
5: Pero vota la gente.
6: Solange. Exacto.
5: Claro, vota la gente de afuera.
6: Solange es una ex participante que ya estuvo con Cristian Hunt, en la temporada de Cristian Hunt.
5: Sí.
6: Era una buena jugadora. ¿Es buena jugadora? Lo es. Estaba en este versus con Campanita, que se llama, así le dicen.
5: Ajá.
6: Es paraguaya ella. Es un gran personaje, pero hizo algunas cosas que al público no le gustó y claramente no iba a quedarse. Bueno, se salió porque se quedó eliminada, se atrincheró.
5: Ajá. Y no
6: quería salir. No quería irse.
5: La tuvieron que amenazar con que iban a sancionar a toda la casa.
6: A toda la casa, y claro, ahí la casa empezó a decir, bueno, es momento de que
5: andate
6: ya vayas.
5: Andate porque...
6: Parece que ella creía que no iba a salir, pero finalmente quedó... No se armó griterío, uno insultaba a otro, uno con esta... toda la casa contra esta persona, y la persona que quedó les dijo... Yo contra todos
5: Sola
6: contra todos ustedes, así que vamos a ver cómo se desarrolla. Pero bueno, que dieron un poco de show, lo hizo.
5: ¿Había reclamos también por la compra de mercadería?
6: Y ahí siempre hay un problemita, sí. Porque bien. Creo que tenían medio presupuesto nada más.
5: Bueno. Habían comprado cosas que no tenían que comprar y faltaban otras que
6: eran esenciales.
5: Muy esenciales y no estaban. Los muchachos de Gran Hermano que va en decadencia, vamos.
6: Y espere porque para cerrar, sí. vienen más personas a la casa de Gran
5: ¿más
6: Hermano.
5: ¿Todavía?
6: Más todavía. No sé si a participar, pero vienen. Bueno.
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5: 31 minutos en todo el territorio nacional. Vamos con los títulos de nuestro portal de internet.
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5: Y en 31 vamos con nuestro portal de internet mirasfm.com. Estamos haciéndolo por nuestras vías tradicionales 96.3 de FM.
6: Así es.
5: Por mirasfm.com al mundo a través de internet, canal 916 de TV Coa para sus abonados. Canal 943 con imágenes, aquí estamos en Sensace Play. También estamos yendo por Facebook también en este momento, Ludmi.
6: Hemos vuelto
5: por Facebook entonces para ir con nuestros amigos de esa red social, también con los títulos. Por aplicaciones, Simple Radio, Mendoza Radio, ponen allí FM Viña, nos escuchan en cualquier lugar del planeta, en el teléfono celular, donde estén en el mundo. 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
6: Así es,
5: con minutas.
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5: Principales títulos de nuestro portal de internet. Del diario más leído en el mundo, Leptospirosis. Los casos superan lo esperado y preocupa el repunte.
6: Más lo leíamos hace algunos minutos, fuerte choque en Barrio San Carlos, hay un lesionado.
5: La Dirección General de Escuela capacita docentes de secundaria para acompañar alumnos con discapacidad.
6: Incendio intencional en Barrio San Francisco, hay un detenido.
5: El Tejo definió a los representantes de Alvear para los Juegos San Martinianos.
6: Municipio y productores hortícolas impulsan una agenda conjunta de trabajo.
5: Liga Alvearense de Fútbol, importante victoria para la academia que sigue en la lucha para la permanencia. Florencia.
6: Ultiman detalles para las 61ª Olimpiadas de la Escuela Agricultura.
5: La policía sacó de circulación a un conductor alcoholizado en Alvear.
6: El campeonato alvearense de mountain bike avanzó con una nueva fecha y proyecta un desafío nacional.
5: General Alvear consolidó un espacio de capacitación para fortalecer la respuesta ante emergencias.
6: Más del deporte, General Alvear recibió el torneo femenino provincial de gimnasia artística.
5: Tocaron dos motos cerca de la olla y uno de los conductores en grave estado.
6: Más de los policiales, nuevo robo en una vivienda del departamento.
5: General Alvear conmemoró el Día de la Pachamama en la Reserva Municipal del Trapal.
6: San Juan vivió 3 días de duelo tras la tragedia del helicóptero.
5: Comenzaron los encuentros deportivos 2026 del programa Deporte Adaptado.
6: Los trovadores de Cuyo llegan a celebrar los 112 años de General Alvear.
5: Intenso trabajo de mantenimiento y mejoras para el barrio San Carlos.
6: El vermut mendocino vive un gran momento y ya conquista mercados internacionales.
5: Estoy feliz, tengo gas y la emoción de vecinos alvearenses gracias a las nuevas conexiones habilitadas y la frase famosa del intendente. Chau, Garrafa. Los títulos de nuestro portal de internet virasfm.com.
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4: Bueno, lamentable suceso se dio anoche en el barrio San Francisco, que está frente al barrio Caldén, para que se ubiquen en donde finaliza Avenida Sarmiento, precisamente allí en el sur de la ciudad. Allí se produjo un incendio en una vivienda. Bueno, cuando nos enteramos todos, finalmente se supo que había sido intencional y era un hombre de 37 años que estaba en el interior de la casa y que había encendido fuego, y después supimos por declaraciones de su papá que tenía problemas de adicciones. Esta era la nota que realizaban los chicos de TVA anoche con María José Aguas a la cabeza. Vamos a permitirnos sacar su audio, que está en todas las redes sociales, mucha gente ya lo escuchó, pero otra tanto que no accede a las redes no lo ha escuchado. Esto decía el padre, lamentablemente, del hecho sucedido en la noche de ayer.
5: La taser para poder un poco controlar a este joven que ha sido hospitalizado, ¿no? Aquí en el lugar. Lo molestamos un segundito. Bueno, Orlando, sí. ¿Qué es lo que ha sucedido?
6: Mira, tengo un hijo enfermo con la adicción de la droga. Y hace rato él se calmó, anduvo bien, lo tuvo muchas veces internado, estuvo en Rivadavia, que es un lugar muy bueno, salió, vino bien. Hay una iglesia acá de evangélica, porque me lo ayudaban mucho, de 10. Y le agarró una recaída en octubre y ya se volvió loco y ya renunció al trabajo de la municipalidad, que venía bien, no quería saber nada. Y bueno, y venía todos los días, yo abrí la puerta para que él saliera.
5: Él vivía acá.
6: Yo le di la casa para que tuviera.
5: Él vivía solo acá.
6: Él vivía solo. Yo le di la allá, pero tuve que quitarla allá porque me había vendido todo casa. Entonces yo le abría la puerta para que él saliera y entrara. Y hace rato me llamó papá, ya estoy en la casa, voy a abrir. Y entonces le digo, Cristian, le digo, terminar una vez por todo con esto porque ya me cansaba. Y dice, ¿qué? Si no tengo nada. Y bueno, viste lo que es la droga.
5: Le agarró la crisis.
6: La crisis, maldita. Así que bueno, no se quería internar, se lo quería llevar. Hemos intentado a los vecinos llevar, no quería.
5: ¿Él fue el que prendió fuego?
6: Él prendió fuego.
7: ¿Cómo prendió fuego, Hernández?
6: Y mira, yo estaba ahí, donde estaba el auto, porque estaba loco. Si los vecinos se acercaban todos, ¿qué le pasa? Están rompiendo de todo, pero no me podía hacer nada. Quise abrir la puerta, me quiso, qué sé yo, pegar. Y bueno, cuando dije, veo el fuego. Ya viste que es madera. Y se prendió fuego una cama, un tipo, esa, el, bueno, los dos almohadones, sillones, se prendieron todo. Me rompió una puerta, rompió un colchón, un ropero, estaba loco.
5: Incontrolable.
6: No lo podía, y no quería salir, se estaba humando dentro.
5: ¿Cuántos años tiene él?
6: 37 años.
5: ¿Cómo hicieron para poder controlarlo? ¿Fue la policía?
6: No lo podíamos agarrar, la policía, entonces le pedí yo que ellos lo detuvieran, se lo llevaran, entonces se escapó para allá, lo agarraron allá y le largaron con la...
5: ¿Con la taser?
6: Exacto, y con eso lo voltearon.
7: ¿Está detenido?
6: Ahora está detenido. Está detenido y bueno.
7: Ahí. ¿Y usted cómo está?
6: Y ahora estoy tranquilo. Ahora estoy tranquilo, bueno. Pero viste cómo es esto.
5: Qué
6: pero
5: difícil, está ¿no?
6: No sabe.
7: ¿La casa total?
6: Total, casi todo. No todo, pero casi todo, la parte de delante, todo. Así que bueno, yo tengo un dormitorio, tengo todo cargado. He tenido que meter hasta el lavarropa automático, todo, para que no me lo vendieran. Si me vendió una cocina, los hornos esos grandes que hicieron, porque yo tengo servidor, me lo vendió. No sé por dónde lo sacó.
5: O sea, todo esto producto de las adicciones.
6: Toda la adicción.
5: ¿Una adicción que lleva cuánto así?
6: Y él tenía 14 años, ya tenía. Y lo he internado como 3 veces en Mendoza. Salía bien, llegaba acá, le agarraba acá y a la droga.
7: ¿Qué espera ahora, Orlando?
6: Sé que Dios no me va a dejar nunca. Y bueno, que lo interne y hay que sea lo que Dios quiera. Si él tiene que quedar en la calle para que se mejore, yo ya no puedo más.
5: ¿Usted como padre hizo todo?
6: Hice todo. es un hijo adoptivo. Es un hijo adoptivo. Así que le hemos dado todo, todo, todo. Mi señora falleció en el 21 por la pandemia. Ella estudió para poder dedicarse a él y justo le agarró la pandemia. No, no, ella hizo todo. No trabajaba a veces, si iba a trabajar se tenía que volver porque estaba loco por ahí. Y bueno, y así fue.
7: ¿El trabajo de los bomberos?
6: De 10 ellos me tranquilizaron, ellos. No quisieron largar para romper todo con el agua, pero no, de 10 los felicito a ellos, a la policía. Y bueno, y a los vecinos también. No puedo decir nada, no tengo que decir por qué, si todos actuaron muy bien.
5: Gracias, Orlando. Muchas gracias. Orlando Farid.
4: Lamentable todo lo sucedido allí. La palabra del papá del joven que incendió la vivienda producto de estar sumido en la droga, como contaba su propio padre. Debió ser reducido después de intentar pegarle al padre y también de querer escapar por los baldíos vecinos con una taser, con una
8: pistola
4: taser de la policía de la provincia, que debió actuar y de esa forma lo redujeron, lo pudieron detener. Seguramente está en la sala de salud mental del departamento, donde no se sabe cómo continuará el proceso, pero por lo que deduzco de la voz del padre, él no quiere saber más nada de esto, ya es un hombre grande y bueno, deberá encontrar alguna otra forma para vivir, ¿no?
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0: Temperatura actual 90, el porcentaje de humedad es cielo completamente cubierto.
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0: Está lista para la cocina, la veo con el delantal puesto, gorro puesto,
3: con todo.
0: Calzado adecuado.
3: Con todo para la receta de hoy martes.
0: No le veo pinta.
3: No, yo tampoco. Pero en algún momento uno tiene que aprender.
0: Le va a tocar.
3: Me va a tocar en algún momento.
0: ¿Cómo te cuidaba? ¿O cómo hacía?
3: No, porque yo viajaba. Viajaba todos los días.
0: Qué pícara.
3: Me llevaba el mate nada más.
0: Vamos a la receta con fruta y verdulería. 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
3: La receta para hoy martes, 1000 hojas de zucchini. Vamos a necesitar 3 zucchinis, 300 gramos de jamón cocido en fetas, 300 gramos de queso mozzarella en fetas, 100 gramos de queso rallado, 2 tomates cortados en rodajas finas, opcional, 200 mililitros de crema de leche, 2 huevos, 1 diente de ajo picado, sal y pimienta a gusto, nuez moscada, opcional, y también aceite de oliva. ¿Cómo se prepara? Lo primero que haces es preparar los zucchinis. Los lavas y los cortas en láminas finas a lo largo, los cocinas por 3 minutos en una plancha o sartén con unas gotas de aceite para que pierdan un poco de agua. Preparas la mezcla. Batís los huevos con la crema de leche, agregas el ajo picado, sal, pimienta y una pizca de nuez moscada. Luego en una fuente para horno aceitada colocas una capa de zucchini, luego el jamón, mozzarella y si deseas las rodajas de tomate. Repetís las capas hasta terminar con los ingredientes. Vas a agregar la mezcla de crema y huevo sobre toda la preparación y le agregas por arriba queso rallado. Llevas al horno, cocinas en horno precalentado a 180 grados durante 40 minutos hasta que el queso esté bien gratinado y el centro firme. Lo dejas reposar 10 minutos antes de cortar para que mantenga mejor su forma. Puedes reemplazar el jamón con pollo desmenuzado si querés o haces una versión vegetariana agregando espinaca salteada, berenjenas o champiñones. Como desees para hoy martes, zucchini de, perdón, mil hojas de zucchini.
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0: Sorteo que hice anoche en Super.
1: Vamos con el sorteo con una nueva ganadora, en este caso del barrio Soiva.
0: Efectivamente, aquí parte lo que era vivo directo del sorteo.
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2: 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De la balanza, por lo menos. 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Revolviendo, Cristian. Vamos con el sorteo especial, entonces. Y Rosales
4: se alcanza a distinguir. Rosales,
2: sí,
4: que será Hilda Rosales,
2: capaz.
4: Hilda Rosales puede ser.
2: A ver si lo podemos mostrar para que todo el mundo sepa de quién se trata. Hilda Rosales, le vamos a llamar telefónicamente en minutos nada más. Aquí está su teléfono para corroborar y comunicarle que se ganó los 100.000 pesos de la noche de hoy. Gracias, hasta el próximo sorteo. Pero ahí estaba parte del sorteo, aquí la parte del sorteo. La comunicación con la señora, a ver. Sí, buenas noches, es la señora Hilda Rosales.
5: Sí.
2: ¿Cómo le va, señora? Soy Beto Sánchez Marín del Super Autoservicio.
5: ¡Ay, no!
2: Sí. Sí. Se ha ganado usted la orden de compra.
5: Ah, bueno.
2: Dígame, cuénteme, ¿de dónde es, qué barrio, zona?
5: Soy del barrio Soeva, aquí se queda la Carutina.
2: Ah, bien, ¿y clienta del Super?
5: Yo soy la que siempre voy a comprar el quesito, ¿eh?
2: Bueno, aquí tiene su premio. ¿Cuántos son en casa? ¿Cuántos de familia?
5: Somos jubilados.
2: Ah, son jubilados. ¿Viene bien la orden?
5: Ah, no, ¿qué le parece?
2: Bueno, señora, es un gusto haberle comunicado este logro en el día de hoy. La orden es suya. Puede venir cuando usted quiera a retirar el premio.
5: Bueno, muchas gracias.
2: Gracias a usted. Buenas noches.
5: Bueno, buenas noches.
2: La señora Hilda Rosales, del barrio Soeva, entonces ganadora de la orden de compra de 100.000 pesos del Super. La alegría que tenía esa mujer, ¿eh? Pareja de jubilados del barrio Soeva, entonces se llevó el premio del día de ayer del Super, que tiene ofertas en quesos.
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0: Ahí está, celebrando los 21 años de vida del Super. 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Y va un... Perdí la cuenta.
1: Yo también he perdido
0: la cuenta. Empezamos por marzo, por allá.
1: Sí, no sé, sí, he perdido la cuenta.
0: Llevamos muchísimos premios entregados con el Super y vamos a seguir, No sé si toda la semana, pero seguimos con premios.
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0: 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Leo para ustedes, para Marcelito, Rochela y todos los leoninos. Una conversación te permite descubrir una capacidad que otra persona todavía no reconoce en sí misma. Decides hacerla notar con sinceridad y plenitud, Leo.
1: Virgo, atención. Compartes una idea práctica sin imaginar el alcance que puede tener. Quien la recibe encuentra una manera más fácil de resolver un asunto cotidiano.
0: Y por último, Libra, ¿no?
1: Así es.
0: Libriano, para ustedes, una diferencia de opiniones en el trabajo deja de ser un obstáculo cuando descubres aquello que ambas posturas tienen en común.
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0: Fuerte choque en el barrio San Carlos. Hace algunos minutos hay un lesionado, un siniestro vial. Se produjo en la intersección de calles Alberdi y Mendoza frente a la plaza del barrio San Carlos. Colisionaron una camioneta Nissan oficial perteneciente al Departamento General de Irrigación con una motosarila 50 centímetros cúbicos color violeta. El joven conductor del rodado menor debió ser hospitalizado.
1: Liga Sureña de Handball. Alvear jugó la primera fecha del torneo clausura. Los equipos de General Alvear participaron en San Rafael de la primera fecha del torneo clausura de la Liga Sureña de Handball, enfrentando a Huracán en una jornada marcada por el compromiso y la participación de los jóvenes deportistas.
0: Ante una crisis de salud mental, saber dónde acudir puede hacer la diferencia. Con este objetivo, el Ministerio de Salud y Deportes del Ministerio amplió la red provincial de salud mental, que desde ahora cuenta con 15 hospitales, con guardias disponibles las 24 horas, los 365 días del año, para brindar atención ante urgencias y emergencias. La red combina hospitales especializados y hospitales generales distribuidos en toda la provincia, con equipos conformados por profesionales de psiquiatría, psicología, trabajo social y enfermería.
1: Casa propia para docentes. La DGE insiste en modificar una ley para respaldar créditos hipotecarios. El ministro de Educación, Cultura e Infancias y director de la DGE, Tadeo García Salazar, confirmó la ampliación del proyecto que busca modificar la ley 9.545 del Fondo Escolar Permanente para contribuir al plan de construcción de viviendas para docentes con fondos procedentes de la ley de extinción de dominio. A través de un relevamiento se conoció que unos 46.000 trabajadores de la educación no cuentan con casa propia. Y este proyecto busca cambiar esa situación. La iniciativa propone utilizar bienes en desuso y fondos provenientes de la extinción de dominio para respaldar créditos hipotecarios destinados a los docentes. El fondo acumulado supera los 500 millones de pesos gracias a las subastas y remates realizados en el último año.
0: Más de la actualidad regional, sigue cerrado el paso Cristo Redentor por nieve y no hay fecha para su reapertura. El sistema integrado Cristo Redentor continúa cerrado debido a la intensa acumulación nívea en el complejo fronterizo de Libertadores, en Chile. Como consecuencia del sistema frontal que afecta a la cordillera, por el momento, autoridades no establecieron una fecha para su reapertura, ya que la decisión dependerá de la evolución de las condiciones meteorológicas en ambos lados de la frontera, indica la información que desde la unidad de pasos fronterizos del Ministerio del Interior de Chile explicaron que la habilitación del corredor internacional solo podrá concretarse cuando existan condiciones de seguridad, transitabilidad y capacidad operativa tanto del lado chileno como de Argentina.
1: La caída de árboles provocó al menos 6 muertes en Mendoza desde enero del 2025. La caída de árboles y ramas provocó la muerte de 6 personas en Mendoza en menos de 2 años. Los casos se registraron desde enero del 2025 en Santa Rosa, Maipú, Las Heras y San Carlos, generalmente durante tormentas o episodios de viento intenso.

0: De 8 empleados de salud por antigüedad. El gobierno mendocino rechazó el recurso jerárquico presentado por 8 trabajadores del Ministerio de Salud que reclamaban el reconocimiento de la antigüedad correspondiente al periodo en que prestaron servicios bajo contrato de locación antes de ingresar a la planta permanente. La decisión quedó formalizada mediante el decreto 944 publicado este martes en el boletín oficial. Los agentes solicitaban que la provincia computara como antigüedad el tiempo trabajado como contratados, con el correspondiente pago retroactivo del adicional salarial, además de diferencias salariales e intereses. El planteo también incluía el reconocimiento de otros derechos vinculados con la antigüedad laboral. El Ejecutivo resolvió rechazar el planteo por 2 motivos. En 6 de los casos consideró que el reclamo se encontraba prescripto, ya que fue presentado más de 2 años después del ingreso de los trabajadores a planta permanente, plazo máximo previsto por el artículo 38 bis del Estatuto del Empleado Público para reclamar créditos derivados de la relación laboral.
1: Más dictaron la quiebra del oftalmólogo que estafó por más de $180,000 y nunca devolvió el dinero. Dice la información a esta hora que el oftalmólogo Pedro Reinaldo Miranda, de 52 años, que en otrora era de... que llegaba, perdón, en helicóptero a su casamiento, ahora está condenado por estafas y quebrado judicialmente. La justicia tomó una decisión que esperanza a casi 40 víctimas del hombre en busca de recuperar los miles de dólares que le sustrajo. Hace aproximadamente un mes se realizó un juicio abreviado donde el estafador serial admitió haber cometido 39 fraudes por un total de $185,000.
0: Prefectura Naval intimó a más de 500 trabajadores a levantar el paro que frenó la actividad en los puertos. Hay 140 barcos detenidos. La decisión responde a la medida de fuerza de los profesionales de practicaje de interrumpir las actividades hasta que el gobierno suspenda o derogue el artículo 690/26. Frente al incumplimiento de la medida, advirtieron que será objeto de sanciones disciplinarias. El conflicto por la actividad aeroportuaria dio un paso más y este martes el gobierno oficializó mediante un edicto la intimación a más de 500 trabajadores de servicios de practicaje y pilotaje del país a retomar sus actividades. La medida se publicó en el boletín oficial en respuesta al paro por tiempo indeterminado que se inició tras un decreto de desregulación que modifica el régimen de servicio. La decisión de los profesionales que guían los barcos durante las maniobras de ingreso y salida en ríos, canales y puertos afectó el comercio exterior, que quedó totalmente paralizado, según indicaron fuentes del caso al periodismo. Toda la carga de granos, combustibles y otras mercaderías está detenida en los puertos. La situación se agravará hora tras hora, advirtieron. 11 de la mañana, 13 minutos, en todo el territorio nacional, la temperatura en Alvear 13 grados, humedad del 88%. 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
0: Clasicazo internacional con Annie Lennox.

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2: Bueno, se viene el 21º Congreso de Educación del Departamento y en el inicio del mismo, vamos a tener la posibilidad de escuchar una conferencia magistral del doctor Abel Albino. La desnutrición infantil es un problema que podemos y debemos solucionar entre todos. Esto será el próximo viernes 7 de agosto en nuestro departamento. Yo tuve el gusto y el honor de presentarlo ya hace algunos años en el Instituto San Antonio y realmente no me olvidé nunca más de sus palabras. Doctor, ¿cómo le va? Buen día, un gusto saludarlo. Doctor Albino, ¿me escucha? Buen día.
3: Sí, perfectamente.
2: ¿Cómo le va? Buen día, un gusto saludarlo.
3: Igualmente, querido, igualmente.
2: Bueno, gracias por atendernos. Sé que estaba bastante complicada la mañana suya, pero bueno, se tomó unos minutos para poder charlar y anticipar lo que va a ser su presentación en el Congreso de Educación del Departamento el próximo viernes.
3: Sí, sí, sí. Así que estaré allá hablando en el... La Falla, se llama el auditorio.
2: Sí, señor,
3: Antonio,
2: en el teatro
3: La Falla.
2: En el Cine Teatro La Falla, efectivamente un magnífico teatro muy moderno.
3: El 21 Congreso de Educación.
2: En el Congreso de Educación.
3: A las 20 parece que es la convocatoria.
2: Bueno, y ocupándose como de costumbre de la desnutrición infantil.
3: Sí, sí. Ahí es el tema. Si no tenemos cerebros, no podemos educar.
2: Claro, claro.
3: Así que lo primero que tenemos que hacer es preservar el cerebro para después poder educarlo a ese cerebro. Uh-huh. Y preservar el cerebro implica 50% alimentación y 50% estimulación.
2: Bien.
3: Un trago de leche y un beso. Eso. Nosotros no estimulamos al chico, no lo mimamos, no le mordemos el cachete, no lo hacemos divertir, no lo corremos, no le cantamos y esos cuentitos, tres chanchitos, sí, desobedientes, claro, sin permiso de su mamá, todas esas cosas no son pavadas, son oro,
2: sí,
3: para un cerebro que está en crecimiento. Entonces ese cerebro crece y se expande y emite miles de conexiones interneuronales, como si dijese yo, tengo un árbol en la puerta de mi casa que lo he cuidado bien, lo he regado bien y tiene millones de hojas.
2: Claro.
3: Bueno, eso es.
2: Ni más ni menos. Hay que hacerlo desde el embarazo.
3: Claro, embarazo, que la madre esté tranquila, segura que vamos a acompañarla. Necesitamos gente. Usted siempre recuerde que somos un país enormemente grande, enormemente rico y peligrosamente vacío. Así que necesitamos gente y gente de calidad.
2: Por supuesto.
3: Entonces
2: luego,
3: a eso tenemos que apuntar, sí.
2: Luego los chicos... Los primeros 5 o 6 años son clave.
3: Claro, y más todavía, los 2 primeros años, fíjese. Uh-huh. Porque al año y medio, antes de que cumpla 2 años, al año y medio, ya se cierra la fontanela anterior. Uh-huh. Y el cráneo pasa a ser una unidad sellada.
2: Bien.
3: Lo que no hicimos, ya no lo podemos hacer. Mire, ¿cómo será el crecimiento? Y nosotros nacemos y morimos con la misma cantidad de células nerviosas. ¿Por qué aumenta el tamaño del cerebro? Porque cada neurona, de los 100.000 a 140.000 millones de neuronas que tenemos en los 3 milímetros de espesor de la corteza cerebral, 3 rayitas del centímetro, ahí hay 140.000 millones de neuronas en toda la cáscara
2: Claro.
3: De ese cerebro, cada una emite hasta 15.000 cables. Si hay buena alimentación, 50%, y buena estimulación, 50%. Y eso hace que el cráneo crezca un centímetro por mes durante el primer año. O sea que él nació con 35 centímetros del cráneo, que es el canal del parto. Todos nosotros cuando nacimos atravesamos un canal del parto de 35 centímetros. Muy bien. Crece un centímetro por mes, nace con 35, crece un centímetro por mes en el primer año, o sea que al fin del primer año tiene 47, sí, tiene 47 centímetros. Fíjese en la libreta de salud de su hijo, de su sobrino, del niñito de la casa de al lado o de enfrente, es así.
2: Claro.
3: 47 centímetros. Y en el segundo año, ¿cuánto crece? Si creció un centímetro por mes en el primer año, en el segundo año, ¿cuánto? En todo el segundo año, 2 centímetros más, nada más.
2: Nada más, claro.
3: Un centímetro en el primer semestre y se cierra la fontanela anterior y el cráneo ya es una unidad sellada y con el motor apagado, otro centímetro más, se acabó, 49. Entonces tenemos que hacer las cosas en el embarazo, alimentando muy bien a la embarazada, y en el primer año de vida. Después ya es tarde.
2: Claro, claro. Nunca me olvidé de aquello de los perros flacos en algunos domicilios.
3: Ah, claro. Andaba rodeado de perros que eran todo su placer, decía Martín Fierro del Viejo Vizcacho. Jamás dejó de tener menos de media docena. Mataba vacas ajenas para darle de comer. Así era de delincuente el viejo Icacha.
2: Claro.
3: Y entonces el tipo decía, yo voy de donde me conviene y jamás me descarrío. Llévate el ejemplo mío y llenarás la barriga. Aprende de las hormigas, no van al noque vacío. Cuando Mozo fue casado, y aunque yo lo desconfío, decía un amigo mío que de arrebatado y malo mató a su mujer de un palo porque le dio un mate frío. Ese era el viejo Icacho, un viejo violento,
2: claro.
3: Atorrante. Sí, sí. Y el tipo decía, con respecto al perro flaco, decía, me parece que lo veo con su poncho calamaco, que es un poncho corto, rojizo, ordinario. Después de echar un buen taco, era borracho encima, así principiaba a hablar. Jamás llegué a parar donde veas perro flaco.
2: Claro.
3: Porque donde hay perro flaco es porque
2: no hay comida. No hay
3: comida. Entonces, si no hay comida, no voy. Se viva el viejo.
2: ¿Seguimos, doctor, con el mismo drama del agua y el agua caliente?
3: Claro, tenemos que ir solucionando eso. Mientras no solucionemos esos aspectos, no vamos a poder combatir la desnutrición, porque fíjese lo que en el billete de 2.000 pesos sale Ramón Carrillo.
2: Claro.
3: Y Ramón Carrillo, mucha gente no sabe quién es ni qué hizo, pero era un sanitarista, notable sanitarista, de Santiago del Estero era él.
2: Uh-huh.
3: Y él decía, los hongos, los virus y las bacterias como causas de enfermedad son pobres causas al lado del daño gigantesco que produce la falta de cloacas. Mire lo que decía el tipo, ya lo tenía tan claro hace 80 años atrás.
2: Sí, fue
3: después,
2: ministro
3: de Sarmiento decía, el agua es como la sangre de un cuerpo. No hay derecho que una persona no tenga agua corriente en su casa. Lo decía hace 150 años.
2: Sarmiento.
3: Y seguimos con los problemas. Sarmiento decía, la luz es como la vista, sabía ejemplificar y de esa manera sintetizar el concepto. La luz es como la vista. No puede ser que alguien quede ciego después de las 6 de la tarde. Entonces, cuando pedimos agua, luz y cloacas, no estamos pidiendo un Lamborghini.
2: Claro.
3: Estamos pidiendo algo que es derecho. ¿Qué son los derechos humanos? No será vivir como un ser humano.
2: Ni más ni menos. Ni más ni menos.
3: Eso.
2: Doctorazo, siempre es un gusto y un honor tenerte en los micrófonos y vamos a esperar con expectativa esta charla tuya del día viernes. Perdóname que te tutee, pero para mí sí. Es con cariño, ¿eh?
3: Bueno, muchas gracias, pero espero verlos allá, ¿eh?
2: Sí, sí, por supuesto. Sí. Ahí nos vas a tener.
3: Estén en la charla, porque ustedes, los periodistas, son heraldos también de buenas noticias.
2: Claro.
3: Y Conin siempre ha sido una buena noticia.
2: Sí, señor, toda la vida, efectivamente. Y predispuestos a colaborar, ¿estás tratando de volver a poner otro hospital en marcha?
3: Sí, sí, sí, ponerlo, no el hospital de siempre, pero ponerlo en marcha, porque no pude continuar pagando los sueldos. Ajá. No tenemos muchos costos, no tenemos equipamientos caros, no tenemos nada, porque damos cariño,
2: sí,
3: y le damos leche a los chicos, que si es leche de pecho es la mejor de todas.
2: Claro.
3: Pero después de los 6-7 meses ya hay que empezar con la alimentación complementaria.
2: Bien.
3: Bueno, macanudo, pero tenemos que darle lo elemental, y lo elemental es darles cariño, y tengo un equipo de gente monumental, maravilloso.
2: Bien.
3: Y no podía pagarle los sueldos, así que por eso he pedido al público en general que me donen lo que vale un tanque de nafta, el que pueda.
2: Claro.
3: Lo que vale medio tanque de nafta, el que pueda también.
2: Bien.
3: Y lo que vale un cuarto de tanque de nafta.
2: Bien.
3: O lo que vale una pizza común, la mozzarella. Una pizza mozzarella. Eso por mes.
2: ¿Y cómo hacemos?
3: Ahí, para meterse en la página de Conin, es conin.org.ar.
2: Perfecto.
3: Y por Mercado Pago, lo malo de Mercado Pago es que no es permanente, eso hay que renovarlo todos los meses.
2: Ajá, bueno.
3: Pero a alguien que quiera donarme por única vez, bueno, Macanudo, Mercado Pago, Fundación Conin, todo junto y en minúscula.
2: Bien, bien. De todas maneras, Mercado Pago te recuerda después cuando tenés que pagar todos los meses, así que no es fácil seguir el...
3: Perfecto, perfecto, entonces, sí, metan, sí, por donde sea, pero necesito mensualmente ayuda.
2: Estamos en la semana de la lactancia materna, justamente.
3: Sí, señor.
2: Mira vos, todo,
3: oro,
2: todo lo que...
3: Oro en polvo.
2: Doctorazo, gracias, nos vemos el viernes.
3: Sí. Nos vemos el viernes. Un chao, chao, querido.
2: Abrazo fuerte, gracias. En el Cine Teatro La Falla, el viernes a las 20, el doctor, nada más y nada menos, que Abel Albino.
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3: Acertá abriendo la tuya ahora. Bueno, venimos atrasaditos, pero valía la pena, ¿no?
5: Valía la pena, notaza
3: con Abel Albino. 11:38, los títulos del diario MDZ de gira. Los precandidatos de Cambio Mendoza intensifican la campaña y dividen el tiempo.
5: Messi volvió a demostrar que también es enorme fuera de la cancha y fue aplaudido por toda España.
3: Los juegos de la infancia que marcaron a los chicos de los 80 y 90 en Argentina.
5: Más a esta hora, discusión, corridas y alerta al 911. ¿Qué ocurrió en el departamento de Facundo Moyano?
3: Eve Casado atacó la doble vara acá atrás. El pedido especial de Anabel Fernández Agasti por su embarazo. ¿Cómo se encuentra Candela Arizaga, la modelo que fue vista saliendo del departamento de Facundo Moyano? Demolieron una histórica bodega abandonada en Godoy Cruz para abrir una nueva calle. Maxi Salas viaja a Mendoza para sumarse a Independiente Rivadavia. ¿Cuándo podrá debutar?
5: Luciano Suárez, dice la información a esta hora, y el gran desafío electoral para el 2027. Esto no es para cagones.
3: El conurbano no necesita más planes, necesita una revolución de integración.
5: Modelo influencer, ¿quién es Candela Arizaga, la joven que salió del departamento de Moyano?
3: Entrevista de MDZ al explorador que llevó a una bodega mendocina al tope mundial con el rey de tintas.
5: Migrantes en Ceuta, España, cerca de 50 desaparecidos menores de edad.
3: Por su embarazo, el pedido de Anabel Fernández Agasti para poder votar.
5: El paso a Chile continúa cerrado. ¿Cómo estará el tiempo en los próximos días?
3: Facundo Moyano quedó detenido tras un violento episodio con una joven.
5: Santilli llamó dinosaurio a Quintela por la amenaza del regreso de las expropiaciones.
3: Licitación acusa al gobierno de Mendoza de manejar con opacidad la licitación de los Nihuiles.
5: Con dudas sobre si habrá paso, la oposición piensa en la corte y un nuevo reparto.
3: Escapada gasolera a Vallecitos, ¿cuánto gastar para ver nieve muy cerca de Mendoza?
5: El dato clave de la familia de la víctima que explica cómo la joven habría matado a su novio en Chaco.
3: El gobierno reúne a la mesa política horas antes de una sesión clave en el Congreso.
5: Delincuentes interceptaron a un jubilado y le robaron una camioneta en Guaymallén.
3: Ucrania ataca con sus drones almacenes de Rusia y deja varios muertos.
5: Pronóstico para Mendoza, mejora el tiempo en la cordillera tras varios días de intensas nevadas.
3: El fuerte descargo del intendente de San Carlos tras la tragedia que conmocionó Mendoza.
5: El gobierno busca destrabar el paro portuario e intimó a los trabajadores para que el Paraná no quede vacío.
3: Los sociales de una tarde de arte y color en pleno corazón de Mendoza.
5: Kia Tamsan llegó a Mendoza, Grupo Sur Motors presentó la primera pick-up de la marca.
3: Motochorros armados se encañonaron a un hombre y le robaron la moto en las Heras.
5: Nicolás Vázquez fue distinguido como personalidad destacada de la cultura.
3: El día que engancharon a Candela Arizaga y Facundo Moyano en Puerto Madero, la foto.
5: Filtraron la alarmante situación de Jessica Sirio en medio de la condena social.
3: Los detalles de la trocanteritis, la dolencia que afecta a Soledad Silveira.
5: Revelaron la dura realidad de una famosa argentina en el exterior. Estadio Ocupa.
3: Del deporte, por pedido de Otamendi y otros referentes, River tomará una inédita decisión para revertir la crisis.
5: La desafiante frase del mellizo Echeloto sobre si prefiere jugar ante Boca o en la Bombonera o en el Duco.
3: San Lorenzo perdió 1-0 con Central Córdoba en Santiago del Estero y sumó su segunda derrota.
5: Más, Vasco da Gama ofertó 5 millones de dólares por el 50% de un titular de River de Caudet a un paso de irse.
3: La tajante advertencia de Pipo Gorosito a los jugadores de San Lorenzo previo al clásico con Huracán.
5: El 9 que la rompió en Qatar, jugó el Mundial 2026, fue ofrecido a Boca y a Rua Barrena, le gusta.
3: La jugada de último momento de Flamengo para intentar seducir a Thiago Almada que quiere ir a River.
5: Bombazo, la fuerte decisión que tomó Boca con el filtro de socios para los partidos en la Bombonera.
3: En tanto, Coudet respondió a la crítica con un fuerte mensaje a través de WhatsApp que incluye a sus jugadores.
5: Policiales, intensa persecución para capturar a otro sospechoso de los asaltos por la app de citas.
3: La deja narradora despedida del joven asesinado por su novia en Chaco. No merecías irte de esta manera.
5: Conmoción en los tribunales de San Rafael. Una secretaria judicial murió en el baño del edificio.
3: Investigan un violento crimen en Chaco. Una joven quedó detenida por matar a su novio. Títulos del diario MDZ. 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
3: Bien, lo decíamos recién con el doctor Abel Albino, estamos en la semana de
5: la lactancia
3: infantil.
5: Presentamos la nota a esta hora con el super.
3: Estamos en contacto con la doctora Mariana Camarota, pediatra y neonatóloga del Hospital Regional de nuestro departamento. Mariana, es un gusto saludarte, buen día.
13: Buen día, igualmente. Muchas gracias por el espacio. Saludos a la audiencia.
3: Bueno, gracias por atendernos. Hay actividades especiales durante estos días. Seguramente es un tema que tenemos que asimilar y hacerlo seguramente todo el año, ¿no?
13: seguro, claro. En realidad aprovechamos esta semana para difundir el trabajo que venimos haciendo durante todo el año y agregamos algunas actividades como para también atraer la atención del público y informar, difundir, digamos, acompañar, apoyar, darle visibilidad a esto que es una etapa de la vida tan importante y que de eso depende mucho la salud, ¿no? Tanto de los niños, pero también de las madres, de las familias. Así que, bueno, es un tema que nos apasiona y te agradezco el espacio para poder contarles que, bueno, esta semana en el hospital estaremos repartiendo algunos obsequios a las mamás que se acercan a las consultas, que están amamantando, las mamás que también donan leche. La verdad que estamos muy agradecidas con ellas porque gracias a eso podemos formar parte de la red de leche humana. Somos el hospital cuenta con un centro recolector que formamos parte de esta red que ayuda a todos los bebés de la provincia que necesitan de esa leche, ¿no? Que funciona como un medicamento. Parece mentira, pero realmente todas las mamás tienen en su capacidad de producir leche la capacidad de ayudar también a estos bebés, ¿no? Así que aquellas que quieran donar, las invitamos.
3: El mejor remedio, ¿no?
13: ¿Cómo?
3: El mejor remedio de todos.
13: Sí, realmente para los bebés prematuros extremos y aquellos que están en periodo crítico, en una internación de neonatología, luchando por su vida, no hay nada mejor que ayude a la recuperación que poder alimentarse con leche humana. Así que fíjense lo importante.
3: Claro, claro. ¿Está bien aceitado el tema de la donación? ¿Las madres van, se desocupan rápido? ¿Cómo es el trámite?
13: Sí, a ver, requiere un poquito la voluntad de las mamás de acercarse, aunque sea en la primera consulta, para poder hacer unos análisis que son importantes para pasar, digamos, pensemos que van a parar a niños prematuros, entonces tiene que ser leche segura. Para eso las mamás tienen que hacerse un análisis, nada más. Una vez que eso ya está, hasta pueden donar desde su casa y el hospital pasa a retirar las muestras de leche que quieran donar. Estamos contentos porque en este momento contamos con 8 mamás donantes y hemos podido recolectar 2,5 litros del departamento que fueron a parar al Lago Maggiore. Así que, bueno, agradecidas con esas mamás e invitamos a todas aquellas que tengan, digamos, abundante producción, quizás no sea la mayoría, pero bueno, están aquellas mamás que lo puedan hacer, bienvenidas. Y también para las que no, quizás no cuentan con esa extrema producción, digamos, estimular a decir que cada gota cuenta, que aquellas mamás que quizás no sientan que tengan mucha leche, así sea un poquito a cada bebé, a sus bebés, es lo mejor que le pueden dar. Están sembrando salud, están invirtiendo en salud. Los niños que toman pecho van menos a la guardia, gastan menos en medicamentos, se enferman menos, y si se enferman, se recuperan más pronto. Así que creo que les conviene a todos.
3: Indudablemente, indudablemente, claro que sí. Además hay una maternidad ahí en el hospital muy bien atendida, infraestructura muy linda, están contenidos, está muy bien todo el sistema, ¿no?
13: La verdad que estamos sí siempre tratando de mejorar la atención y sí, el servicio de maternidad, a pesar de que sí, en los números grandes ha bajado un poco la natalidad, la verdad es que tenemos nacimientos frecuentes y tratamos de que el contacto entre el bebé recién nacido y la madre sean lo antes posible para que puedan iniciar la lactancia en la primera hora de vida. Eso es una de las acciones fuertes que generan que haya apego y que tengan una lactancia garantizada. Y bueno, tratamos de darles el alta lo antes posible, siempre y cuando la condición de la mamá y el bebé lo permitan, para que, bueno, puedan estar en la comodidad de su casa y ahí sí, digamos, fluir con la lactancia, que a veces requiere un montón de cosas, ¿no? Que la mamá se sienta bien y que tenga una red de apoyo, eso también es muy importante. Así que invito a toda la sociedad, si tienen a alguien cercano que está amamantando, facilitarlo, no cuestionarlo, y bueno, fomentarlo, ¿no?
3: Exactamente. Como no quiero deschavar a nadie con la edad, voy a decir que son muchos años que hice esto mismo con la doctora Graciela Raich. Vaya mi reconocimiento a ella, porque ella fue la pionera en destacar este tema. Y hoy es un gusto hacer esta nota contigo.
13: Ay, muchísimas gracias. Si está escuchando Graciela, le mandamos un beso enorme. La extrañamos muchísimo en el servicio. Hace poco que se ha retirado, claro. Pero todo lo que ha sembrado durante tantas décadas en mí, bueno, me siento su discípula, me ha enseñado muchísimo, la admiro, es una gran mujer y la verdad que ha hecho mucho por la lactancia en el departamento y bueno, todo lo que ha logrado, el espacio del lactario es un gran logro y la verdad que sí, es un referente en la provincia.
3: Bueno, hizo tan bien las cosas que además dejó una persona con tanta pasión y tanta fuerza como vos, así que es un gusto. Gracias, Mariana.
13: Muchísimas gracias. Un abrazo. Beso grande para todos.
3: Un abrazo fuerte. La doctora María.
13: Chao.
3: Mariana Camarota, así se llama. Vamos a tener que aprendernos el nombre, efectivamente, que no era muy común para nosotros, así que vaya el reconocimiento hacia ella también.
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1: 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Vamos con el de mujer a mujer de hoy. ¿Por qué las legumbres son buenas para el corazón? Según la Organización Mundial de la Salud, la OMS, las enfermedades cardiovasculares son la principal causa de muerte en el mundo. Provocaron alrededor de 19,8 millones de fallecimientos en el 2022, lo que representa aproximadamente el 32% de todas las muertes globales, con el 85% de esos decesos atribuidos a infartos y accidentes cardiovasculares. En este contexto, Harvard Medical School recomendó sumar a la dieta legumbres, porotos, lentejas, arvejas, por su aporte de fibra y su bajo índice glucémico, dos características que pueden ayudar a cuidar el corazón y a controlar el azúcar en sangre. Estos alimentos también aportan carbohidratos complejos, se digieren más lentamente, además de vitaminas y minerales con bajo contenido de grasa. El índice glucémico es una medida de que tan rápido un alimento con carbohidratos eleva la glucosa en sangre. Cuanto más bajo es, más gradual suele ser el aumento. El doctor Rani Polak, director fundador del programa de ayuda al corazón, destaca y resume que la recomendación es una idea práctica: sustituir las legumbres por formas menos saludables de proteínas y carbohidratos puede ayudar a prevenir o así controlar afecciones comunes que contribuyen a la enfermedad cardíaca.

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0: que merece ser escuchada con más atención, Escorpio.
1: Perdón, vamos ahora también con Sagitario. Una creencia que dabas por definitiva encuentra hoy nuevos matices. Lejos de sentirte incómodo, agradeces la posibilidad de mirar los asuntos desde otro ángulo.
0: Y concluimos con Capricornio. Cuenta con información precisa que te permite reorganizar prioridades y dedicar tiempo a lo verdaderamente importante, Capricornio.
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0: Bueno, se están desarrollando en el departamento obras, muy importante por cierto. Vamos a escuchar en esta nota al intendente Alejandro Adrián Molero y Humberto Mignorance, responsable de Aysan. Esto van a decir en esta nota que logró Claudio hace minutos nada más.
2: En convenios, se recorren obras.
3: Así es, bueno, hoy nos acompaña el general Alvear Humberto Mingoranz, quien es el presidente de AISAM, un poco haciendo una recorrida de obras, obras que tienen que ver no solamente con la actualidad de nuestro departamento, sino con el futuro. Ustedes me han escuchado en reiteradas oportunidades decir que en general Alvear estamos haciendo las obras que trascienden no solamente gobierno, que trascienden generaciones. Estas obras se hacen por los próximos 50, 60 años y la importante e histórica inversión que se está haciendo en general Alvear en lo que tiene que ver con agua potable y saneamiento, la verdad que es para nosotros un orgullo, pero para todos los alvearenses, sin lugar a dudas, es hablar de futuro, hablar de salud, hablar de proyección, hablar de desarrollo y crecimiento, que es a lo que le apostamos en general Alvear. Estamos haciendo las grandes obras que seguramente a quienes circunstancialmente ocupamos estos lugares no son muy seductoras para nosotros, no son las obras que se ven, no son las obras que después salen en las fotografías de una ciudad y que uno puede sentirse orgullosa y mostrársela a las futuras generaciones porque quedan enterradas. Pero créanme que son las obras que pocos se animan a hacer, pocos se animan a invertir estos volúmenes de dinero que se están invirtiendo en general Alvear, y que toda una ciudad y que todo un departamento recibe los beneficios, como le decía, no solamente en crecimiento, en desarrollo, sino también en salud, que es lo más importante y a donde propendemos. General Alvear y nuestra gestión en los próximos tiempos y lo que nos queda de gestión, nos vamos a dedicar a hacer cientos de kilómetros de red de agua potable, de cloaca y sobre todo de gas natural. Si nosotros a las familias alvearenses le damos la posibilidad de acceder a estos servicios fundamentales, a estos servicios de manera, como lo vuelvo a reiterar, históricos para nuestro departamento, creo que estamos dejando un general Alvear mejor, que es el gran desafío que nosotros asumimos. Estamos trabajando junto a Humberto y al equipo técnico que lo acompaña hoy, a ver si llegamos para el 12 de agosto a hacer un anuncio que es importantísimo también para los alvearenses, que se ha esperado durante décadas en general Alvear y que estamos muy próximos, estamos ajustando algunos detalles, viendo las posibilidades económicas y técnicas de realizarlo. Pero, ¿qué les quiero decir con esto? Que no vamos a parar, pese a las dificultades económicas, a la severa crisis que atravesamos los gobiernos y los habitantes de los distintos pueblos, como todos saben, pese a esas dificultades y al contexto en el que nos toca gobernar, no vamos a parar de hacer las obras que nuestros vecinos esperan, las obras que los alvearenses necesitan.
4: Humberto, bueno,
5: buenos días. Bueno, gracias por recibirnos, intendente. Sí, yo para ampliar un poco lo que dice el intendente.

0: termina Isern y la rompe. Entonces, en esta cuestión es renovar redes de agua, renovar redes de cloaca, que son redes que son básicas para la infraestructura, para el desarrollo de una ciudad. A ver, ustedes están viendo acá cloacas, caños cloacales que tienen más de 60 años o 70 años, que son los de barro y losa, o los de losa, de 160 milímetros de diámetro, 16 centímetros, lo estamos cambiando por 250 para darle más capacidad para que siga creciendo Alvear. Entonces esa es la función que nosotros tenemos, es coordinar los recursos del Estado para hacerlo lo más eficientemente posible, aunque generen algunas cuestiones de molestias para los vecinos. Estamos cortando calles, estamos rompiendo, pero obviamente el futuro de esta avenida, como de otras calles de Alvear, va a ser mucho mejor.
1: ¿En qué consiste el convenio que van a firmar con el intendente?
0: No, el convenio específico que hemos firmado es por esta avenida, porque el resto de la renovación de las redes que hemos hecho, nosotros nos hacemos cargo de todo, lo que es la renovación de la red y el hormigón, pero en este caso en particular, como el intendente, él puede dar detalles, digamos, va a ser una obra integral, de intervención integral urbanística, digamos, sobre esta avenida. Nosotros le vamos a pasar parte de los fondos que eran para esta obra. Vamos a renovar todo, pero parte de esos fondos los va a tomar el municipio para hacer, para poder financiar parte de la obra integral.
1: Justamente, ¿puedo explicar esta obra?
2: Así es, bueno, creo que lo hemos comentado con los alvearenses. La idea era que ya teníamos la posibilidad, ya que teníamos la posibilidad de intervenir la avenida en todo lo que es los colectores y las redes, tanto de agua como de cloacas, aprovechar y renovar nuestra histórica avenida con una intervención urbanística distinta, el adoquinado de la totalidad de la avenida y las distintas intervenciones que vamos a hacer en las veredas de las cuadras del centro de General Alvear. Así que esto nos facilita mucho, estamos hablando de una obra que va a superar los 1.000 millones de pesos financiados por el municipio, producto del ahorro, la eficiencia y la eficacia a la hora de administrar los recursos del municipio, y se le suma estos aportes a través de AISAM, que viene a colaborar en aproximadamente un 30, un 40% de la obra de adoquinado de la avenida.
3: Allí estaba la palabra del intendente Alejandro Molero y Humberto Vignorance de AISAM, dando cuenta de las obras que se están llevando a cabo en el departamento y de otras que puedan...

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2: Pero los Huarpes, el grupo folclórico Los Huarpes local, festeja 21 años y el próximo 14 de agosto presentamos
3: la nota con el super autoservicio.
2: Hicimos nota con Jorge Tevez, Osvaldo Gómez, Delfín Moreira y Horacio Gutiérrez. Esto decían.
4: Bueno, muchísimas gracias por haberse acercado ustedes aquí. Sin ustedes tampoco sería posible esto. Estamos en los 21 años de Los Huarpes y qué mejor que esto que festejar justamente el cumpleaños de General Alvear. Así que contento también de haber sido convocado, contento de poder que la directora de Cultura nos haya dado la posibilidad de poder presentarnos aquí. Así que infinitas gracias para todos.
5: Muy bien, ¿cuándo va a ser la fecha?
4: La fecha es viernes 14 de agosto, 2 días después del cumpleaños de General Alvear.

0: Así que bueno, los esperamos a todos, tenemos la entrada a la venta, tenemos muchos artistas que nos van a acompañar, también agradecer a ellos, así que ahí el Chapita, alias Osvaldo, le va a decir cuáles son los artistas.
1: Buen día, ¿cómo les va?
2: Buen día.
1: Bueno, acá tengo el listadito de los artistas que hemos convocado: Jorge Rubio con La Carreta, Javier Méndez y Los Menchi, Angelito Nieto, de Buena Cepa, Emilio García Reynoso, las voces de Yelén y Nicolás Bello. Esos son todos chicos que van a venir a colaborar con nosotros el día viernes. También un agradecimiento también para ellos. Muchísimas gracias a Dios también.
2: Un amplio repertorio, como siempre, los Valdes,
1: ¿no? Un repertorio lindo tenemos. Ustedes saben que los que lo conocen somos un estilo muy norteño tenemos. Así que seguimos con eso.
2: ¿Con el ensayo? ¿A full?
3: ¿El ensayo? Sí, a full. Olvídate, tengo que estar un poco ansioso ya para que sigue la fecha. Así que vamos a ver qué es lo que va a pasar.
2: Bueno, invitamos a todos, entonces.
3: Sí, invitamos a toda la gente, a todos los que lo conocen. Y bueno, que lo hagan al aguante una vez más. Muchísimas gracias por todo.
1: A ustedes también muchísimas gracias.
0: Quería agregar algo más, sí, no sé si es posible. Vamos, en esta oportunidad, muchos saben que soy de Santiago del Estero, de una provincia muy folclórica, entonces creo que al verme, como dice el eslogan, tierra de oportunidades, así que como me dio la oportunidad, hemos preparado un recitado para el cumpleaños también de General Alvear, gracias a mis compañeros, que son ellos los que hicieron de mejorar la letra, y bueno, hoy no está el Choco, pero es el que hace la música. Así que lo esperamos también para escuchar algo distinto.
4: Folclore de fiesta, 21 años de los Huarpes, el próximo 14 de agosto. Ahí tenían a los integrantes Jorge Tevez, Osvaldo Gómez, Delfín Moreira y Horacio Gutiérrez.
5: Vamos a dejar esto claro ya, ¿ok?
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3: Bueno, vamos finalizando también con notas.
4: Seguimos con nota, palabra de protagonistas. 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
3: Reunión con productores de hortalizas. El secretario de Desarrollo de la Comuna, Guillermo Modón, decía lo siguiente.
5: Buen día. Esto es una inquietud que venimos abordando desde que planteamos Plancha Perruz, viendo una opción de a través de la horticultura, del cual a raíz de eso, bueno, hay productores que están interesados en hacer horticultura y vienen a pedirnos una mano, sobre todo en la parte comercial, que los ayudemos a poder colocar los productos fuera de la provincia, que es donde el mercado es, hay un mercado potencial para poder atacar. Pero bueno, la idea de esto en estas primeras reuniones es lograr que los productores de alguna manera se empiecen ya a asociar, que nos cuesta mucho lograr ese tipo de iniciativa. ¿Para qué? Para tener más o menos un horizonte, ver a dónde queremos llegar, qué es lo que vamos a producir, especializarnos en algo y hacernos fuertes. La idea de estas reuniones es eso, ponernos de acuerdo a ver en qué podemos hacer, y a su vez ya hay productores que están colocando cosas afuera, que sería la puerta donde podemos llegar y acoplar distintos productores a ese mercado. O
6: sea, ¿están pensando en algo nuevo o están pensando en un producto que sea demandante, digamos, en la temporada de verdura?
5: No, esto es en función más que nada a demanda de fábricas que hay fuera de la provincia. Sí, nosotros lo que queremos detectar es, a ver, qué es lo que necesitan esa fábrica que produzcamos, ¿sí? Y nosotros nos ponemos a hacer ese producto en función de lo que ellos nos pidan, la calidad, el tipo, la variedad, y nosotros poder abastecer a esa gente.
6: O sea, con un mercado asegurado, digamos.
5: Claro, con un mercado asegurado. Ya hay alguna experiencia de algunos de los productores que estuvieron reunidos, que nos trajeron la idea de que hay necesidades afuera, entonces la idea es sumar más gente para poder llegar a ese lugar con más volumen. Esa sería más o menos la idea de estas reuniones.
6: ¿Estamos hablando de qué cantidad de productores, de qué cantidad de áreas?
5: Esto es, la idea es que se unan
6: lo más posible.
5: Lo más posible, todo el que quiera hacer algo, que quiera trabajar en equipo, el que quiera asociarse de alguna manera, o sea, y poder abastecer un cierto mercado. Acá habían productores, que hay unos que hacen melón, hay otros que hacen distintos tipos de cosas, estaba la gente que hace hidroponía, que a lo mejor no van a hacer lo mismo, a lo mejor, por dar un ejemplo, nos ponemos a hacer batata, pero hay alguien que hace lechuga, bueno, a lo mejor podemos llegar al mismo mercado
6: con
5: dos productos. Entonces, la idea es acompañar a los productores, poder viajar, poder hacer reuniones a través de un Meet, de contactar gente que quiera comprar y ver a ver qué condiciones y ofrecérselas a los productores locales.
3: Ahí estaba la palabra del secretario de Desarrollo e Innovación de la Comuna, Guillermo Modón, dando cuenta de esta reunión con productores hortícolas del departamento.

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0: Bueno, a la mesa de café vamos.
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1: hora. 12:27 minutos en todo el territorio nacional. Actualizamos datos del tiempo en Alvear a esta hora: 15 grados, 75 el porcentaje de la humedad. Ahora sí, creo que tenemos bien el Servicio Meteorológico Nacional, dependiente del Ministerio de Defensa de la Nación. Indica nublado para esta tarde, chaparrones para la noche y tan solo 13 de máxima, no, perdón, 18 de máxima para el día de hoy en horas de la tarde, 13 en la noche. Para el miércoles, ahora sí, nos está dando el portal de internet del Servicio Meteorológico lo que va a suceder mañana: chaparrones en la madrugada, lluvias aisladas en la mañana, los dos tramos del día, 40% de probabilidades. Lluvias aisladas por la tarde, 70% de probabilidades mañana. Y lluvias aisladas en la noche, 40% de probabilidades, con tan solo 15 de máxima. El jueves, ventoso hasta el mediodía y algo nublado posteriormente, con 17 de máxima. 18 el viernes, también con algo de viento, y descenso de temperatura el sábado y el domingo, con 12 y 9 grados respectivamente. ¿Cómo le va, Claudio?
2: Muy bien, gracias.
1: ¿Cómo andamos?
2: Muy bien.
1: Bueno, me alegro. Con mucha actividad en la mañana de hoy.
2: Ha habido bastante actividad. La visita de Mingorance, el titular de AISAM, que acompañó al intendente en una conferencia de prensa. El intendente lo acompañó en un recorrido de obra. Y bueno, se confirmó este convenio que se firma y por el cual AISAM va a ceder también el 30% de los gastos que van a insumir, parte de lo que será la reconversión de la avenida, ¿no? En cuanto a lo, en cuanto a lo que se verá en la nueva avenida después de las obras de agua y de cloaca.
1: Seguramente, esto para ayudar en la realización de esta obra en particular.
2: Exactamente, sí. Sí, sí, sí.
1: No tenemos muchas especificaciones técnicas, ¿no? De
2: no,
1: la obra
2: de
1: cloacas.
2: De la...
1: Si está trabajando hoy, vi que, o ayer, habían intervenido allá fuerte en la esquina de Iglesia, de Sarmiento.
2: Sí, está cortada.
1: Ya, está cortado,
2: está
1: ahora
2: cortado
1: también.
2: Sí, sí, sí.
1: Bueno, después se habilita de rato, bueno, pero están trabajando arduamente. Después venimos viendo el trabajo en la avenida y en algunas perpendiculares donde se conecta con otra red que va por Ceballos.
2: Exactamente.
1: Ese es el trabajo, pero es solo deducciones nuestras, digamos. No ha habido una explicación técnica
2: no, de más, lo que se está haciendo. No, más allá de la que dio el secretario cuando visitó los estudios, no ha habido más información al respecto. Lo que sí vemos que el tamaño de los caños que se están colocando son, yo creo que hasta, me diría decirte, tres veces más grandes que los que tenía.
1: Que lo que había, bien.
2: Sí,
1: bueno,
2: sí,
1: lo escuché decir al intendente que son obras para los próximos 50, 60 años. Bueno, de eso se trata, ¿no?
2: Claro, sí.
1: Y con materiales que no se degradan como se degradaban los anteriores.
2: Claro, sí. La construcción ha avanzado, la ciencia ha avanzado tanto
1: por
2: que
1: supuesto.
2: Hay materiales que ya no sufren esa degradación. Sí, imaginamos que habrá lugares de mantenimiento y de tarea que quedarán en los registros, en las bocas, para poder trabajar allí y inclusive hacer algún recambio si hay alguna situación fuera de lo normal. Todas estas obras, además, también después tienen que tener una prueba hidráulica. Bueno, son obras complejas, digamos, pero que en el avance y en la distribución, yo no podría explicarte por qué acá, por qué en un lado, por qué en otro lugar, por qué empiezan. Eso
1: sí,
2: seguramente son
1: claro.
2: Especificaciones técnicas que deberán dar los ingenieros o el propio secretario de obra, ¿no?
1: Indudablemente.
2: Lo que sí tengo es una nota de un vecino que envió a la municipalidad, donde no está muy conforme con la ubicación del obrador. Es un vecino que vive ahí.
1: El obrador, vamos a decir que está ubicado en el viejo lote cedido en algún momento por la municipalidad a la AFIP.
2: Exactamente.
1: O la vieja el nuevo Arca, el viejo AFIP, digamos.
2: Sí, exactamente. Hay una nota que está...
1: ¿Que algún vecino del lugar?
2: La envió a la Secretaría de Obras Públicas. Firma el doctor Hugo Saiz.
1: Vecino del lugar.
2: Ajá. Bien. Bueno, vos tenés más claro eso.
1: Sí, sí.
2: Por medio de la presente, los vecinos abajo firmantes, yo veo una sola firma nada más acá.
1: Ajá.
2: No sé si habrá otra otra hoja. Digo, yo tengo por lo menos la nota.
1: Bueno, la firma de él principal. Es importante.
2: Los vecinos abajo firmantes queremos expresar nuestro desacuerdo con la instalación del obrador correspondiente a la obra que actualmente se desarrolla en el casco céntrico de la ciudad, ya que consideramos que su ubicación genera importantes inconvenientes para quienes vivimos, trabajamos y transitamos diariamente por la zona. Si bien reconocemos la importancia de la obra pública para el crecimiento y el desarrollo de nuestra comunidad, entendemos, dice, que el emplazamiento del obrador en un sector de alta circulación no resulta el más adecuado. La ocupación del espacio público ocasiona dificultades en el tránsito vehicular y peatonal, reduce la disponibilidad de estacionamiento y aumenta el riesgo de accidentes debido al constante ingreso y egreso de máquinas, camiones. Asimismo, el funcionamiento diario del obrador produce ruidos, polvo, suciedad que afectan la calidad de vida de los vecinos. A ello se suma una situación que consideramos especialmente preocupante: las vibraciones generadas por el tránsito permanente de camiones de gran porte, de alto tonelaje, y cargadoras frontales, las cuales pueden ocasionar la aparición o el agravamiento de fisuras en las viviendas de los vecinos. Por lo expuesto, solicitamos respetuosamente se evalúe la posibilidad de reubicar el obrador en un sector que cause menos impacto a la comunidad, o en su defecto adopte las medidas necesarias para reducir las molestias ocasionadas, priorizando la seguridad, la movilidad del ciudadano, del ambiente y también el bienestar.
1: Bueno.
2: Está dirigida al secretario de Obras Públicas.
1: Directamente.
2: Exactamente.
1: Bueno, perfecto. Ojalá se tenga en cuenta, no sé si se puede, pero bueno, si el señor dice...
2: No tengo información si el secretario ya la ha respondido o si el secretario ha ido a visitar a los vecinos o ha conversado con ellos para ver de qué manera puede hacer un aporte también a esto, ¿no?
1: Sí, veo que se acumula ahí material que después es usado tierra fundamentalmente,
2: tierra, arena,
1: de suelo,
2: sí.
1: Tierra, arena y demás, para tenerlo seguramente más cerca, pero bueno, si está generando todas estas molestias habrá que repensarlo, ¿no?
2: Sí, bueno, yo había quedado de compartirlo con los vecinos al mediodía, esta nota que, repito, ingresó por mesa de entrada del municipio.
1: O sea que, ha entrado por mesa de entrada.
2: Sí, sí, bueno. O sea que alguien debe ya tener conocimiento de esto.
1: Seguro, sí, supongo. No sé si hay lugares disponibles más cercanos.
2: No, yo tampoco.
1: Debe haber.
2: Cuando pusieron el obrador, yo entendía que también era una ventaja importante para la empresa,
1: claro,
2: ¿no? El hecho de no tener que moverse en largas distancias también le debe haber quedado cómodo.
1: Sí, por supuesto, lógico, también debe pasar por ahí.
2: Exacto.
1: Pero no sé en qué situación está el otro viejo obrador de la comuna, si hay terreno disponible.
2: No, eso ya
1: está ocupado.
2: Ya está, allí funcionan algunas oficinas y algunas otras actividades. Está,
1: ¿no queda terreno disponible?
2: No. Los vecinos en algún momento también había, ya era un lugar donde quedaba muy en el centro. Por eso digo, si sacaron el obrador de allí, entendemos que esto es temporal, ¿no?
1: Sí, se supone, ¿no?
2: Pero bueno, amerita la posibilidad de una reunión, conversar con los vecinos, contarle...
1: Y la realización de este tipo de obras trae este tipo de cosas,
2: supuesto,
1: aparejado,
2: por supuesto,
1: ¿no?
2: Y además...
1: Molestias.
2: Me parece que charlando y entendiendo la postura de los vecinos y también de los funcionarios, se puede llegar a algún entendimiento.
1: Seguro, sí señor. Tenemos todo el Parque Central, Parque Los Ranqueles, digamos.
2: Sí.
1: Debe estar a 3 cuadras más, ¿no? ¿Quiere 5?
2: Bueno, es medio difícil que lo muevan hoy, ya me parece.
1: ¿Te parece? Pero decisión... por ahí se puede cambiar, a lo mejor.
2: Bueno, veremos, a ver qué pasa.
1: Bien.
2: En algún momento, cuando podamos conversar con el secretario de Obras, le vamos a preguntar por este tema.
1: Sí, señor. Bueno, finalmente, pude hablar con el doctor Abel Albino, una notaza.
2: Bueno, me alegro, Beto.
1: Para sacarse el sombrero.
2: Me alegro.
1: Agradezco la producción porque hubo varios cambios de
2: sí,
1: horario.
2: Sí, no fue fácil. No fue fácil.
1: No,
2: pero,
1: porque
2: pero
1: no
2: hay, pero bueno, nada de fácil, ¿no? Claro. Es parte del trabajo, es parte
1: sí,
2: de la tarea.
1: Pero,
2: así
1: pero
2: que...
1: además con tanta humildad como de costumbre.
2: Y vamos a ver si podemos sumar a alguno. Sí, está bueno hacer eso.
1: Claro,
2: sí. Siempre. Porque siempre te deja algo y le deja algo a la gente. Vamos a ver si podemos charlar también con algunos otros disertantes. Sé que El director del Noti va a estar en Alvear, así que es una buena oportunidad también para hablar de algunos temas importantes.
1: Sí, señor. Bueno, hay mucho material para ir charlando. También hice la nota de lactancia infantil. También muy interesante.
2: Lactancia materna, la semana de la lactancia materna.
1: Exactamente.
2: Para reforzar un poco toda la información que siempre compartimos, ¿no?
1: Con la doctora Camarota, muy, muy amable, muy, muy cordial y muy, la noté, se lo hice notar en el final, muy apasionada tanto o más que la doctora Rice, que durante años nos atendió, no voy a decir tantos o cuántos para no deschavar las edades ni de ella ni mío. Pero
2: sigue trabajando, sí, Graciela, claro, sigue trabajando,
1: jubilado,
2: con mucho entusiasmo, sí, pero sigue aportando.
1: Seguro, ¿viste? Claro.
2: Sigue aportando mucho y está bueno que haya recambio también. ¿No? En un pediatra, en este caso la doctora Camarota, que bueno, también habíamos generado la posibilidad ahí con la producción de poder charlar con ella.
1: Bueno, deberes pendientes, nos quedaba sobre el tema de la atención oncológica en el departamento.
2: Sí.
1: Viste que hubo como un chisporroteo, Cincunegui nos dijo que efectivamente a él, el doctor Vega lo había enviado a Fuesmen, a San Rafael, para seguir con el tratamiento, con todos los problemas que esto traía. Finalmente eso también se arregló, creo que entre el doctor Vega y Cincunegui arreglaron. El hospital sigue ofreciendo el lugar, el personal, todo lo que hay.
2: Bien.
1: Lo que no hay es un convenio con OSEP, para que los pacientes de OSEP puedan hacer la quimio en el hospital.
2: Qué lástima.
1: Cosa que se está trabajando en la medida de lo posible, lo más rápido posible, firmarlo, para sortear este inconveniente que se planteó, que era, en definitiva, el tema de fondo que había. El doctor Vega, al no haber un convenio con OSEP, derivaba de sus pacientes a San Rafael. Lo cierto es que está subsanado, aparentemente, y a medias, hasta tanto se firme el convenio con OSEP, los pacientes oncológicos, de todas maneras, hablando y se entiende la gente, dice, y efectivamente se puede sortear ese inconveniente por ahora, y usar la infraestructura y la gente que está en Alvear y no movilizarse con todo lo que eso significa. Vos conocés más del tema que yo, porque te ha tocado lamentablemente en forma cercana, más cercana todavía, y sufrirlo, ¿no?
2: Claro, sí, es complejo, pero además también yo te voy a contar una infidencia,
1: sí,
2: porque mi madre me lo decía, porque bueno, ella estaba llevando adelante un tratamiento de rayos y de quimio de manera paralela,
1: claro,
2: de manera sistemática. Obviamente que tratan de que por la salud del paciente, pero cuando vos viajás a San Rafael a la sesión de rayos, que además son segundos nada más, o sea, la exposición son unos segunditos.
1: Sí, claro, por supuesto, si sería más dañino.
2: Claro, exactamente. Digo, el tratamiento es muy cortito, muy rápido, la gente es muy cordial. No tenés demora, vos llegás y a los minutos ya está cargado tu nombre, porque es un sistema bastante aceitado el que tiene el Fuesmen allí. También hay una sala de tratamiento, además de los rayos, también
1: la quimio.
2: Hay una sala de tratamiento de quimio. Pero es una sala grande, con muchas personas, porque así lo demanda también.
1: Bien,
2: la necesidad.
1: Bueno.
2: La de acá es más pequeña, pero además la atención es más personalizada.
1: Claro.
2: Entonces mi mamá me decía, yo me gustaría, me gustaría estar en Alvear, porque además también aquí la gente
1: se siente más contenida.
2: No, pero es que hasta le llevan un té,
1: claro.
2: Allá nada.
1: No hay posibilidades.
2: Allá no hay, no pasa.
1: Ser más grande.
2: Te sentás.
1: Es más frío.
2: Exactamente. Exactamente.
1: Me imagino.
2: Y esa cercanía muchas veces es un mimo para el paciente.
1: No es la primera vez que escucho esto.
2: Bueno, es un mimo para el paciente.
1: Yo he tenido pacientes amigos hace 15 años.
2: Me saco el sombrero con la gente de Alvear, con las enfermeras, con tanto como con Carlos como con Silvia, los dos médicos que están a cargo. Las enfermeras son maravillosas, realmente, te digo.
1: Bien,
2: muy
1: sí,
2: empáticas,
1: sí, claro.
2: Muy, muy empáticas. Nadie se va sin que lo atiendan o sin que por lo menos consiga hacer alguna consulta. Muchas veces tenés dudas. Mirá, hay un resfrío de por medio. ¿Qué hacemos? ¿Qué se puede? ¿Qué no se puede? ¿Cómo nos cuidamos? ¿Cómo no hay que exponerse? ¿No hay que ponerse a estas cosas? Todo, cualquier consulta siempre están allí para poder sortearla. Pero por la experiencia propia, mi madre quería continuar con el tratamiento acá. Pero en algún momento no se podía.
1: Claro.
2: Entonces, te lo explican los médicos, obviamente, porque el viaje estaba allá.
1: Sí, claro.
2: Y se hacía allá. Y esto que decís
1: rayos
2: vos,
1: es allá.
2: Allá es rayos.
1: Nada más.
2: Y
1: no hay acá.
2: No, no hay acá. No hay acá. Entonces te sumaban y hacían rayo y...
1: la quimio.
2: La quimio.
1: Que es el pasaje de la droga, ni más ni menos.
2: Exactamente, ¿eh? Exactamente.
1: A través de inyectables.
2: Y bueno, ella me decía, yo quiero allá porque allá es mejor, me siento mejor. Bueno...
1: Allá era acá.
2: Que le, claro, que no podía discutirle esas cosas. No era el momento tampoco, pero bueno,
1: no, claro,
2: trataba
1: lógico,
2: de explicarle lo mejor que podía. Sí,
1: como se podía en el momento.
2: ¿Por qué?
1: Pero además el viaje, los tiempos, las defensas bajas, la posibilidad de otra enfermedad paralela.
2: No, pero es que salía con otro semblante.
1: Claro.
2: ¿Vos
1: te das cuenta?
2: Los tratamientos que hizo acá de quimio, salía con otro semblante, con otra compañía, con otra forma. Y no estoy criticando lo que se hace allá, por favor, pasan muchísimos pacientes.
1: A los fines que se tome conciencia nada más y que se hagan todas las gestiones.
2: Estoy contando una experiencia que viví.
1: Todas las gestiones que sean necesarias para lograr que más servicios se ofrezcan aquí en Alvear, ni más ni menos.
2: Ni más ni menos.
1: Hablando del hospital, hubo un accidente en la mañana de hoy en Alberdi, calle Mendoza, si no recuerdo mal, en una camioneta de...
2: Sí. Calle Mendoza y Alberdi.
1: Alberdi y Mendoza, una camioneta de la delegación local de irrigación con una moto 50 centímetros cúbicos. El hospital acaba de informar que ingresó al servicio de guardia un paciente masculino de 26 años con traumatismo, cráneo encefálico grave. El paciente presenta fractura de cráneo en la región parieto-occipital izquierda y hematoma intracraneano. Además presenta traumatismos en miembros superiores e inferiores sin lesiones de gravedad y traumatismo cerrado de tórax con pequeña contusión pulmonar y sin evidencia de neumotórax. Debido a la complejidad del cuadro clínico, el paciente fue derivado al Hospital Zetakov de San Rafael, centro de mayor complejidad, para continuar con su atención especializada. Al momento del traslado, el paciente se encontraba hemodinámicamente estable. Ha sido bastante duro y grave las consecuencias que tuvo el conductor de la moto. De él estamos hablando.
2: Exactamente, sí.
1: Y esta es la información oficial que proviene del hospital.
2: Bueno, esperemos que obviamente pueda salir de esta situación y
1: seguro.
2: La complejidad debe haber ameritado el traslado.
1: Ni más ni menos. Señor, bueno, ¿por dónde seguimos? Tenemos tanto material que por ahí nos salteamos alguno. Está el caso Moyano a nivel nacional, caso todavía está detenido.
2: No está demorado, entonces está detenido.
1: Ahora se dice detenido. Yo no, no sé si en qué situación legal es. Hay un abogado que es Fioribello, creo que es, que está hablando en la defensa de él, precisamente. Y bueno, dando algunos argumentos. Pero lo cierto es que la chica andaba casi desnuda, recorriendo las calles a las 5 de la mañana, es Libertador, una de las principales avenidas de Buenos Aires. Imagínense todo el revuelo que se generó con este tema, así que esperaremos. No habría habido agresiones, dijo el encargado del edificio, sí algún tipo de discusión y sí alguna otra cosa como, ¿cómo se dice? Cuando te tienen... secuestrado, casi, o prácticamente, ¿no? Que sí, intentó detenerla en
2: privación de la libertad.
1: Privación ilegítima de la libertad.
2: Está detenido en la comisaría vecinal 13A.
1: Ajá.
2: Alojado.
1: Alojado. Dice.
2: Permanecía alojado.
1: Bueno.
2: Y el título dice, se conocieron las primeras imágenes de Facundo Moyano tras ser detenido por una orden fiscal tras el operativo en Belgrano. Belgrano es un barrio
1: de los más altos, si se quiere, por no decirlo de otra manera,
2: de la ciudad de Buenos Aires, ¿no? El material pertenece a la policía de la ciudad y fue obtenido después de su traslado a la comisaría. Hay una foto de frente y de perfil que le han sacado a la persona antes de detenerla, antes de comunicarle, me imagino, su detención o su alojamiento en los calabozos. Y han pedido el fiscal, el auxiliar fiscal Pistone, dispuso a analizar las cámaras de seguridad del edificio y de las calles cercanas, convocar a testigos y recibir la declaración de la denunciante. Uh-huh. También se deberá determinar si la joven solicita medidas de protección y se desea impulsar formalmente la acción penal. Mirá vos, ¿no? Está detenido Facundo Moyano, que tiene 41 años, uh-huh, que fue diputado nacional. Acá el ex ministro de Justicia ni declaró ni lo detuvieron, ¿no?
1: ¿Quién es?
2: El ex ministro de Cornejo.
1: ¿De Cornejo?
2: Cuando lo denunciaron por violencia.
1: Sí, sí, sí. También, claro, ¿no? Y todavía está dando vuelta ahí.
2: Sí, pero ni lo
1: detuvieron. Que se resiste.
2: Ni lo detuvieron. No, no, ¿no? Le allanaron la casa, le encontraron un arma, uh-huh, no

0: Estado que contrata en negro, ¿no? Y hay casos de esto en cada una de las reparticiones, donde han pasado algunos empleados casi la vida contratados.
1: Bueno, a los dos años ya generás
0: la relación, ¿no?
1: Una relación de dependencia.
0: Dijo. Bueno, lo cierto es que por diferentes motivos la gente aguanta ser contratado, pelea para que los pongan en blanco y en la planta permanente. No siempre se da. Aquí se dio con 8 personas en el Ministerio de Salud. Finalmente, cuando hacen el reclamo para que les paguen la antigüedad y algunos otros ítems que les correspondía, según ellos, bueno, lo cierto es que 6 de los casos fueron presentados
1: prescriptos
0: y presentados fuera de término, con lo cual el gobierno zafó.
1: Por una cuestión administrativa.
0: Una mínima, pero que les permite al Estado Nacional, al Estado Provincial, digo, zafar de este compromiso.
1: Esa forma de contratar
0: que le correspondía, claro, ¿no? Porque si lo habían pasado a planta permanente, bueno, indudablemente que había que hacer todo el papelerío junto, ¿no?
1: Sí, señor.
0: Quiero aclarar este tema, o hacemos la pausa. Ha habido un hombre radicado en Mendoza, murió en la ruta 188.
1: ¿Qué pasó, un accidente?
0: Sí, pero ahora te comento. Bueno. Hago la pausa.
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5: Bueno, faltan 8 minutos para las 13 en todo el país. Vamos a recordar este tema que les había adelantado. Un hombre radicado en Mendoza murió en la ruta 188, se despistó, volcó y murió en el acto, lamentablemente. Un hombre radicado en la provincia, al volcar su automóvil en la ruta 188, a la altura del partido bonaerense de Rojas. El siniestro vial fue descubierto durante la mañana de este lunes cuando, dice por ayer, ¿no? Uh-huh. Un automovilista advirtió que un vehículo se encontraba volcado fuera de la calzada. El hecho ocurrió en el kilómetro 112 de la ruta, donde la mano que conecta Rojas con Junín, para que ustedes se ubiquen. El vehículo involucrado es un Volkswagen Up que terminó fuera de la calzada luego de despistar y volcar. Uno de los indicios que llamó la atención de los rescatistas fue que el motor se encontraba frío cuando llegaron al lugar, por lo cual se dieron cuenta que había pasado unas cuantas horas. Horas después del operativo, la víctima fue identificada como Darío Borsarelli, de 40 años, y el hombre era oriundo de Rafael Obligado, localidad perteneciente al partido de Rojas, en Buenos Aires, y se encuentra radicado en la provincia de Mendoza. Por ahí vino la confusión. Y la aclaración mía también, para llevar tranquilidad a los habitantes de la provincia, fundamentalmente, teniendo en cuenta que es una ruta que conecta Buenos Aires con Alvear, ¿no? La identificación se produjo luego de las primeras tareas realizadas por los investigadores tras el accidente fatal en la ruta 188. Policía Científica llevó adelante las pericias para reconstruir la mecánica del siniestro. Los investigadores

0: Buscaron establecer con precisión a qué hora había ocurrido el despiste, cuál fue la trayectoria y qué realizó el Volkswagen Up antes de salir de la calzada y qué circunstancias provocaron posteriormente el vuelco.
1: Ilustrame, Beto, ¿cuántos kilómetros hay a Alvear desde ese lugar?
0: Aproximadamente 700, uh-huh. Sí, más o menos, ¿no? Estoy sacando la cuenta muy en el aire, claro. Pero aproximadamente.
1: Ajá.
0: Entre Luján, me dije.
1: Ajá. Rojas y Junín.
0: Rojas y Junín, bueno, sí, Junín, Lincoln, está

0: redes sociales, también en nuestro portal de internet, si todo anduvo bien, está un corte en la ruta 151, un corte general en el Sausal. Yo entiendo que eso está entre Catriel y Neuquén, pero no lo tengo bien claro. Alguien que conozca, que me ayude. En el Sausal se llama la bajada, y si me das un segundo, trato de tener la información más precisa de Radio Génesis, que es la que nos suministra la información de este tema en particular, porque es una pérdida de un ácido. Acá está. Corte total de la ruta 151 a la bajada del Sausal. La circulación se encuentra totalmente interrumpida sobre la ruta 155 a la altura de la bajada del Sausal debido a un camión que transportaba ácido clorhídrico y registró una pérdida del material corrosivo. Según información preliminar, el camión había perdido una de las tapas superiores del tanque, lo que habría provocado el derrame del líquido. El vehículo provenía de San Juan y tenía como destino Rincón de los Sauces. Bomberos voluntarios y personal policial trabajan en el lugar para controlar la situación y garantizar la seguridad. Se solicita a quienes transiten por la zona no acercarse al lugar del incidente, respetar las indicaciones de bomberos y policía, no intentar atravesar el sector del corte, evitar permanecer en las inmediaciones. El corte es total y se mantendrá hasta nuevo aviso mientras continúan las tareas de seguridad y control, dice la gente de Radio Génesis de Catriel o de aquella zona, por lo menos. Se solicita máxima precaución y colaboración para no obstaculizar el trabajo de los equipos de emergencia.
1: Bueno, a la
0: hemos estado hablando de estos temas.
1: Tremenda
0: en este congreso
1: de deteriorada calidad de que tiene el asfalto, hay que sumarle esta situación que se dio.
0: La pérdida de una tapa de un tanque. Esto es todo producto del mal estado de la ruta.
1: Puede ser,
0: aparentemente.
1: Claro, se puede haber aflojado.
0: O algún descuido, pero seguramente estaba, o las dos cosas, ¿no? Lamentablemente. Eso pasa en ruta 151 a la altura de bajada del Sausal. El camión iba de San Juan a Rincón de los Sauces. Señor, ¿qué más tenemos?
1: Bueno, en cuanto a información, se viene actividad folclórica. Los Huarpes presentaron
0: 14,
1: su show.
0: Bien.
1: El próximo 14. Allí los amigos que han engalanado tantas noches de folclore en diferentes peñas del departamento, actos y actividades, bueno, tendrán su festejo. Sale 8.000 pesos la entrada.
0: Bien.
1: Y los pueden acompañar. Tienen, no sé, una cantidad de músicos invitados para el escenario, o sea que va a ser una noche muy, muy linda, seguramente para recordar. Y bueno, están entusiasmados con que la gente los acompañe y están preparando y ensayando el repertorio con el que se van a presentar esa noche.
0: Bien, bueno, allí tienen la posibilidad de seguir apoyando a los artistas locales.
1: Sí, señor. Hoy es el Día del Sacerdote.
0: Sí, el Día del Cura. Hablé también con el padre Malgote.
1: Ajá.
0: Y pude saludarlo en persona y saludar en nombre de él a todos los curas
1: párrocos. Bueno, yo saludé.
0: Porque se viene la fiesta de San Cayetano.
1: Yo lo saludé a Horacio esta mañana en nombre de la radio. Bien. Obviamente, y nos agradeció mucho que nos acordáramos de la fecha.
0: Claro. Tenemos muchísimos en la región ahora. Yo recuerdo.
1: Sí, pero viste que siempre hay gente con la que uno tiene más o menos contacto. Y bueno, por diferentes motivos uno va generando esa cercanía que no tiene nada que ver con lo religioso, al menos en lo mío,
0: no tiene
1: nada que ver con lo religioso.
0: Sino con la tarea.
1: Exactamente, tengo un afecto muy especial.
0: Yo descubrí hace rato
1: con quien permanentemente estamos haciéndole alguna consulta o molestándolo por alguna información.
0: Mala mía, yo descubrí recién, porque acabo de ver una fotografía en las redes sociales. No conozco la Iglesia Nueva San José.
1: Ah, bien.
0: No he entrado en mi vida. Entré a lo que era la vieja iglesia. Sí. Además, hemos sido cómplices en algún casamiento, padrinos en algún bautismo, pero en el viejo edificio de la...
1: Esa obra que comenzó hace
0: impresionante,
1: tantos años, ¿no?
0: Es impresionante. Me dicen que es más grande que el salón en sí, digamos, más grande que... que el corazón.
1: No, no sé. No creo,
0: ¿no? Bueno, pero es un compromiso que me debo, ir a conocerlo y recorrerlo y que me...
1: Yo lo vi el otro

0: Perdí un poquito cuando una actividad musical.
1: Ajá, ahí. Mira vos.
0: Sí.
1: Bueno. Es una réplica, me dicen, de una iglesia que está en Gran Bretaña. Sí, efectivamente, tal cual, el modelo de la iglesia y demás, la construcción en sí es una copia. Pero vamos a hablar con la gente de la iglesia en algún momento.
0: Claro,
1: el padre Guillermo.
0: Claro, hemos ido algunas veces porque muchas veces se hacía allí el festejo patronal.
1: No, claro, y hemos hablado, lo molesté a Guillermo hace relativamente poco.
0: Claro, pero claro,
1: siempre hablamos por teléfono
0: Hace bastante tiempo nos invitaban a las actividades.
1: Sí,
0: de San José.
1: Está bien.
0: Exactamente, sí. Inclusive lo que era la misa, ¿no?
1: Bueno.
0: Y después, obviamente, después no hubo mucho contacto pero la obra continuó, por supuesto, ¿no?
1: Ni más ni menos.
0: Hay muchos vecinos involucrados en esa obra.
1: Sí, señor. ¿Qué otras actividades tenemos en el departamento? El fin de semana se viene cargadísimo. ¿Viene el automovilismo al final?
0: El otro. El 17.
1: El 17.
0: Sí. Este fin de semana tengo entendido que hay picadas.
1: Picadas. Otra idea que prendió también bastante bien, ¿no?
0: Sí. Sí, sí, es una idea, se desarrolla en el aeroclub.
1: Bueno.
0: El aeroclub alquila
1: su espacio.
0: Le alquila a una empresa.
1: Bien.
0: Que es la que organiza el espacio, y creo que la empresa también le cede la cantina.
1: Ajá, bien.
0: Así que,
1: un convenio allí.
0: Va a haber este tipo de actividad que también le gusta mucho a la gente. Ojalá los acompañe el tiempo también.
1: Hace algún tiempo dimos cuenta de que se iban a poder denunciar infracciones de tránsito vía WhatsApp, fotografía.
0: Sí.
1: ¿Cuándo habrá multas? Se pregunta uno de los diarios. Desde su aplicación ya ingresaron 1099 denuncias por el número de WhatsApp que se ha dado. ¿Cuál es la infracción más reportada y cuándo se iniciarán las multas? Modo testigo, el sistema que permite a los ciudadanos reportar infracciones de tránsito mediante imágenes, entró en vigencia el 18 de junio. Desde entonces ingresaron la cantidad que les dije de denuncias. Por lo pronto, el material enviado tiene un fin preventivo de concientización sin aplicar multas. Sin embargo, desde el Ministerio confirmaron que más del 20% de las situaciones reportadas, 246 casos, reunían los datos necesarios para avanzar en una actuación administrativa y eventualmente derivar en alguna multa en el futuro. Del total de los reportes, 76% estuvo relacionado con vehículos mal estacionados. El 9% con sobrepasos en doble línea amarilla. El 3% por el uso del teléfono celular durante la conducción. 2% por cruces de semáforos en rojo. Y 2% con adelantamientos indebido. Y por último, el 1% con exceso de velocidad o maniobras sin la debida precaución. Se va a ir conociendo, va naciendo también un mapa de lo que son las fallas, ¿no?
0: Sí, seguramente. Seguramente.
1: El WhatsApp.
0: Ojo, sí, con esto, ¿no? Ojo.
1: En esta primera etapa, las denuncias enviadas al número de WhatsApp 261 Mendoza 15. ¿Quieren anotar el teléfono? 55 95 92. 55 95 92 de Mendoza. Tiene un enfoque preventivo, educativo y de concientización. El material recibido se difunde en canales oficiales junto a una explicación sobre la infracción detectada. ¿Está? Esa es la forma técnica, digamos, de hacerlo. No todas las denuncias van a pasar la zaranda, que tienen que demostrarse fehacientemente para que sea aplicada la multa, ¿no?
0: Claro.
1: Debemos saber eso.
0: Sí, señor.
1: Que hay que tomar algunos parámetros, tiene que contemplar algunas situaciones y demás.
0: Sí, señor. Bueno, se conoció el informe de la pobreza en la Argentina.
1: Bien.
0: El Observatorio de la Deuda Social Argentina de la Universidad Católica Argentina.
1: De la UCA.
0: Reveló que la pobreza aumentó al 30% y la indigencia al 6,5% en el primer trimestre del 2026, revirtiendo la tendencia descendente registrada desde fines del 2024.
1: Esto motivado en el mayor nivel de inflación.
0: La pobreza en la Argentina, sí, hay algunos números
1: acá, del 28 al 30, digamos.
0: Hay algunos números vinculados a la cantidad de gente, ¿no?, que ingresó en esa franja. Lo quería buscar para leerlo, hacer no ser tan larga, pero evidentemente lo tendría que haber marcado.
1: No, bueno, está bien, pero sí,
0: mala
1: sí
0: mía,
1: sabe. Bien.
0: Mala mía. Sí, dice que el segundo elemento, bueno, habla de lo que genera, ¿no? Uh-huh. Todo esto. Las mayores tasas de pobreza se registraron en los aglomerados urbanos de Concordia, 52.5, Gran Resistencia, 49.7, Posadas, 42.6, Gran Santa Fe, 39.7 y Corrientes con el 38.4.
1: Bien.
0: En tanto, la indigencia presentó sus niveles más elevados en Gran Resistencia, 24.3, Concordia, 11.2, Posadas, 10.7, Gran Santa Fe, 10.4 y Corrientes, 9.1.
1: Bueno.
0: De acuerdo con las estimaciones de la UCA, alrededor de 1.300.000 personas ingresaron a la pobreza entre el tercer trimestre del 2025 y el primero del 2026. El informe aclara que ambos periodos son comparables porque ninguno incorpora el impacto del pago del aguinaldo sobre los ingresos de los hogares. El director de OSDA, Agustín Salvia, identificó 6 factores que explican el deterioro de los indicadores sociales. El primero fue la pérdida del poder de compra de los ingresos frente al incremento de las canastas básicas. Durante el primer trimestre, la canasta básica alimentaria aumentó 11.6 y la canasta básica total 9.6, mientras que los salarios crecieron 8.6 y las remuneraciones al empleo registrado apenas al 7%.
1: Bien.
0: El segundo elemento fue el debilitamiento del mercado laboral. Aunque las tasas generales de empleo y desocupación prácticamente no variaron respecto del año anterior, la subocupación aumentó 1.1 porcentuales, en la informalidad trepó hasta el 44.2 de los trabajadores desocupados.
1: Sí, señor, se da sobre todo en los GRAN, el GRAN Rosario, el GRAN Resistencia, dijiste el GRAN Mendoza, el GRAN Córdoba, el GRAN El AMBA, el GRAN Buenos Aires, todas las villas miserias que crearon en los últimos 25 años, las grandes villamiserias creadas en los últimos 25 años, allí es donde se notó mayormente el flagelo de este nivel de pobreza, que se incrementó en el primer trimestre de este año, motivado en esto
0: tercer que decía, trimestre del 2025.
1: En el tercer trimestre del 2025.
0: Y primero del 2026.
1: Efectivamente.
0: 1.3 millones de personas ingresaron a la pobreza en este tiempo.
1: Justo el trimestre donde hicieron el intento de golpe de Estado en las elecciones pasadas, y ahora que aumentó la inflación nuevamente en el trimestre del 2026 que estamos transitando. Fernández Sagasti se quejó, dice que no la dejan votar por estar embarazada. El fuerte planteo de Anabel Fernández Sagasti en relación al tema este de las leyes que se...
0: Ah, había pedido sesionar por Zoom.
1: Por Zoom, claro, efectivamente. Claro. No es que no la dejen votar, porque ella pidió votar por Zoom.
0: Claro.
1: Para están poder estar...
0: Con 32 meses
1: de gestación. Y el médico le impide viajar ni en avión ni en vehículo...
0: 32 semanas, perdón.
1: ¿32 semanas
0: yo
1: ya?
0: Yo dije meses, perdón. 32 no. Semanas.
1: 32 semanas, 32. Ahí claro. Acá lo estoy leyendo.
0: ¿Sí? Claro, está ya casi a punto de dar a luz.
1: Efectivamente, por lo cual el médico no la deja viajar ni en avión,
0: claro,
1: ni mucho menos en avión, ni en vehículo. Y ella pidió hacer este voto por Zoom.
0: No pidió licencia, pidió poder sesionar por Zoom.
1: Bueno, se queja de esto, no ha habido una resolución sobre el tema, pero sí salió a atacarla, ¿quién?
0: No tiene que haber.
1: ¿Quién la atacó? Eve Casado. Eve Casado le dijo que la doble vara que usa siempre, porque el año pasado se dio algún caso similar en Mendoza, y a la persona que pedía votar por Zoom aquí en Mendoza, el justicialismo no la dejó votar. ¿Viste? Se pasan facturas permanentemente.
0: Pero esto tiene que habilitarlo
1: el protocolo,
0: el presidente,
1: claro.
0: El presidente, no me imagino que
1: ¿presidente?
0: No.
1: ¿Presidente?
0: El presidente del Senado.
1: Del Senado, claro, lógico, ni más ni menos.
0: No está pidiendo licencia, está pidiendo sesionar por Zoom, claro. Me parece con algo...
1: Además con los adelantos tecnológicos que hay hoy.
0: Justificado.
1: ¿Qué problema puede haber? Ninguno. Se la tienen declarando por esa vía la delincuente que corrupta condenada. La tienen... ¿Por qué no se puede votar una ley si se puede declarar en un juicio?
0: Claro, aparte
1: para no molestar a la señora.
0: No debe ser nada complejo.

0: ¿Intimó a los trabajadores a levantar el paro o hacerle chachar la cola? No sé qué les va a hacer.
1: Nada, ¿qué les va a hacer?
0: ¿Qué van a hacer?
1: ¿Qué puede hacer perfecto?
0: Practicaje y pilotaje se llama la tarea.
1: Son prácticos
0: y pilotos. Por lo que escuché anoche, creo que era Pañi, no me acuerdo, vi tanto material, que es un grupo de gente que no está sindicalizado. No hay interlocutores válidos, digamos, como un secretariado general o algo por el estilo. Veremos cómo sigue el tema, pero viene complicado porque está complicando toda la carga de granos, combustible y toda mercadería que está detenida en esos puertos, ni más ni menos.
1: Bueno.
0: A la salida o entrada. Para salida o para entrada. No, la seguimos mañana.
1: Hasta mañana.
0: Gracias, hasta luego. 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
7: En arameo.
8: Sí, ya hay 800 mensajes, pero sí. Cuídate.
7: Sí. Tipo, sí, disfrazado de coronel. Sí. Somos coronel, no somos coronel. Lo agarra la policía y dice: venga para acá. ¿Usted es demente? No, él es demente. Yo soy de chocolate. Es muy malo.
9: No. Ay, son para salita de 5.
7: Son para salita, son chiste pavo para salita de 5. No vale, ¿qué quieren? Señores y señores, tengo una canción. No será la versión que vamos a poner, pero todos lo conocen por Los Plateros. Este tema tan bonito, escuchen. Qué bonito.
10: Oh, yes.
7: Qué linda canción.
8: ¿Qué más?
7: Vamos en sus casos. ¿Qué tienen que hacer? Ahí va.
8: Vamos.
7: Para gente que se olvida rápido las letras,
8: sí.
7: Son canciones que vienen. Es como el de Macarena. Es igual, claro. Haces el. Bueno, la misma canción en una versión muy linda. La traducción es El Gran Simulador. Y en este momento, en esta audición, en Ahora País, suena el gran Freddie Mercury.
8: Qué
7: y los dejo versión. Para que lo escuchen. Dígalo.
8: Qué buena versión. Amigo.
7: Sí.
8: Buena siesta.
7: Gracias. Hasta mañana.

0: Moyano quedó detenido tras un violento episodio con una joven que fue vista corriendo semidesnuda por la calle en Belgrano. El sindicalista y el exdiputado nacional fue interceptado por la policía en Virrey Bertis y Sucre del barrio porteño de Belgrano tras una denuncia al 911. La modelo de 23 años que lo acompañaba dijo que estaba bajo los efectos de estupefacientes. Prefectura intimó a más de 500 trabajadores a que levanten el paro sorpresivo en los puertos, que frenó el comercio exterior de granos y combustibles. Los empleados que asisten a las embarcaciones en las principales vías navegables interrumpieron sus servicios por la desregulación del sector impulsada por el gobierno. La segunda jornada del juicio contra Oscar González por la llamada tragedia de las Altas Cumbres comenzó con el testimonio de la mamá de Alexia, la joven que quedó cuadripléjica. Revivió el día del accidente y dijo que a su hija la rompieron toda. La pobreza frenó su baja y volvió a aumentar en el primer trimestre de 2026. El indicador llegó al 30% en los primeros tres meses del año y la indigencia al 6,5%. 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
15: Acá estamos, conferencia de prensa del vocero presidencial. ¿Qué dijo Adrián Rabier, querido Ariel Rodríguez? ¿Cómo te va?
16: ¿Cómo te va, Rodo? Muy buenas tardes para vos y para todos. Dos temas hemos extractado de la conferencia de prensa. Por un lado, el que tiene que ver con el paro docente que llevó adelante Cetera en el día de ayer. El gobierno nacional denunció que el gobernador de la provincia de Buenos Aires, Axel Kicillof, tomó de rehenes a los chicos e ignoró la ley que declaró a la educación como servicio esencial y que los obliga a los docentes a cumplir con el 75% del dictado de clases al impedir la auditoría de los inspectores del Ministerio de Trabajo, de la Secretaría de Trabajo de la Nación. Escuchamos ese tramo.
0: Y a partir del día de ayer hemos logrado entonces que los niños dejen de ser rehenes de estos cuestionamientos, bueno, de estos reclamos gremiales, y que más allá de que puedan presentar sus reclamos, de que puedan hacer un paro, de que puedan cumplir con este derecho constitucional, los niños puedan tener clases en cantidad de provincias. No estamos de acuerdo con el gobernador de la provincia de Buenos Aires, que ha ignorado esta nueva ley, a la que él considera inconstitucional, y por ende da lugar a que no haya ningún tipo de auditoría ni control sobre todas las escuelas que no cumplen con este servicio esencial. Y le pedimos de parte del gobierno que esto cambie, ¿no? Que se respete la ley y que se respete fundamentalmente el derecho de los niños a ser educados.
16: Y por otra parte, en relación a la medida de fuerza que llevan adelante desde ayer los prácticos por la entrada en vigencia del decreto que desregula la actividad del decreto 690, y que mantiene por esta decisión del gobierno paralizada la actividad de los puertos, el vocero advirtió que el gobierno va a aplicar sanciones.
0: Y por supuesto hay personas que operaban en ese mercado, que operan en ese mercado, que ante la entrada de competidores plantean este reclamo y eventualmente hacen este paro que perjudica la logística. Esto es un servicio esencial y estas empresas, estas personas, tienen la obligación de sostener el servicio esencial, lo mismo que decíamos antes con respecto a la educación. ¿Va a tener estas sanciones? Seguramente. Es algo que está ocurriendo en este momento. No tengo detalles ahora sobre las sanciones que van a ocurrir, pero sin duda es algo que va a ocurrir.
16: Bueno, hasta allí entonces lo más destacado, Rodolfo, que ha dejado esta conferencia de prensa del vocero Adrián Rabier en este día martes.
15: Gracias, Ari, querido. Gran abrazo.
16: Un gran abrazo para vos.
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15: Lo que va a contar Juan ahora es una trama de una red de falsificadores que realmente salpica a la municipalidad, a la provincia, al EPEC. Es realmente grave, Juan Federico, te escuchamos.
13: Así es, Rodolfo. Cuando creíamos ya haber escuchado, haber visto todo después del caso de Claudio Barrelier, el femicida, el asesino de Agostina Vega, que nos enterábamos de que trabajaba supuestamente como becario en la Municipalidad de Córdoba, pese a tener antecedentes, continuaba, que había faltado y que nadie se había dado cuenta. O el, ¿te acordás? La empleada fantasma.
17: Sí, hay que superar
13: de la Unicameral. Una persona que ni siquiera firmó el contrato, pero se le abonaba un sueldo y nunca había pisado la legislatura. Bueno, ¿quiénes entran a trabajar en el Estado? Bueno, hay una causa en los tribunales de Córdoba, la lleva adelante el fiscal Juan Pablo Klinger, que es realmente reveladora. Esto comenzó noviembre del año pasado, de casualidad. Un control vehicular, una patrulla policial frena a un motociclista que iba por la avenida Costanera de la ciudad de Córdoba. Cuando le piden la documentación, los papeles, los policías se dan cuenta que el carnet, que tenía carnet de conducir motos, era trucho, era falso. Lo demoran y lo llevan a una sede judicial. Ahí descubren que esta persona, que era Carlos Saavedra Paredes, hacía poquito tiempo había salido en libertad. Había purgado casi 10 años de prisión. Primero porque junto a un policía habían asaltado a un cobrador de las tarjetas de colectivos. A punta de pistola lo habían asaltado, lo persiguieron y lo atraparon. Y además debía una causa, que no es menor, por vender drogas. Fue a juicio, se le juntaron las dos causas y terminó condenado. Salió en libertad condicional, al poquito tiempo terminó de cumplir. Ya dijo haber salido convertido en un pastor evangélico de la cárcel. Y mirá vos qué suerte que tuvo este hombre, Saavedra Paredes. Casi de inmediato, a través de algún contacto, que hoy todavía no se sabe quién es, logró ingresar como becario en la Municipalidad de Córdoba.
15: ¡Me jodés!
13: Casi 10 años preso, el nuevo pastor entró a trabajar, pongamos trabajar, como becario en la Municipalidad de Córdoba.
15: Amén, hermanos, amén.
13: Sí, 400...
17: ¡Milagro!
13: Sí.
15: ¡Milagro! Wow.
13: 450 mil pesos para arrancar, le dijeron ya cuando tenga los papeles en orden, podés entrar... como contratado y vas a duplicar. Este hombre, viste, en época de pluriempleo, dijo, no me alcanza solamente como becario. Sí, sí. Fue a tocar otra puerta
17: Pero además, bueno, rápido dejó de hacer trabajo en la calle como becario y se me, lo, ya lo metieron en una oficina.
13: Claro, supuestamente empezó como para barrer las calles, pero de inmediato pasó a ser chofer en un CPC, chofer del director.
15: Mírese.
13: Él, que tenía carnet de conducir de motos trucho. Bueno, trabajaba en un CPC, donde te dan los carnets legales.
15: No te detengas en los detalles.
13: Claro, y tenía que ser chofer.
15: Dios mío.
13: Tocó una puerta, dijeron, bueno, te vamos a conseguir otro trabajo. ¿A dónde? En la Secretaría de la Niñez, Adolescencia y Familia. Esto es la CENAF, que es de la provincia. Ya no es la municipalidad, sino la provincia de Córdoba. La CENAF. Condenado por robo, condenado por vender drogas. ¿Sabes dónde la CENAF lo ubicó con este segundo trabajo?
15: No.
13: En una residencia para jóvenes adictos. En una residencia para jóvenes adictos. Un ex vendedor de drogas lo pusieron a trabajar en ese lugar, en la CENAF.
15: Es una locura, chicos.
13: Es una... ¿Cuáles son los talentos que tenía Saavedra Paredes para conseguir dos trabajos en el Estado al mismo tiempo? Uno en la Municipalidad de Córdoba y otro en la provincia, no sé, será un caso de estudio de resocialización de las cárceles de Córdoba. 10 años preso, a los meses ya tenía 2 empleos oficiales. El hombre insistía, decía, necesito aumentar mis ingresos porque no me alcanza con estos 2 empleos. Alguien le dijo, y si presentas los papeles, te vamos a contratar y vas a duplicar tu sueldo. O sea, vas a pasar a la planta de contratados de la municipalidad y de la provincia. Había un problema. Te exigen el certificado de antecedentes penales. Hasta claro. Ahora, ¿sabes cómo había entrado? ¿Qué le habían exigido? Fotocopia del documento. Eso es lo que había presentado en los legajos en la Municipalidad de Córdoba y en la CENAF en la provincia de Córdoba. Una fotocopia del documento. Nadie más le había preguntado mucho más. Entonces dijo, bueno, me va a saltar que tengo los antecedentes penales, que tuve estas condenas. Y se acordó de un ex compañero que tuvo en prisión. Una persona de apellido Romero. Fernando Rubén Romero. Romero, cuando estuvo en prisión, le dijo que él era un empleado de la Empresa Provincial de Energía de Córdoba. O sea, de EPEC, la Empresa Estatal de Energía.
17: Cosa que era cierta.
13: Claro, Romero trabajaba en EPEC hasta que en abril de 2021 lo encontraron en un remis con 52 kilos de marihuana. Fue a juicio y fue condenado, Rodolfo, a 5 años de prisión. 3 años después salió en libertad condicional y volvió a trabajar a EPEC. O sea, un tipo condenado por llevar más de 50 kilos de marihuana, EPEC le guardó el lugar hasta que saliera de prisión. Salió y volvió a su puesto. ¿Qué hacía en sus tiempos libres? Romero, según investiga la fiscalía, gestionaba toda clase de certificados truchos. Él conocía a un hombre, Cuello, de apellido Cuello, un hombre ya jubilado que tiene una condena justamente por falsificar tarjetas de crédito, que se encargaba de gestionar toda clase de certificados. Saavedra, que necesitaba presentar el certificado antecedente, se acordó de su ex compañero del Celda. Le dijo, vos Romero, si ahí en esto me podés conseguir certificado, por supuesto, 45 mil pesos, y le estaban generando 2 certificados de antecedentes penales para presentar tanto en la municipalidad como en la CENAF.
17: Hasta ahora todos ya condenados, conocidos, todos, que siguen cometiendo todos, el mismo delito.
13: Todas personas condenadas, 2 de ellos trabajando bajo el Estado, en esta usina de toda clase de certificados truchos. De casualidad, porque lo encontraron con ese carné de conducir trucho, la fiscalía descubrió que Saavedra Paredes estaba a punto de presentar 2 certificados de antecedentes penales falsos, tanto en la municipalidad como en la provincia, en lo que decía que él nunca había tenido ningún problema con la ley y que era una persona proba para seguir trabajando, por ejemplo, con los jóvenes adictos. Quedó detenido, meses después se lo detuvo a Romero, a este gestor de toda clase, y cuando abrieron el teléfono de Romero, Rodolfo...
15: Uf.
13: Vos creías que ya habíamos terminado, ¿no? Ya está, dijiste, ya acá
15: terminamos. Olvidate, abrieron el teléfono ahí.
13: Romero tiene un compañero en EPEC, un hombre de apellido Chuminati, Daniel Alejandro Chuminati. Cosas raras que pasan en algunas empresas. EPEC te paga un plus salarial por haber terminado el colegio secundario. Tenés un plus salarial por terminar el secundario.
17: Convenios de la década del 70.
13: Chuminati no lo había terminado el secundario.
15: Pero...
13: ¿qué le pidió en 2018 a Romero? Un certificado analítico trucho.
17: el secundario.
13: Desde 2018 en el legajo de Chuminati.
15: Pará, es que, ¿qué nota querés? Dijo, poneme un 10.
13: No, me contaba una fuente, dice, lo llamamos a Chuminati, le dijeron, pero su certificado es trucho, que vos has presentado hace 8 años que cobra un plus por haber terminado el secundario y no lo terminó. Chuminati dijo, no, es que yo iba a un colegio y se les perdió y nunca me pudieron hacer el certificado analítico. ¿A qué colegio iba? ¿Cuándo lo terminaste? Nervioso dijo una fecha y dice, pero vos tenías 12 años en esa fecha, nunca podés haber terminado el colegio secundario. Alumno. Bueno, Chuminati está en libertad, pero terminó imputado y se está investigando toda esta red que hoy a la madrugada llegaron al hombre al que genera o generaría todos estos certificados, que es una persona de apellido Cuello, Oscar Arnaldo Cacho Cuello, que en 2024, hace 2 años, fue condenado por integrar una mega banda de estafadores que generaba tarjetas de crédito a nombre de personas muy reconocidas. Por ejemplo, utilizaron los datos del intendente de Córdoba, Daniel Pacerini.
15: Me acuerdo.
13: Y consiguieron una tarjeta de crédito también de un ex ministro de Educación de la Nación, de Jaime Persic. Bueno, esta banda, condenado hace 2 años, continuaba haciendo lo mismo y generando toda una usina de certificados truchos para que gente que vaya a saber quién ha recomendado pudiera trabajar en el Estado.
17: Las secretarías de recursos humanos de la municipalidad...
15: Claro, volvemos a los mismos lugares. ¿Cómo se toma la gente, no? ¿Quién las recomienda?
17: Les van a dar un premio por equivocarse siempre. Por no errarle nunca, siempre se equivocan.
15: Qué baro. Gracias, Juan. Gracias por jodernos el día. Gracias, gracias.
13: Hay radiografías que duelen, ¿no?
15: Sí, penosamente.
17: Qué
15: sí.
17: Manera de quemar la plata pública, Dios mío.
15: Exacto. Adrián Simeoni, hablemos de puertos, un conflicto poco práctico.
17: Sentime, Rodo, poco lo práctico, siento. Te digo porque vos sabés que, viste que están los puertos paralizados. Uh-huh. Estaba viendo las cifras. En los primeros 7 meses del año se exportaron 69 millones de toneladas de grano de la Argentina. Es un récord histórico absoluto, claro. ¿No? Jamás exportó esa cantidad. Estaba yendo para darles una idea. ¿Viste la bombonera?
15: Sí.
17: Imagínate la colmada de maíz, por ejemplo. Pero hasta a tope. A tope, que se caigan los granitos así por el costado. Bueno, podés llenar 1.200 bomboneras con esto. Te ocupan... Y a esos estadios los pones todos en fila, te ocupan 1.260 cuadras, es decir, más de 12, casi 13 kilómetros. Para que vos te des una idea del volumen. Bueno, todo ese volumen está en las manos en la Argentina de 450 personas, que son los llamados prácticos, que son ex capitanes de barco, que se forman en la Armada Argentina y son autorizados por la Armada Argentina. Para oficiar de prácticos. Tienen que guiar a los buques por los canales, en las entradas, en las salidas de los puertos, para garantizar que ningún buque encalle, que no haya ningún choque, que no haya ningún problema. Es una actividad delicada. Son solo 450 en todo el país, en todos los puertos, que hacen ese trabajo. Bueno, el gobierno nacional dijo, che, esto es un coto muy cerrado y tiene un alto costo. El que encabezó la cruzada fue el ministro de Regulación, Federico Sturzenegger, y bueno, firmó un decreto que tomó varias medidas, que por supuesto a los prácticos no les gustan, ¿no? Por ejemplo... El decreto autoriza a ciertos capitanes extranjeros que demuestren que ya han entrado y salido muchas veces de los puertos para que puedan entrar y salir sin tener que contratar a estos prácticos. Reduce la cantidad de veces que los capitanes argentinos... han entrado y salido muchas veces para que puedan entrar sin prácticos. Claro, una especie de sindicato que hay de los prácticos se opone a esto y dice, ah, claro, ahora cualquier capitán chino va a poder entrar y hacer este trabajo que es de alto riesgo. Eso no. Pero, por ejemplo, los barcos que se dedican a la pesca en Mar del Plata, que hacen eso semanalmente o periódicamente ya tienen de memoria por dónde entrar y por dónde salir, y sin embargo están forzados a contratar a estos prácticos, ¿no? También agranda el tamaño de los barcos que pueden entrar sin prácticos, ¿no? Unos barcos un poco más grandes. Reduce la cantidad de requisitos que se le exigen a los prácticos para poder ser prácticos, porque los prácticos dicen, no, nosotros somos pocos porque hay pocos capacitados para hacerlo, pero claro, le exigen, por ejemplo, vos tenés que tener entre 12 y 18 viajes como capitán de barcos de ultramar para poder postularte, y después, cuando te aceptan la postulación, tenés que hacer 10 y 20 viajes como práctica, como capitán de barco, para que te certifiquen de nuevo. Entonces uno dijo, bueno, es una o es la otra. Si ya tenés la experiencia o la experiencia la vas a adquirir, entonces queda este último requisito. Vos te podés anotar y después hacer la práctica y listo. Varias medidas de ese tipo, ¿no? Por ejemplo, la de los costos, dice el gobierno, dice, che, pero acá hay un problema, por ejemplo, con las lanchas que llevan a los prácticos al buque que está entrando. Son recaras, acá cuestan al promedio 2.000, pero llegan a costar hasta 5.700. Hay que tomar ese barco para que te lleve al barco entrante al puerto, mientras que en otros países cuesta muchísimo menos de la mitad cuesta todo eso. Claro, dicen algunas empresas transportadoras, dicen, claro, lo que pasa es que las empresas que están autorizadas a actuar como taxis, digamos, para llevar a estos prácticos a los buques, son de los propios prácticos. Los accionistas son los propios prácticos. Entonces, también hay ahí que no se las autoriza. Le fija además un tope tarifario, el decreto, porque también las tarifas son muchísimo más altas en la Argentina que en otros lugares. Acá los prácticos dicen, y lo que pasa es que nosotros tenemos que ir, son trayectos muy largos, por ejemplo, hasta el puerto de Rosario, hay que ir por muchos canales y demás, pero resulta que los más caros son los patagónicos, que no hay que ir por ningún canal, digamos, y son carísimos las tarifas, mucho más caras que en el resto del mundo, por lo menos en los ejemplos que da el gobierno nacional. Bueno, muchísimas cosas de este tipo toca este decreto. Resultado, las 450 personas han frenado por completo el comercio de granos, y no solamente de granos, en la Argentina, ya desde hace un par de días. Debe haber a esta altura del partido 150, 160 barcos varados en puertos. Otros barcos, otros, aparte de esos, están siendo derivados a otros países vecinos para procesar sus cargas desde ahí. Lo estuve escuchando a Fernando Morales, que es como líder, presidente de una asociación de estos prácticos, que dice, bueno, el costo no es para tanto. Bueno, lo que pasa es que toda la Argentina, Rodo, está en un proceso de reconversión que tiene que abaratarse, porque si no, la Argentina es muy cara. La verdad que cada cosa importa. Por ahí no es tan caro para un buque y transporta enorme, un Panamax que transporta millones y millones de dólares, pero en una de esas, para un barco de pesca que entra y sale todos los días, es otra historia. Y el otro argumento, dice Morales, a esto no lo pagan los argentinos, pues lo paga la naviera. Y sí, pero forma parte del costo argentino, ¿no? Porque cada pesito de más que cuesta la operatoria se termina descontando del valor de los granos. Lo pagan los agricultores, los productores de Córdoba, de Santa Fe, de donde sean. Se traslada los costos, porque si no, no es negocio, siempre te van a pasar los costos. Es rarísimo ese argumento. En el fondo, ahí está la cuestión, ¿no? Demasiado poder en un grupo de 450 personas que pueden frenar de un día por el otro el traslado de 1.200 bomboneras colmadas de granos.
15: Adrián Simeoni, en Ahora País. Gracias, Adri.
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15: Boninsky, ¿cómo está River?
19: ¿Cómo anda, Rodo? ¿Así me recibís? Bueno, y River anda a la deriva.
15: Que me quedó la pregunta de ayer, si no te me va a hablar de San Lorenzo, yo no quiero hablar de San Lorenzo.
19: Bueno, no, pero River está peor, es el que peor está de los 30 equipos que compiten. Ayer terminó la tercera fecha, hay 3 equipos todavía que deben unos partidos de la segunda, que se van a completar entre mañana y pasado. River es el único equipo de los 30 que suma 0 puntos, 0 gol. Es increíble. Y hay tres equipos que tienen puntaje ideal: Argentinos, Vélez y Barracas. Ahí ya metidito.
17: Creí que no ibas a mencionar nunca a Vélez.
19: Pero... sí, sí, Vélez está con puntaje ideal 9. Ayer le ganó 1-0 Independiente con un gol de un chico de 17 años. Sigue sacando jugadores. Vélez es impresionante.
15: Tremendo lo que jugó el pibe.
19: Sí, Thiago Aguirre. Sigue y vende, ya le vendió a River. Bueno, nada, sigue vendiendo y sigue puntero. ¿Qué pasa con el técnico de River? Vos sabés que el domingo antes del partido con Rosario Central, por las dudas, desde River, desde prensa, dijeron no va a haber conferencia de prensa del técnico, no va a haber zona mixta. Así que bueno, nadie habló, pero ayer se expresó Coudet en su estado de WhatsApp. Primero puso: los cagones no hacen historia. Lo digo textual, una pintada, lo puso en su estado de WhatsApp. Y más tarde puso: no escucho y sigo, por el tema de Callejero, al 100 con estos muchachos. O sea, si alguien tenía alguna duda de que Coudet iba a renunciar, que se la saque, porque va a seguir, los dirigentes no lo van a echar. River tiene dos, por ahora no lo van a echar. River tiene dos partidos por como visitante, eso es bueno para River en este momento, el sábado con Tigre y el miércoles la ida de octavos de Sudamericana para la que clasificó Coudet. Después de esos dos partidos veremos cómo sigue. Boca busca dos nueves porque la recuperación de Vareiro viene más o menos. Parece que viene Ener Valencia, ecuatoriano, 36 años, que viene de jugar el Mundial sin mayores éxitos, pero bueno, es un 9 para el momento. Esa es la situación. Hablando de Bombonera llena, Bombonera está llena de arena. Mañana va a jugar en cancha de Huracana y bronca de los hinchas porque hay menos lugar para los abonados. Así que bueno, esa es un poco la situación.
15: Dieguito, hasta mañana, amigo.
19: Abrazo grande.
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15: Se viene la fórmula Caca, Cristina y Máximo. ¿Quién dice esto? Pablo Sirven. Hola, Pablo, ¿cómo andás?
20: ¿Cómo estás, Rodolfo? Bueno, perdón por la cacofonía y lo levemente escatológico, ¿no? De que suena la propuesta. Más elegante hubiera sido decir, por ejemplo, la fórmula K al cuadrado, ¿no? K2. Pero bueno, siguiendo un poco la saga iniciada ayer por Sergio Supo al hablar de la posible fórmula compuesta por los hermanos Milei, que podríamos denominar, como decían nuestras abuelas, nuestras madres, nuestras tías, fórmula PM, ¿viste? Cuando no querían decir una mala palabra, decían M, ¿no? Uh-huh. Una antiguaya, ya eso no se usa. Pero bueno, acá la fórmula caca sería si en el camino de la gran audacia que empezó Cristina Kirchner al peticionar ahora ante el Comité de Derechos Humanos de la ONU para que suspenda su inhabilitación perpetua para ser candidata, revise su condena que tuvo en la causa Vialidad y modifique algunas de las restricciones que tiene su prisión domiciliaria. Pero detengámonos en el primer punto, que es bien interesante, porque desde lo jurídico y desde lo jurídico porque plantea cierta incongruencia, ¿viste? Entre una pena que se extingue a los 6 años, pero resulta que su accesoria, que es menos importante que la pena, dura toda la vida. O sea, la inhabilitación política que le impusieron es para siempre, ¿no? Y es una accesoria, no es la pena principal. Entonces ahí los abogados están trabajando, viste que contrató abogados internacionales, y entonces quiere el abogado, por ejemplo, español, Javier Borrego, sostuvo que las primarias en un principio no son para un cargo, sino elecciones preparatorias de futuras postulaciones, por lo cual una inhabilitación tampoco le impediría competir en esa instancia previa. Y ahí, bueno, si puede la justicia impedirle que participe en esa instancia, hay que ver qué pasa primero con las PASO, ¿no? Por ahora se hacen, porque te acordás que en la elección del año pasado se consiguió suspenderlas. El gobierno quiere abolirlas para siempre, pero no tiene quórum, y no sé si le va a dar el quórum siquiera ahora para suspenderlas, pues no solamente el kirchnerismo está en contra, sino buena parte del PRO también. Pero en ese caso, ¿puede la justicia impedirle participar en la instancia de la PASO? Y es discutible, ¿no? Habría que ver. Lo que está claro es que de persistir en su actual condición de condenada, tiene 4 instancias condenadas, ¿no? Primera instancia, segunda instancia, casación y el Corte Suprema de Justicia, ¿no? No podría después avanzar de las PASO. Y tampoco parece que internacionalmente vaya a haber alguna novedad muy pronto, viste que esos organismos son todavía más lentos que los tribunales de justicia locales. Pero ahí es donde puede venir la gran jugada, porque si Cristina intenta figurar al menos de manera testimonial y que después de ganar, si no la dejaran asumir por esa condición de condenada, asuma máximo, es decir, la fórmula Cristina máximo, ¿no? Máximo como vice. Bueno, en ese caso, si ella no puede participar, sigue la fórmula, así enclenque, y Máximo asume, la indulta, y como en el 73, hace un nuevo proceso eleccionario, o para no correr riesgos, la nombre su jefa de gabinete, por decirte, ¿no? En fin, elucubración es más cerca de la fantasía, si querés, pero que pueden llegar a tomar cuerpo en un país como el nuestro, ¿no? Donde la creatividad para complicarnos la vida a los argentinos siempre está a la orden del día. Así que bueno, veremos si hay fórmula caca o hay fórmula sin tanto lo.
15: Claro, porque la justicia electoral no tiene la obligación automática de habilitar un candidato, puede ser cualquiera. Después sí, si ese candidato es candidato tras una PASO, ahí sí debería presentar algunos requisitos de legalidad.
20: Claro, pero ahí lo que te pasa, Rodo, es que si ella, vos sabés que en este momento del peronismo es la dirigente que más imagen favorable, sí, claro, tiene, mucho más que Kicillof, por ejemplo. Bueno, sí, claro, primero le está arruinando el asado a Kicillof, eso está claro, ¿no? Toda esta movida, ya si llegara a la fórmula con el hijo, que es una locuración, ya lo que está haciendo ya le está arruinando. Pero pensá si participa en las PASO y le va bárbaro, como le fue a Milei, por ejemplo, en el 23. Y anda a parar después todo eso, ¿no? Ya de una manera, digamos, muy a la Argentina, de prepo, ¿viste? Bueno, acá estoy, bájame si te animás, ¿no? Bueno, nada, eso sería un escenario, sería muy, pero muy complicado. Pero bueno, la cabecita en San José 11-11 funciona todo el tiempo, ¿eh? Así que se puede esperar esto y muchas más otras cosas también.
15: Pablo Sirven, en Ahora País. Buena semana, Pablo.
20: Abrazo para vos. Abrazo. Igualmente. Chau, chau.
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8: ¿Cuál era el número de WhatsApp, querida Silvia Desma?
9: Ustedes pueden comunicarse con Cadena 3 Argentina al 3515199914.
8: Bueno, nuestro productor está a 100 de los 1000 mensajes en un ratito nada más, entonces está como obsesionado. ¿Cuál era el número?
9: El número es el 351-519-9914.
8: Y si no, mi chiquito queda mal.
10: Te queremos, manita, queremos.
9: 1000 es un montonazo, ¿eh?
8: Nos vamos al Congreso de Apresid en vivo en campo hoy con Fede Aguerra.
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8: Hola Fede querido, ¿cómo está eso?
13: Hola Rodo, hola campo, hola ciudad, ¿cómo andan? ¿Todo bien? Aquí estamos durante 3 días, el campo y Cadena 3 hace base aquí en este Congreso de Apresid. Te cuento Rodo, es un evento de referencia internacional, lleva más de 3 décadas conectando la innovación, la tecnología, el conocimiento con el propósito de impulsar sistemas productivos cada vez más sustentables. Por eso, durante cada edición, este Congreso convoca a los referentes más importantes del país y de todo el mundo para discutir, posicionar contenido. El tema prospectiva es algo que se habla mucho acá, que tiene que ver con cómo se planifica el agro. En esta 34ª edición, el lema es Nuestro Suelo, Nuestra Voz. Por eso hablamos con uno de los fundadores de la siembra directa en la Argentina, como es el ingeniero Rodolfo Rossi, que nos describe un poco la situación preocupante de cómo estamos trabajando de manera extractiva a nivel de suelos. Esto le dijo al campo hoy y Cadena 13. Escucha.
14: Hoy estamos bastante en alerta, digamos, porque hemos visto que en todos estos años no hemos tenido la reposición de nutrientes, un tema fundamental en los distintos cultivos, ¿no? En soja, por supuesto, maíz y en todo, nunca se ha fertilizado lo que el cultivo se llevaba, y bueno, hoy tenemos mapas que asustan, con lo cual me parece que desde el punto de vista de la recomposición desde ese lado, desde el punto de vista de la regeneración de los suelos que la siembra directa y la rotación con la siembra directa generan, me parece importantísimo que este sea el lema de este evento, que vuelve otra vez a Rosario, que es el lugar donde tuvo los grandes años de desarrollo, y bueno, con propuestas técnicas, con propuestas sobre los desafíos que tiene la agricultura, la ganadería, y también las propuestas políticas que vamos a escuchar durante el evento, ¿no?
13: Rodolfo, ¿está en crisis hoy la siembra directa en la Argentina, o está siendo criticada o puesta en duda por algunos sectores? ¿Vos cómo lo ves?
14: No, yo creo que evidentemente hay temas que no se han tenido en cuenta, en el sentido de que, bueno, con el tiempo tenemos problemas de compactación, tenemos un manejo de malezas muy distinto a la que teníamos. Como yo decía recién, cuando aparece o sea, antes de lo que era la soja transgénica, donde un solo herbicida, glifosato, controlaba todo y facilitó enormemente, era una agricultura complicada en el tema de control de malezas.
13: Bueno, hasta allí la palabra entonces del ingeniero Rodolfo Rossi, uno de los referentes de este congreso de APRESID, Rodo, en donde hoy la agenda continúa en instantes con el acto de apertura. Está presente el gobernador de la provincia de Santa Fe, junto con autoridades también de la Secretaría de Agricultura. Está Sergio Iraeta, también referentes de todas las entidades públicas y privadas, y una agenda que arranca ya a full, con temas como, por ejemplo, la nanotecnología agrícola. Fíjate vos, el tema de las reglas de juego que necesita el agro para ser más competitivo, también el tema de los drones sin fronteras. En definitiva, un montón de cosas sumamente enriquecedoras para compartir. Nosotros desde aquí con el Estudio Federal, por supuesto, donde el campo es noticia, Cadena 3 se está diciendo presente. Y cerramos con la información del mercado, como hacemos habitualmente a esta hora del mediodía, con el mercado de Cañuelas, en donde hoy ingresaron 6.315 vacunos. El inicio del mes de agosto resultó pobre, aunque suficiente para una demanda que entiende el ciclo de los cobros del bolsillo de los argentinos. Por eso el interés principal estuvo en todas las hembras pesadas, vacas y vaquillones por encima de los 430 kilos. Por acá, alguna de las cosas más importantes del campo argentino, Rodo, a esta hora del mediodía. Nosotros desde el Salón Metropolitano de Rosario y hasta el día 6, transmitiendo con el Estudio Federal de Cadena 3 una nueva edición del Congreso APRESID, uno de los eventos más importantes del campo argentino. Te mando un gran abrazo. Hasta mañana.
8: Abrazo, Fede.
0: Chau, chau. 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
8: ¿Algunos mensajes para irnos?
9: Hay muchísimos, muchísimos. Elegimos algunos. Sobre el tema que había planteado Flavia, nos cuenta Carlen que tiene una oficina en un primer piso a 8 metros de un registro de motos. La gente sale del ascensor y va a preguntarme dónde queda el registro. Cuando te bajás del ascensor hay 6 carteles rojos que indican dónde está el registro. Entonces en algún momento te cansás de responder.
8: Ah, ahí está. Claro. ¿Pero le va a cobrar?
9: Cristina de Buenos Aires, no sé, podría ser. Dice, el bicarbonato y el vinagre blanco no solo quitan el olor a humedad, Adrián tiene razón, sino que mejoran la textura de telas, en particular algodón, toallas, sábanas. La abuelita Iris nos saluda y un abrazo afectuoso para todo ese staff de Ahora País.
7: Qué lindo nombre, abrazo. Iris.
9: Iris, hermoso.
8: Mi maquilladora se llamaba Iris y se retiró del canal hace poquito.
9: Gustavo de Laguna Larga dice, saludos al espectro radiofónico, son el mejor programa lejos por honestidad en labor periodística, alegría contagiosa, versatilidad, humanidad. Son la mesa ideal para un asado que quisiera tener en casa. Un abrazo grande para ustedes, gracias Barili por ser el cacique de esa tribu.
7: Hay negocio en puerta, Barili. Sí, asados, sí, no está mal. Asados a domicilio. Vamos juntos.
9: No está mal, ¿eh? Hola, 30 años escuchando Cadena 3. Ustedes son insuperables. Saludos, dice desde San Carlos Centro, Miguel. Rodolfo, los escucho desde Villa María. Este es el mejor programa de toda Cadena 3, dice Aldo. Muchísima gente comunicándose a través del WhatsApp. Muchísima, Rodolfo.
8: Gracias a todos, ¿eh? Pachu Rosales en los controles de Ahora País, el señor Emanuel Manita, a cargo de la producción. Fede Albarenque, en la gerencia de noticias. Bueno, quédense en Cadena 3, llega a la Argentina Posible con Agustín González. Y en Rosario Estadio 3 con Marcelo Lamberti. Mañana, tenemos una gran denuncia en contra del que ahora está, dijo, comiendo gomitas. No, mucho más que eso, Juan.
15: Mucho más que eso.
8: Qué bárbaro, sí, ¿eh? Ampliaremos. Este sí que se tomó un recreo.
7: Sí, está de recreo.
8: Está de recreo. Hasta mañana, gente.
9: Hasta mañana.
8: Hasta mañana.

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1: Hola a todos, buenas tardes y bienvenidos una vez más a La Argentina Posible. En este caso, del martes 4 de agosto. Mi nombre es Agustín González, hoy cubriendo al conductor habitual de este espacio, Guille López, a quien vamos a saludar en un rato, porque está en una misión periodística por el interior de nuestro país, descubriendo, como lo hacemos siempre, de 14 a 15, de lunes a viernes, que hay una Argentina posible. Una Argentina posible para los que se animan, para los que trabajan, para los que emprenden y, por supuesto, en este país, para los que la pelean. Tenemos muchas historias, prepárense, porque recién comienza este espacio que seguro los va a inspirar a construir de a poquito la Argentina posible.
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1: Estamos en la Argentina posible con un gran equipo, como siempre, con Romina Villa y Emanuel Maneta en la producción, con Leo Cherato y con hoy con Pacho Rosales también en la puesta al aire de este espacio. Lo reiteramos, Guille López, el conductor habitual, viajando por el país, descubriendo nuevas historias. Lo vamos a saludar en un ratito también, pero tenemos la primer historia de este martes. Historia muy especial para aquellos amantes del mate, e historia también muy especial no solo para los que toman el mate para levantarse, sino para los que siempre buscan innovar. Buscan transformar lo tradicional en algo distinto. Buscan ir un pasito más allá. ¿Se puede innovar con una bebida tan tradicional como lo es el mate? Nuestro primer entrevistado me parece que nos puede dar una linda respuesta. Estamos con Carlos Bárbaro. Él es el socio y fundador de la empresa Mate Vibe. Carlos, ¿cómo estás? Agustín te saluda. Buenas tardes.
2: Hola, ¿cómo andás, Agustín? ¿Todo bien? ¿Todo tranquilo?
1: Todo tranquilo. Primero, para explicárselo a la audiencia, contanos desde dónde nos estás saludando hasta ahora.
2: Bueno, te estamos saludando acá desde Oberá, Misiones. Somos acá, estamos en la cuna de la yerba mate y el té, así que bueno, estamos acá en la zona productora. Y nacimos acá y estamos siempre trabajando acá.
1: Misiones, tierra de mate, tierra de esa yerba, como bien lo decís vos. Y la primera pregunta es la que hacíamos al presentarte. Porque ustedes plantean innovar desde su emprendimiento con una bebida tan tradicional como lo es en Argentina, el mate, con nuestra yerba. Contale al país, ¿de qué se trata Mate Vibe? ¿Cuál es el emprendimiento con el que les está yendo bárbaro? Valga el chiste con tu apellido.
2: Sí. Un chiste bastante habitual. No, vos sabés que, bueno, nosotros somos productores de té y siempre exportamos a Estados Unidos el 98% de la producción. Y también estamos en el rubro de la yerba y siempre quisimos hacer algo diferente de lo que estamos acostumbrados nosotros, ¿no? Pero para el exterior, para Estados Unidos. Entonces, a partir de eso, y con todos los beneficios que tiene la yerba, estamos hace dos años desarrollando, y bueno, ahora largamos en Estados Unidos una bebida lista para tomar a base de yerba mate. Que bueno, se llama Mate Vibe y es un energizante natural. Tiene pocas calorías, tiene saborizantes naturales, tiene la yerba, bueno, que es natural, tiene cafeína. Es como que está más adaptado al público americano que al nuestro, que por ahí tenemos nuestra forma de tomar mate, ¿no?
1: Seguro, vos sabés que se me vienen a la mente un montón de videos virales. En el Mundial hemos visto un montón de los futbolistas sudamericanos cuando quieren hacer que los compañeros de otros países, de Europa, de Estados Unidos, prueben el mate, que es para ellos una pequeña dificultad, porque claro, si uno no lo conoce, que quieren a veces tomar directo del mate, que se olvidan de la bombilla, y ustedes adaptan en Mate Vibe esta bebida, o una bebida a partir de yerba mate, a la lata de energizante clásica para ellos. ¿Cómo se les ocurrió

0: mucha gente reconocida que ayuda también a que se conozca más y traccione. Pero la verdad que es una vía que ya está teniendo un reconocimiento y la gente cada vez está yendo más hacia ahí. Los chicos más jóvenes están yendo más a las, dejando el alcohol, por ejemplo, por las noches, y están yendo más a energizantes naturales, bebidas funcionales, como que está cambiando un poquito la forma de qué es lo que toman las nuevas generaciones. Bueno, ahí estamos un poquito nosotros y con mucha expectativa.
1: Estamos hablando con Carlos Bárbaro. Él es de Misiones, socio fundador de la empresa Mate Vibe, que propone construir bebidas energéticas a partir de nuestra yerba mate argentina para venderlo en Estados Unidos y otras partes. Vamos a volver a hablar sobre la bebida en sí, Carlos, pero me interesa saber un poquito más de tu historia. Me decís que ustedes vienen de una familia vinculada a la yerba, al té. ¿Cómo es esa historia de los Bárbaro antes de llegar a Mate Vibe?
0: Y bueno, nosotros, mi papá está en la industria hace muchísimo tiempo y en el 2010 fundamos una empresa que se dedicó a la producción y venta de té a granel a Estados Unidos, y ahí bueno, nos sumamos los hijos cuando nos fuimos recibiendo, nos fuimos integrando, Estefano, Dana, yo, Carlos, y bueno, ahí fuimos creciendo en volumen, fuimos conociendo otros lugares, otros mercados, conociendo un poquito, y bueno, siempre estuvo la idea de hacer algo propio en el exterior, pero bueno, tampoco podíamos poner una bebida a base de té, porque entraríamos en un conflicto con los que le vendemos el té. Entonces, bueno, surgió una idea con nuestro otro producto madre, digamos, de la provincia, de hacerlo, y que tampoco compite con el té porque no es un té en sí, sino que ya está en una categoría energizante, no en la categoría de los tés. Bueno, y así fuimos desarrollando, desembarcamos, muy cauto, es empezar todo de cero. Los manuales dicen una cosa, pero cuando uno va, la realidad es otra. Uno tiene que ir aprendiendo todo, parte impositiva, parte legal. Es todo un aprendizaje y un desafío que la verdad que es muy lindo. Y bueno, así más o menos es nuestra historia y estamos en eso ahora con Mate Vibe.
1: ¿En qué año inició este proceso, este emprendimiento?
0: No, esto es bastante nuevo. Desarrollamos 2 años y estamos hace 6 meses.
1: Buenísimo, buenísimo. Vos sabés que me parece muy lindo para la gente que nos escucha, que en la Argentina posible son emprendedores, son trabajadores, son personas de distintos rubros. Hay una enseñanza que vos estás planteando, que es animarse a tomar lo tradicional, darle una vuelta de rosca, una nueva idea, pensar por fuera de la caja, como se dice muchas veces. Pero me imagino que habrán tenido en algún momento la charla de, che, nos dirán algo a nosotros de Misiones, tocando la yerba mate, que es un producto sagrado, innovando, dándole nuestro toque, ¿o no fue discusión en su momento eso?
0: Y algunos, viste, dicen, no, nosotros vamos a seguir tomando de nuestra manera, generalmente el público más argentino, digamos, pero bueno, tampoco está apuntado a nuestro público, el público argentino, o al mercado nostálgico que lo llaman, al que se va a vivir a Estados Unidos y vive allá, y bueno, sigue tomando de la misma manera el mate. Es un mercado, pero nosotros apuntamos más al mercado americano, que es el que le gusta tomar las bebidas con una botellita o con una lata. Entonces, como que bueno, siempre escuchamos, pero la verdad que los que estuvimos ahora ya, y la verdad que la gente recibió muy bien el producto, inclusive los que por ahí decían, nos miraban con un poco de desconfianza, la verdad que les gustó mucho el producto, porque bueno, ahora justo es verano, están con mucho calor, y bueno, esto es tomando bien frío, es muy refrescante, tiene poco azúcar, así que es una alternativa muy buena, energética y natural, digamos.
1: Hablemos ahora sí de esa bebida, porque me da mucha curiosidad. Para empezar, no estamos hablando de mate en lata. ¿Cómo está compuesto? Porque vi que aparte tienen distintos sabores, una gama bien presentada para el público estadounidense.
0: Sí, la verdad que le pusimos mucho empeño en el packaging, digamos, en la lata, que es una lata que tiene, bueno, tocás y tiene textura, como que es bastante divertida, llama bastante la atención. Y sí, tenemos 5 sabores, uno que es yerba con durazno, uno que después tenemos otro que se llama Tropical Glow, que es yerba con piña y coco, Lemon Meal.

0: que es, bueno, limón con menta, lemon ginger, que es tiene un toque de jengibre y limón. Y después me quedó, nada, esos.
1: Hermoso,
0: Esos creo que.
1: hermoso. Y
0: Sí.
1: esto que vos decías es un energizante, porque nosotros sabemos que la yerba mate tiene de por sí esa propiedad. Hay un montón de gente que hoy elige en Argentina tomarse un mate para arrancar el día porque te despierta. Pero en este caso de las
0: Exacto.
1: bebidas energéticas, ustedes plantean que aparte de hacerlo a raíz de una planta, de algo natural, no tiene el
0: Claro.
1: efecto crash que tienen a veces las bebidas energizantes clásicas. Esto de que después te sentís más o menos, que estás un poco pesado, esto es así.
0: Es así, no tiene productos sintéticos, o sea, eso ya desde el vamos ya no es, no está hecho en un con productos de laboratorio, digamos, es todo muy natural. Entonces, como que te da una energía sostenida y no te hace crash que comentás vos, que después te agarra como el bajón, que tiene tanto azúcar, tanto por ahí taurina, cafeína. Y esto acá como te da una un te mantiene con energía sostenida. Y tampoco tiene una gran cantidad de cafeína. Una lata es equivalente a una taza de café, digamos, como que tampoco te pegas, que te dispara y después te deja en el piso, ¿no?
1: Hoy por hoy, ¿a dónde alcanza su mercado? ¿Dónde se consigue su producto en Estados Unidos?
0: Y hoy estamos en la Florida, en el estado de Texas y en el estado de Georgia. Lo que pasa es que, bueno, esto acá es un paso a paso.
1: Seguro.
0: Imagínate que Texas tiene 35 millones de habitantes, es prácticamente una Argentina, por decirlo, falta un poquito, pero bueno, es tan grande el mercado americano y es muy distinto acá, que por ejemplo allá para estar en todos lados tenés que estar en 50.000 tiendas. No es como que acá vas a un supermercado del barrio y ya lo encontrás al producto, o vas a cinco lugares y ya está. Ahí es tan grande los espacios, todo, que la rotación es muy lenta, pero para hacer volumen tenés que estar en muchísimos puntos de venta, ¿no?
1: Y hay que intentarlo,
0: Así
1: y hay
0: que.
1: que pelearlo. Antes de despedirte, Carlos, estamos hablando, lo
0: Sí,
1: reiteramos, con
0: sí.
1: Carlos Bárbaro, socio fundador de Mate Vibe, esta bebida energética con origen argentino, con corazón nacional, pero que está peleando por insertarse en el mercado de los Estados Unidos. Este programa, las entrevistas, nuestras historias siempre concluyen con la misma pregunta a todos los invitados que nos regalan su tiempo y nos permiten inspirarnos a través de su experiencia. Carlos, con todos estos desafíos, estos aprendizajes, esta historia familiar, este animarse, ¿vos creés que hay una Argentina posible?
0: Yo creo que sí, yo creo que hay una Argentina posible, es posible. Hay que, bueno, hay que enfrentar las adversidades que a veces se presentan. Uno a veces quiere un poco el camino más allanado, pero no, no siempre es así. Pero hay que animarse, hay que empujar y hay que tener fe y creer en lo que uno tiene, en lo que uno hace. Y después, bueno, después tendremos altibajos en lo que es el país en sí, que bueno, ya todos conocemos, que tenemos, depende. A veces de una manera, a veces de la otra, pero bueno, el argentino tiene una cintura que se suele acomodar y bueno, eso creo que nos caracteriza y cuando estamos en otro lugar se nota la diferencia.
1: Y ojalá que también se note esa diferencia también en el desarrollo y la historia de aquí en adelante de este producto, de Mate Vibe, de la selva al mundo, la yerba mate argentina que intenta conquistar el mercado de las bebidas energéticas en Estados Unidos. Carlos, gracias por estos minutos con Cadena 3 Argentina y en vos le enviamos un abrazo grande a todos los oyentes también en la provincia de Misiones.
0: Dale, un abrazo grande a todos y al amigo Sergio Supo ahí
1: Ahí va.
0: que lo aprecio un montón.
1: Qué bien, bueno. Será enviado
0: Dale.
1: entonces el saludo. Carlos Bárbaro,
0: Dale.
1: socio
0: Nos
1: fundador
0: vemos.
1: de Mate Vibe, de Misiones al Mundo, la evolución de la yerba mate, la innovación en la tradición. Seguimos en la Argentina Posible.
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1: Continuamos en La Argentina Posible después de viajar a la provincia de Misiones, no solo con nuestra historia, sino también con la canción, hermosa versión de Los Saloncitos y Los Nocheros, de Posadeña Linda, y seguimos viajando por la Argentina. Los saludamos, los estamos leyendo por el mensajero, por el chat de nuestro canal de YouTube, y esta es una historia que precisamente nos acercaron ustedes, los oyentes de Jesús María, al norte de la provincia de Córdoba, que nos dijeron, tienen que hablar en La Argentina Posible del nuevo café que sirve oportunidades. Café al Corazón, un emprendimiento de inclusión que se convierte en trabajo real en Jesús María. Y para conocer más de esta historia, estamos en contacto con Irene Pozo. Ella es la coordinadora del taller protegido Corazones Unidos. Irene, buenas tardes, bienvenida a La Argentina Posible. Agustín te saluda, ¿cómo estás?
2: Hola Agustín, buenas tardes, ¿cómo va? Nosotros felices con todo esto que estás contando, porque es así, tal cual.
1: Contale al país, Irene, ¿de qué se trata Café al Corazón?
2: Bueno, Café al Corazón es un proyecto que surgió hace 2 años, después de un trabajo conjunto que hicimos con la Municipalidad de Jesús María y una asociación civil o una fundación. La Municipalidad nos eligió a nosotros, somos un taller protegido privado, una asociación civil privada. Este trabajo debía hacerse en conjunto entre estas dos instituciones. Entonces, después de analizar las debilidades que tenía el taller, lo que necesitaba para mejorar, para sostenerse, porque fundamentalmente era una cuestión de sostenimiento en el tiempo, de hacerlo rentable, surgieron tres soluciones posibles. Una era ampliar la red de distribución, porque el taller produce masa para tartas, pastelitos, empanadas, somos proveedores de Paicor, hacemos pastas rellenas, y todo lo hacen personas con discapacidad, nuestros operarios. Entonces, ampliar la red de distribución para poder tener más ingresos. Otra era cambiarle la imagen al taller, porque aunque estamos hace 28 años, Jesús María no nos conocía mucho. Y la otra fue crear otro espacio laboral para personas con discapacidad, o sea, dar más oportunidades en la zona para gente con discapacidad que quisiera trabajar. Y desde el año pasado, ya en abril empezaron a prepararse los futuros empleados, en septiembre empezaron las obras de remodelación para adaptar un espacio que había acá en el taller y hacerlo café. El año pasado, Andrés Carafía, que es miembro de la comisión del taller, y yo incubamos el proyecto en la incubadora de emprendedores de Jesús María, incubamos el proyecto El Café, nos preparamos, nos formamos, buscamos herramientas como para hacer de esto un negocio rentable para beneficio de las personas con discapacidad que trabajaran ahí. Este momento van a ser...
1: Sí, o sea, hasta ahí una maravilla, porque es identificar, es el manual del que quiere emprender, es identificar una necesidad, buscar un mercado, empezar a construir ese trabajo, pero en tu caso, sí. Irene, en el caso del taller protegido Corazones Unidos, aparte de todo esto, no solo con un fin comercial, sino también con un fin de inclusión, porque me decís, creamos una nueva oportunidad laboral, pero para personas con discapacidad, ¿cómo es eso?
2: Claro, porque en realidad ya el formato de taller protegido es una empresa como cualquier otra, un negocio, una unidad de comercio, con la única particularidad que sus operarios o sus empleados son personas con discapacidad. Y tenemos todas las obligaciones y todo el formato de una empresa cualquiera. Nuestros operarios cobran sueldo todos los meses, tienen un horario, tienen un uniforme, tienen que respetar normas, reglas de seguridad, de higiene, o sea, es una fábrica como cualquier otra, nos controla bromatología y todo eso, por lo cual nosotros ya teníamos desde hace 28 años que venimos trabajando como el know-how de cómo se trabaja bien, cómo el sistema o la práctica ya validada de cómo uno puede hacer emprender este tipo de cosas y que resulten para personas con discapacidad. Ya teníamos la práctica. Lo que nos faltaba a lo mejor era cambiar un poco la mirada hacia hacia que fuera una unidad de negocio, porque viste claro. que puede ser medio reñido, yo trabajo con discapacidad y esto no es un negocio, pero al final el objetivo que nosotros teníamos era que personas con discapacidad tuvieran acceso a un trabajo, y si era, si queríamos que fuera así y no a través de un subsidio o uh-huh. de otras cuestiones como esas, teníamos que armarlo como una fábrica, un negocio o un bar, como en este caso es Café El Corazón, es un café en donde trabajan 18 personas con discapacidad, y la única persona que no tiene discapacidad es la barista, por una cuestión, viste, de manejo de cafetera con calor, con vapor, con una cosa que puede ser peligrosa. Pero no descartamos que alguno de los empleados también aprenda a tirar café, porque han aprendido muchísimas cosas en este tiempo que se están preparando, han desarrollado actividades muy útiles para el café y muy útiles para la vida en general, porque sus familias nos cuentan que bueno, que han tenido como un crecimiento en todas las actividades que llevan a cabo a partir de este entrenamiento laboral. Es que, y que nos eso, ha puesto, claro.
1: En eso pienso, Irene, pienso en las familias que nos van a estar escuchando ahora, que tienen un integrante con algún tipo de discapacidad, y que, como vos decís, muchas veces la sociedad piensa y pensamos, nos incluimos por supuesto, que la persona con discapacidad está limitada, que el cuidado implica que va a necesitar siempre algún tipo de asistencia, de subsidio, que es muy difícil, incluso en el imaginario popular, conectar a la persona con discapacidad con el mercado laboral. Y ustedes han creado una oportunidad, una red, hace ya tantos años, pero ahora con este Café al Corazón en Jesús María, que es espectacular. ¿Cuál es la reacción de los trabajadores? ¿Cuál es la reacción de las familias?
2: Y no, los trabajadores, nosotros ya veníamos con sabiendo, con la certeza de que lo iban a hacer muy bien, porque como te digo, 28 años trabajando con personas con discapacidad, sabemos de lo que son capaces. La discapacidad ha cambiado, la mirada sobre la discapacidad ha cambiado mucho, por suerte, y se está avanzando mucho en esto. Si bien no hay una inclusión plena, pero digamos que nos relacionamos desde otro lugar con la discapacidad y con las personas con discapacidad. Ellos estaban fascinados porque aparte muchos nos decían, muchos de los que se preparaban para el café, que era el sueño de su vida, trabajar en un café, atender gente, estar en contacto con otras personas. Esas habilidades algunos las tuvieron que desarrollar más, otros ya eran muy, muy sociables, muy locuaces, muy... Y bueno, y las familias muy contentas porque, como te digo, han notado cambios significativos en las conductas, en las habilidades, y esto nos ha servido porque uno de los tres objetivos del café era justamente mostrar, no exhibir, mostrar de todo de lo que son capaces las personas con discapacidad. No quedarnos con el prejuicio o con la idea de que no, que tienen un techo, llegaron hasta ahí, no pueden avanzar. Eso no nos ha pasado nunca. Es más, yo digo que en mi experiencia no tienen techo. Yo pongo desafíos todos los días y ellos los van alcanzando. Sí hay limitantes, depende de la discapacidad, por supuesto existen. Uh-huh. Pero en cuanto al entrenamiento laboral, a las habilidades que pueden ir desarrollando y adquiriendo, yo lo veo en el taller todos los días y ahora en el café, porque son unos mozos fabulosos.
1: Y me imagino aparte que el café es riquísimo, Irene, ¿no?
2: Delicioso, todo lo que hay en el café es delicioso. La experiencia de pasar por Café Corazón, como es la experiencia de estar en contacto con cualquier persona con discapacidad, en un punto es muy superadora, es muy enriquecedora. Porque, bueno, como yo digo siempre, te pone frente a una realidad que en la mayoría de las veces no la consideras, y bueno, y estás ahí frente a una persona que la está peleando, que se quiere superar, que puede pasarle a cualquiera, y sin embargo ellos le están dando para adelante. Entonces, aparte que vas a tomar un café riquísimo, vas a comer cosas riquísimas que hacemos justamente acá en el taller, te vas a ir con una alegría indescriptible porque has participado de un momento muy, muy enriquecedor.
1: Nos has convencido, Irene. ¿Dónde queda? ¿Dónde queda este café? Así los oyentes que estén en Jesús María o alrededores pasan a conocerlos.
2: Café al Corazón queda en la esquina de Alma Fuerte y Mariano Moreno. Estamos en la zona de Tribunales, a una cuadra de Tribunales, al lado de un edificio municipal que acá en Jesús María se lo conoce como IMEI, y está en el predio del taller. O sea, el café se armó en un espacio que el taller tenía en desuso, así que estamos ahí conectados y esperándolos desde las 8 de la mañana hasta, bueno, cortamos al mediodía y después a la tarde a las 4 hasta las 20 de nuevo abrimos.
1: La última, casi que una obviedad, sí, con todo lo que nos has dicho, pero ¿vos crees, Irene, que hay una Argentina posible?
2: Claro, claro, por supuesto que hay una Argentina. Sí, sí, si no creyera, capaz no estaría haciendo nada de esto. Sí, sí hay una Argentina posible. Ay, creo que no solo Argentina, creo que el ser humano tiene que empezar a abrir espacios y a ver al otro, no como otro, sino como todos, como nosotros, no como diferente. Así que yo creo que, claro que es posible, sí, sí.
1: Y creo que has convencido un montón de gente que te escuchó hoy desde todo el país. Irene, gracias por,
2: ojalá,
1: estos minutos con Cadena 3 Argentina,
2: no,
1: y abrazo,
2: no, no,
1: grande.
2: Muchísimas gracias. Gracias a vos. Muchas gracias. Saludos para todos.
1: Era la palabra de Irene Pozo, coordinadora del taller Protegido Corazones Unidos. Una de las piezas, una de las partes que hacen posible Café al Corazón. Lo reiteramos. Este nuevo emprendimiento en Jesús María, en el norte de la provincia de Córdoba, que no es solo una cafetería, sino también un proyecto que demuestra que la inclusión puede traducirse en empleo, en autonomía, en dignidad, y también pensando en todos aquellos que nos escuchan y que emprenden en otros rubros, no solo en eso, es también un ejemplo virtuoso de lo que sucede cuando se juntan las voluntades y los esfuerzos del sector privado y también del sector público, porque Irene lo contaba, esto fue una iniciativa conjunta con la Municipalidad de Jesús María. Y está en línea Félix Naum, quien es el director de la Agencia de Desarrollo Económico de la Municipalidad de Jesús María, precisamente. Félix, acabamos de hablar con Irene y estamos fascinados con esta historia, así que felicitaciones y contanos cómo fue este trabajo, este proyecto, desde su mirada, desde la mirada del Estado. ¿Cómo estás? Buenas tardes, bienvenido a la Argentina Posible.
3: Gracias, Agustín. No sé a dónde me habrá dejado la vara Irene, difícil después de hablar después de Irene.
1: Mira, tenemos no, todos ganas de ir a tomar un café, así que esa es la vara.
3: Eso es, tienen que ver. Yo soy un trabajo mucho con emprendimientos desde la Agencia de Desarrollo Económico, los escucho, para mí un programa de cabecera y los felicito por mostrar esta Argentina posible, y no queríamos estar ausentes de este lugar porque, como lo dijiste recién en la presentación, la verdad que cuando se juntan las voluntades, todo sale, todo fluye, como dicen ahora, todo tiene flow, como dicen los chicos. Y la verdad es que después de 2 años y medio trabajando desde la municipalidad, recibimos una invitación de la Red de Innovación Local, más AINI, que es una institución internacional que trabaja con el cambio sistémico en distintas problemáticas del mundo. Nos invitaron a participar, tenemos que elegir a una institución. El único nombre que salió rápidamente fue Corazones Unidos, que en ese momento solamente tenía el taller. Con 28 años, ¿no? Y bueno, seguramente Irene les contó un poco, empezamos a trabajar en ese cambio sistémico, fue un año entero teórico que en algunos momentos hasta tropezamos, hasta dijimos, che, ¿qué hacemos acá? Si lo podemos hacer sin hacer toda esta parte teórica, pero realmente eso nos llevó a la conciencia de que a dónde íbamos y cuál era la problemática y cuáles eran las posibles soluciones que podíamos aportar desde el Estado, haciendo una vinculación público-privada de instituciones intermedias para llegar a lo que fue el 20 de julio y lo que está sucediendo en el día de hoy. Y la verdad es que encontrarme con Irene, a ver, yo soy de Jesús María también, de toda la vida, conocí a Corazones Unidos, pero nunca me había focalizado en algo o trabajado con ellos directamente. Y la verdad que, lo dije el día de inauguración, para mí, más allá de mi trabajo como funcionario público, me atravesó y fue, después de mi familia, el proyecto más importante que me tocó llevar adelante. La verdad que me atravesó, me hizo ver la discapacidad de otro lugar, me hizo encontrarme con emprendimientos que realmente pueden cambiarle la vida a la gente, no solamente cuando uno lo hace como una idea, de si tengo una idea de negocio, la modelo, la llevo, la pruebo, la testeo y sirve y crece. En este caso tiene otras aristas que realmente para nosotros es fundamental poder mostrar de que cuando preparamos a estas personas, pueden trabajar en cualquier parte del mundo.
1: Seguro, seguro. Hay un montón de oyentes en este programa tan federal, en esta radio tan federal que llega a todas partes del país, que escuchando la historia de Café al Corazón, que escuchando que hay un emprendimiento que incluye, que da trabajo, que acerca a personas con discapacidad, esperamos y confiamos en que se van a replicar un montón de iniciativas, porque ese es el espíritu de este programa, Félix, que aquellos que hacen inspiren a los que

0: Por lo cual, estoy ahí trabajando con algunas empresas tecnológicas de Córdoba que también forman parte del ecosistema emprendedor y demás, para ver si le ponemos un poco de tecnología también. Empezamos a gestionar, a ver, que un chatbot del taller, de que él pueda comprometer a 100 familias de que sumaría de la zona, empezar por 100, después tendremos más, que una vez al mes compren una pasta y el bot te avise qué día te toca a vos comprar esa pasta. O sea, meterle un poco de tecnología, meterle triple impacto. Creemos que podemos crecer mucho más y que ser un faro, ser una imagen para que lo podamos replicar, como decías vos, en esta Argentina posible.
1: Y acá la gran pregunta es, Félix, lo mismo que le decíamos a Irene, esto es inclusión, pero es también un negocio. Las pastas, nos imaginamos, deben estar riquísimas, nos contaba Irene, que le pone mucho cariño y también muchos años de experiencia en eso.
0: Tal cual, tiene la verdad que son pastas caseras, como, viste, a ver, cuando éramos chicos, y decís, sí, voy a la fábrica de pasta, bueno, así es del taller Corazones Unidos, vas a la fábrica a comprarlas, y la verdad que están hechos con mucho amor, pero sobre todo, nos encantaría que en algún momento vengan, porque para que vean realmente con la madurez, la responsabilidad y la pulcritud que trabajan en esa fábrica, así también lo llevamos al café, así también preparamos a la gente, y la verdad que estamos como armando un combo y un círculo virtuoso para que esto siga creciendo. Y la verdad que eso, estamos buscando poder incluir a más gente, es un negocio, como vos decís. Lo bueno también que de parte del municipio, nosotros tenemos una incubadora, la única incubadora municipal de empresas gratuita de toda la provincia de Córdoba, que ya tiene 6 años con este que estamos transitando, y ellos, Corazones Unidos, con el café, incubaron su proyecto todo el año 2025. O sea que no solamente que, como decías vos, tiene inclusión y más, es un negocio, y ese modelo de negocio está incubado y está egresado de la incubadora municipal de empresas.
1: Vamos a ir e invitamos a los oyentes de Jesús María y de alrededores, y los que pasen por alguna razón por el norte de Córdoba, a que vayan a tomarse un café ahí, a que compren una pasta. Félix, queríamos tenerte al aire para que también desde otros municipios de la Argentina escuchen esta iniciativa. Y cierro con la pregunta con la que despedimos a todos nuestros invitados. De nuevo, la respuesta es casi cantada, pero ¿hay una Argentina posible, Félix?
0: Hay una Argentina posible. Somos un país y una sociedad súper emprendedora, súper solidaria, que siempre pecha para adelante, que siempre salen ideas nuevas, y que realmente yo quiero felicitarlos por mostrar eso cada día a ustedes en la Argentina posible de Cadena 3.
1: Y nosotros felicitamos a Félix Naum, director de la Agencia de Desarrollo Económico de la Municipalidad de Jesús María, a todo el equipo, por una gran idea, una gran iniciativa, y seguramente estaremos por allí para tomar un café y comprar algunas pastas ricas. Félix, abrazo grande y buenas tardes.
0: Gracias, Agustín, a vos y a toda la audiencia.
1: Es la historia de Café al Corazón. Ojalá que surjan muchas iniciativas similares en esta, la Argentina posible.
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0: Ojalá, ojalá que llueva café en el campo y ojalá que se repliquen historias como las que cada día nosotros felices difundimos, conocemos y damos a conocer desde la Argentina Posible. Programa que ustedes escuchan siempre con la conducción habitual del señor Guillermo López, que hoy no está aquí porque está recorriendo nuestra Argentina, precisamente, conociendo nuevas historias hoy en la provincia de Catamarca. Y lo saludamos, por supuesto. Guille, ¿cómo estás? ¿Cómo va esa misión periodística en el norte de nuestro país? Buen día.
1: Hola, Agustín, ¿cómo andás? Buen día. Estamos acá en Recreo, en Catamarca, en la planta que tiene Arcor aquí en esta localidad, porque junto a ella se acaba de inaugurar un parque solar de la compañía que va a abastecer a la producción de esa fábrica, donde entre otras cosas se hacen los caramelos Mogul, y además el sobrante se va a inyectar al sistema interconectado de energía, con lo cual es todo un hito para la empresa de origen cordobés, que está cumpliendo 75 años en este 2026, y obviamente la intención es contar lo que sucede aquí con esta inauguración, pero también contar en próximos programas de la Argentina Posible el impacto que tienen en las comunidades empresas como esta, como Arcor en Recreo, una ciudad de unos 30.000 habitantes que tiene en la planta de Arcor 700 puestos directos y muchísimos más indirectos. Vamos a hablar en sucesivos programas de eso, vamos a contar, por ejemplo, el trabajo que se hace con la comunidad, vamos a contar lo que hacen en materia de sustentabilidad, la inauguración, obviamente, de la planta solar, de este parque solar de energía que va a producir 6,6 megavatios. Hay mucho, mucho, mucho, mucho para ir contándoles. Lo vamos a hacer en los sucesivos programas. Obviamente, agradecido por la cobertura de hoy, porque tuvimos que venir a hacer esta cobertura aquí a Recreo, y la Argentina Posible no podría haber quedado en mejores manos, Agus. Así que gracias desde ya por haberte hecho cargo. Mañana vamos a estar, obviamente, a las 2 de la tarde contando, claro, estas historias y muchas más aquí en la Argentina Posible.
0: Bueno, y te esperamos, Guille, gracias por las palabras. Las mejores manos son las de Romina Villa y Emma Manita en la producción, Leo Cherato, hoy con Pachu Rosales en la puesta al aire. Nosotros, Guille, felices de pasar por este programa, de seguir conociendo historias. Acá, autorreferenciar un segundo, feliz yo de que estés en Catamarca, en mi provincia. Siempre los catamarqueños contentos de que vaya la radio más grande del país. Así que te esperamos mañana y éxitos en esa aventura. Abrazo grande.
1: Un abrazo grande, Agus.
0: Era Guille López, el conductor habitual de este espacio de la Argentina Posible. Hoy ya viajamos por Misiones para conocer una empresa que crea bebidas energéticas en el mercado estadounidense a partir de yerba mate. Nos fuimos al norte de Córdoba, Jesús María, para conocer este Café al Corazón, un emprendimiento, un negocio, pero que incluye a personas con discapacidad en el trabajo. Y como nuestra última historia de hoy, esto también lo pidieron ustedes, en las redes de Cadena 3, en el canal de YouTube, vimos en estos días una publicación en la que estuvo trabajando Orlando Morales, que se fue hasta Villa María y que nos mostró la empresa Saria, que se dedica a fabricar maples de huevos reciclados en el parque industrial de Villa María. Y fue furor, porque claro, nunca habíamos visto nosotros cómo se fabrica, y aparte porque es con material reciclado. Esa historia queremos conocerla porque a los oyentes les encantó, y estamos con Leticia Borga, que es precisamente una de las representantes de Saria, Sociedad Anónima. ¡Qué éxito ese video en nuestras redes! Y qué lindo poder tenerte ahora en la Argentina Posible. Leticia, ¿cómo estás? Buenas tardes, Agustín te saluda.
2: ¿Cómo te va? Buenas tardes, el gusto es mío. Estoy muy agradecida de la nota y muy contenta de la difusión que ha tenido la visita. Estamos todos muy contentos en el grupo de Saria.
0: Gracias por recibirlo, Orlando, aparte, que lo han tratado muy bien y que nos han permitido conocer por dentro, en las imágenes que invitamos luego a los oyentes que busquen en nuestras redes, un proceso que es fascinante. Pero para los que no vieron ese contenido, para los que te escuchan por primera vez y de todo el país, contanos, ¿qué es Saria? ¿A qué se dedican? ¿Y cómo es esto de los maples reciclados?
2: Bueno, a ver, les cuento un poquito. Saria tiene como principal norte proveer a la mayor cantidad de avícolas que nos acompañan en la producción tanto de Córdoba y del país. Y nosotros empezamos un proyecto hace años con Germán, pensando de que la economía circular muchas veces tiene una propaganda muy bonita, pero hay que llevarla a los hechos. Nosotros en Villa María, cuando estábamos haciendo el proyecto, empezamos a ver que había muchas cooperativas con un trabajo arduo de recolección, tanto de cartón, de papel, y la verdad que eso, si no se usa, se desperdicia. Entonces, tomar conciencia de que a partir de un reciclado, interviniendo con un proceso y pudiéndole dar un uso, la verdad que ahí fue en donde nos encauzamos para que nazca Saria con los maples de huevo, que en una instancia son maples, pero el proyecto lleva en un futuro cercano también otros moldes. Y bueno, estamos comprometidos con que la economía circular sea completa. Invitamos a cooperativas, invitamos a que la gente sepa que el cartón que uno usa en su empresa, en su pequeño comercio, en su casa, y uno cree que lo tira a la basura y es el fin, para nosotros es el comienzo.
0: Hermoso, hermoso. Y aparte, una producción realmente muy importante, 4.500 maples por hora, 45.000 por día. ¿Cuántas personas aproximadamente trabajan hoy en Saria y cuál es la recepción que han obtenido por parte de sus clientes?
2: Bueno, la verdad que 45.000, quiero hacer una grata corrección. Ajá. Es 45.000 por turno. Sí, gracias a Dios. Bueno, nosotros estamos con dos turnos. La idea es que para el fin de este mismo año tengamos absolutamente todo armado, que así indica, tanto grupo humano, somos muchos los que trabajamos ahí, 10 personas por turno, encargados, bueno, por turno, y la idea es que la línea de producción sea 24/7, está todo preparado, caudales de energía, el parque también nos acompaña con la infraestructura. Entonces, bueno, 45.000 sería más que bienvenido y auspicioso, pero hoy por dos y en un futuro por tres. Y con respecto al producto, nos acompañan clientes de provincias del norte. Tenemos presencia en Salta, en Tucumán. Tenemos también hemos llegado hasta San Luis. Bueno, Córdoba tenemos una gran parte de la producción avícola cubierta. Y bueno, y saludamos a todos nuestros clientes. La verdad que han confiado en Saria desde hace un par de meses. Y como siempre, contarles a todos que tenemos un compromiso de que Saria tenga una presencia desde el centro de nuestro país, hacia todos los puntos, y sabemos que hay avícolas por todos lados, así que vamos a llegar a cada una de ellas.
0: Y nosotros felices de ayudarlos en esa misión, a que cada vez más personas conozcan la historia de Saria. Tenemos realmente un montón de mensajes de los oyentes en el mensajero, en nuestras redes, en el canal de YouTube. Queríamos también tenerlos al aire, Leticia. Y como siempre, antes de despedirte, la pregunta que le hacemos a todos aquellos que son tan generosos como vos de compartir su historia con nosotros. ¿Hay una Argentina posible?
2: Sí, claro, la hay. Hay que siempre, siempre, siempre mirar para adelante, despertarnos cada día y seguir. Es la única que hay. Seguir adelante. La Argentina es posible.
0: Estamos seguros de que hay un montón de personas que escucharon esa frase que acabas de decir y que mañana van a salir a intentarlo de nuevo. Leticia Borga es de Saria S.A., esta empresa de Villa María que convierte cartón reciclado en maples de huevos, que ha sido una hermosa historia para conocer y cerrar el programa de hoy. Leticia, abrazo grande y buenas tardes.
2: Gracias, abrazo.
0: Qué lindo, qué placer que es compartir buenas historias, contar buenas noticias e inspirarnos mutuamente con la experiencia de argentinos que hacen la Argentina posible. Con el trabajo en la producción de Romina Villa y Emanuel Manita, con Leo Cherato y Pachu Rosales en la puesta al aire. Mañana vuelve Guille López, el conductor habitual de este espacio. Agustín González mi nombre. Feliz me voy de formar parte de esta comunidad de la que ustedes, los oyentes, son la parte, por supuesto, fundamental, conociendo y celebrando que hay una Argentina posible para los que trabajan, para los que se animan y para los que día a día lo intentan una vez más. Nos encontramos mañana, vuelve Guille López, se quedan ustedes en la radio, arranca Viva la Radio con Geo y Raúl. Abrazo grande, esto fue La Argentina Posible.

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1: Así son las cosas, pero muy felices para hacer viva la radio con toda la energía, con un par de operadores que son muy pillos. Están preparados Leo y Cacho, como siempre. Y usted, señor, ha venido de punta en negro.
2: Exacto. Hoy me vine total black, todo de negro me viene hoy.
1: ¿Qué se debe esa negrura?
2: Porque es lo más práctico para que encontré que combina, ¿viste?
1: Ya lo dice Jean Carlos, gran figura de la fiesta del Día del Niño. El negro pega con todo.
2: El negro pega con todo. Vos sabés que una vez le pregunté a los chicos de la conga, viste que ellos usan mucho negro y también viajan mucho. Sí. Entonces le pregunté, ¿cómo arman la valija? Y dicen, bueno, muy simple, porque ponen pantalón, remera, todo negro, entonces van copiados, ¿me entendés? No, entonces no hay forma de errarle.
1: Si se ponen cualquier cosa, el negro combina.
3: No llores por mi Argentina.
1: Está hecha una evita.
2: ¡Ah!
1: No saben el peinado que ha traído y la pinta que tiene la Geo, Dios mío.
2: Es que hoy vuelvo a dar clase, entonces no, digo, tengo que ir bien arreglada para estar con mis alumnos, ¿me entendés?
1: Entonces, entre todas las cosas que hace, ¿usted también es profesora universitaria?
2: Exactamente. ¿Qué? También profe, así que ya, como terminé mis cosas en Buenos Aires, así que bueno, ya en Córdoba, ya tengo que ir esta tarde al CUP para dar clase a los alumnos de tercero de locución. Así que bueno, aquí estamos, punta en negro.
1: Permítame que la describa.
2: Sí, me voy a parar.
1: Trae unos zapatos de charol que ni Liza Minnelli se atrevió en Broadway. Un pantalón sastrero negro, como si fuera de vestir, sí. Con un cinto que tiene una seca Cristina Kirchner.
2: ¡No!
1: Okay, ¿qué viene a ser esa?
2: Calvin Klein.
1: Ah, Calvin Klein. Yo pensé que era de Cristina Kirchner. Luego es un top así, hermoso, que llega al cuello tipo polera, abierto en los hombros, con una leve puperita, porque se asoma ahí ese ombligo. Que muchos quisieran besar, pero solamente es del turco.
4: Hola, Geo Corazón.
1: Unos aritos espectaculares y un blazer largo que llega así por debajo de la cola, media pierna.
2: Sí.
1: Muy linda,
2: pero
1: señora.
2: Muchas gracias.
1: Y un gran
2: gracias.
1: Peinado, unos lentes así. Bueno, yo digo que el alumno que reciba a semejante profesora tiene que aplicarse a estudiar.
4: Geo Montiaguda.
1: Claro.
2: Había practicado la locución.
1: A propósito, que está hecha un pancito de Dios, hoy es 4 de agosto, día del panadero. Queremos abrazar a toda esa gente que se levanta muy, muy temprano. ¿A qué hora se levanta un panadero?
2: Tipo 3, 4 de la mañana, porque ya ellos tempranito. Vos imagínate, las panaderías abren muy temprano y a esa hora ya tienen que tener el pan, los criollitos, las medialunas ya listos, porque bueno, mucha gente también compra en la panadería el desayuno. ¿Y no te pasa, por ejemplo, cuando entras a un supermercado o entras, viste, las grandes superficies que por lo general te ponen una panadería enfrente, uno siente ese olorcito a pan recién horneado y te da hambre?
1: A ahogar. Y hay tantas canciones bonitas que han hablado del pan en la mesa, que es también un gran objetivo para todos los trabajadores, para la mucha gente que por ahí no la pasa bien, que no le falte por lo menos el pan en la mesa. Y tantos recuerdos que tendremos de niños. Mi abuela me hacía unas chipacas así, las cortaba el medio y le metía manteca y dulce y el no era una taza, era una palangana de café con leche, era una cosa así como enorme, ¿no?
2: Sí.
1: Cuando me levantaba temprano en la casa de mi abuela, que me dejaba mi mamá para irse a trabajar, la guardería era mi abuela.
2: Claro.
1: Y me levantaba temprano y me esperaba con el desayuno.
2: Qué rico. Bueno, mi bisabuela, me acuerdo que ella cuando cobraba, todos los meses iba a comprar, así eran unas parvas de facturas, pero eran así rectangulares, eran, pero realmente eran gigantes y con crema. ¡Qué rico! Y en la casa de la abuela, viste que está, es todo más rico la casa de la abuela. Sí, no sé si sí, te
1: sí,
2: parece.
1: Por supuesto que sí, de las abuelas de antes. Y la de ahora también.
2: Y la de ahora la también, de ahora también. No sé, sí.
1: Con los nietos son amorosas. Prepárenles un...
4: ¿Me traerás con un criollo?
1: Un lindo desayuno, una linda merienda para los nietos. Es algo inolvidable que nosotros guardamos en nuestra memoria siempre. Y hay canciones hermosas como esta. Es una famosa chacarera escrita por don Carlos Carabajal, cuya versión más célebre fue interpretada por Peteco y también por la legendaria Mercedes Sosa, pero en este tierno homenaje a las manos de esa madre trabajadora y abnegada, creo que la versión de Jorge Rojas es una cosa espectacular, una delicia. Jorge Rojas, como pájaros en el aire.

En un sitio, en Santa Fe, un hombre volvió a la tierra. Volvió a ser trigo y trigal, volvió a ser pan y alimento. Por eso, cuando se juzgue a un hombre y su oficio es panadero, miradle profundamente a los ojos, que el pan se confiesa solo con el fuego de sus sueños. En un pueblo en Santa Fe, un hombre volvió a ser trigo, vuelve a ser pan, vuelve a ser viento.

0: buen corderito con chicharrón, pregunto por qué no sé. Y hacen así tan prolijito y calentito para tomar unos mates con verde flor,
1: señora. Claro, o un pancito francés también, con mucha miga.
0: Con sí, mucha cachito. Amiga.
2: Yo tengo un amigo que le dicen bolsa de criollo.
1: ¿Por qué?
2: Porque de vez en cuando le ponen un cuernito.
0: Bueno, no. Puede que haya y se filtre.

0: Qué lindo, sobre gustos no hay nada escrito y el pan es lo mejor que puede haber, sobre todo para comer unas pastas y tomar unos mates.
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2: La gran mayoría, adictos a las facturas.

0: Mira, no conozco un autor que haya hecho un buen tema comiendo yogur.
1: Es así, maestro. Hay que haber vivido la vida para escribir cosas tan bonitas y recordar a los tíos cuando terminaba el asadito y quedaba el rescoldo y preparaban las tortitas con grasa. Sí. Agarraban con harina y grasa y las ponían ahí arriba de las brasas, ¿no es cierto? Y salía uno como un pancito chatito, sí, que no leudaba, por supuesto, una galletita caliente con grasa para el mate.
2: ¡Qué rico! Chicos, bueno, acá dice Geo siempre linda, pero hoy más por el triunfo de Talleres. Anoche, vamos, la T, Mirta Fuentes de Río Segundo. ¡Qué triunfazo! ¡Qué goleada,
3: tanto,
2: papá!
3: Geo,
2: escúcheme, ¿no tiene el audio cómo salió Talleres? ¿No lo va a poner hoy, Cachito? Póngalo. Chicos, los escucho siempre, me gustaría escuchar manos.
4: Hola,
2: adoradas.
4: ¿Quería saber cómo debe salir Belgrano?
1: No, juega el miércoles.
2: La vez pasada perdió como perro. Gracias, soy Mariela de Coronel Moldes, Córdoba. Está tremendo el cacho.
1: Chicos, amasando pan de Pedro y Pablo. También una hermosa canción. Buenas tardes, Geo, Raúl, día nublado. Todos los panaderos son mi compañía. Abrazos de Rosario Selva. Muy buenas tardes por esa bella música. Marcelita Estovia, que está escribiendo por el WhatsApp que tiene Cadena 3 Argentina desde esta mañana. Vamos a recordar el número para aquellos que se van sumando y que están felices de tener otra modalidad de comunicación.
2: En Instagram también tienen anotado el número de WhatsApp de Cadena 3 Argentina, 3515199914. Otra vía de comunicación con Cadena 3 Argentina y nosotros que vamos a continuar en la casa de los artistas con este grupo formado el 7 de abril de 1969 por Ángel Bustamante, Héctor Pacheco de Anfunes, Víctor Hugo Godoy y Américo Albornoz. Se llamaban en un principio Los Auténticos de Córdoba, con el que lanzaron su primer sencillo con la compañía discográfica Columbia Records. Poco después adoptaron el nombre de Los Cuatro de Córdoba y así hicieron historia. Con ustedes, Los Cuatro de Córdoba, Dame el Pan.

0: Te quiero cantar qué lindos tiempos aquellos, qué tiempo feliz, decía Ramoncito Belizán, que
1: ¿para no quién? Volverán
0: cuando la mamá fregaba la olla y lavaba la ropa.
1: ¿Qué
0: y
1: fregaba?
0: Hacía
1: ¿pero por qué? ¿Pero usted piensa que su
0: ahora
1: mamá era feliz
0: largas
1: fregando?
0: No sé si era feliz, pero nosotros sí.
1: Bueno, gracias a toda la gente. Mira, hay cada historia que nos están contando acá los oyentes. Muchas gracias. Bueno, y muchos escribiendo también por el WhatsApp de Cadena 3 Argentina. Muy buenas tardes. Qué placer poder escribirles por este medio. Soy Noe Bariloche, hace tantos años que soy mi compañía diaria. Tengo un pequeño local de costura. Saludos, abrazos a la distancia. Por acá, Adrián, abro mi zapatería y ya prendo la radio. Cadena 3, Córdoba, hermosa mi Cadena 3.
0: Hola, chicos, qué alegría de tener el contacto con la radio. Soy un viejo oyente de años. Los pongo a la mañana y no la apago más. Hasta la madrugada prendida la radio. Un gusto para ustedes, los quiero desde Corral de Bustos, Adrián Gallardo. Les mando un abrazo.
1: ¿Hasta cuándo va a estar nublado? Por favor, dice Luis. Bueno. ¿De dónde será, Luis? Chicos, gracias por todo el bien que me hacen. Besos para ustedes al cielo, para mi querido marito, Adriana de Mendoza.
2: Se dan cuenta, don negro, y uno le dice al otro, che, ¿cómo andas? Bien. Dice, vos seguís, se murió panadero. ¿Qué te tenía? ¿Una panadería, boludo?
0: Claro, ¿qué va a tener?
3: Las manos que yo quiero, las manos.

0: Tengo las uñas largas, entonces viste, no puedo escribir, boludo.
1: Claro, ahora con las uñas todas pintadas y no.
2: Pero
1: no,
2: ¿por qué masa, no? ¿Pero qué le pasa a usted? ¿Que no, qué quiere? Que estemos ahí con la mano de pintada.
3: Sí, café con leche, con una chipa.
2: Chicos, dice.
0: Tengo las uñas largas, entonces viste, no puedo escribir.
2: Excelente tarde para Geo, Raúl, Luis de Firmat. Qué buena noticia, esta nueva vía de comunicación. Los escucho siempre. Mariana de Coronel Moldes.
1: Se ponía mantequi dulce. Ah,
2: bueno. ¿Y usted qué hacía? ¿Estaba ahí sentado esperando que la mujer trabaje?
1: Después me iba a descular hormigas al patio. Sí, me sacaban volando para afuera. Me decían, claro. Salga, chico, vaya a descular hormigas. Claro, porque no quería que me quedara adentro.
2: Molestando.
1: A molestar. Pero me daban un espectacular desayuno y así me hice un muchacho gordo. Y rubicundo. Bueno, no muy rubicundo porque soy negro, pero así era aquella historia.
2: Rubicundo, no sé quién.
4: Raulito.
2: Bienvenido, mira, ponga música.

0: Se juntan dos vecinas, le dice una a la otra, ¿te enteraste que el panadero tiene problemas de corazón? ¿En serio? Sí, no te fías.
1: Claro, no te fías. Chicos, Geo acá y Raúl viajando por la ruta 9 rumbo a Villa María, escuchando la radio espectacular. Para mis hijas Belén y Laura Escudero, son las mejores. Que vengan a comprar por acá a Casa Pan de Villa Mercedes. Los quiero.
2: Qué rico.
1: Mamá Inés.
2: Y qué rico que es el pancito con la pasta, ¿viste? Claro. Es como pasta, mucho queso y además, claro, el pancito para untar. Bueno, en un
3: rato. Drácula. Cae Drácula en la panadería, le dice, dame una tira de pan. Si vos sos Drácula, ¿no se alimentan de sangre? Sí, pero hubo un choque, alguien le da aquí, no quiero montar.
2: No. Bueno, vamos a ir ahora con un oyente que tiene panadería, una panadería que tiene una historia familiar muy linda. Y bueno, y le preguntamos qué tiene que llevar un buen pan, a ver qué nos dice.
4: Hola, ¿cómo están, chicos? Buenas tardes, ¿cómo andan? Le paso un poco la historia de la familia Fatu de acá de Villa Libertador. Somos 13 hermanos y los 13 sabemos todo un poco de panadería. Así que bueno, yo tengo panadería aquí en Barrio Santa Rosa, La Majadita, JF. Tengo mi otro hermano ahí en Barrio Villa Libertador, en la calle Molinari. Otro en Santa Isabel, Nelson. Brenda en Barrio Bahía en Zacate. Verónica acá en la Docta y vivan por ahí, por el barrio Álvarez, si no me equivoco. Bueno, todos hemos salido panaderos, así que gracias a mi viejo que dejó la herencia de este lindo oficio, ¿no? Así, bueno, la receta de un buen pan casero. Chicharrón, harina 4-0, chicharrón y muchas gracias. Y al horno nada más. El chicharrón, el toque especial que le da al pan casero.

0: cocinado.
1: Padre, que me trae la con un criollo.
2: ¿Usted lo prefiere miñón o lo prefiere francés, señora? ¿Con más miga o más corteza?
3: Y depende. Uh-huh. Para la pasta me gusta el miñón. Y si no, y después para la tarde, por ejemplo, el francés.
2: Para la tarde el francés, sí, sí, sí. Le hago un sándwich con corteza y sin corteza. Ponele corteza, le digo el tipo. Y yo traía, ¿para qué se lo va a sacar?
3: gracias a la familia Fatú, entonces Villa Libertador, tres hermanos y la receta. Chicharrón, harina, cuatro ceros y mucha gracia. Y bueno, mucha grasa y saludo también a los oyentes, fieles oyentes. Y bueno, habría que hacer un pancito casero con chicharrón.
2: Es un muy lindo oficio, es una cosa muy linda para hacer y para compartir en familia. Y se ha convertido en el medio de vida de mucha gente, ¿no? Que cada tanto uno encuentra al costado del camino, especialmente en las sierras, quienes hacen y venden pan casero, que es una delicia. Muy buena la forma de comunicarse, chicos, de Valle Fértil, Gladys. Los felicito, Laura de Río Segundo.
3: Desde Neuquén, Silvana, besos. Por acá salió el sol, pero seguimos con la lluvia. Muchos besos. Y por acá también, desde Huinca, Renancó, de todo el país, escuchando Viva la Radio, Cadena 3 Argentina.
4: Geo, Raúl, Raúl Geo, abrazo grande para ustedes, para los dos monstruos esos que están en la consola, que hacen maravillas ahí. Bueno, yo también soy oyente del año 2000, de la más federal, gracias a Dios, cuando lo escuché a Ronnie por primera vez en Rafael, la provincia de Santa Fe. Chicos, un beso al cielo a mami y a mi tía, que nos criamos comiendo pan de sus manos, pan casero en el horno de barro, por supuesto. Nos comíamos 9 latas de esas que son de dulce de batata. En eso se preparaba, se me hace agua la boca, en eso se preparaba el pan, se lo mandaba al horno. Esas 9 latas, esos 9 panes, lo comíamos cada día por medio. Éramos 6 hermanos.
5: El gordo.
4: Mami, papi y mi tía, 9 en la casa. Éramos unos búfalos nosotros los hermanos comiendo.
2: Qué lindo recuerdo. Me han hecho emocionar con esos temas que recuerdan a mi madre. Raúl de Colonia Carolla, Raulito Sosa.
3: Bueno, desde la tornería, siempre escuchándolos, Marcelo, muy lindo programa desde Villa Tulumba, Hugo, y tenemos que ir cerrando.
2: Qué lindo que con el WhatsAppero tenemos un montonazo de oyentes que quizás antes no se comunicaban tanto porque no encontraban la vía, ¿no?
3: Claro.
2: Ahora tienen ahí al toque, tenés más mensajitos, Cacho. Dale, metele que vamos con el último tema.
6: Chicos, ¿cómo andan? ¿Me pueden mandar un saludito? Soy Angie de la localidad del Tío y los escucho todos los días cuando salgo del laburo. Me llevo a mi casa, me pongo a almorzar y me pongo a escucharlos cuando empiezan. Son mi fiel compañía. Mándenme un saludito y si me pueden poner algún tema lindo y pasarme el pronóstico del tiempo extendido.
3: ¿Qué haces, Angie del Tío? Te mandamos un beso grande, Angie. Ya te vamos a dar el pronóstico del clima, todo lo que se viene en Córdoba, que se vienen los días más fresquitos, porque está lindo ahora. Pero, por ejemplo, para mañana, miércoles, mínima 11, máxima 19 grados, va a estar fresquito, Angie.
2: Vamos a ir cerrando con esta. ¿Tenés más, Cacho? ¡Qué bárbaro!
7: Buenas tardes, le estoy hablando de San Juan, transitando por las calles. 22, 23 grados, un hermoso día. Qué bueno escucharlos, chicos. Un abrazo.
2: Es hermoso escucharlo a usted, señor, que está con la radio.
3: Nos encanta, así que mándenos muchos audios porque nos encanta escucharlo y vamos a cerrar.
2: Y vamos a cerrar con esta que es un clásico y que creo nunca falta en ronda de amigos cuando alguien puntea la guitarra, ¿no? Y si alguien tiene guitarra y todos cantan este fantástico clásico llevado a la historia por los manceros santiagueños, Entra a mi hogar.
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0: ¿qué tal? Buen día. ¿Haciendo fila para comprar?
1: No, mi hermano, yo soy ayudante, el panadero.
0: Ah, ¿ayuda?
1: Sí, nosotros.
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12: Bueno, la verdad que encontrarlo después de un montón de tiempo acá en Mar del Plata, que no lo escuchábamos, y bueno, me alegra en la mañana, en la tarde. La verdad que el humor cordobés me pone muy contento de escucharlo. Y nada, les mando un abrazo y gracias por volver a Mar del Plata. La 94.5. Gracias.
13: Ramoncito, Ramón, muchas gracias por la buena onda. Mira este mensaje.
14: Sí.
13: Chicos, qué linda sorpresa cuando puse la radio hoy y el turco anunciando el número de WhatsApp. Me acordé cuando Mario Pereira dijo, Blanquita está probando algo nuevo para los oyentes y dijo el número para mandar al 44443. Muchas gracias, Cadena 3, muchos besos, Pilar.
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14: Año 1983, llegando a Puerto Las Cuevas, Entre Ríos, y empecé a trabajar como profe de educación física. Desde aquel momento a la fecha, Cadena 3, siempre mi compañía en las madrugadas, poniendo la radio debajo de la almohada y de ahí todo el día. Darío López, de Crespo, Entre Ríos. ¡Qué barbaridad! ¿Cuánta gente escuchando esta radio?
13: Tremendo.
14: En todo el país.
13: Y vamos a arrancar nosotros con los datos de la Lotería de Córdoba, que presentan los números de la quiniela matutina que ha salido a la cabeza.
14: 4.920.
13: Segundo.
14: 8.726.
13: Tercero.
14: 5.003.
13: Cuarto.
14: 6.579.
13: Quinto.
14: 5.457. Sexto en la matutina.
13: 4.518.
14: Séptimo.
13: 3.035.
14: Octavo.
13: 4.767.
14: Noveno.
13: 4.831.
14: Y décimo.
13: 8.262, reiteramos a la cabeza, 4.920. ¿Qué sería el 20?
14: El criollito sin manteca. O mejor, con manteca y puesto en el azúcar, ¿sí? ¿Viste cuando lo damos?
13: Ay, azuquita,
14: y le poníamos una capa de azúcar, así.
13: Qué rico. Bueno, ahí estamos, en el Día del Panadero. Feliz día para todos los panaderos. Y nos tenemos que ir con los principales títulos en Viva la Radio. Crece el escándalo por la detención de Facundo Moyano en el medio de un confuso episodio que incluyó a una joven corriendo semidesnuda en la calle. Tras un llamado al 911, el sindicalista y exdiputado fue interceptado por la policía. Se lo acusa de los delitos de lesiones y privación ilegítima de la libertad. La mujer involucrada después declaró ante la justicia y dijo que no fue golpeada ni encerrada.
14: El segundo día del juicio contra Oscar González por la tragedia en las Altas Cumbres tuvo la declaración de testigos como eje del debate. El ex legislador llegó a tribunales temprano y evitó responder preguntas. La madre de Alexa, la joven que quedó parapléjica por el accidente, aseguró que González nunca se acercó a preguntar cómo estaba su familia. Nos vamos al móvil a Villa Dolores con Roberto Fontanari, presentado por
13: 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Vamos, Roberto, muy buenas tardes.
15: Buenas tardes, chicos, un gran saludo para todos. Efectivamente, en la segunda audiencia de juicio contra Oscar González por el siniestro vial ocurrido el 29 de octubre de 2022, declaró esta mañana Nacia González, madre de Alexa Miranda, quien recordó las consecuencias que el hecho tuvo para su hija y para toda la familia. Durante su declaración expresó el dolor que atraviesa desde el accidente y aseguró que estos 4 años han afectado profundamente su salud. En uno de los momentos más emotivos de su exposición afirmó: yo le daría mi médula espinal para que ella pudiera caminar y fuera yo quien estuviera en una silla de ruedas. También recordó que Alexa cumplió 15 años mientras permanecía internada en una silla de ruedas. En este momento, y por espacio de 3 horas aproximadamente, declara Gustavo Álvarez, padre del corazón de Alexa, quien ha señalado que Oscar González nunca tuvo empatía con nosotros y describió las dificultades que atraviesan desde entonces. Vamos a decirles que hay 2 testigos más previstos para esta jornada que se ha iniciado a las 9 de la mañana, segundo día de audiencia en el juicio a Oscar González. Destacar por último que la madre de Alexa pidió el cambio de carátula, que pase a homicidio simple con dolo eventual. Gracias.
13: Nos vamos a Buenos Aires con títulos. Adelante, Gaby Inglés. Muy buenas tardes.
16: Hola, G. Hola, Raúl. Buenas tardes a todo el equipo, a toda la audiencia. En medio del paro de los puertos, el gobierno defendió la desregulación del sector y advirtió que va a aplicar sanciones por la protesta que afecta al comercio exterior. El vocero presidencial, Adrián Rabier, dijo que los trabajadores que están de huelga cumplen un servicio esencial. La huelga afecta a la distribución de combustible y a una obra clave en Vaca Muerta. Advierten que la Patagonia es la región más expuesta a un problema de abastecimiento.
14: La Secretaría de Trabajo dictó la conciliación obligatoria en el conflicto con los judiciales en Córdoba. La medida es por 15 días hábiles. Hoy era el día de la Asamblea General en la que el gremio iba a definir un plan de acción con nuevas medidas de fuerza. Ahora la decisión oficial retrotrae el escenario al estado previo al inicio del conflicto.
16: El oficialismo cede cambios en la ley de tierras y Patricia Bullrich los anuncia en una conferencia esta tarde. El gobierno busca ponerle un tope a la compra de tierras por parte de los extranjeros. La norma se debate el jueves en el recinto y aún no están los votos confirmados.
13: Nos vamos al deporte. Adelante, Maxi Molina. Muy buenas tardes.
17: Hola, Geo. Raúl, Gaby. Buenas tardes para todos. Bueno, tiene que ver con la donación de Lionel Messi por los incendios en España. El capitán de la selección argentina donó 80.000 euros... para la reconstrucción de la Sierra Oeste de Madrid. 80.000 euros serían algo así como 92.000 dólares y algo así como 138 millones de pesos. Lo cierto es que Messi ha vuelto a involucrarse en una causa solidaria y por eso ha realizado esta donación.
13: En el espectáculo, Milo J finalmente anunció su show en Córdoba. Va a ser el 5 de diciembre de 2026, único show propio de Milo J.
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13: Va a haber una preventa. el próximo lunes 10 de agosto a las 12 al mediodía y luego la venta general el martes 11 de agosto al mediodía. Por otra parte, arrancó las ventas de entradas para ver a Airbag en Córdoba. Se van a presentar el próximo 10 de octubre en el Estadio Belgrano. Llega a Córdoba, donde sea, cuando sea, esto recién empieza. Hoy martes a la 1 de la tarde arrancó la preventa con una tarjeta de crédito. Mañana la venta general a la 1 de la tarde. Hasta aquí los principales títulos en Viva la Radio.
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0: su primera temporada completa dentro del Gran Circo. Franco está mejorando al 100%, teniendo en cuenta que esta es su primera temporada completa. Nunca sabes cómo evoluciona un piloto joven. Veamos qué nos depara el futuro, pero de momento el piloto aún no es mi prioridad, indicó Briatore.
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2: Un muchacho como yo.
3: Bueno,
4: no, perdón, sí. No saben la cantidad de mensajes que hay. Ojalá podamos pasar revista, pero en general ha explotado el mensajero con un montón de gente que descubre una manera de comunicarse con su radio favorita, que antes la tenía como más difícil, ¿no? Así que bueno, sí. Gracias a todos.
3: Bueno, y vamos a tratar de leerlos. Lo máximo que podamos, vamos a tratar. Pero bueno, ya tenemos a nuestro próximo entrevistado en línea. Había encontrado acá un informe. Miren, estamos hablando del año 2020, es un informe de la ONU a través del Grupo Intergubernamental de Expertos sobre el Cambio Climático, donde hacían un informe sobre el número de fenómenos meteorológicos extremos que se había multiplicado. Por ejemplo, olas de calor, olas de frío, ciclones tropicales, sequías, lluvias torrenciales. Hace 6 años que se vienen incrementando estos fenómenos meteorológicos extremos. ¿Y qué ha pasado este fin de semana?
4: Bueno, me llamó la atención, tengo amigos en Río de Janeiro, me mandaban videos de lo que fue una tormenta brutal, ¿no? Brutal, brutal, con ráfagas de vientos huracanados, techos que estaban no muy bien sujetados, que volaron, no están acostumbrados, digamos, en Río de Janeiro. Hemos visto lo que ha pasado en España, lo que ha pasado en Francia, los calores extremos, los incendios, digamos, el clima evidentemente se está poniendo violento, y hemos escuchado lo del fenómeno del Super Niño, que nos preocupa porque, bueno, dicen que se vendrán en los próximos 60 días, 90 días, tormentas severas que pueden afectar a la Argentina. Y yo le preguntaba a la producción, che, ¿estaremos tomando previsiones? ¿Estaremos revisando los desagües? ¿No vaya a ser que se venga un aguacero y tengamos que vivir inundaciones? No sé, hay que alertar y preguntar.
3: Y preguntar también sobre estos fenómenos también, si nos van a tocar de cerca aquí en Córdoba. Es por eso que ya estamos en contacto con Andrés Rodríguez, coordinador del Observatorio Hidrometeorológico de Córdoba. Primero que nada, Andrés, muy buenas tardes. Aquí Geo y Raúl te saludamos. Y primero le contemos a la audiencia de qué se tratan, de qué hablamos cuando nos referimos a los fenómenos meteorológicos extremos. ¿Cómo estás, Andrés? Buenas tardes.
5: Hola, muy buenas tardes a ustedes. Muchas gracias por darme la oportunidad de compartir con ustedes y la audiencia temas técnicos, o una mirada técnica sobre esta preocupación que tiene la sociedad sobre, en general, el cambio y la variabilidad climática, y en particular sobre este evento predicho, pronosticado del Niño. Así que sobre ambos aspectos podemos charlar a continuación, si ustedes quieren.
3: Dale, perfecto. ¿Qué son los fenómenos meteorológicos extremos, Andrés?
5: Bueno, nosotros usamos la combinación hidrometeorológicos para poder englobar no solo la temática o la disciplina atmosférica, que sería la meteorología, sino también las consecuencias del agua una vez que ingresa en la cuenca, que sería la hidrología. Por eso hablamos de eventos hidrometeorológicos extremos, ¿no? La combinación de lo de la atmósfera más lo que sucede en los ríos, lagos y la propia cuenca. Son fenómenos naturales. Han existido siempre. Lo que pasa es que en las últimas décadas se ha incrementado la frecuencia de estos fenómenos, con los cuales hay una superposición de causas, algunas naturales y otras antrópicas, es decir, incrementadas o modificadas por la acción del humano sobre la Tierra.
4: Concretamente, ¿qué es el Super Niño del que se está hablando? Que hemos escuchado productores agropecuarios que están preocupados, gente que vive en las cercanías del Paraná, que hablan de crecidas muy importantes. Hace poco hubo...
5: Claro. Se conoce como fenómeno del Niño a una oscilación de gran escala, ¿no? El ENSO, el Niño Oscilación del Sur, es una oscilación interanual que sucede varios años, ¿no? Más de 5, entre el Pacífico Sur, la atmósfera y sobre todo el subcontinente latinoamericano. esta oscilación se acopla a la atmósfera con el océano y bailan juntas, oscilan. Hay una transferencia de calor y humedad de la masa oceánica del Pacífico Sur a la atmósfera. Uh-huh. Esta masa de humedad y calor obviamente se transforma en lluvia y en precipitaciones intensas. Este impacto de esta oscilación no es igual en todas las regiones ni zonas. Por ejemplo, ya sabemos que sobre la cuenca del río Iguazú, allá en las cataratas, provoca fuertes crecidas. El fenómeno del Niño provoca fuertes crecidas en el Iguazú, eso está probado científicamente. Por otra parte, hay otras cuencas y otras regiones, como la cuenca del Pilcomayo, en el sur de Bolivia, Salta, Formosa, donde no, es al revés. Es la Niña la que viene con las crecidas, o sea, está a contrafase, está desfasado de lo que pasa en el Iguazú. Por lo tanto, no se puede generalizar, y menos aún en temas tan complejos como la hidrometeorología, que tiene una componente estocástica, variable, cambiante, casi caótica. Pero sí hay tendencias que se pueden anticipar. Así que claramente, por ejemplo, en el litoral argentino, en la cuenca del Plata, en el Paraná, en Uruguay, el litoral, sí podemos estimar eventos extremos, intensas precipitaciones para la época primaveral y veraniega de este año, producto del Niño que está llegando cada vez más fuerte desde el Pacífico Sur a las costas del Perú. Pero, en particular para Córdoba, esto no es automático, porque en Córdoba se superponen otras causas, otras ondas, otras fuentes de variación del clima que hacen que no sea tan clara la señal. Lo que podemos predecir con cierta claridad y tranquilidad para el litoral no es automático para Córdoba, pero sí es muy prudente tomar medidas de prevención y precaución, más allá de tener canales y zonas de drenaje limpias, embalses esperando inundaciones, sistemas de alerta operativos, sistemas de monitoreo de viento, satélites, radares, los modelos numéricos, es decir, tener toda la tecnología alerta para los eventos extremos que probablemente lleguen.
3: ¿Hay algo en especial que se deba hacer para prepararnos para estos eventos hidrometeorológicos, Andrés?
5: Y sí, sin duda que sí, y depende de dónde esté cada uno y de qué tipo de evento se trate. Qué sé yo, voy a dar así ejemplos al azar, ¿no? Uh-huh. Si uno está veraneando en las sierras y está a la vera de un río en un camping, por más que esté en un hermoso día soleado, si hay alertas de tormentas severas convectivas, y no hay que acampar tan cerca y hay que estar muy alerta a nuestras crecidas repentinas en los ríos serranos, porque tienen escalas muy cortas de tiempo de respuesta, que en minutos pueden alcanzar varios niveles de sobreelevación, y muchos turistas, sobre todo de regiones del litoral o regiones de llanura, no están acostumbrados a nuestras crecidas tan repentinas. En eso hay que tener especial alerta. Otras son, por ejemplo, tormentas con alta actividad eléctrica. Nadie vaya a ponerse debajo de un árbol durante una tormenta eléctrica, ¿no? Protéjanse, por favor, en viviendas o en zonas seguras. Lo mismo sucede con el granizo intenso. Hay mangas de granizo en el corredor sur de Córdoba, que va cerca de Río Cuarto, Villa María, Berrotarán, donde, bueno, tenemos una actividad eléctrica y una actividad de granicera muy intensa. Todos estos fenómenos que son naturales se ven incrementados cuando hay más calor y humedad en la atmósfera. Y el Niño provoca eso, más calor y humedad en nuestra atmósfera.
4: Bueno, tenemos recuerdos bastante tristes de lo acontecido en La Plata y no hace mucho en Bahía Blanca, ¿no? Que fue un verdadero desastre lo que ocurrió y activó, Andrés, sí, la preocupación de que a veces no se trabaja previniendo, vale decir, tener preparados los resortes, las ayudas, los canales de comunicación, porque mucha gente activa precisamente la solidaridad y esta termina después desviándose o no llegando a destino a tiempo para la gente que lo necesita. El tema, esta mañana escuché, fíjate, Fran, si podemos, lo escuché a Castelo, que es la máxima autoridad en Villa María, creo que se han reunido ya por esto, y he visto una reunión en el noroeste argentino con Karina Milei a la cabeza y algunos gobernadores preocupados precisamente por el tema, y a Castelo dijo, y no hay ciudad que pueda soportar más de 100 milímetros que caigan en un ratito. ¿Es cierto eso, Andrés? Por más que uno tenga todo preparado, los desagües limpios y demás.
5: Sí, sí. A ver. Yo creo que en esto hay que ser prudente y es muy importante la misión que ustedes tienen como comunicadores, porque permiten llevar tranquilidad, pero tranquilidad responsable a la sociedad. Es decir, hay que alertar de que hay que estar preparado, pero no entrar ni en la veneración de un mito, ni en una histeria colectiva, sino en una responsabilidad en el manejo de nuestras propias actividades. Por ejemplo, si tenemos crecidas y alertas, los vados y los pasos inundables se cierran preventivamente por parte de la caminera y de la policía provincial, que recibe alertas que damos desde el servicio y desde el observatorio hidrometeorológico. Pero hemos tenido lamentables casos de decesos o de funciones de personas, y bueno, que cruzaron el tren cuando estaba sonando la señal, claro. Y que cruzaron un vado cuando estaba cerrado el precintado. Uh-huh. Bueno, ese tipo de cosas son las que hay que educar a nuestra sociedad para no tener que lamentar víctimas fatales. Bien. Respecto del comentario genérico, ¿no?, de que no hay ciudad que esté prevista para eventos extremos, y bueno, eso es verdad, porque la infraestructura que se construye para los drenajes urbanos en las zonas urbanas y ciudades, sí, está atada y está asociada a un periodo de retorno, a una vida útil media del evento. Hay un diseño de un evento que cuando este evento es mayor al que fue proyectado, bueno, claramente se produce una inundación. Bien. Si tuviéramos ilimitados recursos o viviésemos en países de alto estándar de vida, podríamos incrementar la infraestructura. Uh-huh. Pero eso es, en nuestro caso, en desmedro de otro tipo de gastos que se atienden.
3: Claro.
5: Por eso hay un balance. Entonces, sí, es verdad, hay ciudades que soportan mejor un 100 milímetros y otras que la soportan peor. Los casos de Bahía Blanca y La Plata, que se mencionaron porque hubo muchos muertos en ambos casos, no se debieron a fenómenos como el Niño, y lamentablemente hubo que lamentarse centenares de víctimas.
3: Andrés.
5: Sí, perdón.
3: Sí, le agradecemos el contacto con Cadena 3 Argentina. Muchas gracias y muy claro su concepto.
5: Gracias a ustedes.
3: Estuvimos hablando con Andrés Rodríguez, coordinador del Observatorio Hidrometeorológico.

0: 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Vamos a las noticias, nos informamos y ya seguimos con Viva la Radio.
1: Hola, Rubén y Nati de Río Gallegos, escuchando Cadena 3 siempre, hoy un día muy lluvioso. Feliz día a todos los panaderos que nos hacen engordar.
2: El gordo.

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1: Oiga, ¿y por qué no saca ese del güiro?
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5: El dólar cerró la jornada con algunos movimientos en el mercado. La divisa oficial terminó a 1.515 pesos, mientras que el dólar blue registró una suba del 0.13%, finalizando en 1.521 pesos. Buenos Aires, Facundo Moyano fue detenido en Belgrano tras el escandaloso episodio con una modelo que corría semidesnuda por la calle. Más temprano habló su abogado, Juan Pablo Fioribello, y sostuvo que le pareció raro la detención de Facundo Moyano.
6: Creo que a cualquiera de todos nosotros, cuando pasa una cosa así, tenés una noticia de estas y te sorprende. En un tema de supuestas agresiones, supuesta tema de privaciones de libertad, etcétera, obviamente que es algo sorprendente. Ahora hay que ver, bueno, si realmente se si hace una denuncia formal, si insta la acción penal, no lo sé, no tengo idea de eso. El fiscal ordenó la detención así muy rápido, es una cosa medio llamativa eso. Sí, porque en estos casos hay que tomar algún tipo de medida ante la detención. Y averiguar cosas, cámaras, testigos.
7: No basta la declaración de la persona que estaba ahí con él.
6: No estoy diciendo que esto no haya pasado, no quiero tapar eso con las manos, estoy diciendo un poco más de lo que saben ustedes. No lo pude ver, no pude hablar todavía con él. Lo quiero ver.
8: ¿Asumir la defensa usted?
6: Una vez que hablé con él, no, si no, lo vamos a hablar.
5: Córdoba, al menos 5 autos robados encontró la policía de la provincia en barrio Santa Isabel.
9: Dieron con este lugar cuando seguían a través de las cámaras a un vehículo que había sido robado en cercanías. Hablamos con el ministro Juan Pablo Quinteros, que así decía Cadena 3.
10: Vehículo Gol sustraído, inmediatamente se lo divisa por las cámaras, no tenía patentes, lo empieza a seguir personal de policía en un seguimiento controlado, ingresa a este galpón que ustedes van a ver. Cuando ingresan, la policía llega al lugar y se da con que hay gran cantidad de autos absolutamente desarmados, con lo cual claramente la actividad de la persona que terminó detenida y que estaba trayendo el vehículo era esta, ¿no?
11: Si no era un taller, era un desarmadero.
10: No hay ni una herramienta ahí salvo para desarmar.
9: Gonzalo Carrasquera, Cadena 3, Córdoba.
5: Salta, despidos y reclamos de casi 50 trabajadores en la Universidad Nacional. Denuncian que sus designaciones vencieron y ahora les ofrecen regresar, pero con otro régimen.
12: El secretario general de Adriunsa, Diego Maita, dijo a Cadena 3 que 43 trabajadores no docentes de la Universidad Nacional de Salta quedaron sin trabajo.
13: Dejó desamparado a 43 trabajadores que venían desempeñándose planta no permanente. Claro que venció en junio y la negativa del prorrogar esto, por lo menos hasta fin de año. La universidad les ofrece que pasen a ser monotributistas. El monto de dinero que le ofrecen en este contrato es sensiblemente inferior al que venían ganando. Es grave, compete a cargo no docente, nada impide que la universidad quiera avanzar también con cargos docentes.
12: Elisa Zamora, Cadena 3, Salta.
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14: Roma hizo una oferta por Nahuel Molina. El club italiano buscará en las próximas horas cerrar un acuerdo con el lateral argentino de Atlético de Madrid, quien encabeza la lista de jugadores que el conjunto español pretende vender antes del cierre del mercado.
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Hola, hola, hola, ¿qué tal? ¿Cómo les va? Buenas tardes, damas y caballeros. ¿Cómo andamos? ¿Bien? Aquí estamos comenzando la semana. Ayer estuvimos ausentes, pero todo bien, ¿sí? Rick Hustle, ahí está sonando con Llévame a tu corazón. Se llama esta canción. Muy, pero muy buenas tardes, damas y caballeros. 26, 25, 15, 41, 12, 19, que es el teléfono de la radio. 15, 41, 12, 19.

algunos chaparrones, puede ser en un 40% de posibilidades para la noche. Bienvenido a agosto, llegó agosto, ¿viste? Llegó Agostini. ¿Alguno cumpliendo años hoy? Sí. Felicidades.

pero la temperatura es de 18 grados, ¿sí? 18, 49 la humedad. Que tenemos nublado para lo que resta de esta tarde.

El 62 era un nacional de la matutina 0062, La Inundación. En Mendoza salió el 85, 5.185 La Linterna. Esta mañana el 00 para Mendoza, luego el 48, El Muerto que Parla, El Muerto que Habla. Esta mañana Nacional 43, 0043, y luego El Perro 1206. Hoy es el día del panadero, sí señor.

Bueno, hoy 4 de agosto se celebra en Argentina el Día del Panadero. Un día como hoy, pero de 1887, se creó lo que se llama en su momento la Sociedad Cosmopolita, ¿sí? De resistencia y colocación de obreros panaderos, obra del famoso anarquista Enrique Malatesta, ¿eh? Bueno, hoy es el Día del Panadero. Saludamos a Dani, don Dani, Dani Domingo, que es panadero, sí, señor. Y a todos. Dani Díaz es repostero. Una vuelta me lo aclaró. Me lo aclaró. Yo lo incluí en este día y dice, no, no, no, no te equivoqué. Yo soy repostero. Un 4 de agosto de 1900 nació Arturo Umberto Illia, presidente argentino, entre 1963 y 1966. En el año 1693, don Periñón, ¿saben qué inventó? Sí, ¿eh? El champán. En 1875 murió Hans Christian Andersen, escritor y poeta danés, famoso por sus cuentos infantiles El Patito Feo, El Soldadito de Plomo. ¿Sí?

También se fundó un día como hoy, en 1905, el Club Estudiantes de La Plata. Es en una zapatería ubicada en el 1228 de la calle 7, entre 57 y 58, ¿sí? Ustedes recuerden que en La Plata las calles tienen...

El 4 de agosto de 1904, un grupo de jóvenes decidió independizarse de la tienda a la ciudad de Londres, en la que trabajaban como cadetes y vendedores, y nació el Club Atlético Independiente. La fecha oficial de fundación sería el 1 de enero de 1905, ¿sí? Hoy está cumpliendo años Barack Obama. Nació en 1961. ¿Quién es Barack Obama? Fue presidente de Estados Unidos, ahora expresidente.

0: 16:28 en la República Argentina, 15:41, 12:19, que es el fono, el teléfono de la radio para los mensajes de WhatsApp. Martes 4 de agosto, bienvenido. Seguramente ya le han dicho bienvenido agosto.
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0: Que nos dejó Julio un montón de

Mana con labios compartidos. Labios compartidos es el título. Labios compartidos es la canción, ¿sí? Bueno. Linda temperatura, está nublado el cielo, pero bueno, es así, ¿sí? Estamos viviendo realmente los días primaverales, ¿sí? En pleno invierno estamos de mangas cortitas, ¿sí?

0: no te abrigues tanto, ¿sí? Tampoco te desabrigues tanto. Bueno, haz lo que quieras.
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0: muñeca cruel, Enrique. Para 16:35 en la República Argentina.
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0: 18 grados 7 décimas la temperatura, 49 la humedad. Viento del este a 6 kilómetros en la hora, el cielo se encuentra nublado.
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0: 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Fallecimiento a la edad de 37 años. Ha fallecido el señor Jonathan Ezequiel Martínez, Mike. Sus restos son velados hoy martes en Sala 1 de Cospac y recibirán sepultura a las 18:30 en el cementerio de Bowen. El señor Jonathan Ezequiel Martínez, Mike, de 37 años, se domiciliaba en calle Colón 376 de Bove. Servicio de sepelios prestado por Copac y empresa Sugeli.

0: A la edad de 69 años dejó de existir el señor Luis Elías Ruiz, el Indio. Sus restos fueron sepultados hoy martes a las 10 en el cementerio de Ciudad. El señor Luis Elías Ruiz, el Indio, de 69 años, se domiciliaba en General Alvear, servicio de sepelios prestado por Sexagal y Cochería Arbeló. Hasta aquí compartíamos Viñas de la Comunidad.
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bárbaro, bárbaro. Aldo Monjes, y hace más de un año ya que nos dejó, Olvídame, muchacha. Así es, buena canción a esta hora. Ay, el Gavilán.

Gavilán. El dúo uruguayo Los Cimarriños, el Gavilán Colorado, utilizan esta palabra, la figura del ave rapaz como una metáfora de la vigilancia, la persecución y las amenazas constantes en la vida. ¿Se entendió? ¿Sí? ¿Cómo utilizaban ciertas cositas para tener por allí una pequeña protesta, ¿no? Los Olimareños. Y me voy a la pausa, 16:54 en el país. Vamos a tomar unos mates.

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mi Jarejón bella. Bueno, estamos comenzando ya esta nueva hora en la República Argentina. Datos del tiempo, 18 grados, 7 décimas la actual en la ciudad.

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Bueno, José Luis ya ha incorporado las tareas habituales en su trabajo. Don Walter también. Don Walter. De los Santos.

una y otra vez. Lo escuché esta mañana a Luis Alberto, que era hoy 4 de agosto, el día del sacerdote en Argentina, ¿sí? Bueno, por acá Estela me lo hace recordar. Sí, hoy el día del sacerdote en Argentina se celebra cada 4 de agosto, coincidiendo con la festividad católica de San Juan María Vianney, conocido mundialmente como el santo cura de Ars y patrono de los sacerdotes, ¿sí? El día del sacerdote en Argentina.

17:18 en la República Argentina. ...15:41, 12:19... el teléfono de la radio, nuestra vía de comunicación. Hace algunos años atrás, la hermana de Emmanuel Ortega andaba noviando con Andrés Calamaro, y eran los comienzos, digamos, de Emmanuel. Entonces le dijo a Andrés Calamaro, dice, no me acompañas en una canción, ya que sos mi cuñado y que si sos vos sos famoso. Yo estoy aprendiendo, y le dice Andrés, sí, dale. ¿Quién?

Emanuel Ortega junto con Andrés Calamaro. Quiero. Andrés lo llaman y él va y toca, no tiene ni un solo problema, ¿sí? Vamos a saludar a Claudio Aguilera, así es. Ayer me lo encontré.

Y de paso saludamos a, al amigo Pérez, sí, de las cerámicas, donde venden cerámicas, ahí en Libertador, ¿sí? No recuerdo ahora el nombre del comercio, ¿sí? Vamos de nuevo, vamos. Laber hizo con Andrés Calamaro, justamente. Tres mujeres y ella.

0: Andrés.
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0: Andrés Calamaro.
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0: Bueno, nos vamos a tomar unos mates, vamos rumbeando para el fondo y vamos bailando, ¿te parece? Sí, vamos cambiando el agua, vamos bailando, dale.

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0: ahora.
1: 18 grados 5 décimas la temperatura, 50 la humedad, viento del este a 17 kilómetros en la hora, el cielo se encuentra algo nublado.
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una versión tranqui, tranquila. 18.5 la temperatura, 50 la humedad, 17.43 en la República Argentina. ¿Hacemos un paseo de los codos? Vamos.

Qué lindo este tema clásico de Roxette y Joe Wright, Paseo Alocado. Así sería, ¿no? Paseo Alocado.

Dice Jorge, hoy es el día del panadero. Sí, señor, hoy es el día del panadero. Saludo a todos los panaderos en su día. Loable tarea, sí, señor. Sacrificado. No cualquiera, ¿eh? Madrugadores.

17:48 en el país. ...18:05 la temperatura de la hora 17... Para esta tarde, nada. Esta noche, un 40% de posibilidad de chaparrón, ¿sí?

Miguel Mateos, es tan fácil romper un corazón. Ocho minutos son los que restan para las 6 de la tarde en toda la República Argentina. Bueno, qué lindo tema para disfrutar esta tarde entre mates, levantar el volumen de la radio porque es un tema, es muy lindo realmente. Bueno, saludamos a Aide, por allí que está escuchando la radio. Vamos, no afloje. Vamos para adelante. Y Estela quiere escuchar esta canción, ¿sí? Que es bellísima, de Joan Sebastián.

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temazo de los 90, ¿te acuerdas? Guns N' Roses, No Llores. Bueno, cuenta que por qué esta canción, por qué No Llores. Dicen que nació de una historia real cuando una mujer dejó a Axl Rose, ¿sí? Y mientras él lloraba, dice, ella le repitió la frase: no llores, no llores, tontito. No llores, no llores. Bueno, así es, en serio, sí, así cuenta. Si buscas la... ¿Por qué? Don't cry, don't llores, Guns N' Roses.

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0: Bueno, recién contamos la historia de este tema. ¿Por qué no llores? ¿Sí? Porque el título, No Llores, Don't Cry, ¿sí? Comentaba lo que ha visto por aquí, que justamente Axel se había peleado con su novia, con él, ¿sí? Con una chica, ¿sí? Y bueno, él se puso a llorar y entonces la piba le dice, Axel, no llores, no llores, no seas tontito, no llores, ¿sí? Bueno, pero acá tenemos otra historia, dice Dani. ¿Por qué el título de la canción?
1: Hola Jorge, ¿cómo estás? Buenas tardes.
0: ¿Qué tal, Dani?
1: La historia ese de los Dance Roses es, claro, él se quedó llorando porque la chica se le iba. ¿Ah, y sí? Le dice, no llores. Y es que ella se iba con un panadero.
0: ¿Sí?
1: Sí, lo dejó por un panadero a Dance. Así que a Axel. Así que por eso es el día del panadero.
0: ¿Sí?
1: Es así la historia.

Bueno, en Nacional salió el 53 0753 0753, el barco, ¿sí? En Mendoza 5980 las bochas. Y acá me apareció este tren en fuga de masa, ¿sí? Y lo vamos a compartir, obvio. Soul Asylum.

Esta canción trata principalmente sobre la depresión profunda, la desesperación personal y la crisis de los niños desaparecidos. La letra usa la metáfora de un tren fuera de control para hablar de una vida sin rumbo.

El vocalista David Pirner escribió el tema sintiendo un gran peso mental sobre la mente que avanza veloz sin poder frenar el sufrimiento. Mirá vos. Soul Asylum, Tren en Fuga.

¿Qué pasa a esta hora con Aerosmith? Hola Luis, ¿cómo le va? Buenas tardes. Qué capo, don Luis, ¿sí? Usted tiene que escribir un libro. Empiece ahora porque no va a terminar nunca. Aerosmith, no quiero perderme ni un instante. O más conocido, o sea, más conocido sí, no quiero perderme de nada. Pero en realidad el título exacto del tema es no quiero perderme ni un instante. ¿Sí? Bárbaro. Bueno, en Nacional, reiteremos, salió el 753-0753. ¿Sí? En Nacional de la Tarde. Y en Mendoza apareció el 5980, que en la tabla de los sueños significa las bochas. Iba a decir el enamorado, no, el enamorado es el 93. El enamorado es Perales. Y sigue enamorado.

Bueno, justamente el álbum se llama así, Cada Día Me Acuerdo Más de Ti, ¿sí? Isabel Pantoja tiene muchas canciones, pero esta es, no sé, tiene ese no sé qué, qué sé yo. Dale, Isabel.

¿Qué voy a hacer contigo, Isabel Pantoja? Bueno, María Isabel Pantoja Martínez, así es el nombre de esta señora, que nació un 2 de agosto de 1956. Destacada en los géneros como la copla andaluza, el flamenco y la canción melódica, ¿sí? Es así como se recuerda a esta hermosa mujer, excelente cantante, ¿sí? Que inició su carrera allá por los años 70 y alcanzó fama mundial en el 85 con el álbum Marinero de Luces. Esta canción homenaje al torero Francisco Rivera, con quien estuvo casada por poco más de un año antes de su trágica muerte allá por el 84.

Bueno, ¿quién compuso esta canción? Ni más ni menos que José Luis Perales, Marinero de Luces, La Pantoja.

Dicen que los silencios forman parte de nuestra vida, ¿sí? Vos te pones a escuchar estas canciones y tienen silencios. Dice silencios que matan. Silencios que atraen. Salvatore Adamo.

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1: Mejor canción. Bueno, este tema lo hacía Pomada, ¿no? Que lo hizo más éxito todavía de lo que lo hizo Salvatore Adamo. Bueno, 18:41 en el país.

Bueno, ahí estaba The House Martin con la una canción hermosa, por cierto, que se llama Construir. Viñas al servicio de la comunidad de Seso, a la edad de 91 años, ha dejado de existir el señor Jorge Calelo. Sus restos serán velados mañana miércoles, a partir de las 8 en Sala 1 de Sexagal, y recibirán sepultura a las 11 en el cementerio de Ciudad. El señor Jorge Calelo, de 91 años, se domiciliaba en General Alvear, servicio de sepelios prestado por Sexagal y Cochería Arbeloa. Fue Viñas al servicio de la comunidad.

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0: 18:53 en la República Argentina, el 53, amigo, 53, sí, salió en la tarde y aún para abajo, hacia abajo, 5.980.
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0: Casi las 7 y...

Dice que la cumbia de los 90 tenía más rock que las bandas. ¿Qué tal? ¿Sí?

0: un tema de los 90, ¿sí? De los Dora 2. Así sonaban en esa época. Y muchos lo recuerdan, ¿sí? Casi las 7 ya. Suena.
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Bueno, Beto me contaba recién que esta canción, hace un par de años, era el tema para que entrara su hija, ¿sí? Por los 15 años. Y el domingo dice, va a cumplir

los chilenos Natalino. Desde que te vi. Bien. Historias en canciones. Por ejemplo, esta, que también tiene su momento, ¿sí? Esta es una canción romántica. Esta.

Bueno, conocimos a esta mujer con esta canción, más que eso, nada más. Jennifer Peña, Hasta el fin del mundo. Bueno, allá por los 90 aparecían un dúo, Donato Estefano, con una canción que es fantástica realmente, que recorrió todas las radios, ¿sí? Enamoró a millones de corazones. Apareció tiempo después la gran Thalía junto con Pedro Capó, en una versión muy dulce, fantástica.

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0: Bueno, cumpliendo con canciones, Airbag, Nunca Lo Olvides. Bueno, llegamos al final, ¿sí? Nos queda pendiente algunos temitas por allí. Pero ya llega Cadena 3, ya llega don Cachito García, ¿sí? Muchas gracias a toda la gente que se ha comunicado y nos han manifestado. Dice, te extrañamos así. Bueno, gracias, gracias. Eso me pone contento. Mañana nos reencontramos luego de la hora 16, ¿te parece?
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8: A la Patagonia. Hace muchos años, el entonces presidente Raúl Alfonsín, cuando se planteaba trasladar la capital federal a Viedma y Carmen de Patagones, decía que había que ir y que había que pensar la Argentina yendo hacia el sur, el mar y el frío. Vamos a ir hacia Viedma, precisamente, la capital de la provincia de Río Negro, para conversar con un protagonista del cambio significativo que está teniendo la Patagonia, particularmente Río Negro, Neuquén, por el fenómeno de la explotación del gas y del petróleo, entre otras actividades, pero también para hablar de educación, porque vamos a hablar con el rector de la Universidad Nacional de Río Negro, el licenciado Anselmo Torres. Es el conductor de una universidad que tiene tres sedes distantes entre sí, en el Comahue, en el Alto Valle del Río Negro, en Bariloche y en la ciudad de Viedma, donde funciona el rectorado de la universidad. Con él vamos a hablar de educación y del fenómeno exponencial de crecimiento que está viviendo esa región tan importante y tan hermosa de la República Argentina. Apenas una pausa, apenas segunditos, y volvemos con la conversación con el rector de la Universidad Nacional de Río Negro, Anselmo Torres.
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8: Apasionan y nos preocupan que es el tema de la educación. Pero en este caso, vamos a hablar seguramente de educación en esta conversación que vamos a tener, rector, pero también en relación a un fenómeno extraordinario que está ocurriendo hoy en la Patagonia, puntualmente en Neuquén, en Río Negro, que es el impacto que está teniendo en esa zona el fenómeno de vaca muerta, de la explotación por fracking de petróleo y de gas fundamentalmente, la hipótesis de desarrollo que tienen regiones muy importantes de la Argentina después de mucho tiempo y que tienen una conexión directa con la educación, que tienen una conexión directa con la demanda de profesionales de alta calificación en esas áreas y en otras áreas, porque el impacto que tiene eso, usted me lo va a poder decir mucho mejor que yo, con toda seguridad, no es solo pensar en geólogos o en ingenieros, etcétera, sino hay una demanda de multiplicidad de cosas en función de una transformación como la que quizá Río Negro y Neuquén no han tenido en toda su historia. ¿Cómo desde la Universidad Nacional de Río Negro están mirando este fenómeno de crecimiento económico, social en la zona? ¿Y cómo se preparan para abastecer una demanda que seguramente les va a aumentar y les va a cambiar eventualmente?
11: Mira, sí, efectivamente, como vos decís, la gran transformación que se está viviendo en este último tiempo en una región muy particular, que es la zona de Neuquén, que a nosotros nos afecta porque una lengua de la cuenca de Vaca Muerta ingresa en el territorio rionegrino, en todo lo que nosotros denominamos geográficamente como el Alto Valle o, digamos, la región de donde se ha desarrollado económicamente alrededor de la fruticultura y hoy están tensionando la región Comahue, exactamente. Pero también al mismo tiempo, por una demanda internacional y por una lógica de cambios normativos que se ha generado en el país en el último tiempo acerca de la necesidad no solo de contar con fuentes energéticas que devienen de tanto de Vaca Muerta en términos de gas y petróleo, sino también de la cuestión mineral, y la provincia también es muy rica en esa temática. Hay otro elemento más que juega en este tema también, que tiene que ver con por dónde salen los recursos que se van a exportar, sobre todo lo ligado a Vaca Muerta, y allí hay dos grandes proyectos que están en marcha que tienen que ver con el oleoducto que iría hacia la región, digamos, de la costera de Río Negro, en este caso en la zona de Sierra Grande, y un gasoducto que iría a la región de San Antonio Oeste, digamos, no al puerto de San Antonio Oeste. Así que todos esos proyectos que se están llevando adelante, que tienen que ver con demandas específicas y que se ha potenciado aún más en este contexto global por el reacomodamiento geopolítico y por la guerra de Irán, el cierre del Estrecho de Hormuz y una serie de otras acciones que están sucediendo en el mundo, y realmente tornó a esta región como un lugar y un epicentro muy importante. En ese marco, digamos, está cambiando la geografía, está cambiando los esquemas laborales, y por supuesto que nosotros también estamos adaptándonos nuestra formación alrededor de demandas concretas que empiezan a surgir a partir de esto. El Comahue ya estaba hace mucho tiempo con carreras que tenían que ver con la cuestión petrolera, porque la cuestión petrolera no es un tema nuevo en la región, existió siempre, y efectivamente la Universidad Nacional del Comahue tiene ingeniería en petróleo, tiene ingeniería química y tiene otra serie de ingeniería. Esto trasciende un poco más y tiene una dimensión y un tamaño mucho más importante, por lo tanto también va a generar demanda de otro tipo de disciplina, ¿no? Porque también ha crecido la población sustantivamente en los últimos tiempos en esta región y eso genera otro tipo de demanda. Bueno, nosotros en principio estamos trabajando en función de demandas concretas de cómo va avanzando estos proyectos. Hemos hecho acuerdo con YPF, por ejemplo, para formar técnicos en perforación de pozos petroleros, que no había en la región estos técnicos. También estamos formando, digamos, otro tipo de técnicos que trabajan con el gasoducto y con el oleoducto, y también estamos trabajando en todo lo que tiene que ver con la evaluación de los impactos ambientales de estos grandes proyectos, tanto petrolero, gasífero, como de minerales, ¿no?
8: Hay que decir, quizá para los oyentes de toda la Argentina que nos escuchan, que la Universidad Nacional de Río Negro no tiene una sede, tiene tres sedes en una vasta geografía como es la de la provincia de Río Negro. Ustedes tienen una sede en Bariloche, que se llama Sede Andina. Después tienen la sede del Alto Valle y del de Valle Medio, que es lo que usted estaba mencionando recién. Chipoleti, Allen, Roca, Chole Choel, Cinco Saltos, Villa Regina, etcétera. Y la sede atlántica en Viedma, que es la capital de la provincia de Río Negro.
11: Tenemos tres sedes, como recién lo dijiste vos, y a veces para que cobre dimensión de lo que significa la distancia en un territorio como el nuestro, claro, solemos decir que es como tener una facultad en Buenos Aires, otra en Córdoba y otra en Mendoza. Esa es la distancia que hay entre Viedma, Bariloche y el Alto Valle, digamos, claro, ¿no? Tenemos entre Viedma y Bariloche 1.100 kilómetros de distancia y entre Viedma y el Alto Valle 600 kilómetros. Yo estoy en Viedma porque el rectorado funciona en Viedma, en la sede atlántica, en la capital de la provincia, pero bueno, gestionar una institución con esta dispersión geográfica es realmente compleja, es difícil porque además hay elementos de economía de escala o de aprovechamiento de masa crítica que podríamos hacer, que no lo podemos hacer por la distancia. Es decir, hay veces que tenemos que construir tres laboratorios porque a lo mejor con uno no alcanzaría, sí, pero bueno, no se puede usar el que está en Bariloche y yo estoy en Viedma porque son 1.100 kilómetros de distancia, sí, y lo mismo pasa con el Alto Valle. Claro. Eso genera una particularidad en nuestra universidad que, digamos, también genera una tensión por la cuestión de costos y de, digamos, mantenimiento de todo este tipo de cuestiones. Pero al mismo tiempo, este vasto territorio tiene problemática distinta y la universidad viene a investigar y a trabajar con esas problemáticas distintas. No es lo mismo en Viedma y toda la región marítima y la cuestión, claro, de la pesca y el turismo que está ligado al mar, y con la cuestión cordillerana, que es toda la región del turismo también, pero también con otro tipo de acciones que se deben llevar adelante en Bariloche y su zona de influencia, y con el Alto Valle, que tiene producción de fruticultura y hoy tensiona con la producción de vaca muerta alrededor del petróleo, el gas y también todo lo que tiene que ver con otras fuentes energéticas, como por ejemplo, ahí tenemos Hidronor, ahí tenemos todo lo que tiene que ver con fuentes energéticas que viene de los ríos, digamos, ¿no? Es decir,
8: las centrales hidroeléctricas que tiene ahí.
11: Las centrales hidroeléctricas que están en Neuquén, pero que es compartido con Río Negro porque usan la misma cuenca hídrica,
8: claro,
11: ¿no?
8: Claro, me imagino que en los últimos 20, 30 años la conectividad, el relacionamiento vía digital los ha acercado, les ha acortado un poco esas largas distancias que tiene la Patagonia, que tiene puntualmente Río Negro.
11: Sí, la verdad que sí, hacemos mucho uso de las tecnologías, esto la verdad que mejoró sustantivamente la comunicación entre nosotros, si bien todavía la presencialidad cobra una importancia a la hora de gestionar, no es lo mismo cara a cara que hacerlo por, digamos, otro mecanismo más tecnológico. Claramente esta posibilidad de expedientes electrónicos, de digitalización de todas las actividades que llevamos adelante, hoy hemos llevado adelante un proceso de despapelización, que eso hace que los papeles ya no circulen, claro, que la velocidad de circulación de la información sea totalmente distinta, y eso mejora la eficacia y la eficiencia en la gestión. Al mismo tiempo la vinculación entre nosotros es mucho más dinámica y mucho más fluida que lo que teníamos antes. Así que bueno, nada, eso ha mejorado sustantivamente, pero también es cierto que, como decía recién, esta geografía tan diversa que tenemos y estas regiones tan diversas que tenemos generan la necesidad de enfrentar problemáticas muy distintas unas con otras y también de tener ofertas académicas. Nosotros en Bariloche, por ejemplo, tenemos un contexto científico-tecnológico impresionante, no solo por nosotros que estamos como universidad allí, sino que también tiene, digamos, la Universidad del Comahue una sede allí, la Universidad Tecnológica tiene una sede allí, la Universidad de Cuyo con el Instituto Balseiro tiene también una sede allí, que es muy reconocido en todo lo que tiene que ver con la formación de físicos y todo lo que tiene que ver con la cuestión nuclear. Está la Comisión Nacional de Energía Atómica, está el INVAP, que también generan tecnologías, digamos, nuclear, pero al mismo tiempo también todo lo que tiene que ver con radarización del país y con otra serie de tecnología de alta calidad. Por lo tanto, allí nosotros, toda nuestra carrera está concentrada en las cuestiones de ingeniería electrónica, telecomunicación.
8: Ajá. Al principio de la charla usted me mencionaba, por ejemplo, que YPF había requerido de los servicios de la universidad. Muchas veces cuando uno dice universidad, asocia directamente con alumnos que cursan carreras para buscar títulos de grado, eventualmente máster o doctorado, lo que sea. Pero las universidades tienen también como función y como rol asistir y hacer intercambios de sus conocimientos, de su investigación científica con empresas. En este caso, las petroleras y las gasíferas, que están aumentando exponencialmente su trabajo en Vaca Muerta, en Neuquén, en el Alto Valle del Río Negro, lo que va a significar el oleoducto y el gasoducto que usted mencionaba en términos de trabajo y de requerimiento profesional. ¿Esas petroleras le están requiriendo también asesoramiento, asistencia, trabajos? ¿Cómo afrontan eso ustedes en la universidad?
11: Mira, sí, tenemos vinculaciones con ellos en dos aspectos. Uno es lo que vos decías, lo más tradicional, que tiene que ver con la formación de técnicos y de profesionales, concretamente, que nos demandan porque en el territorio no había. La segunda tiene que ver con investigaciones y transferencias y servicios que prestamos. En ese sentido, tenemos nosotros un instituto de doble dependencia de geología que pertenece al CONICET y a la Universidad Nacional de Río Negro, que tiene vinculación directa con IPE y que están trabajando línea de servicios y línea de investigación en esa temática. También a través de la provincia de Río Negro nos hemos vinculado con las diferentes empresas, con Pan America Energy, por ejemplo, para hacer estudio de impacto ambiental para generar licencia social a emprendimiento de esta envergadura, ¿no? Que siempre genera problemática y generan tensiones sociales. En ese sentido, digamos, son dos vías, una más social en términos de intervención de estudio, de investigación y de servicio, y otra la vía más ambiental, ¿no? Es decir, que también genera algunas tensiones, digamos, o sea, en el caso, por ejemplo, del gasoducto va a impactar de una u otra manera porque la región donde se va a alojar los barcos que van a convertir el gas en GNL para la exportación es San Antonio Este, cerquita de Las Grutas, que es un lugar emblemático en términos turísticos. Y bueno, la tensión de las cuestiones productivas con las cuestiones más recreativas y de turismo siempre está. Bueno, nosotros estamos trabajando en términos de brindar todos los servicios que son necesarios, de servicios ambientales sobre todo, para que esos impactos sean lo menor posible en esta región.
8: No escapará usted, porque obviamente forma parte y es protagonista de la realidad universitaria en toda la Argentina, que hasta hace poco tiempo hubo un fuerte tironeo entre las universidades y el gobierno nacional por el presupuesto. Hubo una especie de acuerdo, entiendo, en las últimas semanas. Me gustaría saber cómo están hoy presupuestariamente y qué ajustes han debido o no realizar en función de el achicamiento de recursos que han tenido en los últimos tiempos.
11: El plano de la discusión con el gobierno está en dos vías, digamos, ¿no? Una es lo que nosotros seguimos reclamando, que es el cumplimiento efectivo y pleno de la ley de financiamiento universitario que se aprobó el año pasado en el Parlamento, que tiene realmente un consenso extraordinario porque se votó 6 veces en la Cámara y las 6 veces se votó positivamente. Digamos, en un caso incluso, para que quede firme como ley, se logró la 2/3 de los votos, es decir, una mayoría calificada. También hemos avanzado como el gobierno no cumplía con esa ley, en una demanda judicial desde el Consejo Interuniversitario Nacional, digamos, el consejo que integramos todos los rectores universitarios, ante la justicia. En esa demanda hicimos dos tipos de demandas. Una primera es para el cumplimiento total de la ley y otra es que mientras eso se discute y se debate y se decida, al mismo tiempo presentamos un amparo. Y en ese amparo era solamente por 2 artículos de la ley que tenía que ver que nosotros entendíamos que había que resolver rápidamente porque involucraba derechos alimentarios del personal docente, no docente y estudiante, porque tiene que ver con salarios y becas. Eso avanzó, llegó a la Corte ya tomó una decisión al respecto y el gobierno tiene que empezar a cumplir con garantizar la actualización salarial de acuerdo a la inflación desde el 2023 a esta parte y también la actualización de las becas. Pero en paralelo queda pendiente por resolverse, porque la justicia no avanzó y el Estado Nacional tampoco todavía cumple con la ley, en lo que tiene que ver con gastos de funcionamiento, con infraestructura universitaria, con financiamiento de ciencia y tecnología y con financiamiento de proyectos estratégicos. Sobre eso todavía no nos han dado nada y eso ha generado un problema serio para las universidades, sobre todo como la nuestra, que no tenemos toda la edificación propia. Nuestra universidad fue creada en el 2007 y empezó con funcionamiento en el 2007. 2009, por lo tanto tenemos muchos lugares donde alquilamos todavía, lugares que tienen una tensión para alquilar que sale muy caro, como Bariloche, por ejemplo, por lo que tiene que ver con el turismo. Por lo tanto, para nosotros es una preocupación que se invierta en infraestructura universitaria y al mismo tiempo los gastos de funcionamiento, más ahora que se está eliminando de alguna forma la zona fría, no es la totalidad para nuestra región, pero una parte sí, porque hay una parte que no va a estar financiada y que se va a trasladar a precio, y para nosotros es muy importante y no impacta en los costos de las universidades. Así que todavía vamos a seguir tensionando este tipo de cuestiones. Además, la forma en que ha construido el presupuesto la universidad, algunas universidades que somos más nuevas, tenemos todavía parte de nuestro plantel docentes y parte de nuestro plantel no docente sin financiar. ¿Por qué? Porque son cargos que se van otorgando a medida que las carreras van avanzando. Por ejemplo, nosotros teníamos medicina que arrancó en el 22, en el 23 nos dieron el primer año, en el 24 el segundo y así sucesivamente. Pero el presupuesto se basó en la planta personal que estaba en el 2022, que fue la última vez que hubo presupuesto antes del año pasado. Por lo tanto, nos dejaron un montón de cargos.
8: Anselmo, hemos visto aquí, por ejemplo, la Universidad de Córdoba, pero también hay otras experiencias en otras universidades en las que han ido avanzando sobre la posibilidad de que los alumnos cursen e integren carreras distintas. O sea, lo que se llama el trayecto educativo, que hagan dos años de una carrera y dos años o tres de otra, etcétera, y obtengan un título que es una especie de híbrido entre un ingeniero y un médico, por decir un ejemplo tomado al azar. Sí. ¿Eso ustedes lo están trabajando en Río Negro?
11: Sí, hemos ya modificado un montón de carreras. Básicamente lo que tiene es la flexibilización de la currícula con los sistemas de crédito que te permite, digamos, sumar créditos de una carrera, después irte a otra carrera con esos créditos que te consideran y poder recibirte de algunas de las que ofrecemos nosotros. No tenemos todavía el 100% de las carreras con los sistemas de crédito y flexibilizado, pero hemos avanzado sustantivamente. Hoy podemos decir que estamos cerca del 60% de todas las carreras ya con esta lógica, con este sistema, que te permite una mayor flexibilidad para moverte de una carrera a otra que antes no existía. Eso la verdad que es muy bueno porque, digamos, permite retrasar también la cuestión vocacional de los estudiantes, porque muchas veces también terminan el secundario y no tienen certeza de que esa es la carrera que quieren para toda la vida y se mueven de una a otra a veces a un costo muy grande, porque antes perdía un año prácticamente si empezaba una carrera y después tenía que iniciar otro. Claro. Hoy la posibilidad de flexibilizar la currícula y tener sistema de crédito es más sencillo, digamos, no es totalmente igual de que pasar una carrera a otra, pero hay un reconocimiento mucho mejor.
8: Antes de terminar, quisiera volver al punto inicial de esta charla. Usted es un hombre que tiene muchos años ahí. Quisiera preguntarle, ¿qué le despierta la expectativa de crecimiento exponencial que se está viendo en esa zona del país? Neuquén, Río Negro, etcétera. ¿Es una expectativa de crecimiento y por lo tanto positiva o es una preocupación por cómo va a ser ese crecimiento?
11: Mira, las dos cosas al mismo tiempo. Es una expectativa, no deja de ser una expectativa. Cada vez que viene una inversión para toda la sociedad es bueno. Cada vez que se genera puestos de trabajo es bueno. No podemos nosotros tampoco decir que esto no es positivo en ese aspecto. Al mismo tiempo, digamos, también genera una preocupación. Sabemos que todas las inversiones que se generan en este ámbito, digamos, no necesariamente se reproducen en cantidad grande de trabajo. La expectativa que esta región generó para el resto del país generó una migración interna muy profunda, muy desorganizada, sin planificación urbana, y está generando también una tensión en la sociedad, porque todo lo que viene no necesariamente tampoco consiguen trabajo rápidamente, porque la cantidad de trabajo no alcanza para toda la expectativa que se genera, y al mismo tiempo está generando esto, ¿no? Es decir, desorganización en las ciudades por crecimiento exponencial de las ciudades, sin planificación, sin los servicios básicos todavía distribuidos. O sea, hay un montón de cuestiones que también generan preocupación, pero claramente, y también hay otra cuestión más que tiene que ver con los aspectos normativos más general, que es más de escala nacional, acerca de cuánto de toda esa riqueza que hoy se está extrayendo del territorio quedan en el territorio. Todavía pocos, digamos, o poco, porque gran parte de la tecnología que se utiliza se compra afuera, gran parte de los recursos humanos de alta formación, como todavía no existían las formaciones aquí, hasta que terminemos de formar, falta todavía un tiempo. traen de otro lugar también, entonces ahí hay toda una tensión que también genera preocupación. Pero por supuesto que todo a nivel de inversión, toda generación de trabajo, todo crecimiento en el territorio siempre también genera expectativas positivas, ¿no?
8: Antes de agradecerle la atención que ha tenido con nosotros de poder hablar con Cadena 3 Argentina, le tengo que hacer un pedido que es el cierre de estas entrevistas de la Argentina hoy, Anselmo, que es que nos recomiende un libro, una película o una serie que le haya gustado leer o ver y que sí, gustaría compartir con la gente de la radio.
11: Prefiero los libros, digamos, o sea, soy mucho más de lecturas y de mi cuestión habitual. Justamente ahora acá tengo un libro de un español que salió hace poquito, que se llama Contra la Ilustración Oscura. Ajá. Que es un tema que se viene debatiendo mucho, que discute un poco cuál es el pensamiento filosófico de los grandes poderosos del mundo tecnológico, ¿no? Ajá. Como Peter Thiel, como Elon Musk, como Alexandre Carr, como Andreessen, como Jarvin Curtis. O sea, son todos pensadores de este mundo que ponen en tela de juicio y en tela de tensión dos cosas que a mí me interesan particularmente en este momento, que son las universidades y la democracia. Ellos, cuando dicen que las universidades y que la democracia son instituciones históricas, ciertamente tienen razón, son históricas, surgieron en un momento histórico particular y tienen una trayectoria, digamos, histórica particular, pero al mismo tiempo lo que están diciendo es como son históricas, pueden desaparecer. Claro. Y digamos, y están hablando de una monarquía tecnológica, están hablando de otro tipo de cuestiones en donde la democracia ya no tenga sentido, y también que las instituciones ya no sean el ámbito de pensamiento crítico, de creación de conocimiento, etcétera, etcétera. Bueno, son temas que, como me toca a mí estar en una institución hoy, me despiertan interés, y ese es uno de los libros que estoy leyendo en este momento y lo recomiendo.
8: Lejos de parecer un pensamiento avanzado, a uno le dan ganas de pensar que es un intento de regresión a las zonas más autoritarias de otras épocas y de otros tiempos.
11: Exactamente, comparto plenamente, a eso me refiero cuando digo que es una preocupación de este tiempo, y por eso me parecía que es un libro a recomendar.
8: Anselmo Torres, rector, le agradezco mucho este contacto con la Argentina hoy, ha sido un placer esta conversación.
11: Igualmente, muchísimas gracias a ustedes.
8: Abrazo grande.
11: Abrazo.
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8: Nos vamos, nos despedimos. Después de esta muy interesante conversación con Anselmo Torres, el rector de la Universidad Nacional de Río Negro, una zona que está creciendo, una zona que se está transformando y al que la educación necesariamente tiene que acompañar, porque las demandas de crecimiento muchas veces empiezan en las demandas de formación de educación para garantizar una mano de obra técnicamente, profesionalmente apta para las demandas, la enorme y exponencial demanda que se plantean en esas áreas de la Argentina. Abrazo grande.
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19: Buenos Aires. Denunciaron al gobierno nacional por la reforma laboral y persecución a dirigentes sindicales. La denuncia la realizó el Frente de Sindicatos Unidos ante la CIDH, calificándola de regresiva reforma laboral que provoca un retroceso de la legislación al siglo XIX. Córdoba. Guillermo Arias quedó primero en el concurso para ser el nuevo juez electoral de la provincia. El actual secretario legislativo de la Unicameral encabezó el orden de mérito del Consejo de la Magistratura y si no hay impugnaciones, reemplazará a Marta Vidal. Internacionales. Irán afirmó que continúan las conversaciones con Omán, mientras que Qatar pide consenso regional por el Estrecho de Hormuz. Los dos países que bordean el estrecho se centraron en establecer rutas de navegación seguras de entrada y salida.
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22: Es la hora 20, 2 minutos.
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26: Señoras, señores, muy buenas noches. Bienvenidos a la cadena del gol. Vamos por Argentina. Noticia de último momento en la tardecita noche de esta jornada futbolera en el país. 4 de agosto, parece que tiene todo listo, todo abrochado. El máximo anotador en la historia de los mundiales para Ecuador, una muy respetada selección en el ámbito de Conmebol. Se trata de Ener Valencia, que parece que tiene todo listo para fichar en Boca. Parece, digo, porque anduvo coqueteando Sampaoli mediante, Pachuca mediante, con Talleres de Córdoba, se lo había nombrado por aquí, pero es muy difícil resistirse a Boca. Y a sus 36 años, querido Jorge Parodi, querido Diego Borinsky, bueno, genera esa pregunta, ¿estará de vuelta o no? Es una solución inmediata para lo que claramente veníamos advirtiendo en el programa, Jorgito, la falta de un delantero que en serio sienta el gol en Boca últimamente.
27: ¿Cómo le va? Buenas tardes. Por características, por antecedentes, sería una solución. pero uno nunca sabe con un futbolista de 36 años, al que vimos en el último Mundial, muy a contramano de lo que fue en Mundiales anteriores y en toda su extensa y exitosa carrera, uno no sabe si está comprando presente o pasado, ¿no? El fútbol siempre es una foto de actualidad, y la experiencia Cavani me parecía dejado temores en la gente. Nadie puede negar a Ener Valencia como uno de los futbolistas más grandes de la historia de Ecuador, incluso triunfando en Inglaterra, en Turquía, en México, y ahora buscando imponerse en un mercado argentino y en un club como Boca Juniors. Condiciones tienen, actualidad no sabemos.
0: Claro, y tuve la oportunidad de verlo en presencia, en cancha, acompañando a Gonzalo Plata en aquella inolvidable jornada de New Jersey cuando Ecuador le ganó a Alemania, ¿se acuerdan? Claro. Que parecía que estaba colgado prácticamente de la palmera. Becachese estaba recibiendo como en bolsa palos por todos lados, y contra todos los pronósticos, en una inolvidable jornada, Ecuador le gana a Alemania y logra avanzar, ¿no? A una fase un poquito más ambiciosa en el mismo Mundial, acompañando a Plata en el ataque, con Angulo, con Caicedo, compañero de Hincapié, compañero de Alan Franco, digamos, un equipo interesante. Pero Valencia, es eso, lo que acaba de decir Jorge, se lo pregunto a la gente, se lo traslado a Diego, también los números, Daniel, está Daniel Basterra, ¿verdad? Claro. Son importantísimos en su carrera, Dani, la cantidad de partidos y de goles que ha metido.
2: Sí, sobre todo eso que decías, como uno de los títulos, ¿no? El máximo goleador en la historia de la selección ecuatoriana, ¿no? Y bueno, con 49 goles, 109 partidos, una extensa trayectoria que lo ha llevado por distintos lugares del mundo, uno de los mejores jugadores de la historia de Ecuador, no solo en cuanto al goleo, y que, bueno, ha jugado, por ejemplo, en Inglaterra, en el West Ham, estuvo en el Inter de acá, estuvo en el Inter de Porto Alegre, quiero decir, viene del Pachuca. Bueno, habrá que reafirmar todo eso, si ya estábamos viendo un Valencia que ya no era el mismo en las últimas eliminatorias y en el Mundial, como marcaba Jorge, ¿no? Ese habrá que ver si tiene más pasado que presente, pero bueno, obviamente el pasado de Ener Valencia lo ponen arriba en el top de los jugadores ecuatorianos en la historia, ¿no?
0: Claro, Diego, por lo que yo recuerdo, es un hombre físicamente fuerte, que le pega bien con ambas piernas, o sea, le evito hacer goles con las dos, ¿no? De zurda, de derecha.
27: Va bien arriba, ¿eh?
0: Va bien arriba, o sea, un jugador bastante completo, pero bueno, con sus 36, ¿quién te dice en Boca? La primera certificación, Diego Borinsky, es que algo había ahí con Merentiel, ¿no? Que le veníamos diciendo todo muy bien con Merentiel, su pasado, su recuerdo, pero últimamente no estaba derecho para el gol, Dieguito.
3: Sí, ¿cómo anda, Raúl? Bueno, lo que decíamos también, Merentiel siempre le gustó jugar con otro delantero, y Vareiro genera dudas cuándo va a volver, ¿no? Que también lo veníamos contando, que era un problema de un doble desgarro que tuvo en uno de los últimos partidos, que tiró una chilena en el área, y no se sabe la recuperación, el tema lumbar y demás. Entonces querían algo para ahora, para una solución ahora, por lo menos hasta que se recupere el paraguayo, ¿no? Vareiro. Valencia tiene 36, va a cumplir 37 en noviembre, o sea, de 36 para 37. Primero vamos a ver que se confirme, como vos dijiste recién, porque la verdad con Boca ha habido problemas con las transferencias y demás. Y bueno, en el Mundial jugó 4 partidos, no metió goles, obviamente puede conseguirlo en estas circunstancias, un jugador que queda libre, porque es esa situación, si no, no lo hubiera conseguido Boca ya terminando el libro de pases, pero bueno, le puede resolver un problema porque es actualidad, y para el fútbol argentino, bueno, que también tiene sus bemoles, veremos cómo lo resuelve. Supuestamente también va a seguir buscando otro delantero más, vamos a ver.
0: Vamos a ver qué dice el hincha de Boca, si le gusta, si no le gusta, si le parece bien, si había que esperar a Vareiro, aunque lo suyo venía para largo, si acaso Milton Jiménez no era, porque siempre están cerca, ¿no? Se quedó en el partido en Rosario, Jorge, reclamándole, Jiménez, no sé si fue a Flores, creo que fue a Flores, que entró por la derecha, no lo terminó de asistir, medio le pegó al arco, siempre llegó tarde, digamos, el delantero, más todo lo que había errado Merentiel en la primera parte antes de que se le complicara Boca.
27: Hay que recordar que Milton le ha rendido a Boca, pero viene de una recuperación, de una lesión, que tiene pocos minutos, que no tiene a un ritmo futbolístico, pero no deja de ser un delantero interesante en todo caso. Y el caso de Ener Valencia, fíjate que en su carrera, estaba viendo, tiene 250 46 goles en distintos países, ha participado en 3 mundiales, en 5 Copa América.
2: Todo eso es cierto, pero tampoco estuvo en un club de Copa, jugó en el Emelec, en el Pachuca, en el Huescar, en el Everton, en el Tigre, en Fenerbahce y en el Inter de Porto Alegre. Ningún club top del mundo.
27: Con más razón, ¿no? Va a ser asistido.
2: También
27: va a tener a Villa de un lado y del otro lado a Flores, que lo pueden asistir perfectamente.
2: Sí, y del otro lado quiero decir de Merentiel, que es el único. O sea, muchas veces estamos con el tema de Merentiel, y yo digo que no es para reemplazar a Merentiel, es porque Merentiel es el único, hay que agregarle algo a Merentiel.
0: Bueno, Marcelo Lamberti, ¿a usted le gusta Valencia?
1: Más de lo mismo para mí. ¿Cómo está, Raúl?
0: ¿Cómo andamos?
1: Muy, pero muy buenas tardes para todos. Más de lo mismo. Pensé que Boca iba a apuntar un 9 con un salto más de calidad. De movida es un 9 que deja dudas. Nadie tiene la certeza de que pueda funcionar o no. Y Boca me parece que debía apostar a algo más concreto. Más de lo mismo. No sorprenden los mercados de pase de Boca de los últimos tiempos. Insisto. Pensé que iba a dar un salto más de jerarquía.
0: Ahí está. Señoras y señores, con Daniel Basterra, algunos datos importantísimos de la fecha que va a completarse mañana. Mañana no tendremos programa porque directamente hay fútbol, Dani, por todas las frecuencias todas.
2: Exactamente, me quedan 3 partidos para completar la segunda fecha. Recordemos que ya se ha jugado la tercera, pero que quedaron pendientes por la participación de los equipos argentinos en la Copa Sudamericana. 3 pendientes de la segunda fecha. Hay 2 se juegan mañana y 1 el jueves. Para mañana, hora 19, Boca Juniors frente a Estudiantes de La Plata, juegan en cancha de Huracán, y 21:15, Tigre y Belgrano, por supuesto que vamos a estar transmitiendo los 2 partidos, y el jueves también estaremos transmitiendo por Cadena 3 Santa Fe, hora 19, Unión frente a Lanús, para poner al día el campeonato.
0: Muy bien, transmitimos Boca Estudiantes para todo el país, transmitimos para Córdoba, Tigre Belgrano, y el jueves Unión Lanús para la querida gente de Santa Fe en toda la frecuencia. Siempre está Cadena 3 y la Cadena del Gol.

0: sé si se puede perseguir o no el Chacho Coudet, pero por su posteo, por lo menos por su WhatsApp, y fundamentalmente por esta canción, donde de alguna manera está tirando un mensaje en medio del silencio estampa, establecido en estos días donde no habla con la prensa, bueno, provoca fundamentalmente todo tipo de trascendidos, de rumores, de especulaciones, de análisis que pueden ser los acertados o no. Siempre es importante que el protagonista hable, ¿no? Aunque la última vez que había hablado, Diego, recordame, no sé si fue después de la derrota en La Plata con Gimnasia, que recuerdo que dijiste, ¿cómo aburre el Chacho? Aburre tanto como su equipo jugando. Y no decía nada, al fin y al cabo, que no sea dar vueltas sobre algo muy difícil de explicar de un equipo que está a punto de traer un octavo refuerzo, que ha puesto un platal sobre la mesa y, sin embargo, no consigue encontrar la formación, no, la forma, ni los resultados.
1: Sí, fue la última con Gimnasia, que hablaba en un tono tan monocorde, tan deprimente. Bueno, que marcaba un poco cómo estaba él y cómo estaba el equipo. El tema bien, la producción, el tema de Callejeros. Vos sabés que es el título del libro de Sampaoli, de la primera biografía de Sampaoli, que se llama No escucho y sigo, justamente escrita por Pablo Paván, un compañero que es de Casilda, del mismo pueblo, que de la misma ciudad que Sampaoli, que Damián Musto, que es ayudante de Coudet. Bueno, puso en el estado WhatsApp. Obviamente quiso dar un mensaje de que está entero, porque después del partido del domingo había dudas de si quería seguir o no. Bueno, ya había puesto otro anterior, que era Los cagones nunca hacen historia, después le agregó este, o sea, y después puso con estos muchachos al 100, o sea, me parece que no está roto el vestuario, como era una de las cosas que se decían. De hecho, también hubo un posteo de Acuña después del partido, que Acuña no jugó, obviamente, pero dijo, vamos a salir de esta con la frente en alto, una cosa así. Los jugadores supuestamente pidieron concentrar un día antes, el jueves, para el partido del sábado. Los dirigentes, en principio, no piensan echarlo, pero bueno, quedan estos dos partidos, como decíamos, del sábado con Tigre y del miércoles, que el derecho se lo ganó a jugarlo, a dirigirlo ese partido Coudet, porque terminó primero en la zona de la Sudamericana, y este partido de octavo de final. La verdad que también es cierto que jugando más o menos el primer semestre, River llegó a la final, terminó primero en la Sudamericana y ahora arrancó pésimo con jugadores que están viniendo. El otro día no completó el banco, había 4 renglones libres en la planilla. Vos veías la planilla, Central estaba completo, arriba le faltaban 4 líneas. Bueno, eso es increíble que le pase arriba, ya empieza a desarmar el container, después te doy los datos. Y nada, ahora sigue sumando, aparentemente está Pancho Ortega, falta la oficialización, el ex 3 de Vélez que estaba jugando en Grecia.
0: Bueno, perfecto, menos mal que agregó al 100 con estos muchachos, porque como no habló, sino que en todo caso mandó un mensaje por elevación a través de sus redes, algún malintencionado puede sacar cualquier conclusión, ¿no? Cuando el tipo dice los cagones no hacen historia, bueno, uno quiere entender que él se tiene fe para afrontar lo que va a venir, o se tiene fe para sobrevivir a la tormenta. Pero si no mencionaba, aunque sea de soslayo, a los jugadores, cualquiera podría intuir que a quién le está diciendo que no se hace historia si no se pone lo que hay que poner. Que capaz que alguien malintencionado puede decir, che, le está diciendo a los jugadores, porque él no juega,
1: no renuncio, ojo, no renuncio.
0: No, pero bueno, primero, pero
1: no renuncio.
2: Ojo que hay miles de interpretaciones.
0: Claro, pero si él no sale a la cancha.
2: Si habla porque habla, si se casa porque se casa. Yo creo que tiene que empezar a mostrar en la cancha River y Coudet y nada, y se acabó.
0: ¿Sabes por qué, Jorgito? Porque está bien que le haya puesto no escucho y sigo al 100 con estos muchachos. Lo que yo no tengo muy claro, si los muchachos están al 100 con Coudet, que vendría a ser la otra parte,
1: bueno,
0: que no sabemos.
1: Lo que escribió Acuña, lo que dije recién, escribió después del partido, vamos todos, vamos a salir adelante. Ajá. O sea, ahí dio como una señal de apoyo. Los jugadores se reunieron en el vestuario, quieren estar más tiempo concentrados para hablar entre ellos. Aparentemente está eso. Para mí, Coudet, como estaba la duda de si tenía fuerzas o no, y le pidieron que no hable ante el partido, obviamente fue una decisión de arriba, él con ese posteo, con los dos posteos, dicen, miren que yo no voy a renunciar, yo sigo, los cobardes, no, yo no me voy a escapar, esperé mucho esta chance.
0: Comprendido. Entonces, según Diego Borinsky, que hace la especulación correcta a partir de la publicación de Acuña, los jugadores parecen estar al 100 con el técnico, como el técnico dice estar al 100 con los jugadores. Al parecer con la comisión directiva, Dieguito, hay un acuerdo, porque quizás la comisión directiva no quiere dar una señal de debilidad cortándole la cabeza a un tercer técnico en muy pocos meses, ¿no es cierto? Porque ya hablaría mal de ellos.
3: Se la cortó un montón de jugadores.
0: Claro.
1: Para los que Chacho, Salas, que fue el primero que habló.
3: No puso ni las manos, porque, o sea, no fue a pedir por ninguno de los jugadores eso. O sea, está muy de acuerdo con que claro, esos jugadores no les sirven.
2: Por eso, las declaraciones, cuando dice que la decisión la toma...

0: Decían que sí, otro bueno, y no sé. Obviamente hubo silbidos también antes de empezar el partido, en el anuncio de las formaciones. Ven que el equipo no jugó bien en casi ningún momento del semestre, salvo un par de partidos o algunos momentos. Y la verdad que la ven medio complicada, pero también es cierto que, bueno, le van llegando los jugadores de a uno. Y bueno, ahora va a tener las últimas dos pruebas, no hay mucho más margen. Cobé también lo dijo, ¿no?
1: Ayúdame a interpretar. Los reclamos de la gente, si uno hace un ranking, primero a los directivos, después a los jugadores y recién en tercer término a Coudet.
0: Y bueno, es difícil, ¿no? Yo creo que, bueno, obviamente está habiendo un reclamo general. El otro día, por primera vez después de la época de Pasarela, hubo una manifestación muy fuerte contra los dirigentes, que no pasaba de reclamar en el hall de la San Martín y que se vayan, y incluso con el apellido de Di Carlo. Bueno, si dijeron Milito, hijo de DP, con lo que significa Milito en Racing, imagínate para alguien que no tiene ni de cerca la idolatría que tuvo Milito. Así que yo creo que hay reclamos para todos, porque los que ahora muchos hinchas dicen, los del container, qué barbaridad, ¿no? También los jugadores aprovecharon para hacer esa foto, pero digo, la mayoría quería que esos jugadores no jueguen más en River, los mismos hinchas, ¿no? Entraron en esa histeria. Así que bueno, sí, hay reclamo para todos.
1: Uh-huh. Y el otro día, por primera vez, ¿quién?
0: Bueno, ese es el otro gran tema, ¿no? Porque muchos quieren a Ramón, pero yo no creo que esta dirigencia llame a Ramón. De hecho, hace poco Ramón dio una nota y fue duro con Donofrio y con Francescoli, y esta dirigencia es la continuidad de eso. Pero bueno, también puedo entender que ante una situación de desesperación y no ver la salida, Gabriel Milito es un técnico que les gustó siempre, o que les gusta esta dirigencia. No sé en qué situación está ahora con Chivas o demás, porque el otro que estaba con chances cuando agarró Coudet era Crespo Coudet. Crespo fue a dirigir allá a México, debutó el otro día en Atlas, que perdió con el Monterrey de Almeida, que es otro nombre que a veces da vuelta, pero la verdad que no está claro también. Yo creo que también incluso...
2: Raúl.
3: Sí, señor.
2: Es un equipo para Ramón este, con todas las figuras que hay. En el mundo River nadie puede manejar tan bien las figuras como Ramón. Si viene Almada, Correa. Ramón no es tanto para promover pibes, pero para manejar un vestuario.
0: El viejo Ramón, porque también le ha ido muy mal en los últimos ciclos.
2: Agarrando este equipo, a mí me gustaría, Ramón.
3: Pero en River, sí, en River además, es otra cosa, ¿no?
1: Tiene espalda, además, tiene ojo clínico para elegir jugadores. Sí. Uno puede criticarle un montón de cosas, pero si mira objetivamente la cantidad de títulos, los logros, está bien, no le ha ido como quería, pero tampoco tomó grandes clubes.
3: Ahí está. Señoras y señores, planteado el tema sobre si acaso el no escucho y sigo incluye a la gente. La gente, sabemos, reacciona de la mano de los resultados, fundamentalmente, ¿no? Y hoy está muy enardecida, está muy caliente, y los próximos compromisos, Dani, son bravos, son como 6 partidos en agosto.
4: Sí, efectivamente, todos los equipos que participan de Copas, incluso algunos tienen hasta Copa Argentina, bueno, van a tener muchos compromisos. En el caso de, por ejemplo, de River Plate, vamos a hablar de la seguidilla de partidos que tiene. Tiene que jugar el sábado con Tigre, después juega el miércoles los dos de visitante con Independiente Santa Fe de Bogotá, el domingo 16 recibe Argentinos Juniors, el miércoles 19 es local de Independiente Santa Fe, y después tiene programado para el 23 Vélez Arfield de local y el 30 a Banfield de visitante.
0: Así y un dato, sí. Dani, que no lo dijimos, pero me acordé recién, es el único de los 30 equipos que tiene 0 puntos, el único.
4: Sí, pero tiene el plantel más millonario de todos.
0: También.
4: Así que tiene con qué remontarlo seguramente. Bueno, y en esa seguidilla, por ejemplo, bueno, está Boca, están todos. Bueno, Boca tiene un partido más, además viene con la seguidilla de haber jugado el repechaje. Estudiantes también tiene. Estudiantes tiene 9 partidos ahora en este mes que viene. 9 partidos, porque además de los 2 de la Copa Libertadores, le han puesto también el partido de la Copa Argentina frente a Barracas. Así que bueno, viene un mes con muchísimos partidos cargados para sobre todo aquellos que van a afrontar la Sudamericana y el Libertadores.
1: Muy bien. Y hay que mirar la tabla general, ¿no? Donde ya Argentina lo ha alcanzado, Independiente Rivadavia, Vélez se le ha puesto a un punto, Boca está entrando por ahora a la Sudamericana y River, tanto como Talleres, están fuera de todo.
4: Un detalle simplemente, Raúl, sí. Argentinos y Vélez, como decíamos entonces, no juegan copas, o sea, de los equipos de arriba, Argentinos y Vélez solamente se enfocan en el campeonato, y la

0: otra. Recuerden ustedes que cambió el reglamento, así que supongamos, Revira está décimo, pero si estuviera noveno y así terminara el campeonato, iría al repechaje con chance de ir a Libertadores. Porque los cráneos de la AFA, recuerden que hicieron eso, ¿no? El repechaje para el noveno es con chance de llegar a Libertadores. No sé si se acuerdan de ese cambio de reglamento. Así que bueno, está más cerca River a un puesto del noveno de Barracas que a lo mejor Boca de entrar por la tabla anual.
1: Muy bien, señores, hacemos una primera pausa. Luciano Alegre nos pone al aire, Máximo Lina en la producción. Somos la cadena del gol. Vamos por Argentina.

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1: Nada más y nada menos en medio de este momento en el que, tal cual como hemos venido conversando, posiblemente el Vasco Arruabarrena haya encontrado un estilo, haya encontrado el equipo, los nombres se puedan ir repitiendo más o menos de memoria, toda vez que el Chacho Coudet en River la tiene bastante más complicada y además es el clima mucho más enrarecido. Pero como hablar de fútbol realmente es un placer para nosotros, con todos los compañeros que estamos al aire, les queríamos proponer a los oyentes prendernos a Sport Illustrated de México, que obtuvo una muy interesante, digamos, charla con Jorge Valdano, nada más y nada menos que el campeón del mundo del 86, respecto del fútbol que cada vez es más geométrico, cada vez es más atlético, cada vez es más triangular, de toque a uno, dos toques, digamos así. España apenas recibió un gol y fue un justo campeón del mundo, tocando mucho, tocando bien, tocando rápido, desequilibrando, pero posiblemente a la usanza, a la medida de los europeos, se va restringiendo, se va limitando, se va encorsetando a los jugadores hábiles, ¿no? A los jugadores que hacen el famoso regate, los que rompen líneas con habilidad, con dribbling, con buen manejo de balón, con visión, con pelota profunda, ¿no? Se llega rompiendo líneas de manera colectiva y ya no tan individual. Y del otro lado está escuchando un crack, ¿no? Que lo convocamos precisamente para que pueda opinar al respecto. Lo escuchamos primero a Valdano, a ver qué decía al respecto, si ustedes están de acuerdo o no.
2: Creo que en términos formativos va a llegar un momento en que nos va a asustar la previsibilidad del fútbol y vamos a volver a hacer entrenamientos para ayudar a que los creativos tengan más protagonismo, ¿no? Uno ve cualquier equipo europeo en este momento y todos saben controlar y pasar a la perfección y a máxima velocidad, porque todos los entrenamientos que se hacen son a uno o dos toques, ¿no? Pero claro, eso hace que el juego sea cada vez más previsible. Si juegas a uno o dos toques, olvídate de regatear, o sea, ya no se gambetea, ¿no? Y de hecho las estadísticas ya hablan de que cada vez hay menos desequilibrio personal en los partidos, ¿no? Espero que esto nos asuste lo suficiente, porque estoy hablando de que hay hasta un espionaje empresarial, ¿no? Vamos a ver qué hacen los contrarios para que nosotros lo podamos contrarrestar y no sé qué. Y luego uno va al campo y todos hacen lo mismo. O sea, no hace más que copiarse unos a otros, ¿no? O sea, ya que haces un trabajo intelectual tan grande, pues propón algo que nos revolucione. Pero no, va a sacar el portero de la portería, se le pone un jugador a 4 metros a la derecha, otro jugador a 4 metros a la izquierda, en todos los equipos, ¿ah? Pero no se les ocurre nada nuevo con todo lo que estudia. Pues entonces, ¿para qué estudian, no? Pero bueno, estamos cayendo en esa trampa y me parece que hace al fútbol, en primer lugar, menos humano y en segundo lugar, menos romántico, ¿no? Si es que cabe esta palabra en estos momentos dentro del juego.
1: Bueno, uno que era puro romance con la pelota y vaya si rompía con habilidad, con gambeta, con visión de juego, con pase profundo, algo que se ve poco ahora, es Ricardo Bochini, el Bocha Bochini, que está en línea, que además es un fans, digamos así, de Cadena 3 Argentina. Bocha, ¿estás ahí? Aquí Raúl y todo el equipo de Cadena 3 te están saludando.
3: Buenas noches, Raúl, buenas noches para todos ahí y buenas noches para toda la gente de Cadena 3.
1: Bueno, lo escuchaste a Valdano, ¿qué te parece? ¿Es cierto que en Europa demandan que tipos como Aranda, como Flores, se desprendan más rápido de la pelota y nos den menos magia?
3: Bueno, la verdad que uno piensa siempre que los jugadores habilidosos pueden jugar en cualquier momento, tanto en nuestra época como ahora, y que el que tiene habilidad y gambeta la tiene que aprovechar, porque es algo que es muy importante para poder desequilibrar a defensas que por ahí juegan con mucha gente atrás, que defensas cerradas, y yo creo que la gambeta es algo a veces es muy importante, no todos los tiros gambetear, no todos los tiros tirar, tocar de primera, sino una circunstancia del juego que uno vaya viendo en el partido, ¿no?
1: Claro, pero sos consciente que tipos como vos, como Román, qué sé yo, como el Beto Márcigo, cada vez hay menos. Estamos viendo al chino Celarrayán en Belgrano, estamos viendo a ese chico Aranda en Boca, al chico Flores que apareció ahora, en River hay otro tanto, pero se va poniendo más físico, más atlético, más geométrico y así, como decía Valdano, más previsible a lo mejor para poderlo contrarrestar.
3: Bueno, yo más físico, yo no sé si es mucho más físico. Yo vi todo el Mundial, bueno, primero estuve allá en Estados Unidos, después vi algunos partidos acá por televisión, y para mí, hoy en día, si bien puede ser que sea en algunos aspectos más físico, también yo he visto Mundiales anteriores, el caso de Argentina acá en el 78 con Holanda, una final, después he estado en México cuando jugamos ese Mundial que salimos campeón del mundo, yo pude estar entre esos 22 jugadores y también era un fútbol muy de mucha marca, de mucho marcar, pegar, obstruir. También era físico el fútbol de esos momentos y veía partidos que no te dejaban jugar. Hoy yo creo que para mí hay más posibilidades de jugar hoy, de que te dejan más dominar la pelota, de que cerca del área te la dejan dominar, y después, bueno, depende de cada uno cómo puede jugar. Lo dimos cuenta con Messi, con casi 38, cumpliendo 39 años, que fue un jugador desequilibrante de este Mundial, y por toda la técnica, por la habilidad, por lo que sabe con la pelota, de cuando recibe la pelota, lo que hacer con la pelota y cuando tiene que tocar de primera o hacer una pared con algún jugador o hacer definir de como definió en esos goles que hizo, siempre colocando la pelota contra los costados, y entonces yo creo que el fútbol es siempre el jugador que tiene habilidad va a poder jugar, y tal vez sí, hay a lo mejor mucho menos jugadores, pero es porque a lo mejor no salen la cantidad de jugadores que salían en otro momento.
4: Bocha, ¿qué viste del Mundial? ¿Qué te dejó? Una Argentina subcampeón del mundo, ¿pensás que de pronto a lo mejor aquí en el fútbol argentino tenemos el mismo nivel que la selección? Por ahí la selección a lo mejor está muy lejos con la figura que tenemos afuera de lo que vemos en el fin de semana, tras fin de semana. ¿Pensás que existe esa diferencia?
3: Sí, puede haber, pero en algunos jugadores, no en todos, pero bueno, Argentina creo que hizo un muy buen Mundial, ganó los partidos que tenía que ganar, fue superior a los rivales que enfrentó, y bueno, le tocó un partido donde España jugó muy bien, siempre dominó el partido, tuvo mucho más ritmo de juego en los 90 minutos, y por eso ganó el partido 1-0 y pudo haber ganado, tal vez haber hecho el gol antes, tuvo alguna oportunidad. Argentina no hizo un gran partido, no llegó, bueno, al arco rival a llegar con alguna posibilidad de hacer alguna jugada que tuviera peligro, y bueno, creo de que España fue también con rivales más difíciles, Francia, Bélgica, Portugal, y Argentina fue llegando con equipos que para mí Argentina sufrió un poco, pero no tenía que haber sufrido tanto porque era superior a esos equipos, ¿no?
5: Ricardo, ¿esperabas el rendimiento de Messi con 39 años? Vos jugaste hasta los 37, después tuviste un problemita en la rodilla, pero llegaste a jugar a los 53 un partido profesional. ¿Cómo es esto de que jugadores con habilidad, con panorama, con sabiduría futbolística, con lectura, pueden llegar hasta edades que antes eran impensadas, y en qué medida te sorprendió el rendimiento o no te sorprendió de Messi en esta Copa del Mundo?
3: No, sorprenderme sorprendió porque yo siempre digo un mundial es lo más difícil de jugar, porque vos enfrentás a los mejores jugadores de todo el mundo. Distinto a lo mejor jugar en una liga que a lo mejor tenés más menos jugadores que sean de tanta calidad, tanta técnica, porque no son seleccionados. A lo mejor donde estaba jugando Messi en la liga, muchos decían que no iba a llegar bien porque no tenía el ritmo de jugar en otras ligas tan más importantes. Pero me parece que fue todo lo contrario, porque Messi llegó bien al Mundial, descansado, con mucha fuerza como para poder jugar los 90 minutos, y tal vez no con ese cambio de ritmo que uno puede tener siendo más joven, de gambetear lo que hacía Messi, 3 o 4 jugadores a la carrera y dejarlo atrás, pero sí que tenía panorama, tenía todo el juego, lo podía hacer porque estaba bien físicamente para en los últimos metros llegar antes que los rivales, esos goles que hizo de anticipando el rebote o anticipando a los jugadores contrarios, con el gol de contra Egipto, el empate del 2-2, y después, cuando todos sabemos que él en el área recibe la pelota y está al borde del área grande, así, y le queda para pegar al arco, es casi 90% seguro de gol, porque las tira a colocar lejos del arquero. Cuando uno patea fuerte y la tira a un jugador 2-3 metros arriba del travesaño, he visto un montón de jugadas del mismo lugar con otros jugadores, y Messi, todos sabemos que por algo es el mejor jugador que tuvo en estos últimos años de que apareció hasta ahora, ¿no?
6: Bocha, dos preguntitas. Una, Scaloni dijo que seguía hasta fin de año y que después en principio se iría, ojalá siga, la verdad. Pero ¿quién pensás que, llegado el caso, quién te gustaría que fuera si se va Scaloni? Y lo otro es preguntarte por esta experiencia que tuviste, porque vi que fuiste al Mundial como en una especie de casilla rodante, Mundial a bordo, te vi en la tribuna, viendo partidos con los hinchas de la Popular atrás del arco. Contanos un poco esa vivencia, que para vos deben haber sido muy, muy curiosa, ¿no?
3: Sí, ya uno, yo podía estar invitado para ir a ver los partidos ahí a los parques, ahí con todos los campeones del mundo, todos los jugadores, pero también es una linda experiencia vivir con la gente, los partidos de que es la gente que uno cuando jugaba estaban de afuera de la cancha, y estar ahí creo que también es algo muy muy lindo, por el reconocimiento de la gente que me hizo ahí durante todo ese partido que íbamos ahí.
6: Pensaba que eras un doble, quizás, dice, este será Bochini, ¿qué decía? Porque estaba ahí en el medio de la tribuna.
3: No, pero me reconocían de todos lados, eso es lo lindo. De había mucha gente de Córdoba, la verdad que vi cualquier cantidad de gente de Córdoba que eran de Talleres, Belgrano, de bueno, todo el equipo de Córdoba, y mucha gente de Racing también, que era el rival nuestro siempre, pero ahí siempre uno sabe que cuando Argentina, yo siempre lo digo, cuando me tocó a mí salir campeón Independiente, Copa Libertadores, Copa Intercontinental, festejaban los hinchas Independientes, sale Boca, lo de Boca, los equipos River o cualquier equipo que gane un campeonato siempre son su gente, pero acá es el único lugar que se unen todas las hinchadas, que están todos juntos, tomando algo o comiendo algo, y sean de que cualquier equipo sea, están juntos por la selección, ¿no? Que es eso, es lo que atrae la selección, ¿no? De estar toda la gente del fútbol, de cualquier hinchada, alentando a la selección, juntos.
1: Sí. Muy bien.
6: ¿Y Bocha? Si se va Scaloni, si se va Scaloni, ¿quién te gustaría, Bocha?
3: No, yo no pienso, pienso que para mí va a seguir Scaloni, porque Argentina siempre va a estar ahí peleando arriba, porque yo creo de que Argentina junto a Francia, España ahora que está ahí, alguna otra selección, siempre van a ser las candidatas a... Porque todos decimos, se va Messi, casi considera que a lo mejor no va a jugar, se fue Maradona, después apareció Messi, fuimos campeones del mundo. Pero también fuimos campeones del mundo sin Maradona y sin Messi, que fue en el 78, con Kempe, con Bertoni, con Ardile, con, bueno, con Topilio, Pasarela. Había jugadores ahí también, y ahí no había un jugador que se destacó, Kempe, ¿no? Pero por ahí Mario no llegaba con lo que había hecho, que hacía poco que se había formado esa selección. Kempe se había ido a Valencia, después volvió para la selección, y bueno, pero se armó una selección con todos jugadores de acá, argentinos, que eso ahora es difícil que pase, ¿no? Porque están todos afuera, pero en Argentina siempre salen jugadores y se puede formar una buena selección, y siempre va a estar ahí peleando por un título Argentina.
1: Muy bien. Bocha, te traigo de nuevo el fútbol local y te despedimos y te agradecemos. Con toda la plata que puso River, ¿el Chacho va a encontrar el equipo antes que lo fleten, o hace falta más tiempo y menos urgencias para poder encontrar un equipo que juegue lo que River potencialmente puede jugar?
3: Y yo creo de que tal vez un poco de tiempo siempre hace falta, porque por más que vos traigas grandes jugadores, después hay que ver si juegan todos juntos, si no están lesionados, si están todos en su gran nivel que pueden tener en los equipos que jugaron. Para mí un poquito más de tiempo se va a necesitar, pero después depende de él cómo lo forme el equipo, cómo lo haga jugar a esos jugadores, después va a depender del técnico, pero creo que unos partidos más el técnico creo que necesita en este caso, porque está viendo todo uno de a uno y por ahí no están del todo bien, como Correa el otro día que no jugó, ahora dice que no jugó, puede venir Thiago Almada, que creo que ese jugador sí es muy importante para River, porque no tiene un jugador de esa característica de River como un Thiago Almada.
1: Bueno, gracias Bocha, te mandamos una gran noche.
3: No, muchas gracias y saludos para todos.
1: Ahí está, Abel Bocha. Ricardo Bochini, hablando un poquito de todo, también de la selección, de su experiencia en el Mundial y de este fútbol nuestro que está viviendo momentos de mucha tensión, especialmente en el caso de River, que sigue poniendo y sigue poniendo, y los jugadores parece que siguen llegando, y sin embargo el equipo y el poncho sigue sin aparecer.
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3: Tremendo el contragolpe, gran partido de Rick. Algunas frases que destacamos de Sampaoli, donde curiosamente, Jorge, no sé si lo estuviste mirando un poquito, aunque más no sea un resumen, el técnico destacó en la goleada, en la tremenda goleada que registró, que quizás tuvo mejores pasajes en otros partidos. Por ejemplo, Vélez, ¿no? Y sin embargo, le tocó perder. Porque...
4: fue eficaz.
3: Claro, claro, claro.
4: Fue contundente. Es más, le estaban cascoteando el rancho cuando estaba ganando 1-0. Después encontró tres contras con un Rick inspirado y aprovechando espacio y con el ingreso de Pietri. Y se llevó una abultada victoria, pero que es el premio a eso, ¿no? La contundencia.
3: A ver si arranca la Sampaoleta.
5: Porque básicamente lo que propuso Platense era poner cuatro jugadores muy rápidos en el último tramo. Nosotros jugábamos con una defensa muy alta en el primer tiempo porque nos metíamos en campo rival, pero no teníamos la precisión para conectar dos ataques seguidos. Entonces hizo que a lo mejor sufriéramos algunas transiciones que la resolvieron, pero que si no la habían resuelto a lo mejor hubiéramos pasado momentos peores de los que pasamos. Pero bueno, son partidos así. Yo creo que nosotros supimos controlar la ventaja, tuvimos bastante aplomo para seguir jugando desde la ventaja. Nos costó jugar en la igualdad porque no fuimos superiores como yo pensaba o como fuimos superiores en el partido anterior. Pero bueno, aprovechamos con la velocidad de los que entraron la marcar la diferencia que existió.
3: Bueno, y ahí está, más claro échale agua, ¿no? No fuimos superiores y pudimos haber pasado malos momentos. Aguantamos algunas transiciones, en el igual no nos fue bien. Y bueno, pero fue pura contundencia y por ahí, Jorgito, la efectividad, que es un bien escaso en el fútbol, le ayudó a ganar por un amplísimo margen, un 4-0, que no tiene que oficiar como un árbol que tapa el bosque, porque en el fondo también Talleres cuando retrocede, escuché mucha gente, Maxi, te habían dicho, che, qué lindo, ganó Talleres la goleada, todo, pero cuando retrocede el equipo, no parece dar todas las certezas, el arquero lo mismo, pregunto.
6: Sí, vos sabés que el hinche de Talleres se ha quedado contento, insisto, porque nadie se va triste a su casa cuando gana, pero no ha quedado conforme, ¿no? ¿Viste de aquella vieja frase que uno dice, ganó, goleó y gustó? Bueno, Talleres ganó y goleó, pero me parece que todavía no terminó de gustar. Y está fantástico lo de Sampaoli, ¿no? Cómo reconoce, cómo ese 4-0 no lo obnubila y no lo hace perder el eje de lo que él pretende de su equipo, ¿no?
3: Me parece correcto. Y hay otra parte que me llamó la atención de la conferencia, la estoy buscando aquí, donde habló de algo que es un mal en común, un denominador común para todos. Lo que venimos diciendo, lo difícil de encontrar un equipo en medio de las presiones, de lo abultado del calendario, de las exigencias que son muy altas, de la presión social. Usó una frase, San Pablo, el odio social, dijo.
6: Claro.
3: Es bravo el odio social porque el jugador no se puede soltar, se siente que la presión es muy grande. Escuchen ustedes lo que dijo ayer, pese a haber ganado 4-0, ¿no?
5: Bueno, porque en realidad hoy los estados de ánimos definen circunstancias. O sea, cuando vos estás obligado, hay muchos equipos que normalmente cuando juegan de local sufren un montón. ¿Por qué? Porque la obligatoriedad que hay en el ambiente y el odio que hay por la obligación y la inmediatez genera que el jugador se cohiba y tenga miedo de tomar decisiones. A lo mejor si hubiéramos jugado de local y hubiera pasado al revés, seguramente nuestra gente no hubiera generado inmediatez. Y la verdad que para jugar bien a la pelota hay que tener tranquilidad, pausa. Eso es lo que nosotros estamos buscando eximirnos del odio social para intentar jugar bien al fútbol.
3: Qué frase, ¿no? Tratar de eximirnos del odio social para poder jugar bien al fútbol, para tener pausa, para que la inmediatez no te pase por arriba. Si hubiéramos jugado en Córdoba, la gente empieza a rumorear y ya cuando viste la cosa se te pone complicada.
6: Cuando jugás al ritmo de la gente te complicás.
3: ¿Qué sé yo? No es sencillo, pero no, hacía rato que no escuchaba que un técnico, pese a haber ganado y goleado en un reducto difícil con un gran rival, insistimos, Dani, un rival que nos representa en Copa Libertadores de América y que hizo una gran primera fase.
7: Sí. De todas maneras, se ha quedado medio rengo, tiene que tratar de reforzarse. De todas maneras, juega bastante bien Platense, pero es extraordinario lo que está haciendo el Calamar, porque ha avanzado octavo de final cuando otros no lo pudieron hacer. Algunos equipos grandes incluso han quedado afuera, el caso de Lanús, el caso de Boca, que bajó a Sudamericana. Lanús ni siquiera pudo detenerse a Sudamericana, pasó el largo. Racing quedó eliminado. Bueno, Platense sigue ahí, y entonces es muy meritorio, ¿no? Pero la verdad que es cierto, y lo decía Jorge también, La eficacia en este caso, porque en el trámite del partido no fue superior para nada a Platense, y hace 3 goles de contra en el último cuarto del partido, ¿no?
3: Está muy bien, y Platense, que se encontró con un muy buen instituto, que tiene un gran andar en este momento, se la puso brava, al final casi le empata el partido. Casi le empata el partido en Alta Córdoba, la gente se fue en silencio de la cancha del instituto, porque el mismo Platense, goleado por Talleres, no es un equipo así nomás, no tiene buen pie y juega rapidito. Bueno, así son las cosas de este fútbol cambiante. En Santa Fe está el Emi Guardia, que trae más novedades. Emi, tenemos voces de técnico, ya asumió el nuevo de Colón.
8: Sí, señor, ¿cómo va, Raúl? Buenas noches para todos. Bueno, comenzó oficialmente el segundo ciclo de Iván Delfino como técnico de Colón. Esta tarde estuvo al frente de los movimientos del plantel en el predio 4 de junio. Mañana se van a cumplir exactamente 2 años desde aquel 5 de agosto de 2024, la noche negra de Colón, desde que cayó en la segunda división. Esa noche perdía el invicto de un año como local, perdía por primera vez en la temporada 2 partidos de forma consecutiva, se rompía los ligamentos Nacho Lago, y encima, mientras daba la conferencia de prensa, sin decir que estaba pasando eso, una cuenta de Twitter, la oficial de Colón, anunciaba que Delfino no era más el técnico. Bueno, esta tarde, tras conducir el entrenamiento, el flamante director técnico de Colón, Iván Delfino, dijo que no lo toma como una revancha, sino como un nuevo desafío. Reconoció que lo sorprendió el llamado y aseguró que no podía dejar pasar la oportunidad de dirigir al club del cual es hincha.
9: No es una revancha, no, es un nuevo desafío, una etapa diferente, un equipo diferente. Ha pasado un tiempo, el torneo sigue siendo lo mismo de duro, eso no cambió, pero con ganas para poder lograr lo que todos quieren lograr. Este grupo lo viene hablando desde un principio de torneo, que no tuvieron miedo a nombrar la palabra que venían acá. Así que apoyarlos, darles todas las armas necesarias para empezar a cortar distancia. Cuando los cambios son rápidos en el fútbol, sobre todo como se dio acá y se da mucho equipo, lo peor que puede pasar para un plantel es comparar cuerpos técnicos, forma de trabajo. Te tenés que meter enseguida lo que hay que hacer, y el tiempo generalmente da la razón. Así que hay que trabajar, estar tranquilo, los jugadores también. Creo que la adaptación va a ser rápida y tiene que ser rápida.
10: ¿Y no sorprendió el llamado?
9: Sorprendió el llamado, estaba con otras cosas, pero bueno, se comunicó Diego el domingo a la noche, prácticamente, fue todo rápido después. Viste, yo creo que son pocos los entrenadores de fútbol argentino a este nivel, o más arriba, que pueden dirigir el club de que son hincha, entonces son oportunidades que no hay que dejarlas pasar.
8: El domingo a las 15:30 recibe a San Telmo, otro que estaba con muchos problemas en la zona baja, luchando por la permanencia. Unión, Raúl, por su parte, vuelve a jugar como local después de más de 3 meses. Madelón trabaja en el armado del equipo para recibir a Lanús el jueves en el estadio 15 de abril a las 19 horas. Espera por la habilitación de Mauro Luna Diale, el primero de los refuerzos que llegó en este mercado de pases, pero una habilitación que tiene que llegar desde Rusia. Alguien que está sobre el tema hace un ratito me decía que hay optimismo que mañana se destrabaría esta situación, lo que le permitiría a Madelón mandarlo a la cancha, algo que el entrenador espera con ansias, porque fue uno de los mejores, si no el mejor, durante toda la pretemporada.
3: Muy bien, gracias, Emi. Dani, ¿cuáles son los 3 equipos que tienen puntaje ideal en primera división?
7: Y tenemos, por un lado, tenemos a Vélez Sarsfield, por el otro lado tenemos a Argentinos Juniors y a Barraca Central. Son los equipos que ninguno de esos está participando en copas y tienen puntaje ideal. Vélez en una zona, Argentinos y Barraca en la otra.
3: ¿Le has encontrado, Jorgito, algún denominador común a los tres? ¿El por qué están ahí con puntaje ideal en un campeonato tan, tan parejo?
4: No sé si como un denominador, pero Argentinos y Vélez son más parecidos. Barraca es un equipo sólido que tiene como técnico Ayude y tiene ayuda también. Lo cierto es que Vélez me parece un equipo que ha logrado amalgamar la experiencia con la juventud, y Argentinos tiene un estilo y una forma de jugar que ha sostenido en el tiempo, más allá de que ha perdido jerarquía con la salida de Fattori o de Riquelme, por ejemplo, o de Enzo Pérez en su caso. Pero en el caso fundamentalmente de Vélez y de Argentinos Juniors, están peleando bien arriba en la tabla general, y esto marca que, más allá de estos tres triunfos en el comienzo del campeonato, tienen una regularidad. Argentino, recordemos cómo quedó fuera del último campeonato ante Belgrano, sobre la hora y por penales. Así que son dos buenos equipos, protagonistas y animadores del campeonato.
3: Bueno, y salió un chico ahí, 17 añitos, Thiago Aguirre, para seguirlo, ¿no? Juega realmente bien. Y metió gol. Rosario, ¿más tranquilo, Marcelito, esta semana?
10: No, más tranquilo. Campaz salió del vestuario de River después de la victoria. Ahora sí, dijo, vamos a pelear el campeonato. Hoy fue a la práctica, le dijo Almirón, no juego más. Quiero que me vendan al América de México. ¿Cómo? Que hizo una oferta y que por ahora no satisface. Conflicto, tenemos una mañana movidita. También Central confirma, prácticamente hecho, el Chelo Wengan, el marcador de punta, ¿se acuerdan? El de Boca, que había estado en Gimnasia, en Inter Miami, bueno, a un paso de convertirse en refuerzo canalla, pero está claro que el tema de Campaz, aquí se roba toda la atención. Central iría por Galopo, espera por Chimi Ávila también, hay mucho movimiento. News más tranquilo después del empate, se prepara entonces para estar el próximo domingo, yendo a Varela, Raúl, para enfrentar a Defensa.
3: Unito Lombardi en Mendoza, hay una cara nueva en uno de los mejores de la tabla general.
11: Es así, Raúl, lo de Maxi Salas, que finalmente se concretó el fin de semana. En la previa decíamos que Independiente no estaba dispuesto a pagar un sueldo tan alto como el que ganaba el jugador en River. Finalmente se pusieron de acuerdo el jugador, Independiente y River, y arribó esta mañana el delantero, que ya está a disposición del técnico Alfredo Berti. Uno imagina que seguramente el viernes pueda formar parte de los concentrados para enfrentar a Estudiantes de Río Cuarto. El propio Salas, hoy cuando arribó en el aeropuerto, declaró de que si por él fuera, juega de titular el próximo viernes y también la semana que viene por Copa Libertadores, cuando la Lepra visite en Brasil al Fluminense. Un refuerzo de jerarquía tras la salida de Villa. Estará seguramente ocupando una posición por el extremo, donde está, bueno, uno de los mejores hombres que tiene Independiente Rivadavia, y habrá que ver qué es lo que pretende Jesús Berti de este refuerzo, que a Independiente Rivadavia le viene muy bien. Se va a quedar Alex Arce, el paraguayo, que era otro de los que por ahí sonaba como posible refuerzo de algún equipo, se lo nombró en Boca, pero definitivamente el presidente lo quiere para lo que resta del campeonato y también la Libertadores, que es la prioridad para Berti. Por eso ayer puso ante Sarmiento un equipo alternativo. Veremos qué pasa el próximo viernes, pero repito, Salas llegó a Mendoza y dijo, quiero jugar y estoy bien entrenado, porque lo venía haciendo en River Plate, más allá de haber estado al margen del equipo del Chacho. Pero bueno, será cuestión de Berti, de ver cómo lo encuentra a Salas y si dispone de que el viernes y el martes ya forme parte del plantel.
3: Quiero jugar, dijo, a ver.
12: No, nunca. Tenemos una gana de jugar bárbaro.
13: Obvio.
12: Más se te ilusiona una dupla con Alex Arce, con el goleador paraguayo.
13: Ojalá, si Dios quiere, así sea una buena dupla.
14: ¿Qué te sedujo de Mendoza y de Independiente?
13: No, de venir a jugar y otra vez demostrar lo que soy.
14: Copa Libertadores, además.
13: Así es, a jugar todo.
12: ¿Cómo estás físicamente?
13: Bien, venía entrenando, nunca paramos, solamente de vacaciones. Y nada, venía entrenando todos los días y nada, para jugar.
14: ¿Estás para jugar? Si Berti lo precisa.
13: Si el técnico dice que sí, tipo jugar, es juego.
3: Ahí está, clarito. Para jugar, juego. Es un
7: Independiente
3: jugador
7: importante. Rivadavia, Estudiantes y Boca son los únicos que, además de campeonato, juegan copas y Copa Argentina. Digamos, tienen las triple competencias. Independiente Rivadavia, Estudiantes y Boca. El resto, o si están las copas, son 7 los que juegan copas, pero no están en Copa Argentina. A propósito, de Estudiantes, hoy cumple 121 años de vida, inauguraron una estatua de Alejandro Sabella.
4: No. Perfecto. Fue la Muslera, parece, ¿no? Se retiró.
7: Tiene un estado gripal y podría ir a Jakovic mañana frente a Boca Juniors. Sí, señor.
4: Tal cual.
3: Buenísimo. ¿Llega el chico Ortega finalmente a River, Diego, o no? No se sabe.
15: Sí, sí, hay acuerdo, falta la oficialización. Y a propósito, Salas dijo: en los últimos dos meses no me sentí jugador, estoy muy enojado con River, nos trataron muy mal. Hay formas de tratar a un jugador y esta no está bien, no sé quién tomó la decisión. Longoria nos llamó, nos dijo que no teníamos que presentarnos con el plantel, fue por teléfono. Me hubiera gustado que Coudet nos dijera qué pasó.
3: Ahí está. A mí me parecía nomás que el container de Cantilo no era una buena idea. Señoras y señores, llegamos al final de la cadena del gol. Gracias, Diego. Gracias, Marcelo. Gracias, Jorge. Gracias a todos. A Emi, también al Maxi en la producción. Está Luciano Alegre en los controles, que ya le da paso a las noticias con Alberto Rosselli. A continuación, turno noche. Gracias. Mañana tenemos fútbol.

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1: Buenos Aires. El Banco Central continuó comprando dólares y las reservas tocaron un nuevo máximo en la gestión de Javier Milei. La entidad sumó 28 millones más a sus arcas y es la cifra más alta desde el año 2019. Córdoba. Familiares de Alexa declararon en la segunda jornada del juicio a Oscar González. Una de las primeras en hablar fue Nacia González, quien relató las consecuencias que el choque tuvo sobre su hija y sobre el resto de la familia. Internacionales. La administración Trump revocó la visa de la embajadora brasileña en Estados Unidos, María Luisa Ribeiro Biotti. El Departamento de Estado declaró que la revocación de la visa no implica la expulsión de la diplomática.